0: nosotros. A la edad de 80 días, o sea, cuando nace el niño, una vez pasen los 80 días, que son, bueno, más de 2 meses, casi 3 meses, en ese punto será circuncidado todo varón entre vosotros por vuestras generaciones, el nacido en casa y el comprado por dinero a cualquier extranjero que no fuese de tu linaje. O sea, que el extranjero que viva con ellos también debe ser circuncidado. Entonces, esa era la condición. Yo seré su Dios, les prometeré una tierra, ustedes deben seguirme, deben obedecerme, deben adorarme, pero la señal que confirma el pacto es la circuncisión. Esta es como una señal física, una señal que todos los varones hebreos a partir de ahí tendrían que tener. Bueno, en toda la historia, ¿no? Porque Abraham fue el primero que comenzó la historia de este pueblo. Así que desde ese tiempo los hebreos han tenido esa costumbre, la siguen teniendo, ellos se siguen circuncidando. Y bueno, la pregunta es ¿por qué? Además de esta cita, Yahvé en varias ocasiones hizo referencia a la circuncisión. Bueno, ya lo que leímos en el Génesis 17, pero en el Éxodo también, en el capítulo 12, Jehová establece que ningún extranjero circunciso podría participar de la Pascua, mas ningún incircunciso comerá de ella. Bueno, yo dije circunciso, no, incircunciso. O sea que la condición para participar dentro de este ritual o festividad de ellos es estar circuncidado. O sea, tiene que hacer ese pequeño ritual. Y añade que el extranjero que quisiera celebrar la Pascua debería circuncidarse. Entonces, desde ese tiempo se tiene la práctica de cortar el prepucio del miembro masculino. Es algo que comenzó con los hebreos, pero que luego se expandió a muchas otras partes del mundo. Es algo que se sigue haciendo. Claro, ya hoy en día no es tanto por temas religiosos, sino que se metió el tema de la medicina. Entonces, algunos médicos recomiendan que eso es saludable porque previene enfermedades, ayuda con la limpieza. Bueno, ya eso lo vamos a hablar al final, si realmente es necesario la circuncisión más allá del tema religioso, porque algunos lo hacen por religiosidad. En el Levítico 12, Jehová establece la circuncisión también mediante Moisés. Es decir, Moisés reafirma el pacto. Recordemos que ya el tiempo de Moisés es mucho después de Abraham, de Isaac, de Jacob, de los 12 hijos de Jacob. O sea, es una generación posterior. Y Yahvé lo que tiene que hacer a través de Moisés es confirmar los pilares principales de su pacto. Dice Moisés en esta nueva versión, ¿no?, de esta ley, y al octavo día se circuncidará al niño. Bueno, Yahvé primero dijo a los 80 días, Moisés en este nuevo dictamen dice al octavo día se circuncidará al niño. Entonces ahí cambia la cosa. En Josué 5, Jehová ordena circuncidar a Israel. Después de entrar en la tierra prometida, Jehová le dice a Josué: hazte cuchillos afilados y vuelve a circuncidar la segunda vez a los hijos de Israel. La segunda vez. O sea que, bueno, uno puede interpretar, ¿será que estos no tenían la circuncisión o se les volvió a cortar el prepucio? Bueno, si ya lo tenían cortado, no sé qué más se les iba a cortar, pero ustedes imagínense todo el procedimiento, ¿no?, para hacer esto con las pocas condiciones de limpieza y bueno, y la sangre derramada, que ya vemos para dónde va esta petición de Yahvé, ¿no? Más allá de ser un pacto divino, que evidentemente no lo es, porque este no era ningún dios, aquí estamos frente a la petición o al fetiche de uno de estos Elohim, seres extraterrenos que, bueno, estaba fascinado con el miembro masculino, con circuncidarlo, porque además esto era como un mini sacrificio de sangre, ¿no? Hay un derramamiento y sobre todo que es en los niños, en los bebés. Claro, los bebés son puros, la sangre es limpia, pura, sin contaminación y la energía que se desprende de todo esto, pues es mucho más apetecible para estos reptiles que se hicieron pasar por dioses. De hecho, hay muchos rituales dentro del satanismo y todo esto, que se busca precisamente el sacrificio, ya sea de infantes o de mujeres puras, de mujeres vírgenes, porque el componente de la sangre es más apetitoso para estas entidades. Rituales que se hacen por allá en África con los Chitauri, es algo muy común que estos Elohim pedían. Y en el caso de Yahvé, pues no pedía como tal el sacrificio, porque, hombre, iba a acabar con su propio pueblo si pedía el sacrificio constante de los infantes, pero en lugar de un sacrificio como tal, que perdieran totalmente la vida, les pedía un pequeño corte en su cuerpo, una pequeña, un procedimiento que para él era bastante apetitoso. Y les hizo creer a su pueblo pues, que esto pertenecía a un pacto divino. En el Éxodo 4 también está el tema de la circuncisión. Este es uno de los pasajes más extraños relacionados con la circuncisión. Jehová sale al encuentro de Moisés y busca acabar con él. Pero Séfora toma un pedernal y circuncida a su hijo y dice, a la verdad tú me eres un esposo de sangre. Entonces es como para calmar la ira de Yahvé, lo que hace Séfora es circuncidar a su hijo para que calmase la ira de Yahvé y no pues, se fuese en contra de Moisés. Deuteronomio, también en el capítulo 10, Jehová utiliza la circuncisión como metáfora espiritual, hablando de que, bueno, se debe circuncidar pues el prepucio de vuestro corazón y no endurezcáis más nuestra o vuestra cerviz. Esta es una de las citas que toman para decir, no, esto también tiene un simbolismo espiritual. Bueno, ya sabemos todo lo que le meten los religiosos a esto. Bien, estas son algunas de las citas donde Yahvé pedía el prepucio, ¿no? Pedía la circuncisión. A nivel religioso, ¿qué significa esto, no? ¿Por qué Jehová pidió la circuncisión en el Antiguo Testamento? Esto es lo que a nivel religioso se dice. La circuncisión, por lo tanto, no es meramente un acto físico, sino un símbolo profundo de la relación de pacto entre Dios y los descendientes de Abraham. Significa varias verdades teológicas y espirituales claves que son centrales para entender su propósito. En primer lugar, la circuncisión sirve como una señal visible y permanente de pertenencia al pueblo elegido de Dios. Es como un sello, o más bien una marca física que te hacía perteneciente al pueblo que eligió Jehová. Y eso es importante que lo tengamos en cuenta. La circuncisión es un mandato de Yahvé a su pueblo, no al resto de la humanidad. Hacia ellos solamente. Solo que claro, a través del tiempo, como ellos estratégicamente mezclaron sus textos sagrados con el mensaje de Jesús, por ejemplo, pues luego de eso, las personas practicantes del cristianismo comenzaron también a hacer la circuncisión durante un tiempo, hasta que ya eso se abolió en gran parte del cristianismo. Porque claro, como supuestamente Dios lo había mandado, ellos decían, bueno, para yo estar dentro del pacto de Dios me voy a circuncidar o voy a hacerle la circuncisión a mis hijos. Mucha gente lo hizo bajo esa creencia, pero vuelvo y repito, este es el Dios de Israel, que no es el Dios verdadero, no es del que vino hablando Jesús, sino que es un ente biológico extraterreno que los eligió y les pidió ese sacrificio para que pertenecieran al pueblo escogido. Entonces es la señal física. Además, en el contexto del Antiguo Oriente, los pactos a menudo iban acompañados de señales físicas o rituales, como vemos en África, que se laceran la piel, porque son rituales aprendidos por los antiguos chitauris, y es como una señal visible de que esa persona hizo el ritual para agradar al Dios. Es exactamente lo mismo. En el acto de la circuncisión marcaba a los israelitas como distintos de otras naciones, apartándolos como posesión especial de Dios. Esta marca física era un recordatorio constante de su identidad única y un llamado como pueblo de Dios elegido para vivir de acuerdo a sus leyes. En segundo lugar, la circuncisión simboliza pureza y consagración. Bueno, ya esta es la retórica religiosa para sustentar una acción que no es natural. La eliminación del prepucio puede verse como una metáfora de la eliminación de la impureza y el pecado. Y ahí es donde entra la cita de Deuteronomio 10, del tema de circuncidar el prepucio de vuestro corazón. Este uso metafórico destaca el significado espiritual más profundo de la práctica. Además, la circuncisión es una señal de la fe y la obediencia a este Dios. Entonces, esto es lo que ellos intentan justificar de un acto que es antinatural. ¿Y por qué es antinatural? Porque el ser humano en su diseño, en el varón, nosotros nacemos con prepucio. Y si nacemos con prepucio es porque la inteligencia y el diseño de la creación así lo determinó. Es decir, eso está ahí por algo. Claro, alguno dirá, pero fue Dios el que lo pidió. O sea, si Dios creó al hombre, el diseño del cuerpo del hombre, pues él es totalmente o tiene la autoridad para luego decirle al hombre, bueno, no, córtate eso. O sea que Dios se habría equivocado en ese diseño, ¿no? Porque primero lo diseña así y luego ordena a que se quite una parte del cuerpo. Como raro, ¿no? Pero claro, eso en el pensamiento religioso. Cuando entendemos que Jehová no era ningún dios, sino que era un Elohim, un ser de estos reptiles, de estas razas degradadas, que bueno, tenía su fetiche con los sacrificios de sangre, pues entendemos por qué pedía este tipo de rituales, como muchos dioses en la antigüedad. Ahí se entiende el por qué era necesario que los israelitas se circuncidaran, además los bebés. Hay que tener en cuenta que a nivel de los genitales, la energía es mucho más potente, porque ahí está el poder creador. Y además recordemos que en otras culturas, otros dioses pedían también el tema de sacar el corazón. Eso por acá en Mesoamérica se vio también, cómo tomaban una persona y le extraían el corazón. E imagínense la energía que se concentra en ese órgano. Entonces también ahí era o es uno de los lugares donde estos antiguos dioses pedían que se sustrajera para que ellos pudieran consumir esa energía. Entonces ya entendemos por qué la ubicación exacta del sacrificio. Así que bueno, eso era lo que pedía Yahvé. Y los religiosos lo sustentan. Bueno, es tanto el fenomenismo religioso que supuestamente hay un santo prepucio que habría pertenecido a Jesús. Es una de las reliquias más controvertidas y enigmáticas asociadas con la figura de Jesús en la historia. A lo largo de los siglos, diversas iglesias de Europa han afirmado poseerlo, a veces simultáneamente, atribuyéndole numerosos milagros. Esta reliquia ha generado debates teológicos, controversias históricas y un sinfín de leyendas que la rodean. Este artículo sagrado, ¿no? O este objeto sagrado, dicen los religiosos que, bueno, es del mismo momento cuando Jesús lo llevan para que le corten el prepucio y ese pedazo de carne de piel es el que estaría en, bueno, en una de las iglesias, porque ha pasado por varias, y algunas otras dicen que el original lo tiene en ella. Bueno, ustedes saben el tema del catolicismo, que les gusta mostrar objetos sagrados para supuestamente tener más divinidad. Eso seguro es, si es que es un pedazo de piel, un prepucio, seguro es de cualquiera. Ya les digo yo que el de Jesús no debe estar por ahí. Y usted se preguntará, bueno, ¿y Jesús por qué hizo la circuncisión si Jesús no tiene nada que ver con Yahvé? Bueno, ya esto es estratégico. Jesús nace en Israel, Jesús tenía que dejar su mensaje en Israel y para poder pasar más desapercibido, él tenía que acomodarse a las leyes hebreas. Y una de las cosas que hizo es la circuncisión, según lo que relatan los evangelios. Ahora, hacerse la circuncisión no quiere decir que usted ya pues hizo un pacto con el diablo, usted se va a ir para el infierno. No, no tiene ningún efecto a nivel espiritual, ni positivo ni negativo. Tiene un efecto físico, pero no quiere decir que si usted está circuncidado o usted acabó de circuncidar a sus hijos, pues ya los condenó. No, no tiene absolutamente nada que ver. Se los hizo, se le hizo eso y listo. Ya no hay nada que hacer. Tiene su efecto físico visible y ahora explicaré otros efectos que podría tener, pero no es algo que pues usted al hacerlo ya esté con los demonios o algo así. No, no, eso no representa nada. Por eso Jesús lo hizo, porque al final no iba a afectar en absolutamente nada y era estratégico porque si él se iba a parar a hablar enfrente de los hebreos, pues ellos iban a saber si Jesús y su familia practicaron este rito o no. Entonces, si se les paraba a hablar, un incircunciso iba a ser peor. Si no le escuchaban, ya siendo Jesús circuncidado y viviendo entre ellos y todo esto, ahora imagínense si no hubiese realizado esta práctica, lo hubiese ido peor. Entonces, claro, tuvieron que hacerlo, pero fue estratégico. No fue algo porque él o su familia consideraran que esto lo había mandado un Dios verdadero. Entonces, bueno, el santo prepucio, que esto es puro cuento de la Iglesia Católica. Los hebreos no fueron los primeros en hacer este tipo de prácticas. Hay registros de que los egipcios también lo hacían. Hay evidencia arqueológica desde aproximadamente el tercer milenio antes de Cristo. Aparece representada en relieves. Y posteriormente es descrita por Heródoto. Posiblemente la práctica que hacían los egipcios estaba ligada también a un ritual religioso, especialmente vinculada a sacerdotes y a la pureza. No hay un texto egipcio equivalente, por ejemplo, a lo que es el Génesis 17, que algún dios egipcio les haya pedido esto como pacto, pero ellos sí lo hacían por la creencia de que esto representaba pureza hacia los dioses. O sea que también lo hacían por una condición religiosa, ¿no? Había una influencia religiosa. Entonces, antes de los hebreos, ya los egipcios practicaban esto. Bueno, de hecho, la cultura hebrea toma muchas cosas de los egipcios. Los 10 mandamientos salen de Egipto. Ya lo vemos, lo de la circuncisión y algunas otras cosas. Y sabemos que los hebreos vivieron, bueno, según lo que cuenta la historia de ellos en la Biblia, estuvieron bastante tiempo viviendo con los egipcios. Y al final, los dioses egipcios son los mismos Elohim a los que pertenecía Yahvé. O sea que todos estos dioses tienen comportamientos y fetiches parecidos, como los sacrificios de sangre, los templos y todo esto. Los sacrificios que ellos pedían, los antiguos dioses, sacrificios de sangre, no eran prácticas rituales recurrentes en las diversas culturas del Antiguo Oriente, ¿no? Tanto en Asia como en otros lugares del mundo, como en Mesoamérica también, llegó por acá estas prácticas. Y estos rituales se basaban en la creencia de que la sangre representaba la vida, era un medio para mantener el orden cósmico y asegurar beneficios divinos. Entonces, hay registros desde la antigua Mesopotamia, en Canaán, con el dios El, Baal, luego con los hebreos y los sacrificios que le hacían a Jehová en el templo y en el tabernáculo. En la antigua China, ¿no? En la dinastía Shang y posteriores también se hacían sacrificios de estos rituales. En la India, los dioses hindúes también pidieron esto. En la América prehispánica, como ya lo comentamos. En África, en Europa, en todas las culturas donde estos antiguos dioses tuvieron presencia, allí se hacían estos sacrificios rituales. Entonces, lo de la circuncisión que pedía Yahvé era como un sacrificio en pequeño, ¿no? En miniatura. Era una pequeña laceración o es una laceración que les pedía a su propio pueblo, pero a los bebés, que eso es el matiz que, digamos, vuelve la cosa más perturbadora. Cuando se lo hacen a un infante de días de nacido, la pureza y la energía de la sangre es como un bocadillo apetitoso para estas entidades. Una sangre pura, una energía limpia. Y recordemos que también en varias ocasiones Yahvé pidió este sacrificio de infantes, no de su propio pueblo, pero sí de pueblos extranjeros. Ya aquí hemos leído en varias ocasiones las citas donde pedía arrasar con todo el mundo, incluso con los infantes de pecho. Entonces, ellos sabían que este tipo de actos, pues, eran bastante apetecidos, ¿no? Por la energía que se desprendía. También hay deidades como Baal, Moloch, que directamente sí se le hacían rituales ofreciéndole estos infantes. Entonces, cada dios tenía su fetiche, bueno, dios entre comillas, cada Elohim, más bien de estos, tenía su fetiche con algunas variaciones de acuerdo al pueblo que eligieron. Pero al final todos pedían lo mismo, que era el sacrificio de sangre. En el tema de la circuncisión, ya en tiempos modernos, ya es un procedimiento más quirúrgico con distintas medidas de salud, de limpieza, y se realiza para retirar el prepucio, la piel que cubre el glande del órgano masculino. Aunque se realiza por motivos religiosos, en algunos casos también médicos y culturales, es un procedimiento que reduce la incidencia de enfermedades urológicas. Este es uno de los motivos por los que algunos médicos dicen que sí, es necesario porque evita enfermedades y facilita la higiene. O sea, se puede limpiar el órgano masculino más fácil porque como no hay nada que lo cubra, pues directamente se limpia. Sin embargo, también implica riesgos y complicaciones y no es necesario en todos los casos. Entonces, aquí ya para dar la conclusión, Yahvé lo pedía porque era un pequeño sacrificio de sangre energético a nivel de los infantes. Ese era su objetivo, pero además también esto tiene una connotación de distorsión de energías íntimas. Es decir, es como al no tener este prepucio, ¿no? El órgano masculino, la cabeza del órgano está más expuesta. Algunos dicen que esto puede provocar una mayor sensibilidad al no estar protegido. Otros dicen que puede tener pérdida de la sensibilidad. Es decir, es un acto que altera, ¿no? El proceso sensorial natural del órgano masculino. Y esto, de alguna manera, puede fomentar temas de promiscuidad. Y bueno, ya sabemos que los hebreos, en sus enseñanzas más ocultas del Talmud de Babilonia y todo esto, hay actos promiscuos bastante reprochables. Ya de eso hemos hablado en otras ocasiones. Así que manipular, ¿no?, este órgano masculino, quitándole su protección natural, puede también fomentar algún tipo de promiscuidad. No digo que eso suceda en las personas que lo hacen actualmente por quizá por alguna situación médica. Me refiero a que quizás ese era uno de los objetivos de este falso dios hacia su pueblo, ¿no? Volverlos más promiscuos. Esto puede ser una posibilidad. Lo otro también es que, bueno, el tema de la energía que ya lo comenté. Y también, obviamente, para diferenciarlos. Él lo hacía para apartarlos del resto de los pueblos del mundo. Pero lo cierto es que esto no es un acto natural. Si nacemos con ese forro, es por algo. Ahora usted dirá, no, pero es el tema de la higiene. Bueno, la higiene no depende de que esté el forro o no solamente. Depende de lo limpio que usted sea, de lo bien que se hace, de cómo se bañe. Y sobre todo, de que usted no ande por ahí haciendo vagabundinas con su órgano reproductor, porque aunque usted no tuviera el prepucio, pero usted anda con vagabundinas por ahí haciendo cosas, pues usted se va a contaminar y se le van a pegar enfermedades. Así que eso no depende del forro, no, depende de su pulcritud, de su pureza y de su limpieza. Entonces, si usted es una persona, un varón, que es hasta cierto punto, digamos, medido, ¿no?, en sus actos íntimos, usted no anda con cosas raras, usted se limpia bien, usted no va a tener ningún problema de ninguna enfermedad ni nada de esto. Pero si usted anda en otras cosas, pues se le va a pegar cuanta enfermedad haya por ahí. Así que la función de eso es proteger el glande, protegerlo de suciedades, de cosas, del roce con la ropa cuando usted se lo pone. Eso tiene que estar resguardado. Tiene que estar ahí protegido. ¿Por qué? Porque es una parte muy sensible y es una parte que puede estar expuesta a cosas externas. Y para eso está diseñado así, para protegerlo. Si usted se lo quita, pues está alterando ese proceso natural. Así que no es necesario la circuncisión. Es algo antinatural. Comenzó como un mandato religioso, luego se trasladó a algo supuestamente médico por temas de salud, pero no es natural. Eso hay que tenerlo en cuenta. Esto nació como un tema de sacrificio, un pequeño ritual hacia un falso dios. Así que no es un mandato divino, ni no es ninguna verdad absoluta. Así que, queridos amigos, por esto, por lo que hemos comentado, Yahvé pedía la circuncisión. Era un fetiche que él tenía. Así que esto es lo que les quería compartir sobre este tema. No es más por esta ocasión. Estaré leyéndolos en los comentarios. Si les gustó, les agradezco un like, la suscripción al canal y compartirlo para que llegue a más personas. Hasta la próxima.
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0: 7 de la tarde con 28 minutos.
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0: Hola, ¿qué tal amigos? Bienvenidos a Descubriendo con la certeza en la búsqueda de la verdad, siendo hoy las 8, siendo las 8 y un minuto de hoy miércoles de Análisis Descubriendo, compartiendo aquí al lado de Trinidad el tema que hoy pues nos convoca. Hoy vamos a tocar las leyes para un real ascenso espiritual de lo que estamos buscando. Vamos a analizar de esas 7 leyes que existen, por supuesto. Vamos a desarrollar la primera y con esto pues les proponemos hacer una saga que nos pueda permitir completar las 7 durante los miércoles de análisis. Trini, ¿cómo estás? Bienvenida a Descubriendo.
1: Hola Neil, muy buenas noches. Buenas noches para todas las personas que están llegando. Hoy miércoles de análisis, 8 de la noche, hora Colombia. Aquí estamos con este tema que sé que muchos de ustedes han estado esperando. Y muchos pues queremos saber cómo vamos a hacer ese trabajo interior, ese real ascenso espiritual. Así que quédense con nosotros porque esto va a estar muy bueno.
0: Claro, ya saben, es tiempo de que nos regalen el like si les parece interesante los temas que aquí abordamos. Suscríbanse a este canal si no lo han hecho y activen la campanita de las notificaciones. También pueden incluso compartir en sus redes sociales la información. Bienvenidos. Entonces, vamos a tratar de entregar información que nos ayude a desarrollar algo que todos estamos buscando, pero que tal vez no sabemos cómo.
1: Correcto.
0: ¿Cómo se hace? ¿Cuáles serían los pasos? ¿Cuáles serían las formas o el mecanismo? Y aquí hay unas simples pero poderosas leyes que si las comenzamos a comprender y aplicar, seguramente vamos a tener buenos resultados. Así que arranquemos. Ascenso o despertar espiritual. ¿Qué significa estos términos, ascenso o despertar espiritual?
1: Bueno, esto es un proceso de expansión de la conciencia en el que una persona cambia su forma de ver la vida y se conecta más con su interior. Este camino transforma la mente, los valores y las acciones de cada individuo que hace ese despertar. Pero bueno, ¿cuáles son las señales más comunes? ¿Cómo sabemos que estamos teniendo un despertar espiritual? Pues empezamos a sentir una necesidad de introspección para reflexionar, para interiorizarnos, para irnos hacia nuestros adentros y sentarnos a pensar en sobre qué estamos haciendo, hacernos las preguntas de nuestro origen, de hacia dónde vamos, esa reflexión profunda. Cuando empezamos a tener una mayor empatía y un deseo de ayudar al entorno, de querer compartir la información que estamos recibiendo, de que otros la reciban también. Entonces, eso también es una señal de que estamos en un proceso de ascenso espiritual.
0: Sí, despertar espiritual.
1: Correcto. Y bueno, las preguntas profundas, como ya lo decíamos ahorita, sobre el propósito de la vida. ¿Quién soy? ¿Para dónde voy? ¿De dónde vengo?
0: Claro, lo que se llaman las preguntas existenciales.
1: Existenciales, eso.
0: Preguntas existenciales. Ya cuando comenzamos a mostrar estas señales, podrían ser otras más, pero aquí pues les compartimos esta como para entrar en calor, en el calor del tema. Y por supuesto, suponemos que todos los que se conectan aquí lo hacen porque están mostrando señales de ascenso, de despertar espiritual, de buscar información, de que esto ayude a llenar los vacíos que tenemos existenciales, de información, de conocimiento, incluso también eso de querer entender el entorno y todas las manipulaciones que en él hay.
1: Exactamente.
0: Para librarnos, sí, o para protegernos y compartir esa información. Eso hace parte, amigos, de lo que llamamos el despertar espiritual. Bien. Entonces, ¿qué tenemos aquí? La conformación del ser. Esto lo hemos estudiado en nuestros, sí, programas, y esto nos muestra justamente la constitución, los tres principales cuerpos del ser humano, en las tres dimensiones, cuerpo, espíritu y alma, o materia, espíritu y luz, ¿sí? Y cuando se trata del ascenso hay que entender que este es un proceso integrado. Nosotros no podemos trabajar el espíritu sin trabajar el cuerpo, o no podemos crecer espiritualmente si no encontramos la esencia luz del alma creacional. Es decir, somos seres, por eso es importante entender la conformación del mismo en esas tres dimensiones, que son las tres mismas, sí, dimensiones en la creación, materia, luz y espíritu.
1: Y espíritu.
0: Entonces, vamos a ver cómo comenzamos a hacer ese trabajo en el ascenso espiritual.
1: Bueno, esto es muy importante tenerlo claro, porque de aquí en adelante, pues, en la medida en que tengamos claro cuál es la conformación de nuestro ser, vamos a comprender y a poder aplicar mejor esas leyes de ascenso espiritual. Pero bueno, ¿qué son las leyes de ascenso espiritual? El ascenso del espíritu es un sencillo y simple camino. Y miren estas palabras, sencillo y simple. O sea, aquí no hay nada complejo, difícil, que lleno de obstáculos. No, es más simple de lo que ustedes creen.
0: Y esas palabras ahí, perdón Trini, esas palabras son importantes porque asociamos todo el mundo espiritual, todo el mundo del ascenso como algo que logran los mejores, algo que logran los capaces, algo que logran los ascendidos, o sea, lo ponemos en un nivel superior. Sin embargo, ya aquí las leyes que vamos a compartir habla de un proceso sencillo y simple.
1: Sí, lo ponemos como algo inalcanzable y realmente no lo es así. Pues es solo un recorrer con la comprensión de aplicar sus leyes exactas de elevación. Entonces, entender que hay unas leyes universales que nos aplican a nosotros aquí también en este planeta y que son las que nos permiten el ascenso. Estas rechazan por sí mismas toda posibilidad de credulidad, de mito, de fanatismo, de aplicación de cualquier otra filosofía del pensar que no sea el vivir en esencia la conciencia del ser. Entonces miren aquí, vivir en esencia la conciencia del ser, que se es y hacia la cual se camina. Entonces, más que todo ese esoterismo, todo ese fanatismo, ese misticismo que le ponemos a las cosas, es vivir en esencia la conciencia del ser.
0: Claro, y hay otra cosa que desde el punto de vista religioso, la perspectiva religiosa, enseña pues entregarte a Dios, a Jesucristo, a creer en Él. Y bajo esta creencia, pues lo demás viene por añadidura.
1: Exacto.
0: Sobre todo pensando en el más allá, pensando en lo que sucederá cuando muera, ganándome el reino para no llegar al infierno. Entonces, se deja atrás lo que podría ser lo más importante en el ascenso espiritual, y es la transformación.
1: Correcto.
0: Claro, que tenemos que hablar que la aplicación de estas sencillas y poderosas leyes permiten que hagamos una transformación consciente. ¿Qué es esto? En el marco, por ejemplo, lo que estaba mencionando. Cuando a usted le dicen que si haces esto, Dios te premia, y si haces esto, Dios te castiga. Entonces, allá hay una presión de un ser que si no lo haces,
1: te va a castigar.
0: Entonces, ahí no hay una conciencia, ahí es un temor.
1: Sí.
0: Entonces, la transformación consciente es comprender realmente la situación en la que nos encontramos y con herramientas como estas, a aplicarlas en libertad y en conciencia, se presentan los verdaderos cambios.
1: Correcto.
0: Los que surgen de uno mismo.
1: Entonces, estas leyes son 7. Es un programa de ascenso espiritual conformado por 7 leyes, que son la ley del cuerpo luminoso, la ley de la mente sensata, la ley de las emociones libertarias, la ley de la inteligencia superior, la ley de la comprensión voluntad, la ley de la sabiduría del saber y la ley de la conciencia del ser soy. Entonces, estas 7 leyes, cada una de estas leyes tiene su fórmula y su sabiduría con las cuales se proyectan a lo inmutable e indetenible del hombre, porque este proceso de ascenso es indetenible, es inevitable. Sí o sí lo vamos haciendo, lo estamos logrando y va en ese orden lógico de ascenso.
0: Sí, aquí hay un orden lógico importante. Me gustaría también recordar lo que en un programa anterior estudiamos sobre los conocimientos sobre la creación de Hermes Trismegisto. Y en un diálogo con su hijo Tad, él planteaba la necesidad del hombre en bautizarse en el cráter, como lo dice allí simbólicamente, de la inteligencia. Y su hijo, al escuchar esto, decía: bueno, padre, yo quisiera bautizarme en este cráter de la inteligencia, pues todos tenemos la razón o portamos la razón, pero no poseemos, no poseemos en ese sentido la inteligencia, sino que la forjamos, la creamos. Entonces él decía: si no empiezas, hijo mío, por cuidar y limpiar tu cuerpo, entonces ya hay de una ley. ¿Sí?
1: Claro.
0: Si no empiezas, le dice Hermes a su hijo Tad, si no empiezas, y oh hijo mío, por limpiar tu cuerpo y expulsar de él todo lo que te atrasa, entonces no podrás bautizarte en el cráter de la inteligencia. Es decir, que la inteligencia brota en la medida en que apliquemos unas leyes, y como dijo Trinidad ahorita, unas leyes secuenciales, pero al tiempo de ser secuenciales, están entrelazadas, secuenciales y entrelazadas. Pareciera difícil, pero no lo es.
1: Sí, y fíjate que ahí dentro de ese orden está sería la limpieza del cuerpo, de la mente, de las emociones. Por lo tanto, cuando tengamos limpieza, vendrá la inteligencia, la comprensión, la sabiduría y por último la ley.
0: Entonces miren que tenía razón Hermes en el diálogo de hace miles de años, porque si trabajamos las tres primeras, ley del cuerpo luminoso, ley de la mente sensata y ley de las emociones libertarias, aparece la inteligencia superior.
1: Correcto.
0: Que sería la cuarta ley. Y luego de esas cuatro, vienen tres que son superiores, que son la ley de la comprensión, voluntad, la ley de la sabiduría, del saber, y la ley de la conciencia. Entonces, en su orden, tres leyes que hay que comprender y aplicar para que aparezca la inteligencia, la comprensión, la sabiduría y la conciencia. Y ese es el desarrollo espiritual.
1: Fíjate que se relaciona también, está conectado también con los chakras.
0: Y con los días de creación,
1: exacto,
0: o los pasos gestores, los pulsos motores.
1: O chakras, los logos, los discos memoria.
0: O los chakras o logos soles. Bien, entonces vamos a definir la primera ley, definida como ley del cuerpo luminoso. La primera, fundamental, clave, lo decía Hermes hace miles de años, y pareciera tener un sentido en la actualidad.
1: Sí. Bueno, esta ley se alcanza cuando de él se expulsa todo odio, o sea, del cuerpo, todo vicio, sufrimiento, sacrificio y amargura, que es la suma, la enfermedad, el envejecimiento, la muerte de las fuerzas vitales del hombre. Cuando a cambio de esto se logra toda felicidad, equilibrio, armonía y paz, que será el fruto de la aplicación de las restantes leyes del ascenso espiritual.
0: Bien, entonces la primera, apúntenla, ténganla en cuenta, conscientemente, por supuesto. Tenemos que lograr generar un cuerpo luminoso. Bueno, ahora, el término cuerpo luminoso, usted lo podría interpretar como brilla y cae el cristal.
1: Exacto.
0: Entonces no deja de brotar el rastro ese religioso, dogmático,
1: místico
0: que tenemos, ¿cierto? Y siempre tendremos nosotros aquí la función libre en el programa de ayudar a que todos cortemos ese rastro, esa costra que traemos de religiosidad, de misticismo y toda esa vaina. Entonces, cuando dice ley del cuerpo luminoso, lo que se está diciendo es que el cuerpo se ha encontrado sumergido en una densidad muy profunda de esa condición material. Y lo que hay que hacer es que las formas densas, llevarlas a las formas más fluidas de la energía. Por eso el código luminoso, fluido, menos denso.
1: Sí. ¿Bien? Y literalmente es así, o sea, son energías que se crean en medio de ese vaho de vicios, de sufrimiento, de sacrificio, de amargura, y que quedas ahí como estancado, como lleno de energías negativas, de pensamientos negativos que te impiden crecer, que te impiden ascender.
0: O sea, muy claro es, vamos a grabarnos este código, ley del cuerpo luminoso, lo denso, identificar lo denso, en el término denso, lo tosco, lo agresivo, lo dañino, lo tosco, y transformarlo en luminoso, en este caso, lo fluido, lo liviano, lo
1: equilibrado, armonioso.
0: Y armonioso, exacto. Entonces, con base a ese principio, pues vamos a entenderlo. Hay algo importante que dice aquí, expulsar, que quiere decir que está por dentro. Hay una programación interna. Una programación que no solo viene de lo que hago en el diario, o viene de mis padres, o de mis abuelos, o tatarabuelos y esto, sino que viene de enseñanzas milenarias. Y aquí es donde cabe recordar lo que enseñaron los Elohim. Muchas de las estructuras de pensamiento y cómo el ser humano ha incorporado en su cuerpo mental, en su cuerpo, como si el germen del error, vienen de dichas enseñanzas. Es un legado oscuro, una larva que está en nosotros que hay que, dice, expulsar. Y lo dice todo vicio, primero, todo odio, vicio, sufrimiento, sacrificio y amargura. Entonces, ¿cuántos sacrificios nosotros hacemos?
1: Sí, tenemos hasta dichos con el sacrificio.
0: Y a veces nos enorgullecemos.
1: Tanto que yo me sacrifico por ustedes, hijos míos.
0: Eso no es sano para el cuerpo.
1: Así es.
0: Eso no es una ley que vaya en la línea, en la congruencia de un cuerpo luminoso. Al contrario, achacoso, llevado. Que es en suma la enfermedad, y ahí lo dice, la enfermedad. Y el envejecimiento.
1: No, y otra cosa importante, cuando tú dices expulsar, muchas veces queremos justificar esos odios, esos vicios con el exterior, con lo que está afuera. No, es que eso es por culpa de mi mamá que fue así. Fue por culpa de mi papá que me abandonó. Por culpa de mi esposo que tal cosa. Por culpa de mis hijos. O sea, le echamos la culpa a todo el mundo. Nosotros no asumimos ninguna responsabilidad y por lo tanto no habrá nada que expulsar.
0: No hacemos
1: y
0: nada.
1: Y justificamos porque, todos esos, claro, esos sentimientos o esos...
0: Sí, la ley funciona en la medida en que asumamos responsabilidad. No va a funcionar... Si vamos a estar siempre mirando quejosos hacia afuera, no dará resultados. Entonces, vamos a ver qué es lo que hemos grabado. Porque, pues, como dice, expulsar quiere decir que por dentro hay un programa.
1: Por dentro hay algo, sí. Bueno, entonces, ¿qué es lo que hemos grabado ahí dentro de nosotros? Hemos grabado imágenes en nuestras células como espíritus que somos, que tenemos una vivencia y la guardamos en nuestras células. Para vergüenza propia, consciente e inconsciente, dormidos y despiertos. Que entonces, dentro de esas memorias o esas imágenes que guardamos está la gula, la pereza, la codicia, la envidia, el orgullo, la ira, la lujuria. ¿Recuerdan los 7 pecados capitales?
0: Sí, aquí hay 7.
1: Bueno, ahí están. Esos son, con todas sus distintas ramas, derivaciones, llamados armónicos, que son podredumbre, lepra física, mental, social, espiritual.
0: Claro. Bueno, entonces también, aquí hay 7, ¿no? Gula, pereza, codicia, envidia, orgullo, ira y lujuria. 7. Estas son las 7 cabezas. Estos son los 7 demonios.
1: Sí.
0: Pero cuando nos dicen las 7 cabezas, los 7 demonios, entendemos que son monstruos, dichos, entidades. Estos son los arcontes.
1: Exacto.
0: Estos son los verdaderos arcontes. Porque se nos ha enseñado o se nos ha hecho ver en corrientes, sobre todo gnósticas y metafísicas, que los arcontes son monstruos dañinos, externos, que incluso vienen de otro planeta, que nos drenan y todo esto. Ese es el pensamiento que hay. Pero ¿qué tal si nosotros comprendemos esto desde la aplicación? No solamente desde el dato intelectivo. Son estos 7 programas máster, por decirlo así, máster en lo negativo, que hemos grabado y que a partir de esto se va construyendo dentro de nuestro pensamiento, pues todas las larvas o egregores paridos y alimentados por nosotros mismos. Por esto es un trabajo, por esto le decimos, es un trabajo de responsabilidad. Con todas sus distintas ramas, derivaciones, llamados armónicos, como los ven aquí. Entonces, aquí hay una tabla que muestra los 7 pecados capitales, como se les conoce, estas 7 energías contrarias o formas de pensamiento y actuación del ser humano, pero también sus manifestaciones. sus ramificaciones.
1: Sí, aquí encontramos, por ejemplo, la gula se manifiesta con el exceso en la comida, en las bebidas o búsqueda constante de placer y satisfacción. ¿Cómo podríamos transformar esto? Con una moderación y un equilibrio en cada una de sus variables, en la comida, en la bebida, en el placer, claro, y en la satisfacción.
0: Entonces, vamos a ponerlo práctico. Primera cosa que hay que identificar, lo que hay que expulsar, ¿se acuerdan?
1: Exacto.
0: Expulsar de tu cuerpo, primera ley del cuerpo luminoso. ¿Qué tienes programado? Claro. Gula. ¿Qué es esto? Exceso en la comida.
1: Claro. Aquí cada uno puede hacer una introspección al final del programa y hacerse como un checklist de lo de estos siete... No,
0: checklist todos aprobamos.
1: Sí.
0: Ahí está, todos tenemos eso.
1: Bueno, pero ¿dónde tenemos más? Porque hay unos que nos tenemos más de unos que de otros.
0: No, todos tenemos eso parejo.
1: Y todos, sí, lo todos que hay, tenemos por igual, pero hay unos más que otros.
0: Lo que hay que hacer es cómo se manifiesta en ti eso, que exacto, puede variar en mí. Pero las siete están...
1: Sí, hacerse una autoevaluación con esta información que entonces, les estamos
0: dando. La gula, dando. Exceso de comida. Exceso de... Espérame. Vamos a hacer ejercicio porque si no pasamos eso y se vuelve.
1: Sí.
0: Entonces la idea es que se entienda, es analizar y entenderlo. Bebida o búsqueda constante de placer y satisfacción. Es decir, que la gula no solamente es querer comer mucho, sino beber también.
1: Sí.
0: O búsqueda constante de placer y satisfacción. Y para ser claros, nosotros tenemos tres orificios que a través de ellos buscamos placer.
1: Por ejemplo, aquí entraría los alcohólicos, en lo que es la bebida.
0: Sí, claro. Entonces, el exceso, el desequilibrio, el entender, y aquí es donde viene la reflexión, la introspección de reconocer cómo cada uno de nosotros está en este punto. Porque de pronto yo no coma mucho, pero entonces sí estoy buscando una satisfacción permanente del placer, por ejemplo, en lo
1: exacto,
0: sexual, o como también lo decía alguna vez, la gula de conocimiento, o de satisfacción
1: exacto,
0: permanente.
1: Exacto, también.
0: Entonces, ya identificando lo que corresponda para mí, y esa tarea nadie se la puede hacer, nadie se la puede hacer. Ese es un diálogo de usted con usted, y yo creo que ahí es donde está el problema de nosotros. Que nosotros difícilmente somos sinceros y amplios con nosotros mismos para reconocer, si quieres en silencio, cómo está, cuál es el resultado de la introspección. Y en esa determinación y en esa fuerza que le pongamos a identificar, a desnudar cada una de estas manifestaciones y sus ramificaciones, entonces viene ya el trabajo de que está acá, la transformación positiva. Entonces tengo que cultivar la moderación y el equilibrio. Y ese es un trabajo que hay que hacer diariamente.
1: Claro, así es. Requiere de mucha voluntad.
0: Mucha voluntad.
1: Bueno, el segundo, ¿cómo le llamamos? ¿Pecado capital? ¿O?
0: Sí, el segundo programa negativo.
1: El segundo programa negativo es la pereza, la falta de voluntad, desinterés, procrastinación y resistencia a actuar. Entonces, la pereza nos lleva a que
0: no hagamos
1: las cosas y estemos aplazando y no mostrando interés por cada una de las acciones que tenemos que hacer en la vida. ¿Y cuál es la transformación positiva de esta? Disciplina y acción.
0: Disciplina y acción. No, ¿cómo se dice? No postergar, no renunciar con facilidad,
1: exacto,
0: no perder el interés con facilidad. Y todo depende de lo que por dentro fluya, que le llama voluntad. La pereza se contrarresta con la voluntad, en este caso disciplina y acción. Pero, ¿cómo se hace? Fíjese que hay algo que uno se pregunta cuando está esta meta. ¿Y cómo hago eso? Yo le pregunto a usted, ¿usted hizo un curso? ¿Usted fue a una preparación que le enseñaron cómo ser perezoso? ¿Usted se perfeccionó todos los días? Voy a ser perezoso. Voy a aplicar esto, este paso y voy a ser perezoso. No, ¿verdad? Está
1: nada,
0: ahí.
1: Sí.
0: Entonces, ¿qué quiere decir? Que una programación de tiempo va teniendo un resultado que va siendo grabado incluso por generaciones, y ahí está grabado. Entonces, en este caso, lo que hay que identificar es dónde soy y por qué soy perezoso. Eso se llama conocimiento de causa.
1: Sí, hay un estudio científico que dice que por cuando uno repite un comportamiento 21 veces seguidas, consecutivas, diarias, inmediatamente se convierte en un hábito. Entonces, si usted, por ejemplo, muestra procrastinación para hacer las cosas, todos los días tiene una excusa, todos los días, si completa los 21 días procrastinando lo que tiene que hacer, entonces ya con el tiempo eso se le va a convertir en un hábito y usted siempre va a estar perezoso para hacer todas las cosas porque ya creó el hábito.
0: Claro. Entonces, por ejemplo, nosotros estamos en este proceso de la investigación. Si la pereza nos domina, pues no podríamos hacer
1: imagínate,
0: nada.
1: Imagínate, sí.
0: Entonces, la disciplina, la constancia, la permanencia se cultiva. Y lo que decía Trini, lo enseña la neurociencia. 21 días. Uh-huh. Usted hace el ejercicio, pero consciente. Bueno, yo soy perezoso para hacer X tarea. Ya hice conciencia, ¿no? Entonces, dentro de 21 días voy a crear la conciencia de hacer lo contrario, con disciplina y acción, sabiendo que lo voy a hacer, que lo debo hacer porque yo me lo permito hacer. Si soy constante, eso va a comenzar a tener resultados. Pero no creer que eso es como así, cuando uno tiene una varita mágica, ¡ping!
1: Exacto.
0: ¡Transformado! ¡Wow!
1: Sí. Y ojo que tiene que ser 21 días seguidos. Si usted por un día que lo deje de hacer, le toca volver a empezar de cero.
0: Correcto. Luego viene la tercera de estas leyes negativas en el cuerpo físico, que no lo hacen luminoso, sino denso y oscuro.
1: Sí, que es la codicia.
0: No, esa no hay casi en este mundo.
1: No, qué va.
0: Este mundo está podrido por la codicia.
1: Sí, este es el cáncer del planeta. La codicia es el deseo excesivo de dinero, bienes, poder o posesiones.
0: Esto se está carcomiendo las sociedades. A todo nivel, ¿eh? Porque cuando uno piensa en codicia, políticos.
1: No solo son los políticos.
0: Ojalá fueran solo los políticos.
1: Todos. Incluso hasta para las relaciones amorosas se está sobreponiendo el deseo excesivo de dinero. O sea, si no me das plata, no tengo nada contigo. No estoy contigo. Yo, todo es por el dinero. Y ve usted las redes cargadas de este tipo de mensajes.
0: Oye, antes eso era solamente, se criticaba a la mujer por eso, que le veía la chequera al hombre. Pero ya los hombres
1: ya
0: están
1: los hombres
0: en ese viaje
1: también. Sí, señor.
0: Entonces, la codicia, amigos oyentes, esto es una barbaridad. Una de las cosas que tiene el mundo enredado, matándonos, jodiéndonos, es la codicia.
1: Sí.
0: Y tenemos que ir nosotros pensando qué tan codiciosos somos.
1: Y la codicia es lo que genera la corrupción.
0: Claro, eso va a agarrar de la mano.
1: La corrupción es de cómo voy yo ahí. Dime, yo te hago esto, pero me tienes que dar a mí mi parte.
0: ¿Cómo salgo ventajoso?
1: Sí.
0: Entonces, se transforma positivamente cultivando la generosidad, el dar, el soltar, uh-huh, el compartir y dice el desapego. Que no es lo que realmente da valor a mi vida, lo que tengo, lo que poseo, lo que logro.
1: Exacto.
0: De hecho, ahí hay un fragmento de la lógica que lo grafica muy bien, cuando dice, entre mayor sea la dimensión espiritual del ser humano, el logro espiritual del ser humano, menos será su pertenencia terrenal. Entonces, ¿qué significa? Que entre mayor nosotros nos preocupemos por el despertar y por cultivar los valores del espíritu y de las cosas trascendentes, sencillas y trascendentes, entonces nosotros iremos cultivando poco a poco la generosidad y el desapego. Y curarnos de ese cáncer que hoy en la humanidad se llama la codicia. Muchos hombres codiciosos en este planeta Tierra.
1: Bueno, luego viene el cuarto programa es la envidia.
0: Ah, menos mal que eso nadie tampoco lo siente.
1: Sufrimos.
0: No pasa nada.
1: Toda la humanidad.
0: Son unos poquitos.
1: Es un cáncer, otro cáncer terrible. La envidia es el malestar ante los logros o cualidades de otras personas y el deseo de tener lo que poseen.
0: Uy, qué horror eso.
1: Eso es la envidia. O sea, si una persona que está trabajando conmigo está logrando unos resultados buenos, pero yo empiezo a sentir molestia de esos logros de esa persona porque yo no puedo hacerlo como ella lo hace, entonces eso es envidia.
0: Envidia. También un cáncer, otro cáncer. Entonces hay que ser agradecidos, como dice, gratitud.
1: Sí.
0: Gratitud, gracias, agradecidos. Valorar lo que se tiene día y noche, como dicen algunos. Ser conscientes de las bendiciones que la vida te ha otorgado y lograr con esto tu propia admiración y la admiración de los demás.
1: Claro.
0: Cuando veas que alguien ha logrado cosas positivas, pues admiración.
1: Exacto.
0: Lograr ver en esa persona el talento que desarrolló, las cosas que tiene para lograrlo y tal vez tratar de imitar o de buscar tener una referente que le pueda, pero la envidia no.
1: Que cuando alguien logra algo fue porque le puso disciplina, acción, moderación. O sea,
0: no fue perezoso.
1: No fue perezoso, entonces logró el resultado que se propuso.
0: Entonces la envidia, otra de estos egregores horribles. Mm. Viene el otro.
1: Viene el otro que es el orgullo. De esto sufrimos muchos.
0: Muchos, sí.
1: Que es el exceso de valoración propia, superioridad y dificultad para reconocer errores. Entonces siempre estamos como tratando de excusarnos, pero no voy a reconocer que cometí un error.
0: Mira, entonces, en este planeta la estatura promedio de los seres humanos es 1,70, 1,80, máximo 2 metros, 1,70, 1,80, uh-huh. Los bajitos de 1,60. Pero la altura del orgullo de los humanos en este planeta es como de 5 metros.
1: Sí, sí, es lejos.
0: Sí, o sea, el orgullo es mucho más grande que la estatura espiritual, intelectiva de muchos seres humanos en este planeta Tierra. Entonces, hay que cultivar la humildad y el autoconocimiento. La humildad de no creerse la última Coca-Cola del desierto y entender que por encima de mí también hay personas con talentos, con capacidades.
1: Claro.
0: Y conocerme en mis fortalezas, porque las tenemos.
1: Exacto.
0: Pero también en mis debilidades.
1: Debilidades, correcto.
0: En mis deficiencias, ser conscientes y reconocerlas dentro de mí, incluso con las personas que también me rodean. Hacerlo es un acto muy fuerte de humildad. La humildad no quiere decir que te vistas, que se viste humildemente, ¿no? La humildad no está,
1: no es pobreza,
0: no está manifestada en esa manera, porque hay muchas personas deprimidas económicamente, igualmente orgullosas.
1: Uh-huh.
0: Entonces, no confundir el término humildad con pobreza o cualquier cosa de esas.
1: Exacto. Luego viene la ira.
0: La ira.
1: Ay, mi madre, esta ira. El enojo intenso, la agresividad, el resentimiento o el deseo de hacerle daño al otro. El ojo por ojo, el diente por diente.
0: Oiga, sí, este es tremendo.
1: Tremendo, sí.
0: Mire, todas estas leyes, todas estas antivalores, estas energías, estos egregores, amigos oyentes, dañan el cuerpo físico.
1: Sí, claro.
0: Contaminan el cuerpo, hacen que sea denso, oscuro, no permiten que pase a las dimensiones del cuerpo luminoso. Entonces, fíjate, solamente con el deseo, el resentimiento.
1: Sí, es.
0: Solamente con que cargues resentimiento ya estás en la dimensión de la ira. Imagínese, enojo intenso, agresividad, resentimiento o deseo de hacer daño a los demás. Se cultiva con la paciencia o se transforma positivamente con la paciencia y claro, el autocontrol.
1: Control.
0: El autocontrol, que a veces se le sale uno el chuki, como uno dice, se me sale el chuki, la chispa, la cadena se me sale, se me afloja con facilidad. Entonces ahí es donde uno tiene que contenerse, aprender a autocontrolarse.
1: Y esto es parte del proceso que hoy en día está muy de moda, el control de las emociones.
0: Y como dicen, entonces, la inteligencia emocional.
1: La inteligencia emocional. Todo eso sirve, señores, todo eso sirve. Nosotros tenemos que tomar lo que nos puede servir como herramienta para lograr transformar todos estos egregores que estamos teniendo dentro de nosotros y expulsarlos. Y por último tenemos la lujuria, que es la búsqueda descontrolada del placer sexual o deseo que domina la voluntad.
0: Bien, entonces la lujuria, que está acá el primer chakra, las condiciones sexuales, pero no solamente ahí, ¿no? Dice búsqueda descontrolada del placer sexual o deseo que domina la voluntad. Uh-huh. Ese ser lujurioso, también otro cáncer que nos tiene como nos tiene.
1: Sí, total.
0: Entonces, digámoslo en términos clave. Entonces, se transforma positivamente con el amor, respeto y equilibrio. Digámoslo, estamos en un mundo donde estos siete demonios, por decirlo así, son los que controlan el cuerpo, las manifestaciones en la materia, la mente y las emociones. Evidentemente aquí no va a haber nunca un logro más allá de lo que estamos esperando, ¿no? Bueno, ahora vamos a entender esa ley del cuerpo luminoso, porque ya sabemos lo que hay que expulsar,
1: exacto,
0: que es lo que se ha programado, y con qué programación, transformación positiva lo debemos hacer. En un trabajo constante, permanente, para generar una nueva programación. Que es lo
1: correcto.
0: Que buscamos.
1: Entonces, aquí es importante entender cómo funcionamos nosotros como seres humanos. Entonces, lo que significa esta ley del cuerpo luminoso es que se refiere al cuidado y a la elevación de la vibración, o sea, cuando hablamos de vibración hablamos de energía, tanto del cuerpo físico como del campo energético o aura. Entonces, esto es más o menos como que el cuerpo no es solo la materia, o sea, lo tangible, sino los órganos, los huesos, ¿no? Sino que también es un templo luz que refleja tu estado interno. Entonces nosotros también somos energía, mente, emociones, que todo eso pues hace parte de nuestro ser. Entonces esto más o menos lo podemos hacer un símil con los computadores, el hardware y el software. Entonces, para elevar la vibración del cuerpo físico y del campo energético, se debe trabajar bajo un principio fundamental. El cuerpo físico es el hardware y el campo energético es el software. Lo que hace uno afecta directamente al otro.
0: De pronto los términos se entienden. El hardware es el cascarón.
1: Exacto, el cascarón.
0: O sea, lo que es pantalla, lo que se ve.
1: Ahí como vemos en la imagen.
0: Lo que usted puede tocar. O sea, el cuerpo. Y el software es lo que está por dentro del computador, que es energía, ¿no?
1: Exacto, es todo lo que está en el cerebro.
0: Sí, y el ejemplo es muy, muy, muy, muy exacto, ¿no? ¿Qué es lo que hemos grabado? Así como el computador usted le metiera basura.
1: Uh-huh.
0: Ese computador puede estar lleno de virus, todo chueco, y le va a dañar la CPU, le va a dañar el cuerpo del computador, que es la parte física, el hardware.
1: Claro.
0: Entonces tendría que hacer usted una limpieza, expulsar de esa programación lo que ralentiza esa máquina, lo que la pone a funcionar mal, en fin, todo eso. El ejemplo nos ayuda a eso. Entonces, se trata de elevar la vibración. El expulsar lo que ahorita estudiamos va a llevar necesariamente la elevación de la vibración. Lo que hemos grabado es una vibración baja. Por eso hablábamos de materia. Uh-huh. Elevar la vibración significa simbólicamente, bueno, ni siquiera simbólicamente, es físicamente ocurre la elevación, cuerpo luminoso.
1: Sí, entonces, ¿cómo vamos a elevar esa vibración? Entonces, la vibración del cuerpo físico, recordemos que el cuerpo vibra a través de los átomos y las moléculas que lo componen. Entonces, físicamente, recuerde que nosotros estamos conformados de átomos, moléculas, células, que son las que, de acuerdo a lo que nosotros le introducimos a nuestro cuerpo por nuestros cinco sentidos, así mismo ellas van a vibrar. Entonces, ¿cómo elevamos esa vibración del cuerpo físico? Teniendo una alimentación viva y solar. Y ahorita les vamos a contar qué significa esto. Una hidratación consciente, movimientos rítmicos y sudor, el sudar es importante, y el descanso en oscuridad absoluta o dormir bien.
0: Tener un buen descanso.
1: Tener un buen descanso. Y la elevación de la vibración del campo energético. Recordemos que el campo energético es un campo electromagnético que rodea nuestro cuerpo y responde directamente a las frecuencias del entorno, los pensamientos y las emociones. Ya aquí en este canal hemos hecho programas acerca del aura y este campo electromagnético, que de hecho se han registrado fotos de ese campo. Entonces,
0: lo que se llama la cámara Kirlian, entre otros.
1: Exactamente, entonces es algo que es tangible también, que no lo vemos, pero ahí está. Ahora, ¿cómo elevamos esa vibración? Estando en contacto con la Tierra. Recordemos que si es electromagnético, nosotros cuando ponemos el contacto a la Tierra, inmediatamente hacemos una descarga de energía energética y retomamos un equilibrio energético. La limpieza por resonancia, todo ese ruido ambiental en el que vivimos sumergidos, por los vehículos, por todo lo que nos rodea, cuando entramos a resonancias de sonido equilibradas, también hacemos una elevación de esa energía. La higiene mental, todos esos pensamientos, la limpieza de todos esos pensamientos negativos.
0: Botar la basura.
1: Botar toda esa basura nos ayuda también a elevar esa vibración. Y el poder de la gratitud y el amor, que son fuerzas universales poderosísimas, claro, para elevar la vibración.
0: Lo decíamos en las anteriores, transformación positiva, ser la gratitud, la gracia y el amor. Entonces, miren que hablamos de alimentación viva y solar, hidratación consciente, movimiento rítmico y sudor, ejercicio, movimiento. Cuando usted llegue en el sedentarismo, se lo llevó el que lo trajo. Y también el descanso. El descanso hace reponer el cuerpo, permite al cuerpo celular transformarse.
1: Trabajar también como debe, porque recuerden que nuestro cuerpo trabaja de día, pero también cuando descansamos hace un trabajo de guardar todas las memorias y todo lo que hacemos en el día lo guarda en la noche.
0: Y ese trabajo lo hace en la noche la pituitaria. Ajá. Entonces por allí han aparecido cuanto contenido extraño para sonar a que usted puede activar la glándula pineal, y cuando la active usted va. La glándula pineal lo que hace es una secretaria cerebral. Toma la memoria aprendida durante el día y ella en la noche la empaqueta y la convierte en memoria. Si usted no tiene un descanso conforme a las leyes de función del cuerpo, entonces evidentemente ese trabajo no va a funcionar bien. Entonces, es la simplicidad, pero en ella el poderío de ciertos órganos, partes del cuerpo, que lastimosamente no han escapado del tema New Age, del tema místico, del tema... Y entonces lo ponen a usted a estar pensando cosas de la glándula pineal. Entonces, ella funciona, solo que está agredida porque, por ejemplo, no respeta usted los ritmos biológicos. Esas son cosas del cuerpo. Entender el cuerpo para elevar su vibración y hacerlo sano. Sí,
1: hay una película que se llama Intensamente, donde son unos muñequitos que explican muy bien cómo funciona todo esto de las emociones. Y claro, está la 1 y la 2.
0: Entonces, por ejemplo, la gente dice, bueno, es que si te cepillas mucho los dientes con el flúor, entonces se te daña la pineal. Entonces, ¿qué pasa? Entonces compro una pasta alternativa. Está bien. Perfecto eso. Pero se acuesta tarde, otras noches. Está haciendo nada.
1: No hace nada.
0: Está haciendo nada. No descansas. Sí. Que es lo que necesita esa glándula. Que usted descanse. Entonces le metemos mística a la cuestión y no vamos al fondo de las cosas. ¿Y sabe qué es lo que pasa al final? No nos transformamos. Sabemos mucho, pero no nos transformamos.
1: Hay un hábito que hace que le quite el sueño y es ver el celular en la noche acostados y con la luz apagada.
0: No, y no solamente en la noche, durante el día.
1: Ay, vea, ese celular le va a dañar su glándula pineal.
0: Bueno, entonces vamos a la malnutrición por exceso y muertes por malnutrición.
1: Bueno, vamos entonces a la primera que habíamos dicho, la primera acción.

0: responsable de aproximadamente 11 millones de muertes al año, lo que la convierte en el principal factor de riesgo evitable a nivel mundial. Evitable. Las dietas poco saludables representan el principal factor de riesgo para la carga global de enfermedades, incluso por sobre el tabaquismo y la inactividad física. Entonces, esta forma como nos estamos alimentando es el factor de riesgo número uno en el mundo que está causando demasiadas enfermedades y, por ende, la muerte de nosotros los humanos. Entonces, ¿qué tenemos que hacer? Alimentarnos bien. ¿Y cómo nos alimentamos bien? Hay una alimentación que hoy en día está de moda el término viva y solar, que prioriza alimentos que requirieron luz solar directa para crecer. ¿Cuáles son estos alimentos? Las frutas, las verduras crudas, los brotes de todos estos esas verduras, esos de esas plantas, los frutos secos. Estos alimentos conservan biofotones, que es energía lumínica celular. Reduce hay que reducir los alimentos altamente procesados, ya que su densidad molecular baja tu energía. Entonces, ¿cómo elevamos la vibración? Consumiendo alimentos naturales.
1: Que sean lo que se llaman transductores. Estos frutos, estos alimentos son transductores de la energía solar. ¿Qué significa esto? En manera sencilla, pones el sol al tocar, al penetrar las plantas y todo esto, se transforma a través de la planta, se transforma. Por eso se llama un transductor. Transforma la energía solar y la convierte en fruto. Cuando usted
0: Sí.
1: está comiendo, esto que nos dice Trini aquí, usted está comiendo energía del sol. Entonces aquí está la luz solar transformada en alimento. Entonces cuando usted se alimenta más de esto, evidentemente usted está haciendo que su cuerpo
0: Aumente la
1: sea
0: vibración,
1: correcto.
0: claro.
1: Si come lo contrario, por ejemplo, si usted tiene una alimentación fundamentada en las carnes, usted es carnívoro, carnívoro, carnívoro, y con esto no estamos diciendo que usted tiene que dejar de comer carne. Aquí lo que tenemos que entender es que tiene que comenzar a haber un balance y potenciar aquellas cosas que son más saludables para nuestro cuerpo. Y ¿cómo es que es este término? Desentivar,
0: Desechar.
1: no, no, dejar de incentivar.
0: Okay.
1: Desincentivar, creo que se dice así,
0: No.
1: la alimentación de alimentos más procesados, más densos, e incentivar como dice Trini en la investigación, alimentación viva y solar.
0: Bueno, resulta que esto también tiene una base científica. Existen unas pirámides de alimentación saludable creadas por la Universidad de Harvard en Estados Unidos, y está también la pirámide de la dieta mediterránea, que es bastante famosa, y estas dos pirámides de alimentación son consideradas los modelos nutricionales más importantes y respaldados del mundo. Y ahora vamos a ver qué nos dicen esas pirámides nutricionales. La base de estas pirámides, es decir, lo que más debemos comer o lo que más debemos hacer en la pirámide de Harvard, es un estilo de vida saludable que consiste en tener actividad física diaria, control de peso, es decir, un equilibrio, consumo abundante de verduras, frutas, granos integrales y aceites saludables. En la pirámide de la dieta mediterránea, casualmente, fíjense ustedes que también están pidiendo en la base un estilo de vida saludable o mediterráneo en este caso, que consiste en tener actividad física, descanso, lo que hablábamos ahorita, dormir en las noches adecuadamente, convivencia social, consumo abundante de frutas, verduras, cereales integrales, legumbres y aceite de oliva. Entonces, si ustedes ven, la base de estas dos pirámides son exactamente lo mismo. En el intermedio pide que consumamos moderadamente frutos secos, semillas, legumbres, que consumamos pescados y aves, limita el consumo de carnes rojas y productos refinados, al igual que la dieta mediterránea. Y en la cúspide de estas dos pirámides encontramos, es decir, lo que menos debemos comer,

0: Son carnes rojas, carnes procesadas, dulces, azúcares, bebidas azucaradas, cereales refinados y consumo ocasional o limitado de carbohidratos. Entonces, señores, ambas pirámides promueven una alimentación basada principalmente en alimentos vegetales, que son alimentos vivos y solares, actividad física y
1: Bueno,
0: hábitos
1: ahora yo
0: saludables.
1: pregunto, ¿quién de nosotros no sabe eso en la actualidad?
0: Todos lo
1: Todo el
0: sabemos,
1: mundo sabe esto.
0: sí.
1: Pero, ¿y sabiéndolo, hemos hecho la transformación, el cambio?
0: No, porque viene entonces la pereza de,
1: No,
0: no, es más
1: no, se
0: fácil
1: impone
0: darle
1: la,
0: al
1: no.
0: niño el cereal con
1: No, y se
0: leche.
1: impone la gula. Cuando
0: Y
1: tú
0: la
1: ves el pedazo
0: gula,
1: de carne así, tú dices,
0: uy, qué rico.
1: entonces ya ahí nos jodimos.
0: Sí. O el
1: Entonces,
0: postre, sí, entonces viene el placer, el exceso.
1: ahora, esto lo que hay que hacer aquí, porque no queremos sonar a restrictivos, porque no se trata de eso, es que haya conciencia, entender por conocimiento qué me es más saludable y qué no tanto. Y por decisión propia y con el equilibrio que yo le imponga a esto, realmente, por decisión, no porque yo lo escuche que alguien lo diga, porque la vecina o el vecino lo está haciendo, sino que yo lo sienta, que yo quiera. Ahora, ¿cuándo surge ese yo quiero hacerlo? Porque hay un momento en que surge ese yo quiero hacerlo, cuando pasan cosas internamente en nosotros, cuando estamos no solamente queriéndolo hacer, sino que la vibración de nuestra mente y nuestro espíritu nos está indicando que por ahí es. Por eso esta ley, siendo la primera, va conjugada con la segunda, que se llama ley de la mente sensata. Porque todo empieza de un pensamiento. Usted para practicar esto tiene que tener un pensamiento que surge. Y de ahí entonces la acción, que ya es la aplicación de lo que estamos hablando. Si eso no surge, si ese pensamiento no surge, pues nos fregamos.
0: Así es. Entonces, señores, señoras, la mañana nutriente alimento tendrá, al mediodía como rey su ración será y en la tarde frugalidad. Esta es la forma como debemos consumir los alimentos. Por ahí hay muchos métodos y formas también que el ayuno intermitente, que tantas cosas que nos pueden ayudar también, pero como dice el refrán ese, desayune
1: Pobre,
0: como rey,
1: como príncipe.
0: como príncipe.
1: Desayune como príncipe, almuerce como rey y cene como mendigo.
0: Mendigo, exactamente.
1: Entonces, de eso se trata. Pero de cerebro y pensamiento mucho es lo que hay que cuidar. ¿Qué quiere decir? Que el pensamiento es el producto de la máquina cerebral. O sea, pongámoslo en términos así. El cerebro es la máquina que produce pensamientos. Si usted quiere tener pensamientos rápidos, audaces, que usted pueda interpretar, que usted pueda enlazar, que usted pueda retener. Usted tiene que cuidar la máquina que lo produce, su cerebro. Entonces, porque el cerebro se envenena con droga, con licor, con vicio depravado y desgaste sexual. Se intoxica con sucios pensamientos y con delincuente actuar. En otros términos, usted no toma no porque no sea agradable al Señor Jehová o al Señor Jesucristo o porque Dios lo ve mal. No, usted no ingiere licor de una manera exagerada porque usted se puede tomar una copa de vino o un whisky o una cosa así, si le gusta, ¿no? Pero si usted pierde el equilibrio y no se toma uno, sino unos 50 de esos, entonces usted está envenenando su cuerpo, porque está ingiriendo a sus vísceras una vaina que no está hecha para ello.
0: Exacto, así es.
1: Además de contaminar su cuerpo, dañar su cuerpo, está contaminando y dañando su cerebro. Una de las cosas que más mata neuronas cerebrales es la droga, el alcohol y todo eso. El trasnocho también. Entonces, El punto es, si usted no cuida su cerebro, entonces, ¿cómo procesa? Pues vuelvo y digo, usted no deja de tomar o deja el vicio porque el Señor Dios lo va a castigar. Ni le importa si lo hace o no lo hace. Es un problema suyo. El que va a salir afectado con las consecuencias relativas a eso es solo usted y su familia, que también sufre.
0: Claro.
1: Por todos esos vicios, toda esa locura. Entonces tiene que identificar, y por la misma necesidad de la que hablábamos ahorita, la misma necesidad interior lo pone uno a decir, hombre, yo no quiero ya esto. Y no es por una imposición, o porque lo están diciendo, o porque yo tengo que aparentarlo, o porque Dios, o porque el otro, o porque el otro. Es una decisión personal. Y el dueño de un cerebro, sí, contaminado, sucio y puerco, aunque se vista de señor, elegante y lo que sea, siempre será un criminal. Porque no es la ley del hombre que juzgará, es la ley de la eternidad, de su propio cuerpo, de su propia mente, de su propio espíritu. No por castigo divino, sino de ley de causa y efecto. Causa, tú la generas, efectos, tú los vives. Tú con tú.
0: Correcto, así es.
1: Yo con yo. Entonces, amigos oyentes, esa vendría siendo la primera ley real para el real ascenso espiritual. Si usted este tema le toca, le hace captura a todas las diapositivas que Trinidad nos comparte, la organiza, lo organiza, ¿no? Y eso lo lleva primero a un proceso de retrospección. Yo voy a ver cómo yo estoy frente a esto. Y eso es un análisis sincero y limpio de usted con usted. Luego comienza a buscar las causas, el conocimiento de causas se llama, las causas que están generando lo que usted encontró. Y entonces va a buscar las causas, va a buscar lo que motiva esas causas. Y comenzar un trabajo constante y permanente de hacer la reprogramación. Solo en estas leyes. Y ya, el que hecho que usted esté trabajando en eso, usted ya le está dando un vuelco aquí.
0: Claro.
1: A su mente.
0: Y si puede, escríbalo.
1: También, eso es importante.
0: Para que pueda hacerle seguimiento.
1: Hay ejercicios que yo he visto, personas que, por ejemplo, recomiendan escribirlos. Y entonces hacer como una especie de quemar eso, o sea, algo muy simbólico. Pero ojalá no queden símbolos, ¿no? Sino que ojalá se pueda manifestar en una transformación.
0: No, y real. Sobre todo escribir el plan de acción, es decir, las acciones que usted va a hacer de aquí en adelante para sacar esa basura y empezar a transformarse, a meterle, por ejemplo, para el tema del cuerpo luminoso, hacer ejercicio, empezar a cambiar la forma como hace la compra en su casa, que meterle más verduras, más frutas, más proteínas y menos refinados. Ya vamos a dejar de comprar tantas cosas refinadas, menos azúcares. Y así, poco a poco, vamos a ir cumpliendo ese plan.
1: Conforme a su comprensión.
0: Así
1: no
0: es.
1: A lo que digamos nosotros, no lo que vea por allá. Esa no es su medida. Su medida es usted. Y lo que usted conscientemente va entendiendo, va comprendiendo porque va haciendo. Y usted se va retroalimentando. Entonces, cuando logre algo, no vaya a comenzar a hacer la de siempre, no a señalar el otro porque no lo hace.
0: Exacto.
1: Entonces, ya usted se encuentra, ya usted está iluminado. Dejó de comer carne, entonces ya se siente el iluminado.
0: Soy vegetariano.
1: No, tampoco. Ese es su trabajo, esa es su forma, el otro tiene
0: otra forma.
1: Y no
0: hay que estar alardeando ni contándoselo a todo el mundo. Eso es algo de usted con usted y ya.
1: Y listo. Sencillo. Claro. Recuerden que esto nos planteó al principio algo sencillo, pero constante y permanente. Sin alardear, sin ponerle mística, sin ponerle las tonteras que han enredado todo este cuento. Y vamos a ver resultados comprobables, visibles, palpables, para mí.
0: Exacto.
1: Siempre es para mí, ¿verdad? Usted no es salvador de otro, ni para usted. El otro le tocará en el momento en que usted que esa persona sienta lo que usted en su momento sintió. Tenemos los 7 pasos motores, impulsos gestores para hacerlos todos.
0: Claro.
1: El tiempo.
0: Y así usted esté en medio de un caos, de un vaho. Si usted empieza a hacer el trabajo por usted mismo, usted va irradiando esa energía y todo su alrededor, su entorno, se irá transformando también.
1: Muy bien, vamos a leer algunos mensajes de ustedes que nos escriben en el chat, aquí en descubriendo. María dice, muchas gracias por toda esta información tan importante, siempre conectada con, aún con los 18 horas de diferencia horaria aquí desde Nueva Zelanda.
0: ¡Wow, qué chévere!
1: Para mí ya es miércoles, es para mí no es miércoles, es jueves de análisis.
0: Ah, ¡ay, qué bueno, María, que estés
1: o sea
0: ahí!
1: Que María está en el futuro.
0: Sí.
1: Ella está ya en el futuro.
0: Nueva Zelanda.
1: Bueno, María,
0: eso está lejos.
1: Sí, eso está lejísimo. María Ascanio, que nos dice, gracias por la reflexión ante las leyes para poder equilibrar nuestros cuerpos sutiles. Fíjate que María está lejos, pero el tiempo cerca.
0: Con sí, esto, claro.
1: El internet estamos aquí dialogando. Flor Marina, también en sintonía, dice, gracias Neil y Trini y a todos en el chat. Feliz noche. También Joel Rivera nos comenta, saludos Neil y Trini desde el estado de la Florida. A manera
0: bien.
1: De sugerencia, ya que ahora están en vivo lunes, miércoles y viernes, ¿por qué no ponen programas anteriores los martes y jueves? Gracias. Pero no es necesario porque ahí están.
0: Sí, exacto, Joel. Es que no se pueden repetir los programas en YouTube porque no te lo permite la plataforma.
1: Sí, precisamente porque son
0: entonces,
1: en vivo.
0: Entonces, solo que es como no hay en vivos, tú puedes los martes y los jueves sentarte y mirar los programas anteriores.
1: Exactamente.
0: Tú solito.
1: Tú a las 8 de la noche, los martes y jueves, puedes
0: exacto.
1: entrar al canal y dices, ¡ay, no va a ver este! Y
0: ajá,
1: se sienta a ver ese.
0: Claro.
1: Porque si fuésemos, en el caso de la radio, porque recuerden que ahora estamos sonando también por la radio, los martes y los jueves a las 8 en la radio suena de los viejos.
0: Ah, bueno, entonces sintoniza la radio, RCPC.
1: 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Entonces también está José Delgado que nos dice, gracias Neil y Trini, hermoso tema, saludos desde Fresno, California. También está con nosotros Mariposa, que nos
0: Mariposa.
1: Dice, excelente saga para profundizar en este tema. Gracias Neil y Trini.
0: Bueno, ya saben, pendiente ahora con esta saga que vamos a hacer.
1: Bien, tenemos a Reina Va, que nos dice, Reina Va 21, ¿y qué puedo hacer si en mi entorno no existe nadie que me quiera escuchar? Si todos en mi entorno están influenciados por la religión y me rechazan por pensar de una manera diferente a ellos, pues, o sea, ellos con lo suyo y tú con lo tuyo.
0: Así es.
1: Exacto. Tú estás en una vibración, en un conocimiento, tú vives eso, respetando lo de ellos, y así como tú les respetas lo de ellos, porque pues todos cambian y transforman cuando estén buscando, si no lo están, dejarlos tranquilos. Pero enseñarles que así como tú respetas eso, ellos deben respetar igualmente lo tuyo. Si uno no respeta lo de ellos, le da permiso para que te respeten lo tuyo.
0: Claro,
1: pero
0: sí.
1: Si uno respeta a los otros, porque tienen que... ¿no? Eso se habla y queda claro. Ed Huesca dice, apenas veo que Trini va a entrar en el programa. Me da alegría, se siente como el hogar. Bueno, ya tiene rato, Ed Huesca. Ya tiene como un año en el programa.
0: No, ella dice, él dice ahora, o sea, como a veces no estoy.
1: Ah, ya, ok. También dice Miguel González, debería volver a hablar de las profecías como la reina del sur. Neil, yo sé que no es el tema, pero estoy desconfiando de tantos terremotos. ¿Crees en el HARP? Ya sospecho que todo es plan para venirse para Latinoamérica. ¿Quién sabe qué harán en el norte? Bueno, Miguel, no es el tema, evidentemente tú lo has dicho, y hay temas en el canal donde recientemente hablé por qué está temblando tanto. Ahí están varios temas que hicimos hace 15 días con motivo
0: con
1: del terremoto
0: de
1: en Venezuela y en Colombia. También tenemos a Bella Betel que nos dice, ay, me describiste con lo del celular en la noche a lo oscuro. Tengo que parar y dormirme.
0: Ah, bueno, Bella, ya sabes.
1: Bien, tenemos a Street Elena que dice, Neil y Trini, buenas noches, le hago una pregunta a los dos. ¿Algún día viviremos sin dinero? Gracias. Sí, algún día, claro.
0: Claro que sí.
1: Algún día vivimos sin él.
0: Ajá.
1: Así que podremos volver a él sin eso. También nos dice, despertemos juntos, que es Carlos desde Bogotá. Hay que ir depurando de a poco para dejar estos rasgos atrás. Así es. También Scarlett García dice, hola, buenas noches desde Nicaragua. Despertemos Juntos nos comenta: saludos Neil y Trini, excelente información. Esto es algo que cada vez se ve más en las personas. Incluso hasta se dice que cada pecado es atribuido a un demonio que posee a una persona. Bien, ya estas son las exageraciones que de pronto se le pone a la cosa, pero veámoslo como esas energías que hemos grabado y programado que tenemos que expulsar en reprogramación. Aide Rodríguez, en sintonía, nos dice: nosotros decidimos estar bien y decidimos estar mal. Tenemos el poder de la transformación. Contundente mensaje. Gustavo Adolfo nos dice: yo conocí a Enrique Castillo en 1994. Lo entrevisté en la emisora de Todelar, La Voz del Valle.
0: Qué bien.
1: Bueno, qué buena experiencia. Mm-hmm. Flor Marina García dice: qué bonita pareja. A seis, vosotros, os felicito. También Abicop.
0: Ay, saludos.
1: Descubriendo. Ay, se borró. Ah, no, aquí salió.
0: Saludos desde México.
1: Saludos, Trinidad, Ciudad de México. Uh-huh. Un fuerte abrazo. Bueno, entonces nos vamos. Gracias por haber estado con nosotros, Trini.
0: Bueno, muchachos, ya saben, tenemos tarea. Que sea esta la oportunidad para hacer este trabajo de introspección. Entonces, esta semana nos llevamos esta tarea de la primera ley del ascenso, que es la ley del cuerpo luminoso. Y bueno, compartan esta información. Si les gustó, denos el like, dedito arriba. Miren que esto nos ayuda mucho para poder continuar todas las semanas aquí con más Descubriendo.
1: Así es. Saludamos a Cristina Jaraba de Santa Marta. Llegué tarde. Flor Marita también dice Cristina, gracias. Saludo. Así que nos vamos. Regresamos el viernes de Investigación Descubriendo. Y como alguno de ustedes preguntó, pues el martes y jueves lo pueden tomar para verse los temas anteriores, repetir algunos. Uno a veces vio el programa y no captó algo, y en la repetición, vea, no había entendido y entendí.
0: Exacto.
1: Así que ahí está, ese espacio entre lunes, miércoles, ese espacio es bueno para procesar.
0: Claro.
1: Bueno, así que les mandamos un abrazo fuerte, el viernes a las 8 en vivo, hora de Colombia, 7 hora de México y 10 hora de Argentina. Serían como las 2 o 3 de la mañana en España, y en Nueva Zelanda ya es
0: el día siguiente.
1: Cuídense mucho y recuerden, descubriendo con la certeza en la búsqueda de la verdad. Hasta la próxima.
0: Chau.
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3: 10 de la noche con 2 minutos.
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0: Saludos amigos de Despertemos Juntos, estamos aquí nuevamente para traerles un nuevo video y en esta ocasión tengo el privilegio y el placer de presentarles a una invitada muy especial. Ella es Dayani Castillo y bueno, muchos la conocerán, otros no la conocerán. Ella es hija del ingeniero Enrique Castillo Rincón y para mí es un privilegio tenerla acá hoy en el programa, así que sin más preámbulo vamos a comenzar. Hola Dayani, ¿cómo estás?
1: Carlos, ¿cómo estás? Muchas gracias por tu invitación, me encanta estar acá en este espacio.
0: Vale, muchas gracias a ti por haber asistido a esa invitación. Pues la verdad pensé que nunca se iba a concretar, pero bueno, aquí estamos y eso es lo importante, poder hablar un rato y bueno, conocer del uno al otro y las experiencias y todo. Bueno, entonces Dayani, como dicen por acá, como dice el dermatólogo, vamos directo al grano. Entonces, bueno, primero, como es la primera vez que estás acá, ¿quién es Dayani? Preséntate, ¿qué haces? ¿A qué te dedicas? ¿O en la actualidad qué haces?
1: Bueno, soy hija del ingeniero Enrique Castillo Rincón, que fue uno de los mejores contactados por seres extraterrestres en el mundo. Él fue contactado en los años 70 por seres provenientes de Andrómeda, de las Pléyades, de Venus, de Manet, de sexta dimensión. Y tuvo un sinfín de experiencias. 5 veces estuvo en OVNI, en algunos trayectos. A él le entregaron información de temas proféticos y espirituales. Escribió 2 libros, OVNI, Gran Alborada Humana. Y bueno, ya después de toda esta historia de papá, pues nazco en este núcleo que mi mamá también perteneció al grupo de contacto y mi nombre es de una extraterrestre de Venus, igual que mis 2 hermanos. Soy maestra en artes plásticas, he trabajado en temas culturales, pedagógicos, soy pintora también, fotógrafa. Hago grabado, bueno, un sinfín de cosas en relación a eso. Y surge, digamos, una necesidad de volver toda esta información a las nuevas generaciones visible. Y eso es más o menos como en el 2000, creo que es 18 o 19, eso es antes de pandemia, porque un periodista español, Juan G. Vallejo, que actualmente es muy famoso en nuestro país, estaba trabajando para Blue Radio y nos invita con mi hermana Yoninka porque viene Mado Martínez a presentar uno de sus libros donde habla de la historia de mi padre. Y eso tiene una historia interesante porque en Facebook creo que ya hace una publicación donde menciona que el caso de mi padre sucedió en la laguna de Guatavita. Entonces yo le digo a mi hermana, no, pero ¿cómo es posible esto? Entonces yo sí me meto a Facebook y le escribo directamente como, no sé, palabras más o menos como, oye, infórmate, eso no es cierto, él no, nunca dijo el lugar de la laguna. Y para escribir un libro, o sea, a mí me parecía como así que lo mínimo es que como que se lea el libro, averigüe. Entonces ella ve ese mensaje, viene a Colombia, nos invita para aclarar esa situación. Y eso viene también de un investigador que conoció a mi padre, que él fue el que, digamos, le dio esa información específica del lugar de los hechos, que creemos nosotros ya, obviamente, y en ese momento que fue algo ya del tiempo, la edad de este hombre, y pues se le quedó como en la mente que era allí en Guatavita. Por supuesto, comentamos toda la información de mi padre, los libros, el tema de las profecías, los 9 tiempos, y eso generó un boom en Colombia muy interesante. Y de allí deviene que muchas personas se comunicaran conmigo para contarme historias, situaciones, que conocieron a mi papá, que estuvieron en los talleres, en las conferencias, bueno, un sinfín de situaciones, incluyendo el hecho que me escribían porque decían que esa información no era de mi padre, sino era de Carlos Torres. Entonces yo decía, pero ¿cómo es esto? ¿Cómo es posible esto? Y ahí empezó, o sea, recibí, tú no te imaginas la cantidad de mails que recibí de Colombia contándome esta historia, preguntándome por las informaciones, diciéndome que lo que yo había dicho no era, que había otra información detrás de esto. me llamaron personas de Cali, de Popayán, de Medellín, de muchos lugares a preguntarme. Y entonces yo digo, no, acá hay una confusión terrible. Este señor hizo uso y abuso de la información y la experiencia de mi padre y la gente tiene que saberlo. Entonces hice unas conferencias donde hubo gente que, pues por supuesto estaba como metido en esta secta o había salido de allí y tenía unos, siento yo como unos dolores internos muy terribles de pensar que este señor los haya sacado del libro de la vida, porque dice que es Juan, la reencarnación de Juan, el arcángel San Miguel, que mejor dicho, y como unos traumas, te digo, un tema psicológico, donde estas sectas lo que hacen es alejarlos de las familias, de los amigos, después pierden el trabajo, nadie les habla, porque quieren cuestionar, porque quieren indagar, y todo eso me mueve una cantidad de cosas internas donde yo digo, no, esto no es así, espérese un momentico, la real información es esta. Y saco yo todos los mensajes de mi padre, que mi mamá guardó, que estaban escritos a máquina de escribir, y yo digo, tengo que salir, y yo nunca había hecho esto, y yo dije, no, monto un canal, hago algo, y lo pongo en público, mis videos también súper largos, por supuesto, porque dije, aquí todo, el libro, los mensajes que están y no están dentro de los dos libros de mi padre, explico las informaciones que se ha sabido hasta el momento, y eso también creó otro boom en las personas para darse cuenta que habían intervenido estas personas de esta secta con Niño Nuevo, la información y la habían distorsionado, que le habían metido más información, que tenían allá metido con profecías, con el apocalipsis, y que si bien uno puede hacer unos comparativos para decir, mira, en estas épocas nos han hablado lo mismo, no quiere decir que esté entrelazado una cosa con la otra. Vi videos, este señor escribió libros con los mensajes manuscritos de mi padre, bueno, eso es una historia súper larga, y esto hace que la gente sienta como una fuerza interna para poder decir, me timaron, esto es un fraude, me robaron, y salen muchas personas en Colombia a hablar del tema y a denunciar a este señor. Por supuesto que eso lleva a Séptimo Día a hacer una investigación y a dar con que tenía ya informaciones de las personas donde ya decían que esto era un fraude, que era una secta, y cómo se movían para robar las personas o quitarles sus pertenencias. Eso me pareció supremamente interesante, creo que es lo más valioso que yo sienta que haya podido hacer, que es como abrirle el camino a la luz a las personas. Por supuesto, no te imaginas, la gente que está con las sectas pues cree que su profeta tiene razón, y claro, también llegaron, digamos, aguas negras hacia lo que estábamos haciendo en ese momento. Sin embargo, pues eso es lo de menos. Mira que dentro de los libros y la información que le dan a mi papá, los extraterrestres le dicen precisamente que se va a quedar sin amigos, que van a utilizar la información, que eso va a ser una cosa increíble. Mi papá ya lo sabía hacía décadas, pero él nunca intervino directamente para nada, pues porque hay un conocimiento acerca del karma, de la misma lógica, la lógica que tanto la tergiversaron. Ahí habla precisamente de cómo vislumbrar a través de la lógica estos falsos profetas, cómo descubrirlos, las implicaciones energéticas y kármicas que tienen llevar al ser humano o a una comunidad o a un grupo a la equivocación. O sea, eso es peor que cualquier otra cosa que uno esté haciendo. Entonces, pues, cada quien en su camino, pero siento que fue vital para muchas personas en el mundo tener esa información. Esa soy yo, y desde ahí pues quedó el canal, quedaron los contactos, me pareció súper interesante. He sido una mujer que siempre he investigado, que he hablado del tema toda mi vida, por supuesto, y que ya entrando en confianza con las redes, pues dije, bueno, ya, ¿qué más? Sigamos indagando, entrevistando, y mira que como esa necesidad de búsqueda de informaciones de otras personas que estén en estas situaciones, o si hay otros mensajes, me llevó a hacer unas entrevistas muy interesantes a personas muy valiosas que están pues consignadas en mi canal y que amplían o digamos van en línea con toda la información que han dejado los extraterrestres siempre a nivel planetario.
0: Vale, no. Dices que esa soy yo con todo lo que dices, pero todavía te quedas cortica con todo lo que hay detrás en el desarrollo de toda la historia, ¿cierto? Uf. Bueno, muy, muy interesante todo eso, Dayani. Bueno, precisamente, ya con parte de lo que nos has contado, bueno, seguramente eso ya te lo han preguntado mucho, pero resumidamente, ¿qué me podrías o nos podrías contar alguna anécdota sobre tu papá que no se haya contado? Porque sé que muchas veces te han entrevistado, te han preguntado, digamos, prácticamente lo mismo. Entonces, alguna anécdota que sea como, wow, importante, reveladora, o incluso por muy pequeña o insignificante que pareciera, que pueda tener una trascendencia y que pronto, no sé, se haya quedado ahí como por debajo de otras que han sido más escenas irrelevantes, digámoslo así.
1: Pues ahora me llega a la mente una historia que no recuerdo así como muy bien, que fue mi padre murió en el 2013, y un tiempo atrás la esposa de mi hermano Nefi, con el que él vivía, contó, eso es lo que recuerdo, tal vez me falten detalles importantes, pero lo que recuerdo de eso era que ella se había ido a duchar y escuchó que habían unas personas hablando con mi papá en la habitación. Entonces ella sale de ducharse y ve por la ventana, por el vidrio de la habitación de mi papá, unas personas, unos seres, y hablaban. Entonces ella se asustó muchísimo, pues porque, a ver, ¿quién entró a la casa? Solo estaba ella y mi papá en ese momento. Y por supuesto, pues después de esa situación de que había alguien en la casa que estaban hablando con él, quedó como ese susto de saber quiénes eran, ¿no? Mi papá, por supuesto, no comentó nada. Yo estuve, digamos, visitándolo y eso había pasado hace poco tiempo. Él no comentaba nada de si eran, no eran, qué había pasado, no hacía nada. Después se produce, pues, un accidente que eso lo lleva ya al tema de su fallecimiento, y estando, digamos, en la clínica, yo hablaba con mi papá en la visita, y él me decía: Dayita, mira, están ellos ahí, ya vienen por mí. Yo no voy a salir de aquí, ellos están aquí, míralos. Entonces a mí me pareció increíble, por ejemplo, eso sí nunca había comentado ese detalle específico que tú diciéndomelo se me vino a la mente en este momento, que me parece relevante, por supuesto, interesante. No sabemos si fue que tuvo su visita antes de él y avisaron o hubo algo, pero sí, él los vio, él decía: míralos, ahí están, ya vinieron por mí. Eso nunca se me va a olvidar. Yo recuerdo que tal vez fue como un viernes que yo lo fui a ver y eso sucedió, y ya el lunes fallece papá.
0: Ah, fue unos días antes. Ah, ok. Y bueno, ¿y crees que eso tenga que ver? Bueno, ahora que tú me cuentas eso, analizando el fallecimiento de tu papá con la visita de ellos, bueno, primero, si crees que fueron posiblemente seres o positivos o negativos, porque tengo entendido que ambas fuerzas visitaron a tu padre. Si fueron alguna de las dos, y por qué motivo tal vez crean ustedes como familia.
1: Bueno, eso de la visita de los negativos, toca que me cuentes cuál es la experiencia, porque realmente dentro de lo que él vive en sí, la única experiencia que tienen, que no se me hace, digamos, negativa, es cuando entran los de sexta dimensión, que habían que hacer unos protocolos específicos para que ellos se pudieran materializar, porque era un momento clave, digamos, en el espacio-tiempo, que ellos podían comunicarse y que estaban a puertas de la sabiduría, de todo el conocimiento. Y pues he escuchado y visto personas que creen que eso es de los negativos, pero yo estoy, o sea, si están a puertas del conocimiento y la sabiduría, lo considero diferente. Entonces no sé si me aclaras ahí. Sí. El tema de los negativos.
0: Sí, bueno, yo lo digo por lo que, digamos, en el caso, yo sé que son pues contactos diferentes, pero en el caso de Billy Mayer, que también, digamos, su experiencia, digámoslo similar, por la similitud con alguno de los mensajes que le entregaron a tu papá. Entonces, con Billy Mayer sí ha habido, digamos, como algunas denuncias a son de hoy, de que él dice, pues, de que ha seguido, bueno, y eso sería una pregunta de una vez también para ¿tú qué crees con respecto a eso también? Que ha tenido a la actualidad a un contacto de de, digamos, de seres de las playas y demás. Entonces, pero hay mucha gente, porque obviamente yo no lo conozco y no he hablado con él ni para investigar eso, pero que dicen que no es así, que tal vez él está, bueno, digamos, lo enredaron, y pues él sigue creyendo de que es gente buena, pero pues es la otra fuerza, porque como tu papá denuncia que, según los playadinos, lo que le indicaron, está la otra fuerza, entonces es más por ese lado. Y si los playadinos se lo dicen, pues posiblemente en algún momento, pues no es bueno suponer, pero pues uno diría, bueno, lo cogieron los playadinos, pues ¿por qué no cogerlo también los otros y querer ahí como, no sé, tergiversarle la información y que se muestren como gente de luz y pues así como para confundirlo? Entonces es más por eso.
1: Ay, ok, bueno, para contestar tu pregunta inicial, pues no, obviamente yo siento que si eran seres positivos, por supuesto. Lo interesante de esto, precisamente para disipar las dudas en este tema, a mi papá es al primer contactado en el mundo que le hablan sobre la otra fuerza. Nadie más hablaba de eso, sino hasta en los 90 empezaron a hablar de la otra fuerza o de los grises y los reptilianos, que casualmente también el que empezó a hablar sobre eso fue mi padre a nivel mundial, y llevó toda la información de estas facciones a nivel planetario. Antes, si tú revisas las entrevistas de los contactados de esa época, decían además que no había nada negativo en el universo. Es muy curioso, uno ve esas entrevistas y a hoy dicen, ah, no, sí hay tales, porque eso salió, eso parece como la iglesia, que antes esto es pecado, pero como se van reformando las cosas, ay, no, ahora sí no es pecado. Entonces siento que ahí hay como una conveniencia de las personas al hablar de los temas. Entonces a mi papá sí le hablan, es al primero que le hablan específicamente de los clones, por supuesto, en seres humanos, que ya habían 500 en ese momento, de la clonación, que no solamente en animales, sino en seres humanos, que en esa época ni se vislumbraba ni nada. O sea, lo primero que hacen en términos de clonaciones en animales con la oveja, y le cuentan de esa otra fuerza como está enquistada a nivel planetario en todos los estamentos, ¿ves? En la política, en lo que sea, están ahí, y que nos conocen muy bien porque llevan mucho tiempo analizándonos y aprendiendo de nosotros, y que por supuesto nosotros, por el tema religioso, siempre se nos había negado la posibilidad de entender que no éramos los únicos en el universo, y que por eso nos llevaban años luz, digamos, de estudio en comparación a lo que nosotros estamos hasta ahora colectivamente descubriendo. Además de eso, te cuento que a mi papá también es el primero que le dicen que uno debe protegerse, y le enseñan el tema de la protección espiritual energética y le dan un mantra de protección. También es el primero que empieza a hablar sobre eso, y que le enseñan cómo es que se puede medir el tema del canal, de la energía y de la protección, que eso lo trae Karenka, contactada mexicana desde el grupo de Marla, y también le enseñan a él los extraterrestres sobre eso, y le dicen, para que tú sepas siempre, y el grupo de contacto, que estás o no con una verdadera entidad de positiva de luz, tienes ahí unas leyes universales, y esa ley universal tú la pones, la llamas y le dices a ese ser o a esa esencia, a esa presencia, lo que sea que se te presente, muéstrate tal cual eres y dime para qué fuerza trabajas. Entonces, como te das cuenta, mi papá le instruyen sobre eso, y él estaba muy pendiente del tema. Jamás hubo ninguna intromisión dentro de los mensajes, ni nada de lo que se haya escrito o sabido sobre el tema de él, ni siquiera cuando abordaron, digamos, el tema de la regresión o el polígrafo, dijo algo como que uno pusiera en duda en algún momento que eso hubiera sucedido. No sé si ahí ya queda claro.
0: Sí, tranquilo. Vale, Dayani, ahora, bueno, el tema, tú comentabas algo del polígrafo. Sé por ti, por entrevistas, de que a tu papá lo intervinieron en su momento, o se puede decir que lo secuestraron, ¿no? Los hombres de negro, para precisamente cuando se dieron cuenta de los contactos que él tuvo. Ahora que tú sabes que se, entre comillas, se ha desclasificado información de ovnis y todo eso, ¿crees que alguna vez salga, digamos, a la luz algo al respecto de cuando abordaron a tu papá y las pruebas que le hicieron y todo eso? ¿Crees que, o eso no les conviene de verdad, que salga a la luz.
1: Yo no creo que eso sea conveniente y por hecho no ha sucedido. Mira que cuántos años llevamos con el tema de que la NASA, que Estados Unidos, que ahora sí, que lo van a decir, que lo van a develar, que hay millones de personas en el mundo todavía esperando a que Estados Unidos o la NASA diga que es real, cuando eso ya no hay otra manera de ocultarlo, o sea, no hay. Hay evidencias por todas partes. La gente dice, ay, pero es que no tiene la foto con el selfie con el extraterrestre, no tiene el mecanismo. Claro que sí. Y lo han usado las grandes potencias para desarrollar tecnología. Claro que sí. Hay evidencias, hay fotos, hay videos. Lo que ha salido ahora es que les ha tocado también por la presión y con lo que se ha buscado y evidenciado del ser humano a nivel mundial dentro de las investigaciones, pues ya no lo pueden ocultar, entonces se empiezan a sacar ciertas cosas. Porque siento que esto no va a salir directamente con la profundidad que todos quisieran que sucediera, y eso tiene que ver también con el hecho de que ellos hicieron esos acuerdos con estas razas regresivas y les dieron permiso para accionar a nivel planetario. Entonces los pone en una posición supremamente delicada, no solamente en Estados Unidos, sino en el mundo, porque eso empezó a pasar en el mundo. Entonces no creo que decidan en ese momento llegar hasta allá. Siento, percibo que han seguido manipulando la información a su conveniencia para que tengan los giros correspondientes que no salgan afectados directamente, porque es que dar esa noticia implicaría que se cayeran todas las religiones.
0: Sí, eso es cierto.
1: Que estos son un negocio increíble. O sea, es que se caiga todo lo que se conoce, la ciencia, la historia de la creación del ser humano, todo, absolutamente todo, el tema de la vida en sí, cómo fue que nacimos de los simios, que todavía no hemos visto el primero que se vuelva un ser humano. Sí, todo el tema de la evolución, los libros, la educación, la religión, esto es impresionante. Entonces no creo que sea tan sencillo que esto ocurra como un boom así que vamos a desclasificar. Siento que irán desclasificando a medida de su conveniencia y diciendo lo que a ellos les corresponde para no salir tan heridos, pues.
0: Sí, no, yo también pienso lo mismo. Es más, si tú ves los documentos y videos desclasificados, sigue habiendo dudas, porque uno dice, pero eso parece que lo hubieran hecho ellos. Porque sí considero que pueden haber avistamientos verdaderos, pero tal vez esos son los que más tienen ocultos y sacan otros que parecen como que sí, como que no, y son los que lo dejan a uno a que debata. Mire, eso es lo que hay, y si quieren creer bien o no, eso es lo que... Y eso porque incluso yo leí algunos de los documentos en PDF que estaban en inglés en su momento, y todo es como granjeros fueron a avisar de avistamiento y todo quedó como en periódico, y eso es lo que ellos expusieron, pero no hay un registro fotográfico de la nave como tal, de si cayó, o de los seres que están, o sea, de eso no, aún no hay. Entonces estamos como en las mismas, o sea, creo que estamos en un paso inicial de que ya confirmaron de que sí, pero seguimos igual como que bueno, pero si hay ahí donde está la verdadera, bueno, digamos que uno que más o menos está más empapado en el asunto, uno cuestiona, ¿no? Pero hay gente que dice, uy, mira que ahora sí salieron que sí existen, entonces esa evidencia ya les va a parecer genuina. Entonces, o los que son escépticos van a decir, no, eso todavía no es suficiente, entonces va a estar ahí como el dilema. Pero bueno.
1: Claro. Es que ahí tú sabes que han salido, digamos, dentro de lo que se considera como conspiración, muchas historias que pues se han ido fortaleciendo con el tiempo, y una de esas es el tema del nuevo orden mundial. No solamente siento que el nuevo orden mundial tenga que ver con la parte económica, el cambio de la moneda, el cambio de poderes, sino que también se habla de un único, digamos, poderoso a nivel planetario. Y si eso llegara a ocurrir, y lo han dicho grandes presidentes en sus discursos en las épocas, tiene que ver con que haya una invasión hacia el planeta Tierra. Entonces se tomarían directrices desde una sola cabeza en función y en bien de la raza humana. Eso está ahí por verse, y es posible, probable, que tome ese giro en algún momento. Digamos que siento que hay como varias cartas bajo la manga para ver cómo se va comportando todo el tema del proceso de programación y esclavitud de la raza humana, ¿no?
0: Sí, sí. Es un tema que hay que seguir, o sea, todos, creo que todos, por mucho que las redes sociales estén, no distraernos con los bailecitos, ni los, ahora sí hay que farmear aura y todo eso, entonces no distraernos, sino pues estar pendiente de todo en general, porque el mundo se mueve, ya lo hemos visto con los recientes acontecimientos en Nepal, aquí en Colombia, los temblores, bueno, temblores en todo el mundo prácticamente, entonces todos no son videitos para distraernos, sino pues hay algo más allá que está diciendo, ojo que yo soy aquí y ténganme miedo.
1: Carlos, claro, mira, eso lo vengo diciendo hace años, pues desde que salí con toda esta información, papá, 50 años hablando sobre los 9 tiempos, que es donde le dan la información de todos los cambios geológicos y de lo que se avecinaba para el planeta Tierra y la humanidad, y tiene que ver precisamente con eso, que son los terremotos, las inundaciones, todo lo que tiene que ver con tsunamis, lo que tiene que ver con el tema volcánico, con deslaves, con calor intenso, bueno, todos estos cambios geológicos, movimientos del planeta Tierra, que la gente decía, no, pero ¿a qué horas? ¿Pero cómo? Y yo decía, por Dios, o sea, esto ya está. Mira, ahorita está en esta zona de Indonesia toda esa cadena volcánica activa. En el Krakatoa, todo esto hoy lo estamos viendo en este septiembre de 2026, y que se activó uno y se activó otro y empezaron a activarse esos. Y eso es supremamente delicado. Es impresionante. Le dicen a mi papá, se inundará nación por nación. Y si las personas hicieran su investigación correspondiente, se darían cuenta que en el mundo, hace unos años para acá, precisamente antes de pandemia, esto empezó a gran escala. En China actualmente hoy eso está terrible. Lo que pasó en Nepal es impresionante. Yo aquí dentro de mí yo decía, ve, después de ver tantos videos e investigar sobre todas las inundaciones en China, yo decía, ¿para dónde se va a ir toda esa agua? Además que tú sabes que ellos hicieron una represa represaron una cantidad de agua, o sea, eso es indescriptible, que movió el eje de la Tierra, y eso no es invento mío, eso lo pueden ir a averiguar e investigar. Entonces yo decía, con todas esas inundaciones, ¿no será que eso se pasó el agua de allá para Nepal, que tiene que correr el agua para algún lado? Esto es impresionante lo que está pasando. La gente, por supuesto, quiere cubrirse con el manto de luz del Espíritu Santo y que nada me va a pasar, pero es que ya es una realidad planetaria y está ocurriendo día tras día. No es como antes, en la época de nuestros padres o abuelos, que era por allá uno cada no sé cuántos años, 30, 60 años, que había una cosa así catastrófica fuerte. La estamos viendo a diario en el mundo. Y esto tiene que ser un llamado importante a las personas para que estén activas y conscientes de lo que está sucediendo a nivel planetario y se pueda prever cualquier tragedia, por supuesto.
0: Sí, claro. Bueno, eso que tú tocas, yo te iba a hacer una pregunta precisa sobre eso, pero bueno, ya que lo tocaste, para no cortarlo y preguntártelo más adelante, te lo pregunto una vez. Sé que tu papá, de entre muchos mensajes que le entregaron, está precisamente el que tú mencionaste, que es el de la profecía de los 9 tiempos. Yo he estado leyéndome el libro, todavía no me lo termino de leer, pero llegué a la parte de la profecía y, o sea, encontré como una revelación, digámoslo así, o sea, como una resonancia en todo eso. Y precisamente yo, por lo menos, considero que estamos en el sexto tiempo, por todo, digamos, el detalle que le entregan a tu papá y que tu papá decide publicar. Entonces, todo lo que hay, obviamente muchas otras cosas que aún no han sucedido, pero eso es cuestión de tiempo. Entonces, me parece poderosamente, me llama mucho la atención porque, o sea, ahí no se están, esa profecía es no como para verlo como wow, sino como es una advertencia para la humanidad. Entonces, eso que tú vienes diciendo, que cómo es posible que no, pues, aún nosotros no, O sea, como si estuviéramos esperando que alguien nos salvara o que no va aquí por esos lados, no va a pasar nada. No, porque ahí está, o sea, el mundo también es, en lo que yo he investigado, también es un ser viviente como nosotros. Él también tiene, digamos, su plan de ejecución ante, digamos, las autoridades celestiales, ante el Padre, ante todo. Y al igual que nosotros tenemos que cumplir algo aquí en la Tierra, el planeta también. Y eso es lo que yo considero que los seres que contactaron a tu padre lo sabían y también informaron que todas esas cosas tienen que suceder por, digamos, por cosas negativas que el ser humano haga en la Tierra, por karma o por el mismo planeta Tierra, que tiene que sacudirse también, evolucionar. Entonces nadie creo que va a estar excepto de esas cosas. Y creo que ahí es donde entra la importancia de ese mensaje. No sé si hayan otras profecías o llamémosle mensaje, porque hay personas que creen que eso es como religioso. Entonces, cuando uno le dice profecía, entonces, ¿cómo así que no eres religioso, pero aquí traes profecía? Entonces, bueno, ese mensaje, no sé si hayan otros mensajes que hablen de esto, pero, o sea, eso, como yo te digo, para a mí me resonó muchísimo. Entonces, esa profecía de los nueve tiempos, ¿qué más? ¿Qué crees que tu padre, cuando la decidió divulgar o se la entregaron, qué más detalles les pudo dar a ustedes hacia el mundo, hacia, o sea, como un algo adicional, o si él ya, como digamos, aprendió, estudió todo eso, que pudiera ver a futuro algo con esto, se imaginó las cosas que ahorita pudieran estar pasando?
1: Bueno, mira, que no solamente se imaginó, a él le mostraron hasta el final de evolutivo, hasta del planeta Trier. Le mostraron todo, desde que se creó, cómo empezó la vida en el planeta, todo lo que iba a suceder, que fue tan fuerte, tan impresionante, que solo él decidió contar hasta donde él escribió, digamos, en sus libros, este tema de profético, de todos los cambios y todo lo que le iba a suceder al ser humano. Yo fui una de las hijas de papá, cuéntame, dame más detalles, yo quiero saber. Y él como que decía, no, hija, es suficiente, eso ya es demasiado, vive tranquila, o sea, lleva esta vida ya como está, porque es muy complejo, es muy fuerte lo que se viene. Entonces, si nada más, si vemos esas profecías, que para los que nos escuchan, sucedió hace 50 años que le entregan esta información a mi padre, no es actual, porque muchas personas dicen, ay, pero es que eso lo están repitiendo, eso todo el mundo lo dice. Pues les cuento que la gente que está repitiendo eso es porque se basa también en la información y en las profecías que le entregaron a mi padre hace 50 años, que se está hablando de todos estos temas y que hoy día es una realidad. Entonces, digamos que algo así como diferente, lo único era que él consideraba ya, y que decía que hasta para el 2025 se iba a venir la Tercera Guerra Mundial, y mira que ya venimos para 2026. Entonces sí hay unos cambios, digamos, yo digo que si se empiezan a mover, digamos, algo los tiempos, es porque la gente sí ha empezado a despertar y hay unos movimientos importantes en la humanidad. Si bien siempre aclaro que le dicen a mi padre que el futuro es maleable, pero lo único que no se podía cambiar era la Tercera Guerra Mundial,
0: que era inevitable.
1: Sí, que eso es inevitable, es las consecuencias que va a traer eso. Pero eso depende también de la conciencia del ser humano, por supuesto. Entonces, tendríamos que, pues, ver, vivir ese evento para saber si realmente el ser humano logró cambiar algo dentro de ese evento, o va a tener una devastación como la que ellos vieron en el espacio-tiempo que iba a suceder sí o sí. Más allá, digamos, de cosas que no haya dejado en los libros, y eso, sobre estos temas no hay nada así como diferente. En sí, esas profecías son, o sea, si uno ve las capas de profundidad de las profecías, pues eso es lo que estamos viviendo, y eso es terrorífico, digamos. terrorífico en cuanto a lo que se mueve en el planeta Tierra y lo que trae una catástrofe, que es miles de millones de muertes de personas en el mundo en cada cosa que vaya a ocurrir. Y si a eso le añadimos, digamos, esta preguerra, que es la que está sucediendo en Oriente, no me quiero imaginar pues la tercera guerra, que va a ser de carácter atómico, y las consecuencias que va a tener precisamente eso, y que no solamente le han dicho a mi papá sobre eso, sino que hay historias dentro de las culturas indígenas que hablan también de estos fenómenos que se van a suceder a nivel planetario, porque hablan, por ejemplo, del envenenamiento del aire y del agua. Pues, ¿qué podría envenenar el aire y el agua al tiempo? Pues tiene que ser una bomba atómica, por supuesto, que conlleve a esta muerte, devastación de la naturaleza, enrarecer el aire, etcétera. Es complejo, pero es lo que hay. Y pues debemos estar atentos, porque definitivamente el ser humano que esté con vida en ese momento, pues tendrá que enfrentarlo.
0: Y bueno, ¿tú crees en qué tiempo, qué tiempo consideras en el que estamos según el mensaje que le entregaron a tu papá?
1: Entre el séptimo y el octavo ya, porque en el séptimo ya se habla de esa guerra en Medio Oriente, que es la que nos va a dar la pista crucial, que ya está muy cerca la tercera. Entonces, hablan que esa guerra, pues se va a creer que es la tercera guerra mundial, porque tiene unas connotaciones muy amplias, grandes, importantes en el mundo. Ahí no dice específicamente qué va a suceder o cómo vas a hacer ese tipo de guerra, pero dentro de lo que yo he investigado, y eso para mi lógica, es que si se van a firmar unos pactos de paz después de esto, es porque tiene que haber un estallido atómico de alguna dimensión donde todos los países se unan y firmen estos acuerdos, sobre todo los países, por supuesto, que están desarrollando energía atómica y que la tienen, ¿no?
0: Y que cada vez uno escucha de X país que antes en la historia nunca había tenido ni siquiera intento de crear una bomba nuclear, hoy en día ya se puede decir que tiene hasta una, como los países aledaños de Medio Oriente, por ejemplo, no recuerdo si Irak, creo que es, antes no tenía, ahora dicen que tiene una o dos por ahí, entonces ya cada vez se están reforzando más. Y ahorita pues con tanto aliado, potencia que hay por ahí, entonces eso es como un juego estratégico.
1: Sí, claro, por supuesto. Entonces ya después de ese evento, le dicen a mi padre que ahí es donde realmente empezaría la Tercera Guerra Mundial, donde ya todo el mundo haya firmado la paz y se diga a nivel mundial que si ven, se acabó la guerra, estamos en paz, esto no va a volver a pasar, es donde empezaría realmente el tema delicadísimo a nivel planetario. Sin embargo, pues yo veo que sin tener ese evento ahora, pues Medio Oriente está la humanidad sufriendo terriblemente allí, y bueno, y por otros lados, a 100 puntos del tema geológico, la tragedia que ha traído también ha sido intensa, y que por supuesto eso también traerá unos movimientos más fuertes donde muchas personas van a desencarnar. O sea, esto es como el preludio de cosas más fuertes según las profecías.
0: Vale, ahí continuando con el mensaje, bueno, hay otro de los mensajes que también entregaron a tu papá, y bueno, lo veo así, ¿no? Y que me parece incluso poderoso para nuestra esperanza como ser humano aquí en el planeta Tierra, es el de los 7 impulsos motores y gestores. También lo he conocido por ahí como los 7 días de creación. Creo que si mal no soy, a Billy Meyer también le entregaron esto mismo. No sé en qué tanto habrá variado, pero bueno, lo importante acá es que eso, lo de la profecía de los 9 tiempos, para mí es como el recuento o digámoslo así, como el desarrollo de, bueno, cuando culmine ese, para terminar un paso o un día y llegar al próximo. Yo lo veo así, por lo menos creo que estamos, según lo que le indicaron a tu papá, estaríamos como en el segundo, quinto impulso más o menos. Bueno, creo que le dijeron, porque yo no hablo con tu papá, pero es lo que he visto por ahí, gente que habla de tu papá y dice eso. Entonces, tú sabrás más si es así o no. Pero entonces, cuando termine eso, cuando termine la profecía de los nueve tiempos, estaríamos entrando en un nuevo día. Lo veo así. ¿Cómo lo podrías describir tú, si es así o si hay un error en la interpretación o bueno, qué pues?
1: De los siete días de creación, hasta donde tengo entendido, eso se lo inventó Carlos Torres precisamente en su secta religiosa ahí, que tiene con el tema de la salvación. Y eso viene porque él tenía o tiene toda la información manuscrita de mi padre, porque se la robó, así de sencillo. Entonces hace uso de toda esa información, y lo que te digo, integra y saca informaciones desde lo religioso, porque todo el mundo está en la búsqueda de la salvación, y así es que retiene y recoge gente buscando la salvación. Y por eso en Ecuador tiene allá, que es los puntos de donde se supone que se va a salvar el planeta y la humanidad. En fin, con respecto a eso, lo de Billy Meyer, mira que yo estuve, porque unos amigos de Cali estaban haciendo las traducciones, por supuesto, de todo esto, y me pareció súper interesante y lo empecé a estudiar. Y llegó al punto donde me dijeron, mira, tiene la misma información que tu papá. Y yo, ¿cómo así? ¿Qué es esto? Entonces yo hago un video, no lo he bajado siquiera, eso está ahí, precisamente donde hago la comparación, y es igualito, o sea, si tiene unas frases diferentes. Y yo dije, ¿cómo es esto posible? Y cuando sigo entrando en la investigación, pues esto no tiene nada que ver con la información que él le entregaba. O sea que es como si yo hubiera metido en la leche, no sé, una pintura amarilla, y se ve dentro de lo blanco el punto amarillo ahí. Eso no encaja, no tiene nada que ver, no tiene un sustento, no tiene una línea en el tiempo donde se desarrolle o concuerde con la información que él le dejara. Entonces, en vida mi papá se había comentado que posiblemente le había plagiado esa información y la había hecho como suya, o las personas que lo rodean. Vaya uno a saber cómo funciona esto realmente dentro de la información. Y ahí dejé y detuve absolutamente toda la investigación acerca de este personaje. Por otro lado, lo de los impulsos motores y los siete pasos gestores para la elevación humana no son siete días, digamos, como lo presenta este señor, porque habla de 25.000 años aproximadamente del ser humano en un proceso evolutivo. Entonces, si hablamos que nosotros hemos llevado ya varios intentos donde no lo hemos conseguido, imagínate cuánto tiempo llevamos en eso, y son unos pasos específicos que debe desarrollar el colectivo del ser humano. Si tú los lees y llegas, digamos, a alguna profundidad, estamos en el tercer paso del impulso motor. Entonces, esto es impresionante. 3, 4, 5 de ese del tercero, eso no es nada, y a nivel colectivo no está, porque hablan que uno sale de las creencias, y este planeta está plagado de millones de personas con creencias en todos los temas religiosos, sobre todo. Entonces no se ha dado ni siquiera ese cambio, y las cosas son colectivas. Entonces, todos los acontecimientos, yo siento que por eso es que sigue el curso de los hechos o de las profecías, porque los seres tienen que salir de las creencias, ¿ves? Se tienen que derrumbar todos esos paradigmas, y para que se derrumben, pues tiene que haber una confrontación muy intensa con uno mismo, que normalmente sucede cuando está cerca a la muerte. Ahí es como cuando, Dios mío, perdóname, voy a cambiar, quiero ser un ser humano diferente. Y ni así, muchas personas como que es el primer impacto, la situación, y vuelven y otra vez se acoplan y otra vez arrancan con sus antiguos temas. Creo que es la única manera, por eso es que siguen los acontecimientos. Si realmente uno tuviera ya unas certezas de quién es uno, quién lo creó, de qué está hecho, de qué es capaz, no estaríamos como...

0: fue hasta hace poquito caí en cuenta que fue información que él había tocado y que divulgó y liberó por ahí. Entonces, bueno, después llegué a Billy Mayer, y de Billy Mayer no recuerdo cómo llegué a la información ya más auténtica de tu padre. Y digamos que en ese proceso, digamos que sí me apoyó un poco con Neil, el que él sí también ha denunciado a Carlos Torres en ese sentido. Entonces ya ahí empecé a diferenciar un poco de lo verdadero que tu papá hizo, lo que entregó o lo que le entregaron y que él quiso divulgar, versus lo de ese otro señor. Entonces sí es muy interesante que, más que nada, tú que eres la hija del ingeniero Enrique, pues que es quien tiene la información oficial, original, pues haga esa aclaración. Porque imagínate cómo tergiversan el asunto y ya se hacen una secta. Yo por ahí me topé con Niño Nuevo, y Niño Nuevo me lo topé hace como 2 meses, y con lo que yo tengo entendido resonó en un momento. Yo dije, uy, pero muy, muy bonito cómo habla. Claro, después me di cuenta que ese señor viene de Carlos Torres. Bueno, es como el legado, quien sigue lo el bueno.
1: Claro, es el que tiene en cabeza eso, porque ese señor Carlos Torres ya está muy anciano y enfermo. Entonces, Niño Nuevo es el que está en cabeza, y además mira que eso cogió un giro y una fuerza increíble, fue porque yo destapé lo de Carlos Torres y lo dije al mundo. Entonces tenía que cambiar obviamente quién era la cara amable del tema.
0: Sí, no, yo por ahí de Carlos Torres vi que tenía muchas denuncias de sectas y demás. De hecho, yo iba a sacar un video sobre eso, pero nunca lo saqué porque uno nunca sabe, termine uno aquí denunciado por, aunque eso ya es público, uno nunca sabe. Entonces, dejémoslo ahí.
1: Es público, mira, para las personas que quieran averiguar, porque aún yo saqué todos los videos que pude y en YouTube hay de todo, eso está subido. Váyanse al video de Séptimo Día, busquen Carlos Torres, busquen las denuncias, hay mucha gente que se atrevió a denunciar y eso está ahí.
0: Gente que fue estafada.
1: Que fue estafada, pero lo que te digo, no solamente de la parte material, sino de esa parte espiritual, moral, interna, que se me hace más grave, gente que falleció, porque a mí me conmovió muchísimo familias que me decían, mira, ya mi papá murió llorando porque se iba a ir para el quinto pailón del infierno porque este señor lo sacó del libro de la vida. O sea, imagínate las grabaciones que le dejó de miedo, de susto, que estaba, o sea, lo sacó de la luz prácticamente o del manto divino sagrado de Dios. O sea, es impresionante lo que estos señores hacen con las personas y los seres humanos y cómo los coaccionan para que no averigüen, investiguen o lean cualquier tipo de información, la que sea, no son libres. Pero aún al ser humano le toca vivir eso. Mira que no es el único. Actualmente hay una cantidad de gente así, manipulada y manipuladora en el mundo, hablando de extraterrestres y hablando de salvación y con algo de conocimiento, y ahí embolatan al que sea y que se los van a llevar. Y es que lo curioso de esto, Carlos, es lo que hablábamos, es que la energía negativa, por ejemplo, la otra fuerza, que le dicen a mi papá, ellos tienen una tecnología de tipo O. Hasta el momento no sabemos nada. No sé, mi papá no preguntó en ese momento qué era eso, cómo funcionaba. Pero lo que sí le dicen es que esa tecnología lo que hace es proyectar en el cerebro del ser humano lo que ellos quieran. Entonces manipulan. Y desde ahí, con esa tecnología, es que se hacen las proyecciones de la Virgen, de Jesús, del que sea, en el planeta y en la historia. Ha sido manipulado. Entonces la gente dice, pero es que si yo voy al campo y voy y veo y rezo y no sé qué, y digo el mantra y no sé qué, y allá llegan las naves. Y siempre digo a la gente, ustedes no saben quiénes están abordando esas naves, y ese es un peligro gravísimo, y lo decía Salvador Freixedo desde siempre, que en paz descanse este hombre, que lo dijo, la granja humana, están ahí afuera. Y no solamente hablo del hombre, ahí afuera es que están en cualquier parte del mundo, están infiltrados y se alimentan del ser humano completamente, Carlos. La gente no lo ha querido entender y lo ve un poco de ciencia ficción.

0: Esto es impresionante, pero la gente no quiere escuchar estas cosas, no le interesa. A la gente lo que le interesa es quién me va a salvar, quién me va a contar si mi marido me engaña o no, quién me va a contar a ver si yo ya desperté porque yo tan buena que soy, y entonces yo me merezco el cielo, y yo ya no tengo ego, y entonces soy el terapeuta non plus ultra, y yo también estoy canalizando, y yo soy el que va a salvar el mundo, y voy a llevar a esta gente a tal parte, y les dan informaciones de acontecimientos reales, ¿cierto?, que suceden. Y entonces la gente dice, ¿qué dijo tal? Y profetizó y no sé qué, y salió todo lo que me dijo. Entonces, ahí está el punto. Siempre estoy delegando a otro lo que me corresponde a mí hacer, descubrir y desarrollar. Porque todos estamos en la capacidad de desarrollar todos los dones y de conectarse uno con lo que sea y de poder, obviamente, ver la luz y la oscuridad y discernir, porque de eso se trata esta realidad. Entonces, como te digo, ¿cuál salvarnos? ¿Cuál que van a venir? La información está ahí dada en todas las culturas, en todos los tiempos, y es correspondiente al individuo.
1: Sí, sí, eso que tú dices es cierto. En todas las culturas se han entregado, en América, a tu papá le entregaron una valiosa información, es sabido en África también, en Asia, incluso en el mismo Medio Oriente, que es donde más se ha habido contactado, solo que allá decidieron, allá cayó una gran manipulación y es la historia que conocemos acá del Dios, Jehová y todo eso, pero en todos lados han habido contactados. Entonces, es usarle el discernimiento, de hecho para eso tenemos ese poder. Yo considero que el poder de discernir es un poder. Yo he leído mucho el libro Secreto de Juan y hablan de poderes y uno dice, wow, los poderes como estilo Dragon Ball y eso, no, son poderes que, por ejemplo, el amor es un poder, el pensar es un poder, el crear es un poder, uno con pensar hasta crea, entonces es el poder del discernimiento y para eso, o sea, eso es poderoso porque ahí es donde uno puede entrar y ser prisionero de su propio pensamiento.
0: Sí.
1: Por no utilizar de manera correcta el discernimiento o dejarse oprimir mentalmente, ahí está. Entonces, ese es lo poderoso que es la mente humana. Si uno no lo utiliza para bien o se encierra, porque, digamos, desafortunadamente las personas que están en la religión tienen miedo de mirar más allá, porque hay un Dios que los tiene en el libro de la vida y como lo refute o lo cuestione, te borramos y chao. Entonces, ese es el problema. Pero para eso tenemos discernimiento, para eso podemos, o sea, yo creo que cuestionar no pasa nada. Yo siempre le he dicho a amigos, a mi propia mamá, que ella le cuesta aceptar esos temas porque está un poquito pegada al tema de la religión, tiene ese miedo, ¿sí? Entonces, yo le digo, mamá, pero mire, yo, todo lo que yo he hablado en mis videos, y dígame a mí qué me ha pasado, y no es que yo esté retando a nadie, sino que esa es la realidad. Es lo mismo que nos cuenta la Biblia con lo que le pasó a Adán y Eva cuando Jehová Dios dijo, ¿no?, que cuando si me desobedecen y comen del libro del fruto del bien y del mal, entonces van a morir. Y no murieron. Ah, del conocimiento, discúlpame, del conocimiento. Y no murieron, abrieron los ojos. Claro, o sea, que eso yo lo veo como metáfora, pero no pasó nada. Entonces nosotros tenemos que arriesgarnos para no quedarnos y tragar entero. Ese es el poder del discernimiento. Entonces lo veo como una herramienta poderosa.
0: Así es, y sobre todo siento yo que la herramienta más poderosa que uno podría tener es el conocimiento acerca de la muerte, porque ese miedo es el que no nos permite ser libres.
1: Nos ata, sí, eso es, por lo menos en la India yo he visto muchos gurús que hablan precisamente de eso, como ayudar en el proceso del fallecimiento, para no estar atado acá. Entonces, yo digo que si en diferentes culturas hay algo que hace que el ser humano quiera trascender, entonces uno tiene que, venga, hay que mirar, porque no todo es una única vida, o sea, hay algo más que solo la muerte. Entonces, bueno, Dayani, te quería preguntar también sobre, bueno, los diferentes seres que contactaron a tu papá. Sé que fueron, si mal no soy, tú comentabas los de los venusinos, los pleiadinos, y no estoy seguro si andromedanos, me parece que también de Andrómeda. De pronto en lo que tú le consultabas a tu papá, sobre, no sé, si en tu curiosidad te dio por preguntarle sobre ellos, si comentaban de su cultura o alguna característica de ellos, algo que como que uno dijera, bueno, ellos son así, y bueno, tienen esos roles en el, digamos, en la creación o como hermanos mayores de nosotros.
0: Bueno, ellos pertenecen a la hermandad Cósmico Solar, que eso es súper importante hablar de eso. También hacer una diferenciación acerca de la confederación, la maldita confederación, que hay una confederación también, refiero yo galáctica, ¿no? Que se supone que esos son los buenos y los que hacen y los que están y que tienen las naves y que van a hacer una cantidad de cosas, es lo que los engañadores realmente. La hermandad cósmico solar es la que deja el conocimiento en las grandes culturas, y si tú ves las grandes culturas, todas son solares. Los de Andrómeda son unos seres super evolucionados, y por ende le dicen a mi padre que lo van a dejar con los de Pléyades, que porque ellos están más cerca, digamos, de nuestros niveles evolutivos, y además de eso han experimentado el tema de la guerra y se han enfrentado al mal. Entonces los siguientes que contactan a mi padre precisamente son los de las Pléyades. Perdóname, son los de las Pléyades. Y le dicen que ellos han tenido que luchar con estas fuerzas, que los conocen muy bien, y que la otra fuerza ha acabado con planetas y civilizaciones enteras. Entonces a mí me parece eso sorprendente. Por ejemplo, los de Venus, que ellos nunca han estado en guerras, ellos no saben qué es estar en guerras, no han pasado nada de esas dificultades que ha tenido que pasar el ser humano en el planeta Tierra. Los de Venus pues son unos seres muy amorosos, están en quinta dimensión, ellos tienen unos grandes desarrollos, por ejemplo en música clásica. Tienen un instrumento bellísimo que se llama el plurífono, que emite, por supuesto, una música maravillosa. Ellos dicen que es muy parecido al instrumento, espérate, a ver, este piano que está también con unos tubos que se veían como en las películas de Drácula. Se me fue el nombre de este instrumento.
1: ¿Como con tubos al vacío?
0: ¿Sí has visto esos pianos de esas
1: películas? Sí.
0: Que tienen unos tubos grandes.
1: Órgano, creo que es como órgano, algo así, ¿no?
0: Pero bueno, que es muy parecido, digamos, pero no así de pequeño, sino es inmenso. Y que ellos ven la música a colores, por ejemplo. Que eso es una cosa también que me parece fabulosa, maravillosa. Que el Maestro Jesús está en, él va y visita los planetas y tienen unas sesiones con él, porque es el regente espiritual. Eso se lo dicen a mi padre y al grupo, por supuesto, que es el regente espiritual nuestro, el Maestro Jesús. Mi papá en el grupo, ellos preguntaron que si era verdad, por ejemplo, que lo habían crucificado, y lastimosamente dijeron que sí, que eso sí había ocurrido. Entonces es otra cosa que me dejó a todo el mundo impactado en ese grupo, sino que son cosas que tal vez por no tener una amplitud del tema, y porque la religión, tú sabes que siempre ha sido un tema muy delicado con las personas, no se profundizó realmente sobre eso. ¿Qué otra cosa que me acuerde así que ellos comenten? Bueno, la música clásica realmente es súper importante. Le decían que son seres muy elevados, que vienen y hacen estos desarrollos basados como en los sonidos del universo, todos estos creadores y estos grandes maestros, que ya hay algunos que volvieron a reencarnar y deben estar en este momento haciendo música, pero creo que están en Rusia. Yo dije, ve, qué curioso, porque en Rusia, tú sabes que es un país muy cerrado para todo, deporte, arte, música, pero que allá hay grandes maestros. y que esta música ayuda a desarrollar los dos lados del cerebro. Entonces, súper importante, y hacer las conexiones correspondientes. Por eso mis padres, después, cuando nacimos nosotros y todo el tema, estando mi mamá en embarazo, ponía música clásica todo el tiempo. Ya a nosotros tres nos encanta la música clásica también, por supuesto, y la usamos y la meditamos. ¿Qué más te cuento? En Venus, por ejemplo, el tema de la educación no es como uno que siempre de mamá entonces tiene a los niños y no los suelta y los lleva, sino que hay una edad específica donde todos los niños van y los dejan en un lugar, a todos los niños, para que tengan su educación y digamos se desprenden del lazo familiar, que es natural. O sea, no es como el dolor y el sufrimiento que siente ni el niño ni la mamá porque se desprendió, sino hacen sus procesos, y el niño puede ir a la casa y ellos pueden, los padres pueden ir a verlo, etcétera, que tampoco es así como acá, que aquí digamos hay procreación, no creación de un ser humano. Entonces no es como que quiero 50 hijos y los voy a tener así porque sí, porque quiero, sino eso tiene todo un propósito. Pero no recuerdo así otra cosa como específica en el momento.
1: No, pero mira qué interesante, porque yo precisamente te pregunto sobre esas tres razas de hermanos mayores. Creo que está bien llamarlos así, hermanos mayores, porque pues nosotros venimos o descendemos de ellos, y bueno, creo que el principal son los lirianos, y ahí surgen los demás. Pero entonces ellos, que están más evolucionados y que han venido acá a ayudarnos, entonces está bien que le llamemos así, hermanos mayores. Te comento eso porque yo estoy precisamente hace un mes larguito, empecé como una saga de investigación de razas extraterrestres, y yo ya he hablado de los lirianos, desde mi investigación, hablé de los draconianos, que ellos fueron los que, bueno, hicieron por allá males en Lira, y de ahí en lo que estoy armando mi rompecabezas, porque pues quisiera tener un rompecabezas armado para tratar de comprender, aunque lo más importante es aquí, el aquí y ahora, pero pues no está de mal tratar de entender qué pasó allá, para que no se repita, dar el mensaje que pasó allá, y pues que no se siga repitiendo nada de lo mal que se ha venido haciendo por esos lados. Entonces, como tengo esa saga, quería también hablar un poco y traer para añadirla, así sea un fragmento a esa saga. Entonces, pero no sabía, he escuchado los pleyadinos muchísimo por tu papá, pero desconocía, digamos, un poco lo que nos contabas de los de Venus. Me parece muy interesante, y nunca me hubiera pasado por la mente el tema de la educación y la música. Ahora que tú me comentas lo de la música, no sé si has escuchado por ahí, de pronto por Salim, que él ha profundizado mucho el tema de los Windmakers, del proyecto Flecha Antigua. Entonces, ahora que tú me hablas de la música, de que también se enfocan, entonces ahí cobra mayor relevancia que la música es importante también, en no solamente aquí, en la creación, en todos los seres. Y eso que tú me dices de que vea colores, quiere decir que la música es más que un sentir. Me hace acordar también ahora al libro, no sé si lo hayas visto o lo hayas escuchado, El Silmarillion, en el que se habla de... Bueno, El Silmarillion es un libro, es como la Biblia del Señor de los Anillos. Te comento rápidamente. Sí, creo que sí conoces la película o los libros. Sí. Entonces, El Silmarillion es todo el libro, o sea, todo como el Génesis del Señor de los Anillos, lo que sucedió antes de los sucesos del Señor de los Anillos. Y ahí muestran, se habla de un dios que se llama Eru Ilúvatar, y él crea todo desde la música. Entonces, mira que yo... Eso me hace pensar de que su autor algo sabía. Algo sabía, porque si cuando algún día que tengas la oportunidad de leer El Silmarillion, te das cuenta que la creación de las razas es como si estuviera inspirado en algún libro, y digámoslo así, apócrifos o contactados, que él, o sea, se inspiró en algo, porque al inicio, el que desconoce todos los libros que te comento, se va a basar en la Biblia, pero difiere muchísimo en la forma en cómo se narra la creación. Entonces me llama mucho la atención de eso, de la música, la cultura, de la educación. Entonces o por lo menos yo los veía como seres, nacen y todo perfecto, pero no, también tienen, como me comenta, su ciclo, su proceso como nosotros aquí en la Tierra, solo que un proceso un poco más depurado que el que podemos tener aquí nosotros.
0: Por supuesto, sí. Eso es real. En nuestro sistema solar todos los planetas están habitados. Eso es otra cosa muy interesante. Hay vida en todos los planetas. Somos un sistema solar de vida. Que mi papá también le explican acerca de cómo se crean las galaxias, cómo se crean los sistemas. Es muy interesante toda esa información. Todos los planetas tienen un logos planetario. El logo solar nuestro, por supuesto, es el Sol. Se llama el señor Rahuac y es un ser. No es como la masa incandescente que vemos nosotros.
1: Mira. Que nos muestra la ciencia, como lo pinta la ciencia.
0: Papá, ¿pero por qué pasa eso? ¿Por qué no lo vemos como un ser? ¿Por qué vemos eso? Entonces yo le decía, papá, ¿no será que pues es porque estamos en una dimensión que no corresponde a la real de afuera? Entonces, dentro de nuestra dimensión, así es que se percibe. Para mí eso era una lógica y una realidad de explicación, que puede ser por eso. No, no hay otra, o sea, no podemos ver más, no podemos ver la cuarta porque estamos en tercera, así de sencillo. Entonces creo que las cosas son muy diferentes. Por ejemplo, cuando mi papá lo llevaron a la luna, y él dice que viaja como por unos túneles o unos, sí, unos, digamos, como unos tubos, unos túneles, viaja la nave, o sea que son como unas autopistas, por decirlo de alguna manera, y que cuando él sale le muestran la realidad verdadera. Él nunca vio nada oscuro, decía, todo era luz y todo estaba ocupado. No es como aquí que uno vea ya el astronauta así, no, ni la oscuridad total. Es más, yo siempre me pregunto, pero ¿cómo es posible esto si el sol ilumina todo? ¿Por qué se va a ver oscuro? O sea, son situaciones que yo desde niña me ponía a mirar y yo decía, pero ¿cómo va a ocurrir eso? O sea, mi lógica no tiene sentido. Entonces me parece supremamente interesante también. Yo le decía a mi papá, descríbeme los colores, papá, ¿cómo es? No, hija, esos colores no existen acá. No tengo cómo decirte que era esto o lo otro, pero eran bellísimos, me decía. Bellísimos, y yo quisiera verlos. Me acuerdo de esas conversaciones con papá sobre el tema del color, por ejemplo. Entonces, son cosas increíbles y maravillosas que nos esperan, Carlos. O sea, realmente este proceso del ser humano, claro, estamos viendo como el coletazo de todo lo que nos ha sucedido por la infiltración de la otra fuerza. Y lo que se ha detenido o estancado el ser humano en el planeta Tierra en su evolución, pero que definitivamente nos corresponde ya dar ese paso dimensional y continuar. Por supuesto que es donde se habla del noveno tiempo, que es cuando la humanidad ya hay un nuevo despertar, un nuevo amanecer, donde todo ya está limpio. Nuevamente acomodado, si vemos el planeta ya está reestructurado en su interno, tranquilo. Entonces hablan del nuevo horizonte, del nuevo cielo, de los nuevos brotes, de las flores, de absolutamente todo a nivel planetario, y pues obvio hablarán igual en ese sentido. Por eso digo que hay que ver las capas que hay detrás de esas profecías que hablan también del ser humano, ¿no? Como tal, ese nuevo florecer del ser humano es porque a través del dolor y el sufrimiento hubo unos entendimientos que nos hizo salir de las programaciones que tenemos, que es el político, que es el gurú, que es la secta, que es la religión, que es el cura, que es el presidente, que todas esas son puras creencias donde nos van a llevar es a la unificación de la raza humana, donde no hay fronteras, todos somos uno y aquí nada es de nadie, sino que se corresponde un equilibrio y una armonía plena.
1: Entendido. Bueno, Dayani, ya casi para ir finalizando, ¿sabes si de pronto hay algún mensaje que tu papá haya querido publicar de ellos y de pronto no haya podido por tiempo, por algo en una publicación de un tercer libro? Y
0: Mi papá escribió el tercer libro.
1: Sí.
0: Mi hermana y yo lo vimos porque él no lo mostró. Lo tenía en manuscrito. Tenía hasta el dibujo de la carátula. Precisamente como semanas antes, un mes, no recuerdo si uno o dos meses antes de su fallecimiento, mi papá nos mostró precisamente eso porque él quería que yo se lo pasara limpio en el computador. Pero después de que él falleció, por arte de magia, se desapareció el libro. No, el libro no está, no sé de qué me hablas, aquí estaban las cosas, yo no vi nada, se desapareció el libro. Entonces, no sé quién se quedó realmente con ese libro en ese momento, qué va a pasar con eso, tampoco lo sé, qué era lo que realmente te contenía en sí, no lo sabemos a ciencia cierta. Lo único que sé es que si llega a salir alguna información, estoy segura que nosotras íbamos a identificar que corresponde a esa información al libro de mi padre, porque nosotros hemos estudiado a fondo todos los mensajes que ha dado mi padre. Entonces, eso en el momento está, quién sabe, en manos de quién. No sé realmente cuál sea el sentido de la persona que se quedó con eso, que lo guarde. No le hallo el sentido realmente. Pero bueno, como siempre digo, todo en el tiempo de Dios es perfecto y también tendrá un sentido en que eso haya ocurrido o saldrá, porque tú sabes que si ha de llegar alguna información, pues por medio de otra persona, alguien lo canalizará, no sé, pues llegará esa información o llegará a las manos de alguien donde se pueda dar a conocer. Digamos que los mensajes que no están en los libros, en mi canal de YouTube, en Telurión, están los videos de los mensajes que no están, digamos, publicados.
1: Vale, entonces para ir a verlos allá. Uh-huh. Y bueno, ¿tú crees que después de que tu papá, bueno, que se ya dejaron de contactar a tu papá, crees que han podido seguir viniendo a contactar a más personas? Lo pregunto porque en los nueve tiempos hay una parte donde dice, que yo lo interpreto así, ¿no? Y dice que los cielos permanecen sellados. Es como si contactados para traernos mensajes o advertencias no estuvieran viniendo hacia nosotros. Entonces, como que estamos esperando algo externo, pero no, o sea, se han sellado porque no va a venir.
0: Sí, yo estoy de acuerdo también que eso tiene que ver con eso. Y realmente a mí me preguntan muchísimo como Daya, contáctelos, Daya, medite, Daya, pregúntele a su papá. Y yo decía, ¿pero para qué? O sea, ¿cuál es el fin? Si la información que le dejan a mi papá, es completa, coherente, hay una ruta, se está viviendo, ¿para qué? O sea, yo realmente si los contactara o ellos me contactaran a mí, yo tendría preguntas, ¿ya?, sobre toda la información que le dejaron a mi padre, que surgen. Bueno, y ahora esto, ¿cómo puede ser? Como lo que estábamos hablando ahorita del tema de cuando uno sale de la tierra, cómo es el tema de la luz, cómo viajan. Pues yo creo que serían unas 1000 preguntas y eso es poquito de lo que yo pudiera preguntarles. Porque ¿para qué quiere uno? O sea, ¿cuáles son las preguntas? Si eso lo han dejado en todas las culturas. O sea, lo que hay es que con lo que ya hay en el planeta Tierra, averiguar, indagar, investigar, ir y buscar, que ahí está la información. O sea, y eso siempre sale, nunca se acaba. Tú sabes que el mal ha tratado de quemar, desaparecer, pero vuelve y alguien retoma. Quedó un ejemplar de un libro, un manuscrito. Y yo estoy segura que si alguien se toma su vida con esa, interés del despertar y la verdad, la encuentra. Entonces, esa pregunta que tú me haces, yo no conozco ni he visto dentro de mis investigaciones y lo que veo en redes a nadie que actualmente sea realmente un contactado. A nadie. No tengo en este momento un contactado veraz en mi radar, y mucho menos que haya sido contactado por ellos mismos. Yo lo que veo es que ellos hicieron unos contactos a nivel mundial y los que hablaron o los que se supo, porque hay más, pero no hablaron, o de pronto eso también tiene un sentido, no lo sabemos, están ahí y no fue más. Y la información fue igual. ¿Por qué digo por qué no hay contactados? Porque si en este momento hubiera algún contactado, ¿por qué no le está haciendo las preguntas correspondientes a estos seres? ¿Por qué no está preguntando cómo evitar la guerra? ¿Por qué no está preguntando por qué no habla con las potencias? ¿Por qué no da la solución a, por ejemplo, a la contaminación del aire, del agua, de los mares, a la contaminación energética? ¿Cómo acabar con la fuerza oscura? ¿Cómo mejorar la alimentación? ¿Cómo curarse? ¿Cómo alinear realmente o limpiar los centros energéticos, los chakras? ¿Cómo activar la glándula pineal? ¿Cómo acabar con la violencia en el ser humano? ¿Cómo acabar con tanta cosa?
1: Y mira que son excelentes preguntas.
0: Pero por supuesto, o sea, ¿dónde está el contactado que está haciendo esas preguntas? No lo hay, no lo hay. Simplemente hay unas canalizaciones que cualquier ser humano, te lo aseguro, que se sienta con disciplina, a meditar y a conectarse con su yo superior, con su ángel guardián, con los espíritus de luz, y ahí le llega una canalización hermosa. Y cualquier ser humano la puede canalizar. Cualquier ser humano con trabajo y disciplina se conecta con registros akáshicos y baja información. O sea, no es nada del otro mundo. Yo estaría hablando cuáles son las incidencias de la radiación, qué es la IA, para qué sirve, qué implicaciones tiene, de dónde viene. Mira, preguntas, a mí pregúntame, que preguntas es lo que tengo. Pero ¿dónde está contactado para eso? ¿Sí ves? Y no están dejando la información. Si en este momento surgiera un contacto extraterrestre, ¿tú no crees que estos seres que son tan elevados estarían dejando algo importante para el ser humano? Y con todos los medios ahora posibles, no como en la época de mi padre, que le tocaba de congreso en congreso y recoja y pídale ayuda al uno y al otro para poder ir a un congreso, ¿cierto? Para que pueda exponer esto. Y tú sabes que eso era un círculo también no tan amplio, no llegaba a todo el mundo, sino gente realmente que tenía cómo ir a pagar o le interesaba ir a ver una conferencia de estas. ¿Por qué no está sucediendo eso? Entonces no lo hay en el momento.
1: No, y que yo pienso que ahorita precisamente con la exposición de que en teoría ya aceptó la NASA, el Pentágono, todo de que hay extraterrestres, ovnis y demás, ahorita sería un boom, o sea, ya no tendrían cómo decir que no es real, porque estamos en un tiempo en que se podría aceptar y que ya habría una ya está de referencia, digámoslo así, o de base, lo de tu papá y otros contactados. Entonces, ¿por qué no un contacto real? Entonces, yo creería también, con lo que tú dices, no creo que lo haya. Yo por eso te hacía la primera, cuando te comenté la pregunta, que bueno, que está como mal interpretada. De pronto muchas personas y yo también la hemos malinterpretado de las dos fuerzas, que tu papá lo había contactado la otra fuerza por lo mismo, porque Billy Meyers es uno de los que a día de hoy, y lo digo porque él hace sus investigaciones, él tiene un sitio web donde cada vez que saca una investigación sigue publicando de que pues de los supuestos contactos de los... Claro, o sea, que le dice los pleyadianos. Entonces yo he leído, he investigado que son, bueno, lo que me han querido vender es que son por culturas, que una cultura le dice los pleyadianos y otra los pleyadinos, pero para mí los pleyadianos es como le dicen hoy en día, los pleyadinos de Temo. Entonces,
0: yo también opino, yo también tuve la misma sensación en un momento que yo decía, no, es que en México le dicen así los pleyadianos en otros lugares y son los mismos pleyadinos. Pero a medida que se fue haciendo la investigación, dista un montón de la información que entregan los unos y lo que le entregaron al grupo de contacto de mi padre a nivel mundial. Muy diferente y nada que ver. Y otra cosa es tan interesante que a estos que contactaron les entregaron prácticamente la misma información, o sea, al pie de la letra. Y está en México, está en otros lugares del planeta, a mi papá le entregaron, o sea, eso es importantísimo, ¿sí? Hay un, digamos, como un conducto regular, hay una información específica que está para el mundo. Yo no conozco a nivel planetario otro contactado que tenga así tanta información como la que le dieron a mi padre de ese calibre. De pronto, dentro de las investigaciones, a Vitkonovic, que tuvo contacto en Perú, tuvo unas informaciones muy, digamos, parecidas, interesantes, donde él también en unas pantallas le mostraron también todo el tema de la guerra y todo lo que sucedería a nivel planetario. Eso a mí también, yo dije, wow, también le mostraron cómo era, ¿ves? Entonces, y eso es intenso, que cómo será que él decía que le dio el vómito y se maluqueó y que no pudo seguir viendo. Entonces hay situaciones que uno ve y dice, bueno, aquí hubo un contacto, hubo una información. Claro, hay muchas cosas en el mundo donde uno dice, ve, pero hay cosas que no cuadran mucho, ¿sí? O sea, que a unos les dicen que hay guerra, a otros les dicen que no. ¿Tiene un sentido? Claro que debe tener un sentido eso. Pero sí hay unas diferencias totalmente. Mira, por ejemplo, ahorita se ve casos de gente que dice que a mi papá que le hablaron de las Pléyades y que eran de Taygeta. Y yo, ¿qué? Jamás, nunca en la vida que Taygeta, que no sé qué. No, señor. Eso nunca pasó. No venían de allá, ni le dijeron, ni nada de eso. Y eso es muy diferente. Digamos que eso es contemporáneo, el supuesto contacto con los taygetianos. Y que de eso también se ha hablado un montón de manipulación sobre ese tema. Porque eso fue por redes, eso fue cosas reales y otras para confundir. Bueno, eso también hay un tema bien, digamos, delicado detrás de eso.
1: Creo que ahí viene, ahí donde ya empieza la tergiversación de la New Age, de la nueva era, ¿no? Que ya empiezan...
0: Esto es complicado, mira, y hablando contigo, Carlos, yo digo, bueno, ¿por qué no hay un contacto ahorita? ¿Tú te imaginas donde contactaron realmente a alguien y saliera un micrófono? Si así nomás tú ves la cantidad de gente que dice que es contactada y los supuestos canalizadores y eso, hay millones de personas detrás y dígame y míreme si va a pasar y si me van a llevar y si va a pasar y si la nave está y cuándo nos llevan y que van a acabar con la guerra. Imagínate donde en este momento existiera. Yo creo que esa es la razón, ahora que lo pienso contigo acá, que no hay un contacto, porque sería el nuevo... diría yo, el nuevo Mesías, porque tendría las respuestas para todo, porque se supone que están los extraterrestres iluminados y elevados que darían la respuesta correcta y la solución. Creo que eso sería muy delicado en esta época, que ellos hicieran ese tipo de intervención con un ser humano. Creo que esa sería la razón más lógica que podría suceder. Yo creo que sí puede suceder que hayan experiencias donde tú ves al ser y te dijo X, Y, lo viste y la nave. Pero de allá a que haya un intercambio profundo y que se pueda hablar, creo que pasaría eso, que saldría en una red, en una entrevista, y todo el mundo se volcaría encima de esa persona. Y sería muy difícil. En esas épocas no había el contacto que hay ahorita y era como más mesurado. Y sin embargo, tú sabes que la gente se vuelve loca con estas cosas. Se obsesionan y una cantidad de cosas. Creo que esa podría ser una muy buena.
1: Sí, no entraría en fanatismo, porque ahorita más que, o sea, uno creería que, o sea, salimos entre. Es que por eso creo que la nueva era confunde mucho. Porque lo saca de la doctrina religiosa, pero lo fanatiza en el otro ámbito.
0: Es que yo no creo que sea eso. El ser humano es fanático, porque así lo han programado. Entonces tú le puedes presentar lo que sea, será fanático de lo que sea. Si tú eres fanático de un equipo de fútbol, si eres fanático, no sé, de un artista, si eres fanático de tal cosa, pues ahí ya tienes tu, digamos, proceso en camino de aprendizaje para salir del fanatismo. Entonces no importa lo que te pongan, si eres fanático, ahí te vas a quedar.
1: Y creo que en los impulsos, motores y gestores hay unos impulsos que dice que podríamos estar en un cuarto, quinto, y creo que uno de los impulsos de uno de esos dos dice que el ser humano aún va a continuar como con creencias. Entonces, si mal no estoy...
0: Va a salir de las creencias. En ese proceso está. Y mira, cuando se empiezan a salir de las creencias es cuando empiezan ya a tener experiencia el ser humano con lo que nosotros llamamos temas paranormales. Entonces ahí es donde empieza ese impulso motor en el ser a llevarte al descubrimiento de qué fue lo que me pasó, qué fue lo que vi, de dónde viene eso, por qué está sucediendo, cómo así es otra dimensión, otra entidad, otra creación, es el bien, es el mal. Ahí hay otro pensamiento y ahí hay otro lugar de investigación. Sin embargo, hay personas que se quedan ahí como, ay, no me muestren, no me digan, no me cuenten, yo no quiero saber. porque el miedo los paraliza y no los deja proseguir.
1: Ok, vale, vale, Dayani. Bueno, muy interesante. Hay muchas más preguntas, muchas más cuestionantes, pero desafortunadamente lo que no hay es tiempo. Entonces yo te quiero hacer las dos últimas preguntas ya de una vez, como para cerrar. Una es, bueno, el legado de tu papá. Sé que el legado de tu papá ha continuado a través de ustedes, pero ¿qué crees que, cuál es el legado más importante más allá de los mensajes, de los libros? Y la otra son tus palabras finales, algo que quieras aportar, decir como reflexión.
0: Bueno, ese legado de mi padre, si lo vemos a nivel colectivo planetario, creo que es uno de los más importantes que se ha dejado en la historia del planeta. La valentía que tuvo mi papá y la fortaleza y la verdad en su ser para asumir él solito esa aventura de ser un mensajero para el planeta. Dentro del legado que él me deja el camino y la luz prendida para que por mi propio deseo interior camine camine esa vida, y no hablo de hacer lo mismo o dar los mismos pasos, sino que a través de esa experiencia que él tuvo yo pueda tener la mía. Entonces el legado de mi padre es súper valioso para mí, porque no solamente porque me dio la vida y en ese momento energético mis padres estuvieron ahí para permitirme llegar al planeta nuevamente, sino que es el legado que mi padre me deja, es el que me ha permitido ser quien soy, y lo agradezco profundamente, y no cambiaría absolutamente nada lo que ha sucedido en mi vida, porque de lo contrario no sería lo que soy y lo que pienso y lo que tengo, digamos, mis bases, porque no hay una verdad absoluta y es infinito y más allá, pero hasta el momento es lo que me ha dado la seguridad de ser lo que soy y poder comprender esta realidad y llegar a un punto de encaminarme a comprenderme a mí mismo y poder ayudar a otras personas a vislumbrar a través de la experiencia de mi padre, contándola, dándole todos los detalles y dando mi experiencia también de cómo he vivido esa información que se ha dado al público durante décadas, así como cualquier otro ser humano la pudo tener o no, porque esa información se dio globalmente, pero yo la retomo como un legado y la hago mía. Creo que eso es muy valioso e importante, porque he buscado la libertad y eso me ha llevado a eso, a ser libre y a buscar mi felicidad y mi propia verdad. Y bueno, para todos los que nos escuchan, Carlos, a ti darte gracias por este espacio, por también darme la oportunidad de traer esta información, también mis pensamientos, mis reflexiones, mi vida también en estas palabras, y decirles a todos los seres humanos que realmente estamos en un punto de culminación de un curso que nos ha costado muchísimo, pero que por eso mismo, por haber repetido el curso varias veces, somos unos seres muy importantes para el universo, para la vida, para la existencia, y que esos espíritus que se están forjando a través del dolor y el sufrimiento van a ser y ya lo son para el universo y para otras culturas y otros seres a nivel planetario un faro de conocimiento supremamente importante por lo que se ha venido desarrollando y descubriendo desde el interno, que solo ha sucedido aquí a nivel planetario y que nos hace tan interesantes, tan importantes para llevar este mensaje a otros seres, a otros planetas, a otras células de información, para que conozcan lo que es haber estado tantos miles de años siendo atacados, siendo alimento de la otra fuerza, y cómo los cambios del ser humano siempre han salido antes, más fuertes y con desarrollos internos más lindos, más bondadosos y más amplios acerca del amor y del entendimiento y la importancia de la vida en el planeta y en el universo.
1: bonitas palabras y poderosas. Bueno, Dayani, para aquellos que quieran conocer más sobre tu papá, todo lo que tú ya ahondas en tus videos, profecías, porque sé que has hablado de profecías y demás, pues si quieres dejar tus redes sociales, compartirlas, yo las estaré también dejando aquí en el video y en el comentario fijado para que aquellos que quieran verla.
0: Claro que sí, Carlos, gracias. Me pueden encontrar como Telurión en Facebook, en X, también en Instagram, en YouTube, donde está toda la información, los mensajes, muchas entrevistas, invitados. Los libros de mi padre en PDF los pueden encontrar en mi canal, es privado de Telegram. Entonces me buscan @dayjaini en Telegram y yo le paso todas mis redes. Ahí pueden, en los archivos o con la lupa del grupo privado de Telegram en español, bajar los dos tomos de mi padre y muchos libros más e información interesante que suba a diario.
1: Así es, y obviamente también que conozcan de tu trabajo, porque para aquellos que no sepan, Dayani también ya hace sus propios trabajos, investigaciones y demás muy interesantes, entonces también invitados para que pasen allí y lo conozcan. Entonces, Dayani, muchas gracias por aceptar la invitación, de verdad, de corazón. Y bueno, sin nada más, muchas gracias, hasta el próximo episodio. Y como reflexión, investiguen, todo lo que se cuenta acá es informativo, muchos resonarán, pero ahí está la invitación para que investiguen. No es que nos sentamos aquí para imponerles, no, es una historia que nos trae Dayani, que es real, ahí está plasmado en sus libros. Y que acá siempre tratamos de dar, hablar con la verdad y con lo más real posible, sin tener que meter a la gente en fanatismo ni nada, porque tampoco se trata de eso. Entonces, muchas gracias a todos por ver. Hasta el próximo video, Dayani. Muchas gracias también a ti. Y nos estamos viendo.
0: Así es.

0: Un elefante ocupa mucho espacio.
1: Que un elefante ocupa mucho espacio, lo sabemos todos. Pero que Víctor, un elefante de circo, se decidió una vez a pensar en elefante, esto es, a tener una idea tan enorme como su cuerpo. ¡Ah! Eso algunos no lo saben. Es por eso que se lo cuento. Verano. Los tomadores dormían en sus carromatos, alineados a un costado de la gran carpa. Los animales velaban desconcertados. No era para menos. 5 minutos antes, el loro había volado de jaula en jaula, comunicándoles la inquietante noticia.
2: ¡Brr! ¡Víctor ha declarado huelga general!
1: Sí, el elefante Víctor había declarado huelga general y proponía que ningún animal actuara en la función del día siguiente.
3: ¿Te has vuelto loco, Víctor?
1: Le preguntó el león, asomando el hocico por entre los barrotes de su jaula.
3: ¿Cómo te atreves a ordenar algo semejante sin haberme consultado? ¡El rey de los animales soy yo!
1: La risita del elefante se desparramó como papel picado en la oscuridad de la noche.
4: El rey de los animales es el hombre, compañero. Y sobre todo aquí, tan lejos de nuestras selvas.
5: ¿De qué te quejas, Víctor?
1: Interrumpió un osito, gritando desde su encierro.
5: ¿No son acaso los hombres los que nos dan techo y comida?
4: Tú has nacido bajo la lona del circo. La esposa del criador te crió con mamadera.
6: ¡Sí!
4: Solamente conoces el país de los hombres y no puedes entender aún la alegría de la libertad.
7: ¿Se puede saber para qué hacemos huelga?
1: Gruñó la foca, coleteando nerviosa de aquí para allá.
4: ¡Al fin una buena pregunta! Escuchen, compañeros animales. Nosotros aquí estamos presos. Trabajamos para que el dueño del circo se llene los bolsillos de dinero. Nos obligan a ridículas pruebas para divertir a la gente. Nos fuerzan a imitar a los hombres. No debemos soportar más humillaciones.
6: ¿Qué? ¿Qué?
4: Y patatín, patatán.
1: Y patatín fue el consejo de hacer entender a los hombres que los animales querían volver a ser libres. Y patatán fue la orden de huelga general. Pero el león se burló.
3: ¡Bah! ¡Pamplinas! ¿Cómo piensas comunicarte con los hombres? ¿Acaso alguno de nosotros habla su idioma?
4: Sí, el loro será nuestro intérprete.
1: Y enroscando la trompa en los barrotes de su jaula, el elefante Víctor los dobló sin dificultad y salió afuera. Enseguida, abrió una tras otra las jaulas de sus compañeros.
8: ¡Salgan, compañeros! ¡Salgan todos!
1: Al rato, todos los animales del circo retozaban libres, hasta el león.
5: ¿Y qué dirá el dueño del circo cuando se despierte?
1: Esta historia continuará.
0: Adaptación radiofónica del cuento de la argentina Elsa Bornemann. Radialistas.net.
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1: Doce de la noche, con dos minutos.
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1: Hola, muy buenos días amigos oyentes, bienvenidos a Visión Noticiosa, la otra cara de las noticias, siendo las 8 en punto de hoy miércoles 9 de septiembre del año 2026. Listos para el análisis de las noticias más importantes de Colombia, América Latina y del mundo. Gracias por estar allí conectados, tanto en la radio o como también en nuestro canal en YouTube, Visión Noticiosa. Así que les invito que vayamos a los titulares del día.
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1: Bueno, vamos con los titulares del día, amigos oyentes. Importante, ayer se presentó la visita del señor Marco Rubio, secretario de Estado norteamericano, a Colombia, en la ciudad de Barranquilla, recibido por el gobierno de Abelardo de la Espriella. La visita de Marco Rubio establece injerencia y control directo sobre Colombia, a pesar de que la visita sea presentada o se quiera presentar de otra forma, de otra manera, de una manera positiva, de que es un alcance, que es un avance que hemos tenido al haber elegido al señor Abelardo de la Espriella. Bueno, elegido entre comillas. Reconstruir la patria, recuperar economía y blindar el hemisferio. Puntos del acuerdo de Barranquilla. El presidente Abelardo de la Espriella afirmó que trazaron una hoja de ruta con Marco Rubio, secretario de Estado de los Estados Unidos. Reconstruir la patria, dice. ¿Reconstruir la patria? Ay, ay, ay, ¿cómo así que reconstruir la patria? ¿De qué? Suponemos que del terremoto, ¿no? Recuperar la economía. Y también dice, amigos oyentes, la información. Déjeme silencio aquí. Y también dice la información que blindar el hemisferio, esta parte del mundo, ¿blindarla de qué? De China, de injerencias de otras ideologías políticas, de que Colombia mire hacia otro lugar del mundo y no solamente hacia los Estados Unidos. Así que recuerden, la visita de Marco Rubio restablece la injerencia y control directo sobre Colombia, de Estados Unidos sobre Colombia. Estaremos analizando precisamente dicha situación. Atención, porque Pete Hegseth anuncia operaciones conjuntas de Estados Unidos en Colombia, o con Colombia, debería decir en Colombia, contra el narcoterrorismo. Así es el panorama en América Latina. Esto ha sido criticado, amigos oyentes, porque para hacerlo, Abelardo de la Espriella necesita un permiso del Consejo de Estado y también del Senado de la República. También en otras noticias, una ONG denuncia de la Espriella autoriza operaciones con Estados Unidos sin control constitucional. La ONG Temblores exige al gobierno explicar bajo qué figura jurídica permitirá la participación de fuerzas de los Estados Unidos en operaciones militares dentro del territorio colombiano. Atención, porque el gobierno de la Espriella levantó suspensión general de los permisos para porte de armas de fuego en Colombia. A través de un decreto, el 1368, se establece la vigencia de los permisos que estén activos y no tengan restricciones individuales. Así que, como toda la derecha en el continente, le gusta que la gente tenga armas. ¿Para qué? ¿Qué buscan con esto? Bueno, recuerden que alrededor de las armas hay un negocio. Si usted quiere tener un arma, tiene que comprarla y eso vale un billete, ¿no? Es como si quiere comprarse unos tenis, una cosa. Entre más las personas tengan la posibilidad de comprar cosas, pues más se venden por parte de quien las fabrica. Hay un negocio que sobre todo viene de Israel y viene también de los Estados Unidos, uno de los mayores constructores, fabricantes de armas en el mundo. Entonces imagínese usted, amigo oyente de Visión Noticiosa, con lo que este país ha mostrado a lo largo del tiempo, como violencia. Ahora imagínese gente que pueda portar armas. Ay, ay, ay, Colombia, vas para el despeñadero. Atención, porque desplazamientos aéreos de Abelardo de la Espriella, solo en 18 días de su gobierno, le han costado al país, a todos nosotros, más de 1.117 millones de pesos. Según el documento del Ministerio de Defensa, hay algunos desplazamientos que no duran más de 10 minutos en Barranquilla. Es decir, el señor se monta en un avión, no, en un helicóptero, para desplazarse del Club de los Char hacia la sede presidencial aquí en Barranquilla. Ese vuelo dura 6 minutos. No se puede ir en automóvil, en sus camionetas blindadas, no, no. Se tiene que montar en helicóptero. Y esa gasolina y toda esa vaina la pagamos nosotros porque el emperadorcito, el reyesuelo que tenemos como presidente, así lo quiere, así lo dispone. Atención, en América Latina, Lula da Silva crea 4 reservas naturales a lo largo de la carretera BR-319. El anuncio de la creación de la Reserva de Desarrollo Sostenible se realizó en el marco de las celebraciones del Día de la Amazonía, que se conmemora cada 5 de septiembre. Una de las preocupaciones de Lula ha sido proteger a la Amazonía de la deforestación, que según los expertos, según quienes han sido testigos de lo que allí ocurre, es preocupante. A nivel internacional, Irán anuncia que pasará si alguna embarcación atraviesa la zona restringida del Estrecho de Hormuz. El portavoz del cuerpo precisó que el área abarca desde Chabahar hasta parte del mar de Omán y el mar Arábigo. Ya empezó pues el bloqueo, ustedes saben, el bloqueo comercial, económico, financiero, bloqueo de todo tipo, impuesto por los Estados Unidos, el poder global, el poder mundial, los que mandan, los que dicen que es bueno, los que dicen que es malo. Ya empezó este bloqueo y además han bombardeado a Irán. Irán responde con bombardeos allí en las bases militares que tiene Estados Unidos en Oriente Medio, sobre todo en Jordania, en Qatar y todo esto. Y además, amigos oyentes, el control del Estrecho de Hormuz sigue por parte de Irán. A pesar de todas las restricciones, de todos los bloqueos, de todos los bombardeos, Irán no se ha arrodillado, que es lo que pretende los Estados Unidos, arrodillar a los iraníes. Ayer no les pude dar esta información porque pues se nos fue la energía. Emiratos Árabes Unidos habría avisado a Netanyahu de ataques del 7 de octubre. El diario israelí Haaretz reporta que Netanyahu conocía más detalles de los que admite haber sabido 10 días antes de los ataques de Hamas del 7 de septiembre. Esto implica que este señor, sabiéndolo, no hizo nada precisamente para que Hamas cometiera este acto terrorista, como ellos mismos lo han señalado. Y luego poder tener la excusa perfecta para la retaliación, que hasta el sol de hoy sigue generando muertes en Gaza, amigos. Tengan en cuenta también que este personaje tiene todo el respaldo del mundo porque dice que se está defendiendo del terrorismo de Hamas. Sin embargo, esta noticia que da no un medio occidental, sino israelí, Haaretz, definiría que todo fue planificado. Planificado. Ayer, entre las preguntas que le hicieron los periodistas a Marco Rubio aquí en Colombia, en Barranquilla, fue que si Estados Unidos sostendría la ayuda, el respaldo a el gobierno de Netanyahu, si éste sabía de que había o iba a haber un ataque de Hamas. Y entonces, la respuesta, como siempre, tirándoselas de loco Marco Rubio. Pero Netanyahu al tiempo demandará a Haaretz, el medio de comunicación, por calumnia sobre el 7 de octubre. El primer ministro israelí denunció que demandará por difamación al periódico Haaretz por informar que él ignoró una advertencia del presidente de Emiratos Árabes Unidos antes del ataque de Hamas del 7 de octubre del año 2023. Así que ahora, como el medio de comunicación, al parecer, o presuntamente lo pone al descubierto, este se defiende, como saben hacerlo, este tipo de personajes. Demandan a medios de comunicación para que estos no digan las verdades que el pueblo, primero israelí, necesita conocer, y el mundo. para conocer de fondo, amigos oyentes, las razones, lo que motiva a esta gente para hacer lo que están haciendo sobre el pueblo palestino. Bueno, esos son los titulares del día. Vamos ahora a las noticias de Colombia.
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1: Bueno, empezamos con las noticias de Colombia. Oigan, ¿ya dejaron el like? ¿Dejaron el me gusta? Por favor, ahí pueden hacerlo para que estemos todos conectaditos a la otra cara de las noticias con una muy buena audiencia y aceptación. Bien, vamos con el tema importante. Ayer la visita de Marco Rubio, se reunió con De La Estrella, con la gente del gobierno, y charlaron temas, ¿no? Temas que la prensa ha destacado como importante. Los voceros del gobierno dicen que esta es una nueva etapa, una nueva era en la relación de los Estados Unidos con Colombia, que con los cuatro años de Petro fue pésima. Entonces se nos plantea de que este acercamiento, esta visita, este restablecimiento, este clima de amistad entre Estados Unidos y Colombia es bueno para el país. Y la pregunta que se tiene que hacer alguien que siempre quiere ver la otra cara de las situaciones es, ¿qué tan cierto es eso? ¿Qué tan positivo para Colombia es tener la injerencia, el acompañamiento, depende del tema, que el término que usted utilice, de los Estados Unidos sobre Colombia? Bueno, ellos dicen que para reconstruir la patria, recuperar la economía y blindar al hemisferio, los puntos del acuerdo de Barranquilla, como ya le llaman los medios de comunicación, el acuerdo de Barranquilla. Después de la reunión que mantuvo con el secretario de Estado de Estados Unidos, Marco Rubio, el presidente Abelardo de la Estrella afirmó que trazaron una hoja de ruta que denominaron los acuerdos de Barranquilla. Los tres ejes son reconstruir la patria, recuperar la economía y blindar el hemisferio. ¿No dijeron de qué? Blindar el hemisferio occidental, supongo. América Latina, ¿de qué? ¿De qué influencia? ¿Qué no les gusta que nosotros miremos, hablemos, veamos como opción? Lo que uno entiende con esto es que nosotros debemos estar como nación solo a disposición de lo que digan los Estados Unidos. Negocios, política, mundo financiero, nosotros ser un apéndice. Es decir, que nuestra soberanía, la posibilidad que tendríamos de negociar, de mirar el mundo, abrirnos al mundo, a otras potencias, a otras economías, no se puede con este tipo de acuerdos firmados, como el acuerdo de Barranquilla. Es decir, usted es un hermano menor, bueno, ni siquiera un hermano menor, un esclavo menor, y se debe a nosotros. Hay algunos que, por supuesto, van a aprovechar esto, sobre todo los grandes capitalistas nacionales, que harán los negocios correspondientes y pues ganarán lo que les corresponda, ¿no? Pero la nación, amigos oyentes, perderá esa libertad que como país independiente deberíamos aprovechar, debemos utilizar para hacer con nuestra nación y los intereses nuestros lo que queramos. No solamente restringido por lo que diga una potencia mundial como los Estados Unidos. Ahora, si fuese que este país se caracterizara por un respeto a la soberanía, a la economía, a los recursos naturales de con quien hace este tipo de acuerdos, pues uno estuviese tranquilo. Pero sabemos la ventaja que siempre sacan de todo esto los gringolos. Estamos retomando una relación que ha sido histórica y muy cercana, que se interrumpió durante 4 años, pero que siempre ha estado ahí en los cimientos más profundos del alma, dijo De La Estrella en su sede en Barranquilla, en el Batallón Paraíso. Esto es una mentira. Las relaciones con los Estados Unidos nunca se rompió en los 4 años del gobierno Petro. Nunca. Hubo diferencias, sí, en las visiones políticas de ambos mandatarios, pero de parte del gobierno colombiano hubo un respeto, no tanto del lado gringo, que aunque después se limaron asperezas, las relaciones siempre se mantuvieron. Eso fue lo que sucedió. Ahora, lo que sí podríamos decir que se interrumpió fue la relación de sumisión. Eso sí, la relación de decir, bueno papá, Bueno, mamá, sí, de decir siempre sí a lo que digan del norte. Y, por supuesto, Colombia tuvo acercamientos con otras economías. Por ejemplo, cuando quiso, visitando la China, Petro, también sumarse a la ruta de la seda, que no sería apenas algo de lo que nosotros nos interesaríamos, sino muchos países del mundo, por lo que significa hoy los Estados Unidos en el comercio, perdón, la China en el comercio internacional, y los beneficios que da comerciar con ellos por encima de lo que estamos acostumbrados a recibir de los gringos, de los gringolos. Eso sí cambió. Pero decir que se interrumpió la relación, ¿sí?, entre los países es una falsedad. O ustedes vieron en algún momento que no se siguiesen dando negocios, que los temas diplomáticos se hayan roto. No es cierto. Sin embargo, claro, cuando ellos dicen esto, aprovechan del desconocimiento que la ciudadanía tiene de detalles en estos puntos, en estos temas. Claro, nos corresponde a los medios de comunicación aclarar para que usted no se deje meter los relatos. Ahora, sí es cierto que viene una nueva era. Eso sí es cierto. Una nueva era en la que ya pues se van a cumplir los objetivos e intereses de Estados Unidos sobre Colombia. Y nosotros ganaremos algunas cositas, como la misma teoría esta neoliberal, ¿no? El rico se hace más rico y las migajas que caen es lo que le toca al pobre. Bueno, algo así. Estados Unidos, en su relación con Colombia, tendrá que verse más beneficiado y las migajas que queden de esos negocios, pues las comeremos nosotros. Esa es la vaina, ¿no? El mandatario aseguró que el primer propósito es reconstruir y recuperar económicamente al país después del terremoto. También afirmó que propuso trabajar con Estados Unidos en mecanismos de cooperación, inversión y financiación. Queremos atraer inversiones hacia la infraestructura, energía, vivienda, tecnología y reconstrucción productiva, aseguró el mandatario, quien fue enfático en que Colombia hará su parte, sobre todo en lo fiscal y la eficiencia del gasto. También deben reconocer que este acercamiento acerca también el mundo financiero, el mundo de los bancos, el mundo de los préstamos, el mundo del endeudamiento, que históricamente ha sido la relación de Colombia con estas potencias económicas. Recordemos que una de las cosas que quiso Petro fue el zafarse del endeudamiento que del sistema financiero internacional hemos estado muy, muy atados. Hacerlo poco a poco te hace respirar, ¿no? Recuerden que estos endeudamientos generan condiciones económicas para el país, condiciones, medidas que hay que tomar para poder merecer los préstamos y, por supuesto, los grandes intereses que no te dejan respirar. Estamos proponiéndole a los Estados Unidos una asociación en la que Colombia pone proyectos, territorio, capacidad productiva, recursos y reglas claras, y Estados Unidos aporta inversiones, financiación, tecnología y capacidad empresarial. Fíjese, miren cómo suena bien, ¿no? Usted puede hacer sonar bien algo que significa es vienen por nuestros recursos. Cuando dice que las reglas están claras para que esos recursos sean tratados como deberían ser en beneficio de nosotros, eso no es tan así. Amigos oyentes, la relación histórica de los Estados Unidos sobre Colombia es impositiva. Haz caso, porque el que quiere ganar somos nosotros. Claro, los presidentes, el buen presidente, según toda esta narrativa, es el que le haga creer al pueblo colombiano que realmente es positivo, que es absolutamente positivo. Tendrán aspectos que nos pueden beneficiar, pero el grueso de acuerdos con los Estados Unidos históricamente ha sido de imposición. Si no, recordemos los tratados de libre comercio que muchos han mencionado, expertos en esto, que hay que renegociar porque son desventajosos. Y así lo han firmado presidentes anteriores hasta que llegó Petro. Petro fue realmente un presidente que dijo, bueno, venga, nosotros vamos a tener una relación de respeto, una relación que puede ser fluida, pero bajo la condición del tú a tú. Acá no es, acá es, mande usted. Por último, dijo que lo que le propuso a Rubio consolidar el diálogo bilateral de prosperidad con proyectos concretos, responsables y financiación de cronogramas, y agregó que los diálogos de los equipos seguirán en Washington. Hoy Rubio y el canciller Omar Bula firmaron dos memorandos de entendimiento, el primero para el aseguramiento de las cadenas de suministro en la minería y el procesamiento de minerales críticos. Ahí está, fíjese por qué viene, mire, la minería y los minerales críticos. Recuerden que esto es lo que tiene referencia con el tema específico de las tierras raras. Lo que tenga Colombia, lo que tenga Colombia, eso le sirve a los Estados Unidos. La tecnología moderna, la tecnología de hoy, necesita minerales y unos minerales críticos, especiales, raros. Y tiene una desventaja Estados Unidos, ya se sabe, desde el punto de vista estratégico con China al respecto. Y claro, Estados Unidos busca en América Latina poder sacar fácilmente lo que necesita. De allí, su canciller ayer viniendo acá, allá no le dicen canciller, sino secretario de Estado, viniendo acá a arrodillar, como muy fácilmente lo puede hacer el presidente que pusieron desde el norte. Ciudadano norteamericano, Abelardo Filipichín de la Espriella. Bueno, amigos, entonces ahí está. Mírenlo aquí. Entendimiento. El primero para el aseguramiento de las cadenas de suministro en la minería y el procesamiento de minerales críticos. El segundo es una cooperación estratégica civil en materia nuclear. Muchos negocios se vienen en el tema de... Negocios sonaría hasta ventajoso, ¿no? Cuando habla de negocios, pues hagamos negocios, chévere. Pero, amigos oyentes, es una expoliación de recursos. Eso es lo que significa esto. Entre otras cosas, una de las situaciones que se esperaba era que allá hubiesen noticias con respecto a el tema del alivio de los aranceles. Se le preguntó al señor Abelardo, Marco Rubio, sobre si la visita representaba también un alivio a los aranceles que se imponían a Colombia por parte de los Estados Unidos. Y se está estudiando eso, fue la respuesta. Nada contundente, amigos oyentes. 8 y 21, estos son los temas, amigos oyentes, claves en esto. Sin embargo, también otras preguntas están relacionadas con el tema de futuras o posibles bases militares en Colombia. Estados Unidos no descarta una base militar en Colombia. Marco Rubio detalló la cooperación en seguridad, como lo pintan ellos, cooperación militar. Atención, amigos oyentes, porque Marco Rubio, el secretario norteamericano, aquí está con el Filipichín, ahí están los dos, ¿ah? Ahí lo ven. Marco Rubio, secretario de Estado norteamericano, atendió en rueda de prensa, una rueda de prensa, al finalizar su encuentro con el presidente Abelardo Lesprilla en Barranquilla. Entre otras cosas, reveló que Donald Trump está dispuesto a hacer todos los esfuerzos para que Colombia retome el control del orden público. Además, no descartó la posibilidad de instalar, ojo con esto, una base militar estadounidense en el país. ¿Sí lo ve? ¿Sí lo ve usted? Rubio empezó diciendo, nosotros estamos dispuestos a ayudar en todo lo posible y todo lo que nos pidan. ¡Arajo, qué amabilidad! Tienen que pedirnos, nosotros no vamos a impedir. Todo lo que nos pidan estamos dispuestos a proveerlo, si es posible, por la importancia que tiene Colombia. Cualquier desprevenido, y hay muchos así, creen que Estados Unidos se preocupa por Colombia. No lo hace por ningún país del mundo, a menos que hablemos de Israel. Ya, ahí sí es a otro precio. Pero de lo contrario no hay preocupaciones. Lo que hay es cálculo de ventajas sobre cada uno. Es que esto no es una opinión. Es que se podría interpretar que lo que estoy diciendo es apenas una opinión. No, es la conclusión que se puede sacar si hacemos un análisis de lo que históricamente ha representado la forma en que nos relacionamos con los Estados Unidos. Es una relación impositiva de USA sobre Colombia. Pero, claro, eso no se puede dejar ver así, porque pues nos levantaríamos todos en Colombia, reclamaríamos. Se tiene que presentar de una manera que vienen a ayudarnos, aquí como lo dice, ¿no? Pidan que nosotros les damos porque nos importan ustedes, Y entonces el desprevenido, el ingenuo, se come el cuento. Pero, ¿para quién es este cuento? Para los ciudadanos del país. Este cuento, este relato, es para que nos lo comamos los ciudadanos comunes y corrientes. Y estemos tranquilos y pasivos. Y mientras ellos lo hacen, el verdadero interés de esa relación toma forma, toma cuerpo, y poco a poco nos despojan de lo que tenemos. Y nos mandan a cambio las cosillas y los juguetitos que ellos hacen. El alto funcionario estadounidense comentó que el presidente Abelardo Lespriella ya le socializó algunas alternativas que serán estudiadas y que podrían apalancarse con los fondos disponibles de la Casa Blanca para Colombia. Sobre la posibilidad de que Estados Unidos instale bases militares en el territorio nacional, reiteró que este país es soberano, pero no descartó el hecho, nosotros no podemos abrir una base militar, al invitarnos a hacerlo, hay que estudiar a ver si eso es factible. En muchos casos, esas bases son bases en común. Si eso se propone, tendrá que ser con la cooperación de las autoridades colombianas para disimular la vaina, claro. A su vez, el Departamento de Guerra de Estados Unidos tiene que analizar con lupa si esa instalación es posible y evaluar los costos. Los Estados Unidos van a cooperar con el gobierno colombiano en todo lo necesario para enfrentarnos a esta amenaza regional. Si ven por qué el tema del narco a los Estados Unidos le conviene que exista, porque esa amenaza regional latente, que no se detiene, sino que avanza, sirve como el pretexto para poder interferir, para poder tener injerencia, voz y voto en el país. La posible certificación de Colombia en la lucha contra las drogas también fue motivo de conversación. Como se recordará, Estados Unidos en los últimos años de Gustavo Petro rajó al país en esa materia y se complicó la cooperación. Miren, esto lo señala la revista Semana. Lo que la revista Semana miente en su comentario es que el mayor número de cargamentos incautados en la historia de Colombia, así como se lo estoy mencionando, se dieron o se presentaron durante el gobierno de Gustavo Petro. Entonces, este es un logro, este es un alcance. Claro que los medios de comunicación no lo destacan. Y no lo destacan porque, pues, destacándolo, amigos oyentes, los colombianos, veríamos con buenos ojos al gobierno que hizo eso. Pero no destacarlo, y más bien decir, escondiendo esa realidad, de que en los últimos años Gustavo Petro se rajó con el tema del narcotráfico, entonces, pues, la gente dice, desgraciado Petro. Y poder entregar el país nuevamente a los gringolos. De hecho, en estos días les había mostrado, porque una cosa es la visita y otra de Marco Rubio, en este famoso acuerdo de Barranquilla, que es de tres puntos: la reconstrucción del país, el tema económico, y el último, ¿cuál fue? El tema de blindar al país de la injerencia económica, financiera, de negocios que queramos hacer con otros. Es lo que Pete Hegseth ya había firmado con el ministro de la Defensa colombiano. Hegseth anuncia operaciones conjuntas de Estados Unidos en Colombia contra el narcotráfico. Así es el panorama en América Latina. Veámoslo acá. El secretario de Defensa de los Estados Unidos, que sería como el ministro de Defensa de ellos allá, Pete Hegseth, anunció este miércoles que el gobierno de Colombia autorizó operaciones militares conjuntas para combatir al narcoterrorismo, con el que el país suramericano se une a otros países de la región que ya dieron luz verde a la acción de fuerzas estadounidenses. Poco a poco Estados Unidos se está convirtiendo en la bota militar del norte sobre el territorio latinoamericano. Hegseth dijo que en una reunión en Panamá con el presidente Abelardo Lespriella ya solicitó al Departamento de Defensa que se sume a Colombia en su lucha contra el narcoterrorismo, autorizando operaciones militares conjuntas para destruir terroristas y redes terroristas. Se solicitó también comentarios del Ministerio de Defensa de Colombia sobre el anuncio y espera de la respuesta. El titular de la cartera de Colombia, el general Jorge Mora, ministro de Defensa, estuvo en el encuentro y formalizó la adhesión de Colombia a la coalición de las Américas contra los cárteles, el famoso escudo de las Américas, convirtiéndose en un miembro 19 del grupo derivado del escudo de las Américas y liderado por Estados Unidos para coordinar acciones contra el narcotráfico y el crimen organizado. Así se presenta, así se dice, y todo el mundo dice, oh, qué bonito, qué chévere, ya con estos señores aquí, con estas bases militares, con estas operaciones conjuntas, vamos a salir del negocio de las drogas, Colombia va a estar libre de eso. Y si usted cree eso, es porque nació apenas hace unos 10 años, tiene 10 años, o tiene 15 años, o tiene 20 años. Usted va a creer eso, tiene que tener 20 años máximo. Porque si tiene 40 o 50 años y usted se cree eso, yo no sé dónde usted estuvo metido en todos estos años, porque ya eso se ha hecho en Colombia. Investiga algo que se llama Plan Colombia. Ahí, investiga ahí en Google, lo puede encontrar con facilidad. Es esto mismo. Igualito. De hecho, no tan igualito, porque una cosa son operaciones militares de Estados Unidos en Colombia, eso es una cosa muy distinta a la cooperación militar. Son dos cosas distintas. Porque las operaciones significa que una fuerza armada distinta a la nuestra está accionando en el país. Y eso constitucionalmente, por nuestra carta constitucional, está prohibido. Aquí los únicos que pueden operar militarmente son nuestra fuerza pública, nuestra fuerza armada. Que haya un país que quiera colaborar en logística, en inteligencia, está bien, pero el mando de operativos, la acción en armas solamente puede ser ejercida por nosotros y nuestras fuerzas militares. Para hacerlo, tendría que haber una situación excepcional y no puede ser algo determinado solamente por Abelardo Lespriella, sino por el legislativo y también por el poder judicial. Es decir, los tres poderes tendrían que estar de acuerdo. De hecho, por eso la ONG Temblores denuncia que Lespriella autoriza operaciones con Estados Unidos sin control constitucional. Veamos, amigos oyentes. La ONG de Derechos Humanos Temblores condenó este martes la decisión del gobierno de Abelardo de realizar cooperación en seguridad con Estados Unidos y la calificó de inconstitucional tras advertir que se están pactando operaciones militares a espaldas de los controles que exige la Constitución colombiana. El pronunciamiento de la organización social se organizó luego de que el propio presidente de Lespriella confirmara en sus redes sociales la recepción en Barranquilla del secretario de Estado norteamericano Marco Rubio, bajo la premisa de consolidar una alianza estratégica y bilateral enfocada en el combate frontal con el narcoterrorismo. Sin embargo, esta visita diplomática de alto nivel reavivó las alarmas jurídicas desatadas previamente por el secretario de Guerra norteamericano Pete Hegseth, quien aseguró de manera abierta que el Ejecutivo colombiano, que el Filipichín de Lespriella, había autorizado el despliegue de operaciones militares conjuntas en territorio nacional. Operaciones militares, entienda la diferencia, en Colombia junto con el Ejército Nacional. Ante estos anuncios de carácter bélico, la ONG Temblores interpuso un derecho de petición urgente ante el Consejo de Estado para determinar si el Gobierno Nacional había cumplido con la obligación constitucional de consultar la presencia de fuerzas extranjeras. La respuesta de la Corporación Judicial, o sea, el Consejo de Estado, fue lapidaria al certificar formalmente que tras revisar los registros institucionales entre el 7 de agosto y el 7 de septiembre de este año, no existe ninguna solicitud oficial de parte de la administración de Lespriella relacionada con el tránsito o permanencia de tropas foráneas. O sea, que Lespriella no ha pedido, no ha consultado con el Consejo de Estado nada. Es decir, que de manera unilateral el Poder Ejecutivo ha determinado situaciones con los Estados Unidos sin tener en cuenta el orden constitucional. La ONG Temblores hizo su labor de pedir a través de un derecho de petición al Consejo de Estado, le preguntaron, oiga, venga, aquí ha venido Abelardo a pedirle permiso de lo que va a hacer los gringos aquí. No, señor, aquí no ha venido nadie. Antes de autorizar el tránsito de tropas extranjeras en el territorio nacional, amigos de Colombia, escuchen bien, el gobierno debe oír al Consejo de Estado. No es una facultad discrecional, es una obligación expresa establecida en el artículo 237.3 de la Constitución, destacó el Consejo de Estado, según la ONG Temblores. Constitucionalistas y defensores de derechos humanos recordaron que el artículo 237.3 de la Constitución Política de Colombia impone como un deber ineludible oír de forma previa al Consejo de Estado, un mecanismo que el presidente ha dicho que el presidente del dicho tribunal, o sea, el presidente del Consejo de Estado, Alberto Montaña, ratificó como un requisito preceptivo, preventivo y de obligatorio cumplimiento. O sea, le toca a Abelardo hacer esa consultoría, por decirlo así. Y no lo hizo, no lo ha hecho. Aunque en el pasado, como ocurrió en el año 2020, en la brigada SFAD, se exceptuó dicho concepto debido a que el personal extranjero cumplía exclusivamente funciones de asesoría, entrenamiento y capacitación sin tener porte de armas. Las actuales operaciones conjuntas implican combate directo, ¿sí? lo que activa de manera estricta los candados legales. Desde diversos sectores sociales se enfatizó que el uso de la etiqueta diplomática de cooperación internacional, que suena bonito, no puede servir este eufemismo como coartada institucional para evitar los controles democráticos, evadir los controles democráticos, por lo que exigieron al mandatario explicaciones detalladas sobre los mandos, el armamento y el sustento jurídico de esa intervención extranjera. Y eso sin mencionar que también el Senado, que es el legislativo, le corresponde también hacer o no, aceptar o no, o estar de acuerdo o no con que tropas militares armadas vengan a hacer operativos conjuntos, con armas ellos también así, con sus cascos y su vaina, metidos en la selva, matando guerrilleros, matando narcotraficantes, pum, pum, pum, pum, y nos libren de todo mal. Porque uno, de desprevenido, dice, ay, pero déjenlos para que vengan a ayudarnos, ¿cuál es el problema? ¿Acaso no quieren ustedes que maten a todos estos malos? Amigo, no sea ingenuo, esos son pretextos, eso no es otra vaina. Ellos no están preocupados por eso. Ellos vienen a tomar posesión de nuestras tierras a través de la fuerza armada de ellos en colaboración con el presidente que eligieron ellos. Y nosotros dejamos que nos impusieran. Por estar nosotros hechos los pendejos de que izquierda y derecha era lo mismo, ¿sí? De que, ay, ¿para qué? ¿Para qué? Ay, ¿esa para qué? Ahí está. O el odio a Petro, ¿no? Cualquier vaina menos Petro. Y cualquier vaina llegó. Por el odio que nos dejamos meter en la cabeza, de odio a este señor, porque simplemente era de izquierda, porque la izquierda es satánica, diabólica, trae miseria, nos convierte en Venezuela, en Cuba. Porque quieren destruir la economía, porque quieren expropiar todo. Nos dejamos meter todo eso. Porque cierra los medios de comunicación opositores, porque calla periodistas, porque es una dictadura. Todo eso nos lo dejamos meter. Y todo eso permitió que mucho pendejo, porque aquí así hay que llamar a esta gente ahora, votara por este man. Porque la manipulación electoral y el voto de un montón, porque fueron millones también los que votaron por él, lo pusieron. Pero ahí tenemos para que llevemos, para que así aprendamos. Yo pienso que qué bueno que pasen estas cosas en el fondo, ¿no? Porque tenemos que tocar fondo. Porque nos las tiramos de sobraditos, de que sabemos mucho y somos una bola de pendejos aquí. Que no hemos entendido quién gobierna el mundo. Que no hemos entendido cómo es que funciona esto. Seguimos con la ingenuidad de creer que si Estados Unidos quiere mandar tropas es porque quiere vernos bien. pregúntele a los venezolanos cuando hablaban de que querían restituir la democracia. Se llevaron fue el petróleo de Venezuela. Bueno, una parte. Y ahora Venezuela tiene que cumplir con lo que le diga el jefe del norte. Si no nos unimos como nación, amigos oyentes, ¿qué va a hacer de América Latina? Literalmente el patio trasero, el patio de recreo, el patio, la despensa de los recursos que se les dé la gana y se les antoje tomar cuando quieran. Porque hemos permitido, a través de elecciones, poner pusilánimes como gobernantes, personajillos que no tienen ninguna estructura ideológica fuerte, que amen su país, que entiendan hacia dónde se debe dirigir con base a lo que nosotros sintamos y queremos, sino siempre bajo la imposición de gobiernos extranjeros. La sumisión, el pensamiento colonialista todavía reinando en la cabeza de quienes se creen hasta extranjeros. Es una pena, amigos oyentes. Pero, como les digo, nos tiene que pasar. Nos tiene que pasar esto en América Latina toda. Nos tiene que pasar. Porque nos las tiramos de sabiondos y no sabemos nada. Tenemos que comer lo que ya sabemos para entender cómo es esto. Mire, ahora lo que se viene. Este Filipichín ordenó ahora, o levantó mejor, la suspensión general de los permisos para portes de armas de fuego en Colombia. Eso es un desacierto. Esto es un desacierto. Si no miremos los casos de violencia en Estados Unidos, las tragedias que ocurren por el porte de armas, que es tan fácil allá. Es mucho más fácil. Aquí nos hemos blindado de esas, como en muchos otros países, por las restricciones que hay. Entonces, levantar esa suspensión, amigos oyentes, permite, esto no lo va a tener un pobre, un arma, la gente de poder, la gente, y eso va a mover, porque el arma que legalmente porta a alguien puede terminar en la ilegalidad. Así se ha descubierto. El gobierno de la Espriella levantó suspensión general de los permisos para porte de armas de fuego en Colombia. Atención, que el gobierno del Filipichín levantó este martes la suspensión general de los permisos para porte de armas de fuego en Colombia. A través del decreto 1368 del 8 de septiembre, firmado por el presidente, se restablece la vigencia de los permisos que estén activos y que no tengan restricciones individuales. La medida no habilita el porte de armas con permisos vencidos, suspendidos, cancelados o revocados, ni modifica los requisitos legales para portar armas. Es decir, hay una flexibilización. Ahora hay una facilidad mayor. Según el documento, a partir de la entrada en vigencia del presente decreto, las medidas necesarias para levantar la suspensión general de los permisos para el porte de armas de fuego en todo el territorio nacional se flexibiliza. El artículo dispone que deberá restablecer la eficacia de los permisos individuales para el porte de armas de fuego que se encuentren vigentes y respecto a los cuales no exista suspensión individual, cancelación, revocatoria, vencimiento, prohibición legal o judicial o cualquier otra circunstancia judicial o jurídica que impida su ejercicio. Entonces, esto recuerdo que también, amigos oyentes, lo proponía el señor Miguel Uribe Turbay, ¿recuerdan? El muchacho precandidato presidencial del Centro Democrático, que hablaba en plaza pública de liberar así el porte de armas, y precisamente un muchacho, un menor de edad, portando un arma, ilegalmente, por supuesto, le disparó. ¿De dónde salió ese arma? Ese arma no sale, amigos oyentes, sino de alguien que la aportó legalmente y luego eso va pasando de manos. Entonces, bueno, él murió allí con la misma ley o por la misma ley que quería impulsar. Debemos dejar el uso de las armas a quien las saben manejar, los militares. Y militares que sean fieles a la Constitución, que no las vayan a utilizar para dispararlas en contra de su propio pueblo. Pero en un país de la violencia, en un país en que, si me miras feo, pueden pasar muchas cosas. De hecho, el señor Guillermo Rivera hace un análisis de este decreto de Abelardo.
2: El presidente de la Espriella acaba de anunciar la expedición de un decreto que, a mi modo de ver, es contrario a nuestra Constitución. Escuchen ustedes.
3: Cumplo mi palabra. Y durante la campaña dije que iba a levantar la suspensión de los permisos para el porte de armas.
2: Se trata de un decreto que flexibiliza las condiciones para el porte de armas de fuego por parte de los ciudadanos. Según el Espiella, lo que hace este decreto es terminar con la suspensión general que convertía la prohibición en regla. Y eso es justamente lo que hace inconstitucional este decreto. Los artículos 216, 217 y 218 de nuestra Constitución establecen que el uso de las armas es un monopolio del Estado. La Corte Constitucional, en la sentencia C-473 del año 2020, lo dijo de manera contundente. Abro comillas. En Colombia, el monopolio de las armas es del Estado, razón por la que la posesión o porte de las mismas no es un derecho, sino una excepción. Y es que además de los argumentos constitucionales, existe en la sociedad colombiana una realidad que no podemos desconocer. Pensemos por un momento en las riñas que observamos en las calles de las ciudades a diario, entre los transeúntes en los andenes, entre los conductores de los vehículos. Ahora, imaginen lo que ocurriría entre ellos si están armados. Muchos piensan que el ciudadano en la calle desarmado...

0: para proteger al ciudadano.
1: Y las experiencias internacionales de aquellos países en donde hay flexibilidad para el uso y porte de armas no es positiva. En los Estados Unidos, con mucha frecuencia, se registran masacres perpetradas por ciudadanos que usan armas en el marco de la flexibilidad legal que existe en ese país para comprar, portar y usar armas. Presidente de la Espiella, no hay que armar a Colombia, hay que desarmar ese país.
2: Claro, hay que desarmarlo, no armarlo. Y es simple, portar un arma, amigos oyentes, es un acto de extrema responsabilidad. Un arma de fuego es un arma letal. Y ustedes han visto, por ejemplo, en redes sociales algunos contenidos donde muestren a un ladrón queriendo atracar a alguien y sale alguien que porta un arma, le dispara y lo mata. Y genera una reacción en quienes ven el video y es bien merecido. Este tipo de videos no reflejan una realidad una amplia realidad. Estos son los casos en que tiene éxito un contraataque, es decir, alguien que viene a hacerte daño y tú reaccionas. O sea, el porcentaje de reacción efectiva hacia quien viene a agredirte no es la norma, no es la regla. Eso termina mal. Termina mal. Pero este tipo de contenidos, como lo hacen los bots, se despliega en las redes sociales para que la gente tenga la sensación, la idea de que portar un arma te puede blindar, te puede proteger ante el malvado. Y la gente entonces comienza a aceptar la medida. Estos son sectores conservadores que siempre han buscado armar a la gente. ¿Para qué? Amigos oyentes, ya les dije, entre más se pueda portar armas, más se puede comprar. Y si se compra, pues hay quienes venden, y quienes venden son las que lo fabrican. Allí ya hay una plática, hay un comercio ganando. Es decir, si tú solamente o restringes el porte de armas, es una plata que no te vas a ganar porque no vas a vender. Y lo otro, amigos oyentes, es que la gente que considera que tiene plata siempre tiene el miedo encima de que alguien le pueda hacer daño, y cree y se siente seguro por tener un arma en el cinto, como en la ley del viejo oeste. Así, una vaina así. Pero realmente lo que esto genera es más violencia. Y hay quienes dicen, ay, pero los bandidos sí tienen armas y nosotros los justos no. Pues que es que no es el problema que tú no tengas. El problema es que tenemos que trabajar para desarmar al bandido. ¿Y cómo se hace esto? Pues con operativos, con inteligencia, con todos los temas de seguridad que se puedan hacer. Pero darle armas al ciudadano no es, amigos oyentes, o no darle armas, porque está mal dicho, permitirle flexibilizar las reglas, las normas para que la aporte, entonces eso puede generar mucho mal. Si no, miremos las cifras allá mismo, donde todo el mundo mira y quiere ser como ellos, USA, el número de balaceras que se dan y las muertes en cada una de ellas. Son las 8:49. Vayan dejándonos sus comentarios en el chat, ya estaremos comentándolos. Miren cuánto nos cuesta los caprichitos del Filipichín. Solo en 18 días de su gobierno, solo en 18 días, se ha gastado más de 117 millones de pesos colombianos en desplazamientos aéreos. Lo curioso es que hay varios de esos desplazamientos que no duran más de 10 minutos, porque el bebé no le gusta montarse en un automóvil que lo transporte, una vaina blindada como lo hacen todos los presidentes. Este se tiene que montar en helicóptero. Si va de aquí para allá, ahí cerquita, se monta en un helicóptero. 6 minutos y pal. Y usted sabe lo que eso cuesta. Eso nos cuesta a todos. Y entonces había prometido ser un gobierno austero, porque el gobierno de Petro era un gobierno derrochón. Así lo decía él, todos los políticos opositores, los medios de comunicación lo decían, que era un gobierno derrochón y que venía Velardo a poner orden, a no gastar más de lo necesario. Y solamente en desplazamiento ya lleva 117 mil millones de pesos. Caracol conoció en primicia la respuesta de una tutela que interpuso el representante José Luis Bohórquez por parte del Ministerio de Defensa, en el que se menciona que el presidente Abelardo Lesprella ha realizado más de 100 desplazamientos en el país con apoyo de aeronaves de la Fuerza Aérea. Dentro de este documento, escuchen bien esto, se menciona que hay desplazamientos de 10 minutos, ojo, entre el aeropuerto de Barranquilla y la sede deportiva de Adelita de Char, de los Char, del Junior, donde entrena el Atlético Junior, además de los desplazamientos que ha realizado a diferentes regiones en

0: varias aeronaves de las FAC. Va, ¿qué carajo hace yendo del aeropuerto de Barranquilla a la sede del Junior? ¿Eso qué tiene que ver con la presidencia? Esta respuesta se da como respuesta a una tutela que interpuso el representante del pacto histórico, José Luis Bohórquez, en 18 días de su presidencia, que es la información que nos entregan, han generado cerca de 1.117 millones de viajes de helicóptero, en viajes de helicóptero. Alguien me dirá, claro, que no tiene que moverse, tiene que conocer al país. Bueno, aquí son 103 trayectos y vea esto, la mitad. Bueno, vamos a escuchar directamente al congresista José Luis Bohórquez, que fue el que metió el derecho de petición y que luego publica Caracol Radio. Aquí le tengo para que usted vea el trabajo de Jorge Luis Bohórquez.
1: 1.117 millones en tan solo 18 días para que un helicóptero lleve al señor Abelardo de la Estrella de la cancha del club de fútbol de Lochar al aeropuerto de Barranquilla en menos de 6 minutos. Bueno, hoy ya medios nacionales están reportando nuestra denuncia a punta de tutela. La información no la querían dar. Logramos que el Ministerio de Defensa nos mostrara lo siguiente. Primero, el señor Abelardo de la Estrella en 18 días se ha gastado a punta de helicóptero 1.117 millones de pesos. Y lo grave, aparte de eso, en un gobierno supuestamente austero, es que de 103 vuelos que ha hecho en esos 18 días, ojo con esto, 36 vuelos han sido en helicóptero de menos de 6 minutos. ¿A dónde serían esos vuelos? Oh, sorpresa, aparecen desde el club de Lochar, del Junior de Barranquilla, al aeropuerto de Barranquilla, vuelos de menos de 6 minutos. Y estamos pagando, sumando todo esto, más de 1.117 millones de pesos. En el gobierno más austero, supuestamente. Entonces aquí, esta curul de oposición, que está investigando, a la que no se le dio los datos, está mostrando que ustedes, el gobierno del señor Abelardo, están mintiéndole al país. No hay ni austeridad, como tampoco hay luz nunca. Ya mostramos que ustedes están de derrochones, pagando helicóptero como si fueran ricos, cuando Colombia está pidiendo austeridad para la gente.
0: Bueno, entonces José Luis Bohórquez, hizo su tarea, de congresista, metió un derecho de petición, que como lo mete un congresista, la respuesta tiene que ser: pilas pues, pilas pues. Y se la dieron. 18 días y está la cuenta. O sea que ya va un mes. ¿Ah? 12 días no están ahí metidos en las cuentas del gasto. O sea que eso supera los 1.100 millones de pesos. Para que el bebé, para que el niño se mueva en helicóptero. El niño. Qué vaina, Dios mío. Sí, yo voy a votar por Abelardo. ¿Y por qué? Porque Petro es un gobierno derrochón. Y Abelardo dijo que él iba a economizarnos mucho dinero. Por eso yo voy a votar por Abelardo. Para dejar de estar gastando plata donde no tenemos que gastar. ¿Ah? ¿Ya vio la noticia, señor? ¿Y ahora qué dice usted? Bueno, pasando a la información de la energía, nos va a costar ahora más, ya les había dicho esta semana, el informe del Ministerio de Energías, que hay una nueva fórmula, bueno, no una nueva fórmula, un ajuste de la CREG para tratar el fenómeno del niño. Quiere decir que si usted ahora consume más de lo que en 12 años, que 12 años, el promedio de 12 meses usted presenta, le van a cobrar un porcentaje adicional. O sea, le va a salir más caro el recibo de la luz. El tema es que eso va a ocurrir porque, amigos oyentes, solamente este fin de semana en Barranquilla las temperaturas llegaron a 38 grados centígrados, con sensaciones térmicas de 45 y hasta 50 grados centígrados. ¿Qué vas a hacer tú viviendo en Barranquilla, en la costa Caribe, que es caliente, si tenemos esta ola de calor? Vas a prender más ventiladores, los vas a prender por más tiempo, y si tienes aire, tal vez prendas el aire acondicionado. O sea que te va a aumentar el recibo. Ese análisis que estoy haciendo ya lo hizo en la comisión pertinente en el Congreso el senador Ariel Ávila. Escuchémoslo.
2: Sí, presidente, quiero dejar una constancia hoy sobre la resolución de la CREG 101-120 de 2026. Durante el fin de semana, la costa Caribe registró las temperaturas más altas, temperaturas que iban entre los 38 hasta los 43 grados, pero con una sensación térmica que en algunas zonas de Barranquilla llegaron a los 52 grados, sensación térmica. La resolución de la CREG en su artículo 10 dice que va a premiar, y el presidente Abelardo de la Estrella lo anunció con bombos y platillos, que va a premiar o castigar el alto consumo. Y que para los estratos 1, 2 y 3 iba a haber un cobro ajustado del 1.3, artículo 10 de la resolución. Y todo esto lo hace por la crisis del fenómeno del Niño. Cuando de hecho, señor viceministro, usted que está acá, se negaron a hacer el empalme y las 53 acciones que tenía el gobierno pasado no las siguieron y hasta ahora se están dando cuenta del fenómeno del Niño. Entonces, esto lo que va a castigar son a los pobres de la costa atlántica, señor vicepresidente, en Barranquilla. Es decir, que las mamás que tengan 3, 4 niños, que tengan adultos mayores, no van a poder prender el aire acondicionado porque les van a clavar una multa a los pobres. Obviamente a los ricos no los toca velar, obviamente, pero a los pobres sí. Con la particularidad, y le hago aquí la pregunta al señor viceministro que está a mi izquierda, que ha salido en medios de comunicación que el programa Colombia Solar tuvo la orden de ser detenido por parte del gobierno de Abelardo de la Espriella, que era el programa que permitía tener paneles solares, un programa de 8 billones, para poder reducir las tarifas de la gente que necesitaba refrigerar sus alimentos o utilizar aire acondicionado y demás en el calentamiento global. Y además de eso, no hay que olvidar lo que pasa con aire y la deuda de los cerca de 3.3 billones. No hay que olvidar que la Casa Char celebró el nuevo nombramiento de aire. Cíticos ellos, no tienen casi nada, además de la ministra de Transporte y el ministro de Comercio, y celebraron y hablan de la masacre laboral citado por un periodista que está ocurriendo. Entonces, esta resolución, yo entiendo la necesidad de lo que está pasando con el fenómeno del Niño, pero estoy muy preocupado que esto va a castigar a los más pobres de la costa atlántica. Incluso, ¿cómo le parece, señor viceministro de Minas, que el día de ayer el alcalde de Cartagena llamó la atención de lo que yo estoy diciendo hoy, para que no digan pues que es una mamertada o que es la gente de izquierda ni nada? El propio alcalde de Cartagena, Dumec Turbay, llamó la atención. Y le pedimos, sé que mañana va a venir la CREP, y está citado un debate de control político sobre el tema energético. Pero vamos a analizar esto a fondo, pero esto es un golpe durísimo para las familias de estrato 1, 2 y 3 de la costa Caribe principalmente, que son las más afectadas con esta resolución, artículo 10 y artículo 26. Señor presidente, le agradezco mucho haberme dado la palabra, muy amable.
0: Bueno, me llama la atención, además de que de lo cierto en el análisis de Ariel, en el que acá, amigos, el fin de semana el calor fue asfixiante, pero no estoy exagerando, asfixiante. La semana pasada, el fin de semana, hubo temperaturas récord. Todavía en estos días se siente. Estamos bajo una temperatura fuertísima. Entonces usted va a prender más el ventilador, el abanico, como le decimos acá. Si tiene aire lo va a prender y se le va a incrementar el recibo inmediatamente. Entonces, antes de premiar, va a castigar. ¿Por qué no va a premiar? Hombre, porque estamos en una temporada en que tú no puedes ahorrar. Al contrario, naturalmente vas a gastar más, y no porque a ti te dé la gana, porque yo quiero derrochar. No, porque está haciendo calor. Y lo otro, lo que me llamó la atención, lo que les iba a decir es que detuvieron el programa que Petro arrancó de llamado Colombia Solar, porque como lo empezó Petro, todo lo del desgraciado hay que votarlo. Entonces, lo que buscaba el programa Colombia Solar era instalar paneles solares en algunas zonas, regiones, casas, que pudiesen suministrar esa energía a sectores que no podían, por ejemplo, pagar los recibos. ¿Pero por qué lo detiene? No solamente por el horror que quieren hacer ver de lo que hizo el gobierno anterior, sino porque si hay más paneles, la electrificadora, las electrificadoras privadas nos van a vender más porque estamos haciendo nuestra propia energía. Y como este es un gobierno de capitalistas y para capitalistas, hacer que tú consumas más energía, pues más para ellos porque van a ganar más. No se les vaya a extrañar que yo aquí algún día, en estos 4 años, les dé la noticia de que van a poner un impuesto a la energía solar, un impuesto al sol. Son capaces. Estamos hablando de gente que solo piensa en la plata, amigos. Y por eso votó la gente. La ideología de derecha es una ideología que impulsa el capitalismo, el capitalismo y el neoliberalismo. El capital por encima de lo que sea, la ganancia por encima de lo que sea, por encima y valiéndose los más pendejos, los de abajo. No se les haga raro. Iberdrola, allá en España, lo había hecho en su momento. Así que sí lo han hecho. Le ponen impuesto al sol. ¿Por qué? Ay, usted comienza a hacer su energía, como le va en el panel ahí arriba montado en el techo. Ay, ay, ay. Venga, está dejando de ganar, nosotros ganar, póngale un impuesto a este carajo. Así son. Bueno, seguimos con las locuras de Abelardín Filipichín del Espriella. Miren a ustedes, a través de su Ministerio de Agricultura, liderado por un señor llamado Ildalecio Dangón, de la familia Dangón, allá Vallenata y Vaina. Bien, ese man dijo que ya no van a utilizar más la palabra campesino. Que ellos, el oficialismo de gobierno, se referirá a pequeños comerciantes del campo, pero ya no serán más campesinos. En el relato. Vamos a ver lo que hace, o la entrevista que hace, aquí la tengo, el periodista Ricardo González. Ricardo González. La ultraderecha borra a los campesinos y pone en riesgo la alimentación en Colombia. ¿Por qué?
3: Ese tema de la directriz que se conoció de la Agencia Nacional de Tierras de pedir eliminar o no mencionar las palabras reforma agraria y campesinos. ¿Cómo vio esa noticia? ¿Cómo recibe esa idea de que, por ejemplo, en el primer caso, el de los campesinos, no hablen de campesinos sino de productores rurales, por ejemplo?
4: Bueno, sin duda esto va en contravía de los compromisos internacionales de Colombia en materia de garantía de derechos de las comunidades rurales, sean campesinas, indígenas o de población afrodescendiente, y también es inconstitucional. Por ello es un mensaje que se manda de manera informal, porque a todas luces es ilegal. En Colombia, el reconocimiento de los derechos de las poblaciones campesinas se dio en el año 2023 a partir de una reforma constitucional al artículo 64 de la Constitución. Y hoy en Colombia está dentro de esas normas que vinculan de manera muy eficaz a todas las ramas del poder público la necesidad de garantizar no solamente un reconocimiento del campesinado como un sujeto de derechos de especial protección, sino también todos los derechos a los que tiene, especialmente el derecho de acceso progresivo a la tierra y la materialización de la reforma agraria. La reforma agraria no es solamente formalización de títulos de propiedad o adelantamiento de algunas gestiones o trámites, como lo quiere hacer ver la Agencia Nacional de Tierras. La reforma agraria involucra todo un esfuerzo que el Estado colombiano tiene que hacer para lograr materializar unas condiciones de mayor seguridad jurídica, seguridad material y seguridad productiva, de manera que las comunidades campesinas que trabajan la tierra y que en Colombia hoy se autorreconocen casi en 13 millones de personas, puedan hoy darnos esa seguridad alimentaria y, por supuesto, tener las garantías del Estado para ejercer sus derechos. El objetivo es político, obviamente eso es ideológico. Fue como cuando en otros gobiernos se prohibió hablar de paramilitarismo, para evadir el debate de la relación entre miembros de fuerza pública, militares con paramilitares, que fue un proyecto también originado de las mismas fuerzas del Estado. Eso ya hoy es una verdad jurídica y procesal, y hay muchas condenas, hay mucha agua bajo el puente. Lo mismo ha ocurrido con este caso. Se quiere desnaturalizar la misionalidad y la obligación que tiene el Estado colombiano para con los derechos de las poblaciones campesinas y rurales, tratando de evadir la discusión sobre la reforma agraria. Pero esto no puede trascender.
0: Entonces, si usted dice que no hay campesinos sino pequeños productores agrícolas, ya no hay campesinos. Si el campesino es un sujeto que está sujeto de derechos, el tratamiento legal, constitucional, que hace Colombia o debe hacer Colombia con el campesino, entre otras cosas, porque hay muchas, tiene que impulsar reformas agrarias. Si no hay campesinos, sino pequeños productores agrícolas, entonces el tema de la reforma, que es un derecho a los campesinos, no será necesario, porque como no hay campesinos, ya eso no existe, sino pequeños productores, entonces evitan la reforma a la tierra, ahondando el problema base e histórico de la guerra en Colombia, la tierra. La gente que hoy gobierna, de la que votó mucho pobre, mucha gente que no tiene los recursos, gobierna para los que tienen. Profundiza el beneficio para los beneficiados de siempre. Así es. Comprendámoslo. Ya dejemos de estar engañándonos a nosotros mismos. Porque el que no querer ver esto no perjudica a otro, nos perjudica a nosotros. Es una tontera ponerse a negar lo que esta gente está haciendo. Entonces, es simplemente cambiar el término para no tener la responsabilidad en los temas de acompañamiento al campesino, que es el que produce la tierra, el que produce el alimento. Tratarlo como un pequeño productor evita las responsabilidades que el Estado debe tener con él. Y lo trata como un empresario, pequeño, pero empresario, sin los derechos de campesinado. ¡Qué vivos, ah! ¡Qué jodido es esta gente, ah! ¡Oye, qué vainateza! Entonces, claro, una de las cosas que ellos le temen es al punto que se acordó allí en el Tratado de Paz con las FARC. El primer punto del Tratado de Paz tiene que ver con la repartición justa de la tierra en Colombia. Esto implica que grandes terratenientes, grandes latifundistas, dejen de tener, cosechar y amasar las tierras que deberían estar en manos de quien las sabe producir, el campesinado. Así que lo que están cuidando con todo este diálogo, con toda esta manipulación del relato, es el interés del latifundista, del dueño de la tierra, de la gente que se ha adueñado la tierra. Y al campesino, mijo, usted dedíquese a trabajarle a alguien en el campo. Usted no tiene derecho a un pedazo de tierra en una reforma, en una posible futura reforma a la tierra agraria, porque pues usted lo que debe hacer es ser esclavo de un terrateniente. Y le pagamos una miseria y se acabó y nosotros nos enriquecemos. Esa es la relación que ha habido en Colombia. Esa es la forma de la existencia de este país. Llegó Petro y quiso cambiar eso. Ni siquiera porque se le ocurrió, sino que está en el acuerdo de paz, que tiene que cumplirlo él, Abelardo y todos los que vengan, eso tiene unos años. Y lo hizo. Además, porque el man sentía la necesidad de impulsar a los que siempre han sido utilizados por los terratenientes, el campesino. Y se adelantaron, se compraron hectáreas, no se expropió a nadie, se la entregaron a los campesinos. Hay muchas de esas tierras que no están todavía completamente en manos de ellos. No vaya a ser que se las quiten y se las den a los antiguos tenedores, a los terratenientes y toda esa gente. Pero ese es el resultado de no entender los temas y votar por Abelardo porque ¡ay! ¡Va a acabar la violencia! ¡Va a destruir los grupos! ¡No sé qué! ¡Ay! ¡No sé qué! Ahí tienen. De hecho, vamos a ver qué es lo que dice Camilo Romero, de los 10 peores hechos del año, que del año, del mes. Ojalá pasen un año, ojalá pasen estos 4 años rápido.
5: Un mes de Abelardo, sus 10 peores hechos.
6: Tengo miedo.
7: 30 días bastaron para conocer sus prioridades.
5: Primero, gobernar para los ricos. Desde el día de la posesión lo advirtió. Va por la eliminación del impuesto al patrimonio, es decir, aliviarle todo impuesto a los ricos.
7: Mientras piensa en clavarle impuestos a los trabajadores y a las familias.
5: Segundo, sectarismo hasta en la tragedia. En medio del terremoto fue capaz de rechazar apoyo internacional por razones ideológicas. En lugar de juntar, de unir al país,
7: lo que hizo fue dividirlo.
5: Tercero, improvisación y estigmatización. Su ministro de vivienda, que no llevaba ni una semana de trabajo, se fue de vacaciones en pleno terremoto. Y el ministro del interior se encargó de estigmatizar a jóvenes que ayudaban en el terremoto en Cali y en los incendios del Tolima. Cuarto, una ofensiva contra los derechos. En el ICBF pretenden anular la palabra niñas. En la ANT, la palabra campesinos. Al Ministerio de Educación llegaron personas antiderechos.
7: En el Congreso de la República, sus aliados preparan una agenda legislativa en contra del aborto, en contra de la movilización social y en contra de la educación pública.
5: Quinto, borrar nuestra memoria. Fue capaz de poner en el Centro Nacional de Memoria Histórica a un negacionista de nuestro conflicto y de los hechos que han ocurrido en Colombia. Y también de ratificar a un tipo como Alejandro Ordóñez, un inquisidor, quemador de libros en la OEA. Sexto, silenciar al que piensa distinto. Fue capaz de cerrar 20 emisoras de paz. Hay denuncias frente a la censura de algunos periodistas en Colombia. Y desde Casa de Nariño ya dijeron que iban a privilegiar a sus medios amigos. Séptimo, arrodillado ante Trump y ante Netanyahu. Metió a nuestro país en el escudo de las Américas, es decir, una sumisión total en materia de seguridad a Washington. Restableció relaciones con Israel. Dice que va a abrir la embajada en Jerusalén. Reconoce la soberanía de ese país en los Altos del Golán. Y retira a Colombia de la denuncia internacional por genocidio.
7: Mucho discurso de defender la patria, pero frente a Trump y Netanyahu, sumisión.
5: Octavo, todo un culto a la muerte. Mientras él grita viva a Cristo Rey, desfila entre los cadáveres y los exhibe como si fueran un trofeo para demostrar autoridad. Eso no es liderazgo, es degradación de la dignidad humana. Noveno, un gobierno de improvisación. Dijo que iba a gobernar desde las regiones, montó una casa de papel en Barranquilla, con el apoyo de al menos 8 empresas privadas. Dijo que no gobernaría en la Casa de Nariño, en Bogotá, sino en el Palacio de San Carlos. Después de 20 días, dice que ya gobierna desde la Casa de Nariño. Décimo, Colombia en venta. En el páramo de Santurbán empezaron a desmontar protecciones que frenaban los intereses mineros. Ahora el agua, los páramos, la naturaleza, la soberanía
7: tienen precio.
5: Y apenas ha pasado un mes de improvisación, un mes de prepotencia. Por eso nuestra decisión es firme. Haremos una oposición ciudadana, democrática, participativa, pero finalmente vamos a denunciar cada abuso y a defender cada derecho.
7: Colombia no está en venta.
0: Bueno, apenas un mes y todo lo que nos contó. Y aquí lo hemos corroborado en las noticias que les comparto, solo que aquí está el compendio. Muy bueno, el de Camilo Romero. Solo un mes, imagínese en dos, o en los tres que vienen, o en los 6 meses. Imagínese en un año, imagínese en dos, en tres, en cuatro, Dios mío. Bueno, y uno podría decir, ah, pero Camilo Romero es del pacto histórico y la vaina. Bueno, vamos a escuchar que le preguntaron a los oyentes de Caracol Radio ¿qué opinan del primer mes de Abelardo Lesprilla? Y lo que contestaron los oyentes de Caracol Radio es poesía. ¿Quieren escuchar lo que la gente le dijo a Julio Sánchez Cristo?
6: Mes del nuevo gobierno, don Juan Guillermo, buenos días, ¿dónde está usted?
8: Buenos días, Julio, estoy en Dallas, Texas.
6: En Dallas, ¿cómo va este primer mes de gobierno?
8: A ver, don Julio, tengo para decirle, yo he sido caracolero desde niño, toda la vida, herencia de mi abuela. Pero cada vez yo me decepciono más de ustedes, los periodistas, cuando todas las acciones que hacía el presidente Petro eran criticadas y no precisamente para alabarlo. Y ahora con este gobierno, elegido por la registraduría, le brilla en la frente cada que pueden.
6: Palazo. Muy amable, Texas. Don Mauricio, ¿usted dónde está?
9: Estoy en el corregimiento de Taganga, Cabildo Indígena.
6: En Taganga, ¿cómo va el primer mes de gobierno?
9: El primer mes de gobierno es un mes de guerra, hasta ahora. Los soldados y policía cuidándole la espalda a los ricos.
6: Don Juan, ¿cuál es su opinión?
10: Buenos días, don Julio, yo estoy por aquí de Valledupar, hay que balancear entre el gobierno y ustedes el medio de comunicación. Cuando Petro hubiera hecho esto hace 4 años, le digo que ustedes hubieran pegado el grito en el cielo, una cantidad de muertos de la fuerza pública y todo eso, y ustedes no dicen nada, ustedes se van para Marruecos, hablan por ahí de otros países, pero de Colombia callados.
6: Para eso la línea abierta. Puede marcar usted y los oyentes el 601-326-2350.
0: Ahí quedaron al descubierto. La gente llamaba para dar su opinión sobre el primer mes de Abelardo y pues creyeron que la gente iba a estar contenta con todas las huevonadas que dicen los medios de comunicación. Y lo que dijeron fue, ustedes no escatiman esfuerzos para hacerle brillar, limpiarle la frente a Abelardo, que muy grande la tiene, ¿no? La frente. Y entonces, amigos oyentes, la gente dice, ustedes, los medios de comunicación, ustedes no sirven para un carajo. Eso lo hubiese hecho Petro y, mejor dicho, Chicho, ustedes estuvieran dándole todavía al pobre Petro. Así que llegó Abelardo y lo crítico que tenían estos presidentes, el orgullo que tenían de hacer oposición al gobierno, que es lo que debe hacer un medio de comunicación bueno, oponerse al poder, eso tienen que hacer los periodistas, y lo cumplieron bien con Petro, pero cuando llegó Abelardo tienen un mes que se convirtieron en los peores periodistas porque no están haciendo lo que dicen que un buen periodista tiene que hacer. Todo lo que hace Abelardo usted lo están aplaudiendo. Lo maquillan, lo esconden, no hacen los profundos análisis, no invitan a los especialistas que invitaban para hacer ver que las medidas de Petro no servían para un carajo. Ya no, ya todo eso se acabó. Ahora el país con ustedes comenzó a estar bien. ¿Cómo se les ocurre abrir micrófonos? ¿Usted cree que del otro lado hay gente pendeja? Bueno, sí, hay un montón de pendejos que se creen en toda esa vaina. Pero hay otros que no, amigos. Hay otros que no. Y le han dicho, vea, yo he escuchado a Caracol desde niñito, pero ustedes cada día decepcionan más, les dijo. Entonces, está bueno que hayan llamado y hayan dicho lo que hayan dicho. Pero al tiempo, hey, dejemos de escuchar a esos periodistas.
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0: 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Bueno, ayer no les mostré, porque recuerden que se nos fue la energía, los programas que hicimos, este programita que hicimos el lunes de aplicación Descubriendo al lado de Robinson en Descubriendo sobre el manejo del tiempo y del espacio en la ciencia luz, los viajes estelares. ¿Cómo es esto? Interesante tema. Y también el lunes publicamos un corto, un short, en Visión Noticiosa sobre lo que significa o lo que hay detrás de Viva Cristo Rey. Un corto de 6 minutos, casi 7 minutos, que les recomiendo puedan ver y compartir. Porque, amigos, tenemos que ponernos a la tarea de profundizar el trabajo de comunicación. El hecho o lo que ha ocurrido en Colombia con Abelardo Lespriella nos advierte de que tenemos que trabajar más en la comunicación, llevar más información a la gente, porque la ignorancia nos está llevando a un hueco negro y oscuro. Así que nuestro compromiso es crear el contenido, hacer el análisis, el estudio, la investigación, hacer el contenido y colocarlo en redes sociales para que luego ustedes, si pues comparten lo que ese contenido dice, claro, lo compartan, lo hagan correr, lo hagan viral. Es la única manera en que podemos contrarrestar toda la maquinaria que tienen estos personajes, estos nefastos personajes, que sí utilizan bien esos recursos para llegar a gente y hacerle creer cosas. ¿Queremos hacer nosotros contrarrestar esto? Tenemos que ponernos de bots humanos, conscientes, claro. Esto es lo que la gente necesita conocer, luego de que yo lo entiendo también. No es replicar tonterías, ¿no? De que yo lo entiendo, de que yo estoy claro en esto, lo replico. Que no quede el contenido solo consumido por usted. No vale, no sirve. Vámonos con las noticias de América Latina.
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0: Bueno, vamos con las noticias de América Latina, el continente de la vida. Bueno, Lula da Silva en Brasil creó 4 reservas naturales a lo largo de la carretera Brasil 319. Esto es importante. Crear reservas naturales hace que estos lugares sean protegidos por la ley, por la norma, porque o para que nadie llegue a tomarlos bajo un interés particular, que vengan y hagan deforestación de la Amazonía, de lugares muy importantes para el equilibrio del ecosistema mundial. Atención, que el presidente Lula da Silva firmó ayer martes en el Palacio de Planalto los decretos que crean 4 reservas de desarrollo sostenible en torno a la carretera BR-319 que conecta las ciudades de Manaus, en el estado de Amazonas, y Porto Velho, en el estado de Rondônia. Mire la diferencia que hay entre izquierda y derecha, que sí la hay. ¿Qué hizo Abelardo Lespriella cuando llegó? Quitó las denominaciones, las etiquetas de protección a ciertos territorios que el gobierno Petro había dejado. Y permitió con esto que zonas sensibles o ecosistemas sensibles puedan ser utilizados para negocio. Por el lado de Brasil, Lula, que es de izquierda, protege la naturaleza a través de decretos para crear cuatro reservas. ¿Sí ve que hay diferencias? Es decir, si usted es una persona capitalista que tiene empresa, que quiere invertir, que quiere ganar de donde sea y como sea, usted va a votar por Abelardo, por la derecha, porque sabrá que ellos impulsan políticas que les va a beneficiar a todas las personas como usted. Ahora, si usted es una persona que cuida el medio ambiente, que quiere que las reservas naturales sean cada vez mayores para que no sean tocados los ecosistemas más sensibles, más importantes, usted vota por la izquierda. Usted tiene opciones. Usted vota por izquierda porque tradicionalmente, cuando digo tradicionalmente, me refiero a que los representantes de esta ideología tratan de cuidar los ecosistemas. Hay unos que no, porque hay unos de derecha e izquierda que son unos desgraciados, igual como hay unos de izquierda de derecha que tal vez quieran cuidar el medio ambiente. De todo hay. Pero por lo general, ¿no? Por lo general, así ocurre. Entonces, voto por uno de izquierda. Si en este momento, por ejemplo, yo quiero que el pulmón del mundo, que mayor parte de la administración de él la tiene Brasil, se ha cuidado, yo no voy a votar en las próximas elecciones por el hijo de Bolsonaro. Porque ya sé que el hijo va a hacer lo que hizo Bolsonaro cuando era presidente de Brasil y permitió gran parte del problema de deforestación en la Amazonía brasileña. Pero si yo quiero montar negocio en la Amazonía en el sector de la Amazonía, pues yo voto por Bolsonaro, pues él me va a garantizar que así ocurra, ¿cierto? Entonces, dependiendo a mis intereses, a lo que yo quiera, a lo que a mí me importe, yo voto por izquierda y derecha. Y yo tengo que saber quién de los dos me va a ofrecer lo que para mí es conveniente. Ahora, fíjese que he dicho lo que sea conveniente para mí. Esa es una visión muy egoísta. Nosotros no solamente tenemos que votar por lo que nos convenga a cada uno, sino lo que nos convenga a todos. Y ahí cambia la vaina. ¿Qué es más importante en este momento de cambio climático, de naturaleza avisándonos que la cosa está maluca? Entonces ya ahí es un pensamiento más general, no tan individual. Las unidades de conservación o de conservación natural abarcan 669 mil hectáreas en el sur de la selva amazónica, dedicadas a la protección de la biodiversidad y los modos de vida de las poblaciones locales. Se trata de la Reserva de Desarrollo Sostenible Tupana Igapo Acu, en Borba, la Tupana Igapo Acu 2, en Berurí, y Tupagua Lacaná en Careiro Autaces, y también la Mirari en Humaitá. Miren que tienen nombres ancestrales, que eran los que más protegían estas zonas. O sea que los indígenas, la gente que cuida la naturaleza, en su época eran de izquierda, no eran capitalistas, sino hubieran volado la selva. Vamos a vender los árboles, volemos estos árboles y nos hacemos millonarios, montamos aquí el emprendimiento. Oye, pero los árboles no se pueden, ¿qué carajo me importa a mí los árboles? Es mi bolsillo. Ay, que si las normas, ¿qué carajo? Quitamos las normas. Así funciona esto. Lo explico de una manera sencilla para que podamos entender lo que uno creería que es difícil de entender. Oiga, ¿sabe que el caso de Cerimedo es un caso que, bueno, uno creería que, bueno, metieron preso a este man por intentar quitarle la vida a su expareja? Pero no, eso, cada rato salen más audios y más cosas desnudando el poder de manipulación, el poder oscuro que había detrás de Cerimedo y muchos gobiernos. Ay, amigos, pero ¿cómo hace uno si tiene que decirlo? De derecha. Vean ustedes.
2: Cuando en uno de los programas anteriores les decía que el caso Cerimedo parecía un pozo sin fondo, ni yo me imaginaba hasta qué punto esa hipérbole no lo era. Ni un día sin un detalle nuevo, ni un día...
0: Perdón, vamos a ponerlo desde el principio.
2: Cuando en uno de los programas anteriores les decía que el caso Cerimedo parecía un pozo... pozo sin fondo, ni yo me imaginaba hasta qué punto esa hipérbole no lo era. Ni un día sin un detalle nuevo, ni un día sin otro pantallazo, otra foto, otra pieza que compromete a más políticos en América Latina y arroja más sombras sobre los procesos electorales de los últimos años. Una ventiladora de inmundicia repartiendo en todas las direcciones: Brasil, Argentina, Bolivia, Colombia, México, Honduras y ahora también Perú y Chile. Todos lo niegan. Nadie conoce a Cerimedo, nadie trabajó con Cerimedo, nadie le pidió nada a Cerimedo, nadie tiene absolutamente nada que ver con ese señor argentino detenido en Bolivia por presunto intento de feminicidio, enriquecimiento ilícito y presuntos vínculos con el narco. ¡Qué casualidad! Todos lo desconocen justo cuando cae preso. Pero las imágenes y los pantallazos que va sacando Nadia Beller dejan a todos en un lugar bastante incómodo. Rodrigo Paz, José Antonio Kast, Keiko Fujimori, todos fingen demencia, pero el material gráfico es demasiado sugerente como para seguir haciéndolo. Y los hechos, tal y como van evolucionando, no hacen más que reforzar la sospecha de que la maquinaria de Cerimedo, con raíces en Miami y Washington, asistió a todos o casi todos los proyectos de derecha en la región en momentos clave. La realidad suele ser bastante más vulgar. Con esos señores era más fácil hacer negocios. Tan simple como eso. Una vez colocas a alguien dócil en el puesto de poder, una vez ayudas a instalar a un presidente, pues puedes conseguir carta blanca para muchísimas cosas. Contratos, favores, combustible, metales preciosos, droga, impunidad también. Lo que toque, lo que se pueda monetizar mientras los idiotas útiles siguen creyendo que están librando una batalla cultural contra el comunismo. Quizá ahí esté el golpe más duro de todo este caso, porque se trata no solo de elevar al poder a fundamentalistas religiosos, ultra nostálgicos de las dictaduras latinoamericanas o payasos libertarios con motosierra y cuenta en X. Se trata de colocar en el poder a personajes con los que la entrega de recursos no se negocia después, sino que se pacta antes de desplegar las granjas. Entonces, ¿de qué democracia hablamos en América Latina si una red de operadores, empresarios, bots, medios basura y terminales políticas en Miami puede intervenir país por país en la voluntad popular? El Cerimedo Gate no es solo un caso de un personaje siniestro que terminó detenido. Es una radiografía de toda una época, una muestra de cómo opera la extrema derecha regional, con religión en la boca, negocios en la cabeza, voz en el teclado y Miami en el horizonte.
0: Interesante el análisis de tiene un nombre ruso. Afinogenova. Ay, me salió. Afinogenova. Ok. Ella dice algo que es cierto. Y le puso un nombre para que lo entendamos, para que lo marquemos como un hecho que marca la realidad latinoamericana. El Cerimedo Gate. O sea, todo lo que tiene que ver con lo que se ha descubierto detrás de la máquina mediática manipuladora en favor de la derecha del continente, que logró instaurar una lucha contra un falso comunismo en la región y que la solución era precisamente ellos, con un discurso religioso de viva Cristo Rey y toda esa tontera, y toda la gente pues manipulada salió a votar por esta gente. Ese se llama Cerimedo Gate. Pero hubo otro hecho ocurrido, también denunciado por Canal Red de España, ocurrió apenas hace unos meses atrás. A este se le llamó el Honduras Gate. Entonces tenemos el Honduras Gate primero y el Cerimedo Gate. El Honduras Gate vendría siendo lo que se disponían a hacer, y el Cerimedo Gate demostraría que lo hicieron. Vamos a escuchar ahora el escándalo de el Honduras Gate. El Honduras Gate, para quienes no sepan, es el escándalo de un audio que se filtró en el que se escuchaba la conversación del expresidente Juan Orlando Hernández con el presidente hondureño Asfura sobre los planes que tenían de utilizar medios para desinformar y atacar a sectores de izquierda en el continente, a Petro, a Sheinbaum, etc. Y esto venía con plata de Milei y con la mirada y el visto bueno de Estados Unidos y de Israel. Porque el gran beneficiado de todo esto que está pasando a nivel político en América Latina es Israel. Bueno, entre otros, para no simplificarlo así. Escuchemos ahora el alcance del Honduras Gate.
3: Que Estados Unidos e Israel quieren apoderarse de Latinoamérica parece que ya no es una especulación. Los audios recién filtrados del Honduras Gate, algunos muy fuertes.
4: Y hay que matar a la gente, se va a hacer. Es que lo que el presidente Trump diga.
5: Hay que darles matraca, deja para hacerlo de alguna manera.
3: Señalan que Trump y Netanyahu han iniciado una guerra híbrida para instaurar protectorados corporativos de ultraderecha y extirpar cualquier rastro de autonomía democrática o progresista en el continente mediante la fuerza y la desinformación.
4: Querer tener a la gente controlada necesita oprimirla, exprimirla.
3: Según el trabajo de investigación de estos medios y las filtraciones entregadas a la fiscalía por el funcionario Marlon Ochoa, la soberanía de Honduras ha sido la moneda de cambio para comprar la liberación del expresidente Juan Orlando Hernández, que cumplía una condena de 45 años en Estados Unidos por narcotráfico. El eje de la trama fue el indulto de Donald Trump a Orlando Hernández a finales de 2025. En las grabaciones, Hernández confiesa que el gobierno de Israel fue el arquitecto del acuerdo.
4: El primer ministro de Israel nos va a dar el apoyo. Tuvieron todo que ver, de hecho, ellos con mi salida y negociación.
3: El plan busca reinstalar al expresidente como un capataz regional al servicio de la agenda ultraconservadora, utilizando al actual presidente, Narri Asfura, como un caballo de Troya que limpie los procesos judiciales y asegure el control de las instituciones para la llegada de Hernández.
4: Yo voy a ganar las elecciones.
3: A cambio del indulto, Hernández se comprometió a entregar a la administración Trump el control total de los activos estratégicos del país, incluyendo la concesión definitiva del ferrocarril interoceánico a General Electric.
4: También el interoceánico. Se lo vamos a entregar a General Electric.
3: Garantizar la expansión de la presencia militar norteamericana en el país y el permiso para que operen en territorio nacional sin supervisión del Congreso hondureño.
0: ¿Les parece algo parecido a lo que ya se está viendo en Colombia? Igualito, ¿no? Ponen a Abelardo. Y Abelardo garantiza lo que el movimiento de Hernández y de Alfura garantizan para Estados Unidos. Se lo voy a poner otra vez. Entiendan esto. Es lo que ya comenzó a hacer Abelardo acá.
4: Con mi salida y negociación.
3: El plan busca reinstalar al expresidente como un capataz regional al servicio de la agenda ultraconservadora, utilizando al actual presidente, Narri Asfura, como un caballo de Troya que limpie los procesos judiciales y asegure el control de las instituciones para la llegada de Hernández.
4: Yo voy a ganar las elecciones.
3: A cambio del indulto, Hernández se comprometió a entregar a la administración Trump el control total de los activos estratégicos del país.
0: Control total de los activos estratégicos del país. Cuando ustedes escuchan lo que sucedió, lo pactado en el acuerdo de Barranquilla, así se le llama, entre Marco Rubio y el gobierno colombiano, es eso. Control de los activos energéticos y estratégicos del país. Tierras raras. Todo eso, ahí está. ¿Y por qué se puede? Porque pusieron a un presidente. Además, un presidente que está condicionado porque tiene procesos o está metido en medio de procesos. Recuerden, este personaje, Alex Saab, está preso en los Estados Unidos. Y Alex Saab tuvo negocios con Abelardo de la Espriella. Alex Saab, testaferro de Maduro. Entonces, notamos que esa condición lo pone en vulnerabilidad. Tiene que hacer lo que ellos dicen. En el caso de Hernández, en Honduras, también. Te saco de la cárcel, pero cuando te montes, vas a hacer lo que yo diga. Mientras, Asfura, el actual presidente, también puesto por ellos, lo tiene que hacer. Entonces, vayamos comparando.
3: Incluyendo la concesión definitiva del ferrocarril interoceánico a General Electric.
0: La concesión de un canal interoceánico por Honduras que conecta al Caribe con el Pacífico. Recientemente se lo van a entregar a General Electric en Honduras. Y recientemente, el fin de semana, en Chocó, el presidente Philippe Chin de la Espriella habló de un tren interoceánico que conecte al Caribe con el Pacífico. Lo mismo, ¿a quién le van a dar la concesión? ¿A los chinos? No, porque también incluso ayer el señor Marco Rubio decía que era importante blindar a la región. ¿De qué? De los negocios que podamos nosotros firmar con los chinos. Los chinos hacen, son reyes de infraestructura. Y no te cobran lo que te cobra, amigos oyentes, los gringolos. Entonces, cada vez que nosotros contratamos un metro con los chinos, es plata que dejan de ganar las empresas gringas o asociadas a ellos. Entonces, es que todo queda en manos de ellos. No tenemos la libertad, sino el condicionamiento de hacerlo solo con ellos. Entonces, ahí está el tema del tren.
4: También el interoceánico. Se lo vamos a entregar a General Electric.
3: Garantizar la expansión de la presencia militar norteamericana en el país.
0: Garantizar la expansión de la presencia militar de Estados Unidos en Honduras, y ya Pete Hegseth lo dijo que Estados Unidos lo va a hacer porque Colombia lo pidió. Expandir la presencia militar de Estados Unidos en Colombia. Lo mismo, amigos oyentes.
3: El permiso para que operen en territorio nacional sin supervisión del Congreso hondureño.
0: Sin el permiso del Congreso hondureño. Sin el permiso del Congreso colombiano. Sin el concepto del Consejo de Estado. Violando la Constitución.
3: Transformando al país en un protectorado militar bajo mando directo de Washington.
6: Que Roatán va a ser el punto central para una nueva base norteamericana por conflictos entre Cuba, México y Venezuela.
3: Respecto a Israel, el acuerdo obliga a Honduras a la compra masiva de armamento y sistemas de ciberespionaje israelíes para el control social.
0: Ah, compra de tecnología militar para el control social. Entonces, Abelardo nos dice que va a luchar contra la violencia. Nos comprometemos con los israelíes y además flexibiliza el porte de armas. ¿Cuáles son o cuál es uno de los países que más armas hace? Israel. Todo está medido. Sigamos escuchando.
3: Pero el punto más grave es la cesión de las CEDES, ciudades-estado privadas donde empresas de seguridad e inteligencia israelíes podrán operar con sus propias leyes, tribunales y policía. Pero lo más alarmante es la directiva para liquidar cualquier vestigio de oposición progresista.
4: Honduras necesita
0: eliminar una oposición progresista de izquierda. Miren ustedes.
4: Fuerza necesita logística, necesita sangre para poder atacar y extirpar el cáncer de la izquierda ahí de Honduras y de toda Latinoamérica.
3: Si en los años 70 fueron los militares, hoy es un plan Cóndor 2.0 basado en el lawfare y la guerra digital, utilizando oficinas de desinformación y fake news con la ayuda del gobierno de Milei para manipular la opinión pública y fabricar casos judiciales contra líderes de la izquierda continental y alimentar la narrativa de que la izquierda es mala.
4: Va a ser como un sitio de noticias latinoamericanas. Sube en una llamada con el presidente Javier Milei y él está apoyando con $350,000 también. Se vienen unos expedientes contra México, se vienen unos expedientes contra Colombia.
3: El Honduras Gate es otra muestra de que para la ultraderecha la soberanía popular es una mercancía y la plena democracia un estorbo a eliminar.
0: Entonces, el Honduras Gate fue primero. Estos audios que ustedes escucharon con claridad muestran, amigos oyentes, el plan que había para disponer a nuestros países de América Latina en exclusividad, en una relación exclusiva con Estados Unidos e Israel, garantizando que los recursos, los activos, los bienes, las cuestas que tenemos, queden más fácil al alcance de estos dos países, de estas dos naciones. Además, amigos oyentes, algo importante que hablaba allí de ir por satanizar a la izquierda. Y cuando sale el escándalo de Cerimedo, entonces lo confirmamos. La granja de bots, el diario de Negret, el diario, ¿cómo es que se llama? El diario de la derecha, no sé qué, de Negret, atacando psíquicamente, mentalmente, en pensamiento a toda la gente para que vean que la izquierda es una porquería, que es satánica, que es lo peor. Ahora, amigos oyentes, si ellos se preocupan por desprestigiar a la izquierda, anular la izquierda, el progresismo y todo esto, díganme ustedes, ¿es cierto entonces que izquierda y derecha son lo mismo? Así es que uno entiende esto. Hechos. ¿Cuáles son los hechos? El Honduras Gay, lo que el Honduras Gay nos deja ver, lo de Cerimedo Gay, nos dejan ver qué está pasando. Entonces, si la izquierda fuera igual que la derecha, no importara qué presidente estuviera en nuestros gobiernos, no importara, no habría que hacerles la guerra. ¿Para qué es si son iguales? Simplemente le haríamos creer a la gente que no, pero ustedes están escuchando audios filtrados, es decir, lo que ellos cranean dentro. O sea, que desde adentro saben que el oponente de ellos hay que aniquilarlo, es diferente a ellos. Y a nosotros nos han hecho creer que izquierda y derecha es lo mismo. En algún caso. Porque a la mayoría le dicen que, desde la derecha, que la izquierda es satánica, que es atea, que es diabólica, que es dictatorial, que es abusiva. Eso lo cree un montón. Pero la gente que, digamos, investiga un poquito más, le hicieron creer también, como a los incautos, que la izquierda es satánica, a los más buscadorcitos les dicen que izquierda y derecha es lo mismo. Que son dos pedales de la misma bicicleta. Y esto, Honduras Gate y el Cerimero Gay, queda claro que no. Entonces, ¿cómo está la vaina ahora? Hay un sector de la política, que es la derecha, que está trabajando ampliamente para los intereses norteamericanos e israelíes. El sionismo. El deseo de controlar gran parte de Medio Oriente y el mundo a través de su mundo corporativo, la reconstrucción de tus templos, todo aquello, ¿verdad? El desarrollo tecnológico de la inteligencia artificial, que en estas manos, que está quedando en manos corporativas y muy cercanas a Israel. Control total. Como nunca antes se ha visto con el tema de la tecnología. Y hay un sector que se está oponiendo, el de la izquierda. Así de sencillo. Los sectores de izquierda están creando alternativas financieras y económicas con China, con Rusia, o sea, los BRICS. Ahí están. ¿Quiénes acá buscan negocios con los BRICS? Gobiernos de izquierda, porque quieren zafarse del dominio de aquel lado. Esa es la realidad, más allá de lo que creemos o nuestras ideologías o nuestros temores, más allá de eso. Nos debemos enfrentar o ver de frente lo que ocurre. Entonces, hay diferencias. Y usted elige la que más quiera. Pero sabiendo qué propone cada una, qué busca cada una. Ahora, ninguna de las dos es perfecta, porque el ser humano no lo es. Las ideologías son impulsadas por los humanos y los humanos no son perfectos. Muchos llenos de corrupción. Y eso no tiene que ver con qué o a qué punto político o ideología pertenezcas. La corrupción es en el ser humano. Hasta que el ser humano no alcance la perfección, no habrá ningún sistema que genere perfección. Pero dentro de lo que hay diferencias. Y podemos elegir según lo que yo, en mi forma de pensar, quiera. Pero sabiendo, partiendo de que hay diferencias. Sí, si usted quiere votar por la derecha, es porque a usted le gusta el conservadurismo, el discurso religioso, el creer que Dios es el que manda en él. Si usted cree eso, usted vota por la derecha, tiene su derecho. Si usted cree que el capital está por encima del beneficio de la naturaleza, si usted lo cree de verdad, tiene esa ideología, pues usted vota por derecha, sabiendo que la derecha va a potenciar eso, porque lo sabe. O lo contrario, usted vota por

0: paren con la realidad, lo que ustedes están viendo a través de la información. Claro, si usted no está informado, ¿cómo compara? Bien, ahora desde Argentina hay quienes ya están diciendo, como la entrevistada en este programa argentino, de que Milei está rayado del coco, amigos oyentes. Ese coco de Milei no está funcionando bien.
1: Yo vengo del país de la locura, donde hay un presidente que puede no terminar su mandato en este momento. La situación es tan grave que puede no terminar su mandato.
2: ¿Qué está pasando?
1: El presidente no gobierna. Está con brote psicótico.
2: ¿De verdad?
1: De verdad. Está con brote psicótico, de verdad. No sale de la residencia presidencial de Olivo. No gobierna. Y cuando comienza a hablar, no se le entiende. Dice incoherencias. Siempre yo dije que estuvo mal. Si tú te fijas los Twitter que escribe, son todos twitters escatológicos contra los periodistas. Tiene un estado de paranoia y está encerrado en esa residencia presidencial con los cuadros de sus perros muertos, con los que habla todas las noches, grita, rompe todo. A veces llega la ambulancia, lo tienen que medicar, a veces aparece todo hinchado.
3: Bueno, debo confesarte que a mí me tocó vivir una situación con él cuando vino a México. Vino a Monterrey a una cumbre de las ultraderechas antes de ser presidente. Habíamos pactado una entrevista, no me la quiso dar, quería cobrarme $10,000 por la entrevista. Y estábamos esperados en el mismo hotel.
1: No era presidente todavía.
3: No era presidente. Cuando se subió a su habitación, subió al elevador y yo también quería subir a mi habitación. Y empezó a gritar como loco, desaforado, que le sacaran ese periodista de encima. Pero yo me quedé muy impresionado de lo iracundo de su reacción.
1: Siempre.
3: ¿Eso es muy común?
1: Es muy común. Es muy común. Y además los insultos. Los insultos que cada vez suben más de
3: tono. Mucho odio. Pero es un fenómeno, la ultraderecha es un fenómeno que va más allá de Argentina.
1: Está, no, pero él está, además de ser América ultraderecha, Latina, ¿no? Él está desequilibrado mentalmente. Ajá. Ya los empresarios le bajaron el pulgar, los número uno de la Argentina le bajaron el pulgar.
3: Gente que lo apoyó para llegar.
1: Gente que lo apoyó para llegar.
0: El tipo está psicótico, dice la entrevistada en un programa mexicano. Periodista argentina cuenta en una entrevista que Javier Milei está en un brote psicótico grave, que puede no llegar al final de su mandato. ¿Le pusieron atención al video? No, y es que uno no tiene que ser un experto psiquiatra para darse cuenta el estado rayadito que tiene Milei. Pero bueno, es ese tipo de personaje, con este tipo de perfil, el adecuado para la idea sionista en América Latina. Títeres, payasos, desequilibrados. Como lo es el señor de la Espriella, un tipo que también está rayado. Son propicios para lo que esta gente quiere en estos momentos. Noticias del resto del mundo.
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0: Bueno, entramos a las noticias del resto del mundo aquí en Radio Cultural Planeta Conciencia. Veamos qué está pasando en otros lugares del planeta. Sobre todo con la situación esta del Estrecho de Hormuz. La Fuerza Revolucionaria de Irán anuncia que pasará. ¿Qué pasará si alguna embarcación atraviesa la zona restringida del Estrecho de Hormuz? Ratificando con este comentario, esto no es un comentario, con esta información, con esta declaración, mejor, iraní, que tienen el control del Estrecho de Hormuz. No han podido desde Occidente quitarle ese dominio. El portavoz de Guardianes de la Revolución Islámica de Irán, dice la información, el general de brigada Hossein Mohevi, anunció este miércoles que cualquier embarcación que transite por la zona prohibida del

0: Estrecho de Hormuz será sancionada. Según declaró, en caso de que algún buque cruce la zona de embargo del Estrecho de Hormuz, cuyas coordenadas exactas se darán a conocer, se suspenderá la prestación de cualquier servicio marítimo de seguros y de apoyo a dicho buque. De tal manera que incluso en un tránsito posterior por el Estrecho de Hormuz, se le negará dichos servicios. ¿Qué significan las sanciones? Significa que, por ejemplo, si en el futuro quiere volver a utilizar el Estrecho de Hormuz, ya no se lo permitiremos, afirmó, agregando que se negarán a brindar servicios como seguros u honorarios. Detalló que la zona de sanciones se extiende aproximadamente desde la costa de Chabahar hasta parte del mar de Omán y del mar Arábigo. En este sentido, explicó que anteriormente, si un buque enemigo o mercante quería entrar o salir del Estrecho de Hormuz sin autorización iraní, el paso marítimo era el punto de referencia. Sin embargo, señaló que debido a la ampliación de la zona, de esa zona, utilizarán el estrecho como base para la acción militar. En ese sentido, amigos oyentes, ocurre que esta es respuesta, ¿no? Esta es respuesta, es una forma de Irán castigar o hacer represalia en el comercio internacional, que sobre todo, pues, se beneficia Occidente, de las sanciones, de el cerco, de el bloqueo a diferente nivel que le ha colocado Occidente a, señoras y señores, Irán. Así están entonces las cosas, amigos oyentes. En este momento todavía no hay una resolución, no hay un acercamiento, no hay una puesta de punto final a esta diferencia, puesto que, bueno, el que más le interesa de que esto no se resuelva es a Irán. Ahorita les hablaba de la salud mental de Milei. Bueno, yo no, una periodista argentina entrevistada por un medio mexicano. Pero otro que no está como bien de la cabeza, y eso se nota, es el señor Donald Trump.
1: ¿En qué momento normalizamos que el presidente del país con el mayor arsenal militar del planeta se comporte como un emperador borracho jugando con un mapa mundi? ¿En qué momento normalizamos que el presidente de uno de los países más poderosos del mundo comparta un vídeo dándole una paliza con un stick de hockey al presidente del país vecino? En apenas unas horas, Trump compartió mapas con Canadá, México, Cuba y parte de Centroamérica bajo la bandera estadounidense, volvió a llamar gobernador al primer ministro canadiense, fantaseó con rebautizar Nuevo México como Nueva América y publicó imágenes amenazantes sobre Irán. Si Putin hiciera algo parecido con Finlandia, Polonia o los países bálticos, hablaríamos de imperialismo, amenazas militares y de un dirigente peligrosísimo con armas nucleares. En unas horas Moscú sería bombardeada. Pero como es Estados Unidos, hablamos de memes y le reímos las gracias. Y eso resulta todavía más grotesco cuando Trump sigue vendiéndose como presidente de la paz, mientras disparos unidos ha bombardeado u operado militarmente este año en al menos 7 países, por no contar las múltiples y variadas campañas de desestabilización por todo el planeta. Pero hay algo que complementa estos memes, los vídeos generados con IA, Día del Trabajo en Estados Unidos. Una jornada dedicada a quienes levantan fábricas, construyen carreteras, limpian hospitales y mantienen funcionando el país. ¿Y qué publica la Casa Blanca? Miradlo bien. Sí, el Día del Trabajo y no hay trabajadores, solo máquinas al servicio del emperador Trump. Lo mismo sucede con tantos otros videos creados por IA para meter el fascismo en la médula de cada estadounidense. Para ello se vale, por ejemplo, de la cultura nerd o los videojuegos, imitando su estética y utilizando sus símbolos para promover, por ejemplo, las cacerías de personas migrantes. Estados Unidos es el país con el mayor arsenal nuclear del planeta y ha normalizado las amenazas imperialistas con memes, las guerras con videoclips generados por IA y el culto social al líder hasta convertirlo en un nuevo emperador digital tecnofascista. ¿Qué podría salir mal?
0: ¿Qué podría salir mal? Pone en sus redes sociales unos videos raros, creados por inteligencia artificial, en los que, por ejemplo, con un anillo a la linterna verde, crea un muro para que no pasen los migrantes a su país. Hay un mensaje oculto, bueno, ni tan oculto, muy evidente. Pone un video en el que le da palo, con ese palo de hockey, al primer ministro canadiense. Le da palo. Y así muchos otros que, pues, si lo hubiese hecho, o por lo menos algo parecido, cercano, Putin hubiese hecho algo parecido, cercano, dicen que Putin se va a robar el mundo, el universo, el sol, la galaxia, que hay que destruirlo, que meterle la bomba atómica. Lo hace Estados Unidos y no pasa nada. Emiratos Árabes Unidos habría avisado a Netanyahu del ataque del 7 de octubre, cuando jamás hizo esta intervención en suelo israelí. Recuerdo que eso fue sorprendente, ¿no? ¿Cómo jamás pudo hacer una operación militar de ese calibre en suelo israelí si Israel sabe si se cae una hoja en Gaza? Con todo su equipamiento tecnológico, su equipamiento de inteligencia y toda esa vaina. Pues lo sabían, y el diario Haaretz, israelí Haaretz, no el diario venezolano de Chávez, ni nada, no. El diario israelí Haaretz reporta que Netanyahu conocía más detalles de lo que admite haber sabido 10 días antes de los ataques de Hamas el 7 de septiembre. Esto es terrible. Esto es una declaración que demostraría lo que aprovechó Netanyahu. Atención, que una investigación del diario israelí Haaretz sostiene que el presidente de los Emiratos Árabes Unidos, Mohammed bin Zayed, advirtió personalmente al primer ministro israelí, Benjamin Netanyahu, sobre los preparativos de un gran ataque de Hamas, alrededor de 10 días antes de los ataques del 7 de octubre de 2023. Según la publicación, el mandatario israelí no actuó ante esa alerta, una acusación que ha sido rechazada por la oficina de Netanyahu. El reporte de este diario israelí Haaretz, basado en decenas de fuentes en Israel y otros países, incluidos altos funcionarios, así como en grabaciones, documentos internos y correspondencia, constituye o reconstruye una conversación telefónica de unos 45 minutos entre Bin Zayed y Netanyahu a finales de septiembre de 2023. A pocos días se presentó ese atentado. Durante esa llamada, el líder emiratí habría transmitido información sobre los planes del entonces jefe de Hamas en Gaza, Yahya Sinwar, para lanzar una operación de gran magnitud que provocaría un elevado número de víctimas, desestabilizaría Medio Oriente y pondría en riesgo el proceso de normalización entre Israel y varios países árabes impuestos o impulsados por los acuerdos de Abraham. De acuerdo con Haaretz, el periódico israelí, en la conversación también participó un asesor cercano de Bin Zayed, un palestino afincado en Abu Dhabi que mantenía estrechos contactos en la franja de Gaza. Según su relato, el presidente emiratí insistió en que Israel debía tomarse la advertencia en serio y prepararse para una amenaza inminente. Al mismo tiempo, recomendó evitar o aliviar la presión económica sobre Gaza y reducir las tensiones en Cisjordania para evitar una escalada. El asesor aseguró que Netanyahu reaccionó con relativa tranquilidad, no prestó atención. Según esta versión, el primer ministro respondió que Hamas, considerada una organización terrorista por Israel, estaba más interesado en actuar en Cisjordania y afirmó que Israel estaba preparado para cualquier escenario. No prestó atención a la advertencia de información que le llegó desde Emiratos Árabes Unidos. No prestó atención intencionalmente o por negligencia. Un antiguo responsable del Servicio de Seguridad Interior israelí, el Shin Bet, citado por la investigación, sostiene que la advertencia no tuvo consecuencias prácticas, pese a que algunos responsables de seguridad defendían medidas preventivas contra Hamas. La oficina del primer ministro israelí negó el martes que la conversación tuviera lugar y calificó la afirmación del periódico de puras mentiras. De hecho, la otra información que hoy entrega el medio de comunicación DW, que le ha lavado la cara a Netanyahu en muchas ocasiones, es que Netanyahu demandará a este periódico. a Haaretz por calumnia sobre el 7 de octubre. De vaina no le llamó antisemita. En una publicación en X, el primer ministro israelí Benjamín Netanyahu afirmó que no mantuvo ninguna conversación con el presidente emiratí Mohammed bin Zayed entre comienzos de septiembre de 2023 y del 7 de octubre, y añadió que también demandará al periodista que publicó la noticia en el diario Haaretz y a otros actores que, según su versión, han urdido una calumnia contra él. O sea que lo va a hacer a lo Abelardo. O bueno, Abelardo lo hace a lo Netanyahu, que cuando te investigan, un periodista te investiga, lo demandas. Ahora ese periodista tiene que defenderse y eso es plata, eso es tiempo, y por eso muchos después no lo hacen. Según la cabecera israelí, se reconstruye como un fraguo o cómo se fraguó este intercambio entre ambos líderes tras una investigación basada en decenas de fuentes de Israel y en todo el mundo, incluyendo altos funcionarios, así como grabaciones, documentos internos y correspondencia. La conversación se produjo por vía telefónica y duró 45 minutos y fue desoída por Netanyahu. Y ahora Netanyahu dice que esa conversación nunca existió. Amigos, lo dijimos allá cuando eso pasó el 23, en el 2023. Eso es un atentado que Israel permitió para luego tener la excusa de hacer todo lo que ha hecho desde esa fecha hasta el sol de hoy. Y cada que alguien le dijeran, oye, es que están haciendo genocidio, el 7 de octubre, el atentado terrorista jamás. Loco, pero si lo dejaste hacer. Si lo dejaste hacer, ¿a quién vas a mentir? ¿A quién vas a engañar? Bueno, un montón de bobos que se creen esas vainas. Eso sí es verdad. Bueno, amigos oyentes, además Israel tiene una vaina que tenemos que prestarle atención. El mundo ha desarrollado, bueno, el mundo no, el mundo tecnológico, las empresas tecnológicas, las empresas de software y toda esta vaina, las empresas digitales, las grandes corporaciones electrónicas han creado el tema de la tecnología alrededor de la inteligencia artificial. La inteligencia artificial, hoy la usamos. Usted puede tomar una foto donde salió feito, donde salió con los ojos cerrados, y la inteligencia artificial le abre el ojo. Y usted dice, oye, qué maravilla la inteligencia artificial. Bueno, ese es el uso más pendejo, más tonto que tiene la inteligencia artificial. La inteligencia artificial seguirá creciendo y seguirá teniendo mayor incidencia en la vida de los seres humanos. Y eso, amigos oyentes, de hecho, hay quienes se preocupan mucho por lo incierto del futuro de la humanidad luego del desarrollo máximo de la inteligencia artificial. De verdad que a muchos eso les está preocupando. Y uno de los países que está ganando terreno en la utilización de la inteligencia artificial es nada menos y nada más que Israel. Con esto se puede generar algo que se llama el control total. Lo que hasta el sol de hoy nosotros hemos llamado control total, con los dispositivos electrónicos, con cámaras de vigilancia y todo eso, queda en pañales con lo que promete la inteligencia artificial. Vamos a escuchar lo que dice este informe de Al Jazeera.
2: ¿Por qué Israel está obsesionado con ser el país de la IA?
3: This is the country of AI.
2: Dice ser el país de la inteligencia artificial y tiene números para demostrarlo. Pero esta es la parte que deberías saber de cómo es que llegaron hasta aquí.
0: Solo 30 años de preparación.
2: En agosto de 2026, Netanyahu presentó el Plan Nacional de IA de Israel con un objetivo claro: convertirse en superpotencia global de la inteligencia artificial. Tiene más de 2.000 startups de IA, recaudó 16.700 millones de dólares de inversión privada en 2025 y en Beria está construyendo el campus de IA en el norte del país. Lo que no mencionan es dónde se desarrolló y probó esa tecnología. El sistema Lavender, creado por la unidad 8200 del ejército israelí, puede identificar y aprobar objetivos de bombardeo en 20 segundos. Marcó a 37.000 palestinos como objetivos, y muchos de ellos civiles sin roles militares confirmados. Otro sistema llamado Where's Daddy avisaba cuando un objetivo volvía a casa para bombardear en ese momento, con la familia presente. Los operadores confiaban tanto en los algoritmos que aprobaban objetivos sin verificarlos. Según datos del propio ejército israelí filtrados en mayo de 2025, el 83% de los más de 53.000 palestinos muertos en Gaza eran civiles. Algunos medios incluso afirman que Gaza fue utilizada como un laboratorio de IA. Israel exporta su tecnología de IA como innovación, pero esa innovación se desarrolló bombardeando personas. La pregunta que nadie hace a los inversores de Silicon Valley ni a los creadores de contenido que amplifican este mensaje es la misma. ¿Puede un país usar la IA para matar civiles y luego venderla al mundo como progreso tecnológico?
0: Así que Israel está logrando, a través de la inversión que han hecho en esto, pues tienen el recurso para hacerlo, ni más faltaba, se está convirtiendo, y lo ensayaron en Gaza. Lo más jodido es que este informe denuncia que muchos de los informes, mucho de el análisis de inteligencia, de posicionamiento, todo eso se hizo con los algoritmos propios de la IA. ¿Sí? ¿Una guerra IA? Bueno, no una guerra, no, un genocidio IA. Y luego esos adelantos se venden en el mundo para otra utilización. Y ahí hay plata. El tema es, el que yo les quiero que analicemos, es que, en amigos oyentes, esos proyectos que ellos tienen de implementar un gobierno mundial, evidentemente para generarlo necesitan un control mundial. Y tener de la mano las posibilidades y capacidades que le da la IA a Israel, hace más cercano ese control total. IA. La IA es una herramienta que, como les digo, está en un periodo en el que se está adaptando a la humanidad para aceptarla, con los beneficios que con muchos ejemplos uno puede dar. Y realmente a muchas personas nos ha servido para algo en particular. Pero esa es la parte para nosotros, ¿no? Pero hay una parte más avanzada de la IA que es utilizada o será utilizada por las grandes corporaciones, en este caso cercanas a Israel, al sionismo israelí. ¿Qué podrán hacer con esto? ¿Se acuerdan del famoso, la famosa marca de la bestia? ¿Cuál será la bestia? ¿La IA? Nadie podrá comprar ni vender a menos que la IA. ¿Y quién la tiene hoy? Israel. ¿Quién la está desarrollando hoy? Israel. ¿Dónde la probaron? En Gaza. Para temas de seguridad y control. Entonces, pongámosle atención, es el comentario que quiero hacerles, de que aquello anunciado como la bestia, el control total, nadie podrá comprar ni vender, el chip quedó allá en el olvido. ¿Sí? Porque cada vez que pasa el tiempo, pues comenzamos a adaptar. ¿Qué significaría? ¿Cómo interpretaríamos esto? Ahora hay que considerar la IA. Y lo que estos hechos, que es lo que yo quiero siempre decirles, nuestras interpretaciones deben estar cercanas a los hechos, a la realidad, no a lo que nos imaginamos o a lo que nos dijeron. Los hechos, ¿qué dicen los hechos? Y conociendo los hechos, ¿cómo se puede proyectar acontecimientos con base a los hechos pasados y presentes? Ahí vamos más seguros, más allá de las creencias que podamos cada uno de nosotros tener.
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0: Bueno, vamos al chat. Leamos aquí sus mensajes y reportes de sintonía a esta hora. Antes del reporte de sintonía, quiero enviar un saludo y un abrazo de sentido pésame a la familia de nuestro querido amigo oyente Luis Carlos Sandoval, que siempre nos escucha desde Sevillar y tal, acá en la ciudad de Barranquilla. El día de lunes falleció su padre, el señor Darwin Sandoval. Darwin Sandoval, que me contaba Luis que veía apenas dos noticieros. Y uno de esos noticieros que siempre veía el señor Darwin era Visión Noticiosa. Era un oyente fiel. Y a toda la familia del señor Darwin, José Luis, Luis Carlos Sandoval y toda su familia, pues acá desde el noticiero queremos enviarles un abrazo de acompañamiento y de sentido pésame en estos momentos. También quiero saludar y enviar un abrazo de recuperación a Luzmeri Vázquez, que también es una oyente fiel nuestra, siempre está conectada haciendo reportes de sintonía. Se encuentra todavía luchando por su salud, así que para ella y toda su familia también, a Reinaldo, su hijo, que nos viene informando del estado de su mamá, fuerza a la distancia y un abrazo de recuperación. Saludamos entonces a Mariposa. Buenos días, familia bien informada, prefiriendo el noticiero con la verdad. Gracias, Neil. Un abrazo. También dice Mariposa, el me gusta para empezar bien like, bien like, es una forma de agradecer. Muchas gracias. Eso se sabía. Petro lo advirtió. Pasaremos a ser colonia gringa y eso le gusta a los que eligieron a ese adefesio de presidente. Lo escucho de la propia boca de unos ignorantes que se creen inteligentes. Claro, habrán muchos que dicen, ¡ah, qué bacano ser colonia! Ni más faltaba. Dateri dice, buenos días para todos desde Ibagué, con los ojos abiertos en el mundo con todos estos individuos peligrosos, dice ella. También está Cristina Jaraba desde la ciudad de Santa Marta, feliz miércoles. Leti García también desde la Ciudad de México, deseándonos igual un feliz miércoles. John Ayala, conectado desde la ciudad de Bogotá en Soacha, Soacha Bogotá, Bogotá Soacha en su colectivo. Nancy Franco desde Villavicencio, Rodolfo Álvarez en la ciudad de Bucaramanga, acá en Colombia. Elvia, desde los Países Bajos, un fuerte abrazo para ella. Sonia Silva, desde Bucaramanga. John Ayala nos comenta, porque si Francia usó el helicóptero y casi lo cogen, la cogen a piedra, pero Abelardo hace lo que quiere y ahí sí no dicen nada. El tema no era el uso del helicóptero, era quién lo está usando. Como la idea del tren interoceánico que Petro promulgó, le cayeron a Petro. Pero esa misma idea la dice Abelardo y entonces no dicen nada. Entonces no era la idea en sí, era quién lo había dicho, quién la había tenido. Si la tienen ellos o ellos son los que se van a beneficiar, ahí sí todo está bien. También dice John Neil, blindar la verdad y que reine la mentira. Silvana González también en la ciudad de, o mejor, en la República Dominicana. Luz Cárdenas también nos saluda desde Barranquilla. John dice, necesitan blindarse el pensamiento de vida. Para ellos los narcos son los que piensan diferente. Petro sí destruyó el verdadero narco. El narcotráfico volverá con el tigre de papel. No, ni siquiera volverá. Porque no se ha ido. No se ha ido, ahí está. Los golpes que le dio Petro, pues no acabaron el narcotráfico. Eso no lo va a acabar ningún golpe. Esas son las pendejadas que nos dicen para que nosotros creamos. El problema se acaba cuando Estados Unidos se involucre en la solución. En el consumo. Y en meter presos a los mafiosos que no están en Colombia ni en México. Están en las grandes capitales del mundo. Nidia Rojas dice, buenos días Neil, feliz día para todos. Sí, claro, todo está en la ley. Pero ya saben para qué les sirven las leyes y los decretos al ilegítimo. Por eso está ahí y no pasa nada. Rosa Contreras nos saluda desde Texas. Neil, un fuerte abrazo de corazón. Pasen todos un feliz día. Luis Carlos Sandoval, que es nuestro querido amigo, en sintonía con las noticias reales. Un abrazo, un gran abrazo. Rosa también dice, es verdad Neil, pura gente mala en los gobiernos y la gente tan ignorante, que a lo malo le llaman bueno y a lo bueno le llaman malo, pero ya mirando lo que está pasando alrededor de la humanidad. Ya dándonos cuenta, ¿no? Mapi nos dice, ese Cantinflas da es asco. Tengo tanta indignación que lo que me produce es querer darle una madriza a estos estúpidos que siguen a ese adefesio. Asco total. Bueno, ahí es donde hay que controlar las emociones, ¿no? Nancy también nos dice, como este tigre es tan impredecible y con todo lo que en tan poco tiempo ha hecho y seguirá haciendo, seguirá un terrible caos con tantas personas armadas o listas para una guerra civil. Alta Pineda nos saluda, dice Abelardo de la Espriella, entrevista de los recursos colombianos. Adri Venegas también nos saluda desde Pensilvania. José Isaías dice, muy buenos días Neil y audiencia RCPC. Y ahora, ¿qué haremos con un montón de ahuevardatados con armas de fuego? Ronald Rivera desde Madrid, Neil y audiencia de Visión Noticiosa, buen día para todos. Saludos Ronald allá en Madrid, horas de la tarde en Madrid. Nancy Franco también nos saluda, aquí que el negocio de las armas a lo que dé. Rui Bañas dice, buenos días desde Girón Santander, la impotencia de que da es ver cómo un desgraciado filipichín entregue nuestra soberanía a los del norte. El retroceso es enorme. cuando no podemos hacer nada ante esto. Digo nada porque si hablas para defenderte, eres tildado de guerrillero y luego masacrado. Solo pensar diferente ante tanta barbarie. Nancy también dice, con esto recordamos cómo le criticaban a Francia la montada en el helicóptero y era por su seguridad. ¿Y ahora qué dirán todos calladitos? Leonel Lavallén también nos saluda desde Santa Elena, Ecuador. También está Ángela María Incapié. Ángela sí dice, hace varios días no podía ver su programa. Agradezco mucho su trabajo periodístico. Coincido en el argumento de que cambiar el concepto de campesino por pequeño productor es ideológico y político. John también dice, el presi frente, se le brilla la frente. Así hacen los medios. Margarita nos dice, los recursos naturales son de Colombia y de los colombianos, como el petróleo de Venezuela, es de Venezuela. Lo demás es robo, estafa, fraude, etcétera. También Nancy dice, Cineil, vi el interesante short sobre Cristo Rey y lo publiqué hasta en mi estado. Gracias a ustedes que lo replican. Por favor, replíquenlo. Margarita también nos comenta, el Netanjoder antes de 1995 dijo que iba a tener la bomba nuclear. Supongo Irán, ¿no? El trompeta le creyó y está el planeta en caos y el imperio hundiéndose. ¿Qué hará Abelardís cuando pierda las elecciones? ¿Estados Unidos va a cooperar o a robar? Estados Unidos tiene poder porque han robado a todo el planeta. Hasta su pueblo lo explotan. Con los chinos compran demasiado barato y los venden a precios con ganancias exageradas. También Uva nos saluda. Hola Neil, muy buenos días. Y muy buenos días para la audiencia. Entrando aquí al último, pero me quedo después de Cali, les saludo cordialmente. Margarita dice, hace poco en Sinaloa, México, cogieron un cargamento de pastillas con gringos bien comprometidos. Puras mentiras de Estados Unidos, les conviene ese negocio de aspiración nasal. Oye, está buena esa, ¿no? El Filipichín no le importa la constitución, como lo hace su diosito trompeta. También nos saluda o nos comenta Nancy, todo este ambiente político tan denso y para completar a estos gobernantes que se les sube el poder a la cabeza y el país al abismo. ¿Qué equivocación han cometido toda esa manada? También Humita nos saluda. Ofrezco al compañero mi pésame por la muerte de su padre. Confío que mejorará la salud de nuestra compañera Luz Mary. Nancy también dice abrazo solidario al señor Sandoval y su familia. Y también nos dice Sandra que hola Neil, siguiéndote, un abrazo desde Aguachica, gracias por la información. Bien, vamos con la imagen reflexión de Lili, que nos envía desde San Luis Potosí, México. Tengo que aprender a silenciar mis propios demonios internos. A veces susurran más fuerte de lo que deberían. Nuestros miedos, nuestras rabias, nuestras iras. Hay que ponerlas, no hay que prestarle tanta atención. Tengo que aprender a silenciar mis propios demonios internos. A veces susurran más fuerte de lo que ellos deberían. Gracias Lili por la imagen reflexión del día y con esta ya nos vamos. Agradeciéndoles a todos ustedes, por supuesto, la participación en el noticiero, dejándonos sus comentarios o dejando su like. También pueden compartir en sus redes sociales para que más personas puedan llegar a la otra cara de las noticias. Visión Noticiosa. Hasta mañana.
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2: 2 de la mañana con 24 minutos.
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Hola, ¿qué tal amigos? Bienvenidos a Descubriendo con la certeza en la búsqueda de la verdad. Bienvenidos a los lunes de aplicación para tocar y abordar este tema sobre el futuro espiritual de esta humanidad. Hoy vamos a ser futuristas, hoy vamos a imaginar, o mejor, a estudiar, pues estamos en los lunes de aplicación, a estudiar lo que se nos compartió sobre el futuro espiritual de la humanidad. ¿Hacia dónde camina esta humanidad? ¿Qué podemos esperar que suceda en esta con base a la que han o lo que han experimentado humanidades antes de la nuestra? Y esa experiencia de humanidades antes que la nuestra es la que han venido a compartir aquí los mensajeros estelares. ¿Qué quiero decir? Desde el universo, los mensajeros luz han venido a compartirnos el plan de ascenso. ¿Cómo es que las humanidades adámicas de la creación avanzan? ¿Qué impulsos van cumpliendo? ¿Qué metas van completando? ¿Cuáles son los pasos? Eso puede variar mucho en la realidad de cada dimensión, de cada planeta, de cada humanidad, sus propias circunstancias, pero se espera, sin duda alguna, por la misma condición del espíritu humano, recuerden el humano como un ser de la creación, un ser universal, tiene ese espíritu que es el aprendizaje. Y esto que hoy vamos a estudiar va concatenado con dos programas que hicimos la semana pasada. Primero, recuerden cuando hablamos de Hermes y cómo este destruyó al dios de las religiones. Y allí, más que eso, pues comenzamos a imaginar el principio de la creación y la creación misma como esa inteligencia del todo más allá de los dioses de este mundo. Y luego, el otro contenido que hicimos el viernes, cuando hablamos de cómo Billy Mayer, un contactado, sobre todo en el mensaje de los 70, habla, él no, sino los pleyadinos, le entregan la información de la creación, de que está por encima de lo que nosotros llamamos dioses. Y un punto muy interesante de lo que abordamos en estos temas es que la creación se amplía y se perfecciona con la experiencia de los seres humanos dentro de la misma. Así que en ese plan de ascenso, la creación se multiplica, se expande y se perfecciona a través del mismo ascenso humano en diferentes latitudes y dimensiones que aprendíamos durante esta semana, se presenta en tres vibraciones, espiritual, luz y materia. Nosotros somos criaturas espirituales viviendo una experiencia en un mundo o dimensión de materia. Y no solamente somos nosotros, son muchos otros, ¿verdad? Entre ellos quienes han venido a contarnos cómo es ese plan de ascenso, cuál es el futuro espiritual que depara esta humanidad, que la espera. Los pleyadinos, por ejemplo. Ellos vinieron a compartirnos esto y ellos han vivido también de todo esto. Así que sean todos bienvenidos, amigos oyentes. Es momento de que nos regalen el like, el me gusta, suscribirse al canal y también, ¿por qué no?, compartan estos mensajes, estos programas e investigaciones a quienes ustedes consideren. Así que será maravilloso. Así será el futuro espiritual de esta humanidad. Veamos, entonces, ¿qué información vamos a abordar para tener ese dato, para lograr comprenderlo? Bueno, entonces el viernes hablamos de Billy Mayer. Billy Mayer también recibió el conocimiento conocido como los siete pasos motores e impulsos gestores. Él, desde Europa, en Suiza, ciudadano suizo, recuerden, compartió este conocimiento en el informe de contacto, en uno de sus informes de contacto. Pero del lado de Latinoamérica, otro personaje que recibió la información de esos pasos gestores fue Enrique Castillo Rincón. Bueno, que a este se la sacó arbitrariamente de su gaveta, de su escritorio, Carlos Torres Valencia, quien la publicó con el nombre de los siete días de creación. Es una información muy valiosa porque nos habla del pasado espiritual de esta humanidad, el presente de esta humanidad espiritual y, por supuesto, el tema que vamos a hablar, el futuro. ¿Por qué creo que este tema es importante?
Porque pues nosotros vivimos en la actualidad en un mundo lleno de problemones, tremendos problemas, situaciones difíciles que nos preguntamos, ajá, ¿y qué? ¿Para dónde vamos nosotros? ¿Cuál es el futuro de esta humanidad? Y por otro lado hay quienes hablan de una catástrofe mundial, de un apocalipsis, que pareciera un final, ¿no? Pero más allá de todo esto, ¿existe un futuro para la humanidad? ¿Qué nos dice este conocimiento, este mensaje al respecto? Pues sí lo hay y eso es lo que vamos a estudiar. Bien, entonces vamos a estudiar el quinto paso motor con sus impulsos gestores y el sexto también. Bien, estamos viviendo, para que lo recordemos, porque esta información la he abordado, porque es muy, muy importante y en los lunes de aplicación es fundamental porque esto nos hace entender quiénes somos. Se me olvidaba decirles que nuestro compañero Robinson, que nos acostumbra a acompañar los lunes de aplicación, tiene gripa y tiene la garganta se le cerró y bueno, la vez pasada fue porque estaba de viaje trabajando y esta vez pues está enfermo. Así que bueno, tengamos de paciencia, que se recupere pronto y el próximo lunes pueda estar ya con nosotros nuevamente como lo hace los lunes de aplicación. Bueno, entonces les decía que nosotros vivimos en estos siete pasos o siete días. Y en la actualidad nos encontramos casi todos, en el segundo día, llegando a los límites, al final de ese paso, en lo que para entenderlo sería el séptimo impulso de ese segundo paso. Sí, porque cada paso tiene siete subniveles, pasos y los otros son impulsos, pasos gestores, impulsos motores. Ok, entonces la humanidad está mostrando, tendría que ratificarlo, ¿verdad? Una cosa es mostrar y otra es ratificar. La humanidad, o parte de esta humanidad, está dando visos de querer salir de aquel impulso de la creencia, la manipulación, el fanatismo, el dogmatismo, la corrupción de sí mismo y querer adentrarse un impulso espiritual más inteligente. Eso es indudable. Claro, faltan muchos más. Y esto nos llevaría a un tercero, pero no vamos a hablar del tercero, que sería un futuro inmediato. El futuro que nos depara si logramos resolver todos los chicharrones que hoy tenemos a diferentes niveles. Vámonos al quinto. Porque en el quinto, más allá de ponernos a soñar, nos va a poner a comprender hacia dónde se dirige la humanidad. Con los pasos motores e impulsos gestores. Y este será el futuro espiritual de la humanidad. Así que, entrando al estudio del quinto paso, recuerden información llamada pasos motores e impulsos gestores en el contactado Billy Meyer y también en el contactado Enrique Castillo lo encontramos como, bueno, él no, sino que Torres le puso siete días de creación. ¿Cómo debemos llamarle? El nombre técnico original son los siete pasos motores e impulsos gestores. Entonces, esta información de los pleyadinos dice que cuando estemos en aquel futuro espiritual, presentaremos las siguientes señales, las siguientes actitudes, los siguientes comportamientos, los siguientes adelantos, los siguientes avances, la siguiente evolución, el siguiente ascenso. Porque no somos los primeros que vamos a caminar esto o estamos caminando esto. Antes de nosotros ya han habido muchas humanidades de nuestra dimensión material que la han vivido. Por eso nos pueden decir que se nos viene. Entonces, el primer impulso de este quinto paso llamado vida creacional, se habla de la procreación y dirección de las formas de vida. Habrá una dimensión en la que nosotros haremos, dice aquí, procreación y dirección de las formas de vida. En otros términos, es la creación y control de las formas vivientes y criaturas hechas por el hombre. Se establece el conocimiento de la ley universal. Entonces, amigos, nosotros hoy estamos para que hagamos un comparativo y podamos entender este futuro paso gestor de la humanidad. Hoy nuestros científicos están trabajando la robótica y la inteligencia artificial.
Y lo que estamos mostrando es evidencia de que entendemos cómo se pueden utilizar mecanismos electrónicos y otra clase de tecnología para crear un robot que desempeñe una función. Y además de eso, hemos desarrollado la capacidad de que tenga un procesamiento de información mucho mayor, llamado la IA. Sin embargo, eso es pañal, o esto es un tiempo pequeñito, ínfimo, para lo que nos espera en el futuro. Porque ya, en ese primer impulso del quinto paso, se nos muestra la creación y control de formas vivientes y criaturas hechas por el hombre. Aquí ya no estamos hablando de robots o de máquinas, criaturas vivientes. No estamos hablando de seres humanos. Aquí no son seres humanos hechos por el hombre, no. Nosotros no tendríamos esas capacidades. Pero, ¿cómo imaginaríamos futuro, verdad? Formas vivientes y criaturas. Especie de criaturas biológicas hechas por nosotros, ya no con los propósitos por los que hoy creamos la inteligencia artificial, para generar control, para generar ganancia, que es típico de la inconsciencia que vivimos. No, aquí estamos a otro nivel. Y aquí hemos dejado atrás mucho del atraso que como humanidad en la actualidad tenemos. Se establece, dice aquí, se establece el conocimiento de la ley. Pero ¿qué? ¿Cuál ley? La ley de la vida. La ley de la procreación, la ley de la existencia. Aquí estamos en un nivel sumamente elevado que nos permitirá a nosotros tener ese control de las formas vivientes. En criaturas pueden ser, amigos oyentes, qué sé yo, por decirles, sin meter seres humanos. Los seres humanos, esto es otra cosa ya en otro nivel. Pero sí podemos hablar de plantas, animales o cualquier otra cosa que hoy podríamos conocer o llamar como cyborgs. Pero al tiempo, esto nos puede ayudar a entender cómo humanidades antes de nosotros han podido ya expresar esto. Entendiendo con esto que, por ejemplo, ustedes saben que nosotros hablamos de que los pleiadinos trajeron el maíz, ¿cierto? Esta es una ingeniería de los mundos para la humanidad. Entonces, ¿qué tecnología debería tener una humanidad para poder crear una forma viviente, en este caso una planta, que sería propia para el cultivo de los humanos terrestres, como nuestras culturas ancestrales lo advierten, ¿no? Ellos dicen, nosotros tenemos al dios del maíz, es decir, un ser venido de las Pléyades que le dice, bueno, este es el maíz, así se siembra, esto se come así, se come asado, ¿cierto? Entonces, esos diseños hablan de humanidades que ya han tenido creación y control de las formas vivientes. ¿De acuerdo? Entonces, nos da este conocimiento la claridad de que llegaremos a un impulso en que podremos hacer lo que humanidades anteriores a nuestra, de este planeta, por supuesto, o sea, humanidades estelares, ya han hecho. ¿Verdad? Ya han hecho. Y eso sería apenas el primer impulso, llamado así, procreación y dirección de las formas de vida. Vayamos al segundo impulso, que es denominado creación de formas de vida viables basadas en máquinas y aparatos. Quiere decir que además tendremos una tecnología muy avanzada, pero demasiado avanzada. Ya en este punto, quinto paso, hemos descubierto, o sea, en los pasos anteriores del tercero, cuarto y quinto, hemos descubierto las capacidades de ir a otros mundos. Para hacer esto necesitamos una tecnología de desplazamiento por el espacio-tiempo, como lo hacen ya los mensajeros estelares que aquí han venido. Entonces, por allí es donde ustedes ven acá que dice la creación de formas de vida viables basadas en máquinas, aparatos. Construcción de organismos, miren aquí, mecánico-vivientes, que se aprueban nuevas leyes para trabajar con las reales leyes. Esto me hace recordar, voy a dar un ejemplo, y también están estos dos contactos, el de Billy Meyer y el de Enrique Castillo, que ellos mencionan en sus documentos, en sus libros, en su trabajo de
difusión de sus conocimientos, no de ellos, sino los que le compartieron, de máquinas vivientes, o sea, ovnis, como le llamamos los terrestres, naves que parecían seres vivos. Eso es una cosa muy extraña, porque en el libro de Enrique dice que cuando él toca las partes de la nave, sintió que esto era, que tenía vida, por decirlo así. Igual en las narraciones de Billy Mayer. Entonces, ¿qué quiere decir? Que en este tiempo los humanos logran, amigos oyentes, desarrollar organismos mecánico vivientes, máquinas vivientes. Eso ni lo imaginamos hoy. Ni lo imaginamos hoy. Una máquina viviente, creación de formas de vidas basadas en máquinas, aparatos o máquinas vivientes. Bien, luego en el tercer impulso de ese quinto paso, me están siguiendo, ¿verdad? Recuerden, son siete pasos motores y cada paso tiene siete impulsos gestores. Entonces, el tercer impulso del quinto paso dice: desarrollo de poder espiritual basado en la conciencia para el control de formas de vida orgánica materiales. Aquí se profundiza más en lo que los dos impulsos anteriores el ser humano viene logrando, y en el caso de nuestra humanidad, logrará. Desarrollo de poder espiritual y basado en la conciencia para el control de formas de vida orgánicas y materiales. Estos son los basamentos de las fuerzas espirituales para el control del material de los organismos vivientes y otras fuerzas y formas de vida complejas y diferentes que asombrarán. ¿Esto cómo lo podemos entender? Voy a seguir con lo que estas narraciones de los contactados nos han dicho, nos han enseñado. Miren, en las naves, resulta que cuenta Enrique Castillo que las órdenes las daba un comandante de la nave. Comandante, como le llamamos aquí, a quien manda, pues, porque allá se mueven las cosas a otro nivel. Pero, para entenderlo a nuestra altura de hombres de segundo día, de segundo paso, comandantes. Entonces, él da la instrucción a un cristal central de la nave, que es un órgano mecánico viviente. Y este interpreta el impulso de su pensamiento y recibe la orden y la máquina obedece. Entonces, ¿qué quiere decir? Que el control de estas máquinas vivientes se hace, o de la materia, como podemos llamarle así, se hace basado ya en las fuerzas espirituales adquiridas por el ser humano. Así, una compenetración, ¿verdad? El desarrollo tecnológico es un desarrollo técnico-espiritual que permite hacer, entre otras cosas, máquinas u organismos mecánico-vivientes, que hoy no es posible. ¿Por qué? Pues no tenemos ese impulso todavía, no tenemos ese avance, y nosotros todavía estamos creando cosas para ganar plata, para imponernos o para la guerra y toda esa vaina. Entonces, eso es una limitancia. Cuando hayamos atravesado el tercer y cuarto paso, es evidente que hemos superado, claro, hemos superado o superaremos todo lo que nos atrasa en la actualidad. Aquello que ponemos de primero cuando queremos inventar algo. Hay unos que lo inventan con todo el amor, pero después lo ve alguien que ve en eso negocio y hasta se lo roba, se lo quita, lo manda a matar, lo desaparece. Y bueno, toda la locura que ya hemos visto durante este tiempo del segundo paso, del segundo día. Entonces ya aquí la cosa cambia. Ya el ser humano tiene una condición especial espiritual que le permite el desarrollo en esta parte del primero, segundo y tercer impulso, este quinto paso, organismos mecánicos vivientes, con un alto desempeño que le ayuda al ser humano pues desempeñarse en todas las necesidades que tiene como humano viviente. Ahora, esto va en consonancia porque dice en el primer impulso se establece el conocimiento de la ley de la vida, de la naturaleza. Esto no va en contravía de nosotros mismos, ni irá en contravía de la naturaleza, que hoy, por ejemplo, queremos petróleo y hacemos fracking, vamos destruyendo, vamos pateando, vamos desordenando, porque la producción, no, no, no. Ya aquí, en este nivel, tenemos un conocimiento de la ley. Miren que al tiempo, lo que estamos aquí hablando es que la humanidad tiene futuro.
Y me parece muy importante esto porque, como les decía al principio del programa, podemos ahogarnos dentro de las problemáticas presentes sin pensar o sin llegar a pensar que eso es temporal como humanidad. Esta realidad es temporal. Esta realidad pareciendo incambiable no es eterna. Solo que la humanidad la va cambiando en la medida en que vaya avanzando los impulsos. Porque vivimos un plan de ascenso. Lo que ahora pareciera eterno será apenas en los impulsos superiores un recuerdo de lo que fuimos en nuestra infancia de imperfección. Sigamos, entonces todavía estamos en el quinto paso, ¿verdad? Ahora vayamos al cuarto impulso, ese quinto paso llamado vida creacional. Aquí encontramos el control voluntario de la vida y todas sus formas y especies. Carajo, esto es poderoso. La voluntad maestra y condicionada por la vida en todas sus formas, procesos y manifestaciones. Repito, la voluntad maestra, o sea, el control voluntario de la vida y condicionado para la vida en todas sus formas, procesos y manifestaciones. ¿Qué le puedo explicar yo aquí para que podamos entender esto? El hombre en ese momento ya tiene un control voluntario de la vida. Un control maestro y condicionado para la vida. No llueve, podemos hacer llover. Llueve, podemos hacer que deje de llover. Sin armas JAR. No. Solo con la conexión y conocimiento de la ley. Y no solamente, amigos oyentes, con los elementos. Dice todas sus formas, la vida y todas sus formas y procesos y manifestaciones. Habrá una integración con elementos, con la materia, con animales, con los procesos y manifestaciones de la vida aquí, que nos permitirá hacer un control de esto. Hoy no. Hoy pasa el río y arrasa. Hoy se mueve la tierra y todo lo que se cae. En el futuro, en nuestro futuro espiritual, el desarrollo de este espíritu, de esta conciencia nuestra que vino a aprender, esto no es opcional, vinimos a aprender, esto es un futuro que viviremos. Claro, nosotros podemos decidir si queremos destruirnos. Claro que también ahí aparece una de las fuerzas espirituales más potentes de la creación que estudiamos la semana antepasada, que le llamamos, o no le llamamos, descubrimos cómo los esenios hace 2000 años le llamaron a esta una orden estelar espiritual llamado Melquisedec. No el Melquisedec que aparece en la Biblia, en el Génesis, no, eso es otra cosa. Ya ese programa lo explicamos, lo desarrollamos y todo. Entonces, lo que quiero decir, amigos, con todo esto es que este desarrollo, este planteamiento, es un planteamiento que muestra el futuro de la humanidad y la esperanza de que esto que estamos viviendo ahora no es eterno. Esta desgracia, esta corrupción, esta manipulación, este control, el otro, el anticristo, estas vainas son temporales. Y también nos muestra que a pesar de todos los planes que tengan, eso será un recuerdo en el futuro. No será el fin de la humanidad. No será la destrucción de la humanidad. Serán momentos que vivirá porque ha permitido muchas cosas en su inconsciencia, por su avaricia, por su terquedad, etcétera. Pero propio del impulso. Recuerden que los

madurez de conciencia, el desarrollo emocional, porque ya aquí no nos gobernarán las emociones, como hoy sí lo hacen. Hoy estamos condicionados por nuestras emociones, la rabia, el ira, la tristeza. En este quinto paso ya eso no nos dominará, y aquí es la conciencia. Por tal motivo, ya aquí despertamos la habilidad, desarrollamos la habilidad, maduramos la capacidad de recuerdo de vidas pasadas. Por eso es importante no dejarnos engañar con lo que muchos hoy dicen ser recordadores de sus encarnaciones. Me da pena decirlo y con todo respeto lo haré, eso es charlatanería. La máxima expresión al respecto se puede ver en niños de hasta 5, 6, máximo 7 años, que por su reciente encarnación o reencarnación son capaces de tener destellos esporádicos de su antigua identidad, ya comprobado por diferentes investigadores. Pero de manera natural y por principio de desarrollo de una identidad, pues lo va olvidando o lo vamos olvidando y nos adentramos a nuestra nueva identidad, a nuestro nuevo nombre, a nuestra nueva familia, y desarrollamos una nueva etapa o vida de aprendizaje. Pero ya cuando llegamos al quinto paso, sucede algo que es lo que hoy todo el mundo quisiera: recordar vidas pasadas. Eso tiene un nombre, miren. Aquí surge el mecanismo de posibilidad de retrocognición. Así se le llama eso a la capacidad de recuerdo de vidas pasadas. Retrocognición, reminiscencias del pasado y de otras vidas anteriores. El hombre terrestre llega al conocimiento del gran plan evolutivo o evolucionario, el saber, la vida y la muerte. Entonces yo quiero que analicen en un espacio-tiempo como el quinto paso, en el que ya tengamos las posibilidades de hacer máquinas u organismos mecánico vivientes, de impulsos en los que podamos integrarnos con esas creaciones nuestras, con esas máquinas, incluso con esas criaturas vivas que también pueden, digamos, recibir nuestras, ya no se llamaría órdenes, porque órdenes es de acá nuestro impulso, instrucciones, posibilidades, ¿cómo le diría yo? Pero imagínense esa misma condición, ya el ser humano con una madurez de su espíritu, un desarrollo de su conciencia, que ya la retrocognición o la recuerdo vidas pasadas no le va a hacer ningún daño, como hoy sí podría hacerlo. De ahí la imposibilidad por la inmadurez espiritual que en la que aún estamos. Vuelvo y repito, esto es importante, ¿por qué? Porque hoy sale cuanto personaje por allí para engañar a muchos, para hacerse especial, para poder llamar la atención, decir que recuerda sus vidas. Y claro, eso suena muy, muy, sí, es como dar respuesta a una de nuestras grandes necesidades, yo quiero saber, pero no. Esto de acuerdo al conocimiento estelar, es posible solo en un tiempo. Luego, amigos oyentes, llegamos al sexto impulso de ese quinto paso. Recuerden, se llama vida creacional. ¿Qué vamos a encontrar aquí? Primer impulso es de esencia de sabiduría realeza. Aquí está el penúltimo más alto del poder del conocimiento. Aquí aparecen, amigos oyentes, lo que se conoce como el título o la sabiduría realeza llamado los maestros de conciencia, que son los que visitan otros mundos, ya a esta altura espiritual que estamos estudiando, para ayudar a civilizarlos. En el caso nuestro, los terrestres, hemos recibido las visitas en el pasado de seres estelares, corpóreos, por supuesto, porque aquí en este quinto paso somos seres humanos todavía corpóreos, pero con un alto conocimiento, con un alto poder de conocimiento y sabiduría. Y a ellos se les llamó dioses, los buenos, ¿no? Los buenos. Como, por ejemplo, Quetzalcóatl. ¿Quién era este personaje? Un maestro de conocimiento y sabiduría civilizatorio, como muchos vinieron al planeta. Bueno, esta gente viene a una altura o de una altura espiritual en su humanidad original de quinto paso. Sexto impulso gestor. Entonces ya ahí tiene un título de sabiduría realeza. Aquí los hombres, como reyes,

0: de sabiduría, conocimiento de los altos poderes extraterrenos y manifestación de los hombres de las altas jerarquías planetarias para el total entendimiento del gran plan evolutivo cósmico. Entonces ya estos son seres humanos. Uno dice seres y ya suena a otra cosa, ¿no? Estos son seres humanos bastante evolucionados. Imagínense todo lo que les he explicado, que han desarrollado máquinas, organismos mecánicos vivientes. Imagínense la tecnología con que vinieron. Estoy hablando de los positivos. Todo esto es plan de ascenso, luz. Claro que si hablamos de los negativos, ellos también tienen esa tecnología, parte de esa tecnología. Solo que la tecnología de los draconianos no es una tecnología integrada al espíritu. Es una tecnología que va inducida o conducida por los intereses de la materia. La destrucción, el arrasar. Por eso esto no es de lo que estamos hablando hoy. Estamos hablando de los seres en la evolución espiritual luz y cómo será nuestro futuro de acuerdo a las capacidades que vayamos desarrollando. Le voy a poner un ejemplo. Eso es como cuando usted entra a la escuela y le dicen los logros que usted alcanzará cada vez que pase un curso. Por ejemplo, usted si está en primaria, quiere decir que por ahí en segundo, no sé cuándo es exactamente, ya se me olvidó eso, segundo o tercero de primaria usted tendrá que saber multiplicar. Entonces, usted sabe que en el tercer año usted ya multiplicará. ¿Y por qué lo sabe? Porque ya la gente que pasó por ahí sabe que en el quinto, en el tercer año usted multiplica. ¿Ok? Entonces, ese ejemplo es el mismo acá. Las humanidades que han vivido a esto ya nos vienen a decir, mira, cuando estén en el quinto paso, ustedes van a tener este alcance. Ya nosotros lo vivimos y otras humanidades lo vivieron. Entonces, explicado esto, los hombres, como leyes de sabiduría, se hacen maestros de sabiduría, del conocimiento y civilizatorios, se unen al plan de evolución cósmico y acompañan otras humanidades. Así que, cuando estemos en el quinto paso, nuestro futuro espiritual nos colocará como viajeros del tiempo y el espacio a llegar a otros mundos que estén detrás de nosotros, que estén iniciando. ¿Y a qué iremos allá? A decirle, bueno muchachos, mire, esto se llama maíz. Esto se come así, se come asado, lo van a sembrar así. Estoy poniendo un ejemplo, porque ya no será el maíz. Ya será lo que nosotros inventemos que le pueda servir a una humanidad infantil comparada con nosotros. Estudiaremos su clima, estudiaremos su densidad, su temperatura, estudiaremos su gravedad, todo. Y con base a esos datos haremos las máquinas vivientes, perdón, los seres vivientes, plantas, una siembra que le pueda servir a esa humanidad. Iremos allá, sembramos y tal, y nos devolvemos. Y entonces cuando esos humanos de por allá nos vean y dicen, ¡ay, estos son los dioses del pasado! Algo así, para hacerme entender. Entonces ya aquí se hacen maestros de conocimiento y sabiduría. Luego aparece el séptimo impulso, que es el reconocimiento de la paz espiritual, el amor universal y la armonía creacional. ¿Ok? Aquí ya comienza a haber un equilibrio en las tres leyes creadoras. La paz espiritual, el amor universal y la armonía creacional. Aquí el ser humano estará llegando a esto. Resulta que aquí la cognición de la paz espiritual, el amor universal y de la armonía creacional se establece. Se establece como un equilibrio en estos tres conocimientos para la integración final del hombre terrestre. Quiere decir que cuando pisemos el séptimo impulso del quinto paso, nosotros estaremos integrados al equilibrio propio de la creación, de esa de la que hablamos en los programas pasados, ¿se acuerdan? La integración con las formas y leyes que dieron existencia a la creación. Hoy no lo podemos hacer. Hoy vivimos en un desorden. Hoy vemos un árbol y lo queremos patear. Hoy vemos el río y lo queremos contaminar. No. En ese momento ya estaremos integrados a la paz espiritual, la armonía universal y la armonía creacional. Ahí estamos como seres espirituales, perdón, como seres humanos corpóreos todavía, quinto paso todavía, pero con la integración final, con los conocimientos suficientes para la integración final del hombre terrestre. estamos a una altura impresionante. Entonces, aquí yo les pregunto, ¿dónde quedan los famosos maestros ascendidos? Que nos meten en la metafísica. No confundirá. Si hablamos de maestro ascendido, tendríamos que referirnos a seres que no son de aquí y no viven aquí. No son de aquí. Llegan y se van. Y necesariamente para poder llegar aquí a cumplir el plan evolutivo cósmico, deben estar en un nivel mínimo, de sexto impulso del quinto paso, cuando ya tiene el grado, el título de maestro de conocimiento y sabiduría. Pero ningún terrestre en la actualidad, ninguno, no nos dejemos engañar más, va a llegar a un impulso de conocimiento y sabiduría apenas estando en un segundo paso como hoy, o póngale que esté en tercero, porque le faltaría mucho tiempo de existencia, mucha experiencia y mucho desarrollo. Es más, la misma charlatanería de decir que es un maestro ascendido, un no sé qué, estaría mostrando que no es lo que dice ser, sino que está aprovechándose de la ingenuidad, de muchas cosas que el ser humano en la actualidad tiene, y pues que necesita líderes, que necesita gente sobre quien ay, alabar y todo el cuento, ¿verdad? Bien, y entonces entramos a un impulso, perdón, ni siquiera un impulso, entramos a un paso, amigos oyentes, que esto es una maravilla, el sexto. ¿Y por qué este paso es una maravilla? Se llama vida espiritual. Miren, los cinco primeros pasos somos carne, somos materia, este cuerpo así. Primer paso, segundo paso, tercer paso, cuarto paso y quinto paso. Acabamos de hablar del quinto paso, con todos los conocimientos, la sabiduría, pero corpóreos. No como los como corpóreos ahora, que nos da un hambre feroz y voraz y comemos lo que se nos atraviese, ¿verdad? Imagínense cuando estábamos en el primer paso, éramos cavernícolas. No, allá seremos seres humanos con un impulso distinto, pero igualmente materia. Avanzada, evolucionada y todo, claro que sí. Pero el sexto paso, cuerpo. Y esto es lo maravilloso, que el plan de ascenso nos muestra un ser humano que va constituyendo primero su intelecto, primer día de creación. El segundo día o segundo paso va conformando su razón. En el tercer paso va conformando o conformará, porque eso también ya es futuro, su inteligencia espiritual. En el cuarto paso irá constituyendo la vida real. En el quinto, que es el que acabo de estudiar con ustedes, la vida creacional, y aquí es la vida espiritual. Aquí está viviendo la vida espiritual. El quinto es la vida creacional. Puede crear. ¿Qué va a crear? No va a crear los robots de ahora, va a crear formas u organismos mecánico vivientes, plantas, de pronto puede crear un órgano, un alga, una cosa, no sé, aquí estoy inventando para hacerme explicar, entender. Formaremos, haremos, crearemos conforme a las necesidades, porque tendremos un conocimiento de la ley, no seres humanos, ¿no? Formas de vida útiles para nosotros. Y este sexto paso es muy llamativo, porque comienza la vida espiritual. La que tanto hoy hablamos, eso todavía nos falta, pero este es el futuro. Vean ustedes. Aquí nos dice, el primer impulso de este sexto paso, llamado vida espiritual, nos dice, reconocimiento y realización de la paz espiritual, el amor universal y la armonía creacional. Reconocimiento y realización. Recuerden que el séptimo impulso del paso anterior, o sea el quinto, dice que entramos a vivir esa armonía. En el primer paso, en el primer impulso de este sexto paso, comienza el reconocimiento y realización de esa paz espiritual, amor universal y armonía creacional. Entonces, ¿qué es esto? Otras realizaciones en el campo espiritual. Otras realizaciones en el campo espiritual. No ahondaron más los pleiadianos al revelar este impulso. Solo dice que es una realización de conocimiento de paz espiritual, el amor universal y la armonía creacional. Y nos dicen otras realizaciones del campo espiritual. Otras que estarán determinadas por nuestras competencias, nuestras capacidades, lo que hayamos desarrollado individualmente como humanidad, que será distinta a lo que pues realizaron los pleiadianos cuando estaban en ese impulso allá, ¿verdad? Aunque recuerden que hicimos los cálculos de que los pleiadinos que hemos nosotros recibido contactos en los 70, pues aún no están en estos sexto impulso. Tal vez lirianos y otros ya pasaron por ahí. Pero vamos al segundo. ¿Qué nos dicen ahí? Segundo impulso del sexto paso de la vida creacional. Vida en formas puramente espirituales. Vida en formas puramente espirituales. O sea que la dimensión, claro, porque esto va en compenetración con el planeta. Así como nosotros venimos evolucionando, el planeta también. Nosotros desarrollamos este avance ascensional en el planeta. Pero no el planeta como está hoy. El planeta también cambiará. Permanentemente cambiará, permanentemente se moverá, permanentemente llegará a nuevas formas y dimensiones. Y cada dimensión esta es un impulso para nosotros. Entonces ya aquí habla de formas, vida en formas espirituales. ¿Qué es esto? Viviendo de acuerdo con conocimiento adquirido de la manera más pura espiritualmente. Viviendo de acuerdo con conocimiento adquirido de la manera más pura espiritualmente. O sea que hoy nosotros estamos recibiendo conocimientos, pero no los vivimos de la manera más pura espiritualmente. Eso no es por ahora. Por eso es que nosotros decimos, uy, pero es que yo para transformar este vicio, para transformar eso, uy, cuánto me cuesta. Pues claro, señor, porque son 7 pasos, usted lleva 2. Y entonces a nosotros las religiones y los grupos apocalípticos nos dicen que tenemos que alcanzar la perfección ya, si no nos morimos y nos cae el meteoro y nos jodimos. La perfección es en 7 pasos. Llevamos 2 para 3. 2 para empezar 1/3. Y nos exigen religiones, filosofía y cuanta vaina que se inventan, que hoy tenemos que ser puros. Esa es manipulación. Esa es la manipulación. Claro, porque si no das la talla, como no la vas a dar, entonces cada vez te sientes más preso a quien te dice que te va a dar la salvación. Si estás en la iglesia, la iglesia. Si estás en no sé qué, si estás en el grupo ese, te tiene a través del grupo, a través del líder. Y utilizan el fin del mundo para asustar con todo esto. El fin del mundo no es el fin del mundo. El fin es la transformación del planeta que servirá para borrar ciertas cosas de inconsciencia en esta humanidad. Y la humanidad debe seguir. Con sus defectos, seguirá. Porque los defectos los pulen 7 pasos, amigos oyentes, y no se dejen engañar más por grupos y religiones que ponen yugos de perfección simplemente para crear el negocio, socio, como dicen por ahí. En la creación no hay este tipo de condicionamientos, de amenazas y de castigos. Por favor, maduremos eso, ¿eh? Porque ahí es donde nos tienen a nosotros enganchados varios. Aquí hay que vivir la experiencia buscando siempre el ascenso, que es diferente. Comprendiendo los impulsos, las limitaciones, pero hacia dónde vamos y qué vamos a lograr. Entonces aquí se habla en el segundo impulso del sexto día que vamos viviendo de acuerdo al conocimiento adquirido de manera más pura espiritualmente. O sea, aprendiendo y aplicando de la manera más contundente. Hoy no es. Hoy aprendemos, nos cuesta, unas cositas sí, otras cositas no. Nos va a caer un rayo del cielo para matarnos porque no lo hicimos toda la tarea. ¿Qué es eso? Estaríamos en una creación castigadora. Régimen militar del universo, porque no, eso no es así. A la humanidad se le da el tiempo, el espacio y el impulso de su espíritu para aprender y va llegando a la perfección. Y estos programas nos sirven para entender que llegaremos. Tampoco es que nos morimos y se acabó. Volvemos. Tenemos el suficiente tiempo para lograrlo. El tercer, y viene otra cosa. Imagínense que el quinto impulso perdón, siempre me confundo ahí. El quinto paso hablaba de creaciones de organismos biológicos mecánicos. ¿Se acuerdan? Y aquí ahora habla de creación espiritual. Creaciones espirituales. Creación espiritual y creaciones es el umbral de la máxima sabiduría. ¿Creaciones espirituales? En el quinto hacíamos formas y criaturas de vida, como lo expliqué, y ya aquí es creaciones espirituales. ¡Wow! Y aquí esto rompe la cabeza, rompe el coco, porque nosotros creemos que la percepción religiosa, ¿no? Ser humano y Dios. Nosotros no somos nada, somos nada, nada, nada. Y Dios es el poderoso. Ese es el modelo de pensamiento nuestro. No, lo que hemos venido estudiando en los programas de la semana pasada es que el ser humano vive, aprende, se desarrolla, quiere el conocimiento, la conciencia, la sabiduría, y va en un ascenso, un ascenso, un ascenso, y va logrando desarrollar los poderes espirituales reales, y comienza a fundirse con la creación, expandiéndola con mayor conocimiento y sabiduría. Es increíble. Ahora, vamos al cuarto, y aquí es donde esto se pone, mejor dicho, viene la desencarnación del espíritu de los cuerpos orgánicos. ¿Qué es esto? La desencarnación del espíritu de su matriz orgánica. Los dones del espíritu, las potestades y la gran ley son ahora conocimiento del hombre. ¿Qué quiere decir? El espíritu que está dentro de nosotros hoy día necesita un cuerpo para manifestarse. Y ese cuerpo, que es materia orgánica, materia física orgánica, está en dos géneros, masculino y femenino. Para procrearnos necesitamos que los cuerpos se unan, los cuerpos físicos, a través del amor espiritual, nos unimos y tenemos descendencia. Pero cuando estemos en el sexto paso, en el cuarto impulso de ese paso, el sexto, recuerden, comienza la desencarnación del espíritu de su matriz orgánica. O sea que vamos muriendo a la experiencia en el cuerpo físico. Y comienza a aparecer la identidad plena del espíritu. Por eso se llama, el sexto paso se llama vida espiritual. Seres espirituales. O sea, seres humanos espirituales. Ya usted no va a tener que bañarse, no te va a tener que echarse desodorante, no le va a dar hambre porque no tiene cuerpo ya. Ya no va a ser ni hombre ni mujer, porque eso es cuando tiene cuerpo físico, que tiene pipí o tiene vagina. Y ahí es el espíritu. Y el mundo también ya estará en otra dimensión. Porque entonces usted no se va a poder comer la manzana, porque la manzana es materia, ¿verdad? Usted, como siendo espíritu, se come una manzana, no puede. Entonces, así como se desencarna el espíritu, su matriz orgánica, el planeta también ya cambió la dimensión. Entonces ya la manzana no será de materia, serán otros alimentos que alimentarán ese espíritu, de otro tipo, energético, cualquier otra cosa. Mire para dónde vamos, mire para dónde vamos. Así, entonces, aparece el quinto impulso gestor, que es la primera existencia espiritual. La primera existencia espiritual pura, sin cuerpo. Se da inicio a el que es y se olvida el que era. ¿El que es qué? El ser espiritual, y el que era, el ser humano. De hecho, en el impulso anterior dice, hasta aquí se le conoce como hombre al hombre. El hombre, como lo conocemos, en el impulso en el que estamos, pues está determinado por hombre y mujer. Pero ya cuando no haya cuerpo, porque el espíritu se desencarna, se desprende de su matriz orgánica, o sea, de la materia, entonces ya estamos viviendo la vida espiritual, amigos. La vida espiritual. Hoy no vivimos una vida espiritual. No nos traguemos los cuentos. Todavía estamos en una matriz orgánica. Todavía estamos en una matriz orgánica. Nos da hambre. Porque es propio de la matriz orgánica. Entonces sale uno por allá a engañar un montón de gente de que no come hace 5 años porque encontró que él se alimenta de no sé qué. ¡Joder! Y la gente se lo cree. Cuando usted tiene esa información, viene ese bandido, usted le dice, ah, compadre, déjese la huevonada y deje de creer que yo también lo soy. Deje de manipular. Sí, por ahí salen unos que no han comido hace 5 años, que no necesitan de comer porque ya elevaron su espíritu. O sea, mentiroso, hombre. Y por allá escondidito se meten el yogur. Ya se han visto los casos. Entonces, la verdadera existencia espiritual aparece en el cuarto, quinto impulso, llamada así, la primera existencia espiritual pura, sin cuerpo. Se da inicio al que es y se olvida el que era. Entonces ya aparece el sexto impulso del sexto día, existencia espiritual final. Y entonces, ¿qué aparece aquí? Final de la existencia espiritual. Incluso hasta la existencia espiritual tiene un final en el desarrollo y avance espiritual. Hasta la esencia espiritual. Porque aparece entonces luego la esencia luz. Te empieza siendo materia. En el sexto paso es espíritu. Y al ratico se hace luz, que sería el séptimo. Transición a la creación. Entrada al ciclo de la gran conciencia de la creación. Y aquí hay que entender esto con los dos programas anteriores. El de Hermes destruyendo al dios de las religiones y el de Billy Meyer destruyendo pues al dios Jehová. Esos dos programas hablan de la creación y la forma original de esta, el principio primigenio y las tres dimensiones de la manifestación de esa creación. Materia, vida, espíritu. O materia, luz y espíritu. Entonces, cuando entremos al sexto impulso, del sexto paso, comienza el final de la existencia espiritual. Y la señal de que entramos en el séptimo impulso de ese sexto paso es que ya empieza la transición a la creación. O sea, entramos al ciclo de la gran conciencia y la creación. Nos integramos a la creación. Nos integramos a la creación. Ese es el futuro verdaderamente espiritual que nos espera como humanidad. A todos nosotros. A todos nosotros. ¿Quiénes no llegarán hasta allá? Los que renuncien a su luz, a las leyes de la creación contenidas en él o en ellos. ¿Y pueden hacerlo? Absolutamente. Por decisión propia pueden decir, no quiero la inmortalidad y me quiero quedar atrás. Desafiando las leyes de la vida, destruyendo la vida, destruyendo todo, pasando por encima de todo. Y se atrasa. Y como se atrase, no hay cuerpo en el futuro para encarnarlo. Entonces, ¿qué nos depara? Creación espiritual. Transición a la creación. Final de esa existencia espiritual para entrar en los ciclos de la gran conciencia de la creación. Porque luego de esto viene el séptimo paso, que ya es la vida en la luz. Se llama vida-luz. Pero ya eso es en otro programa del que les hablaré. Porque hoy les hablé del futuro de la vida espiritual del hombre en el planeta Tierra. Que comienza a tomar forma o fuerza en el quinto paso. Cuando ya entiende y desarrolla la verdadera conciencia y conocimiento. Cuando ya lo contiene, entonces el sexto paso es integrarse a la verdadera vida espiritual. La verdadera vida espiritual, o sea, donde usted es espíritu puro. No en el cielo con Dios, ni Jesucristo, ni la Virgen María. En este planeta que también ya será a nivel espiritual. Porque el planeta va moviéndose también. Un ser vivo que va ascendiendo. Lleva una era planetaria por encima de nosotros. Porque él es más viejo que nosotros. Aquí. Esa es la verdadera vida espiritual. Entonces, a grosso modo, con el mensaje estelar que nos compartieron los extraterrestres positivos o pleyadinos, en el caso terrestre, así será el futuro espiritual de la humanidad. Luego, el próximo lunes de aplicación, vamos a estudiar, así será el futuro luz de la humanidad. Entonces, ¿dónde hay final aquí? ¿Dónde hay muerte aquí? ¿Dónde hay castigo aquí? ¿Dónde hay, si no haces, te castigo? ¿Dónde hay eso aquí? Eso no huele. El plan de ascenso no huele a eso. Lo que sí sucede es que cada ley que está dispuesta, nosotros al cumplirla o no, o lo que sea, en causas que generemos, tendrán efectos generados por nosotros y vividos por nosotros. Nada más. El planeta se está cambiando. El planeta está cambiando y seguirá cambiando. No lo entendemos. Causa generada, efectos. Nos golpeará. No fue ni castigo, sino que no comprendimos. Ahí hay una causa, incomprensión. Causa, efecto. Sentimos el rigor para corregir. El rigor es para corregir. No es castigo. El rigor sentido es para corregir. Pero no hay más de la manipulación religiosa, del odio al otro. No hay esas mentiras y engaños de supuestas alturas espirituales, porque si no te cortan, te quitan, te sacan, te castigan. No. Qué gran engaño todas estas corrientes que han enseñado esta cosa así. Es simplemente la utilización del miedo para la sujeción y manipulación del hombre terrestre. Este es el conocimiento estelar, que es un conocimiento que al comprender genera libertad. Y entendiendo la causa y efecto, nos protege del libertinaje. Nos da libertad y nos protege al tiempo del libertinaje. Porque el libertinaje nos lleva a nuestra autodestrucción. Bien amigos, este ha sido el estudio de los lunes de aplicación. Conocimiento adquirido, conocimiento ya compartido con ustedes, pero llevado a otro nivel. Eso lo intentamos hacer los lunes, para madurar lo aprendido. Porque cuando nosotros aprendemos algo, cuando lo aprendemos lo entendemos de una manera, lo interpretamos a ese nivel. Sin embargo, a veces llegamos al error de creer que, ya yo lo entendí, ya yo lo leí, ya yo lo estudié, ¡ya! No, eso que entendiste y aprendiste en un tiempo es apenas la forma inicial de hacerlo. Tendrás que madurar esa información, y se madura en la medida en que crezcas intelectiva. Sí, porque recibes más información cada día, por el empeño que le tengas, por el desarrollo de tu vida, vas aprendiendo más y más y más y más. Por eso se llama lunes de aplicación, y la aplicación es la conciencia despierta en el conocimiento adquirido. Bueno amigos, ese ha sido el programa de hoy. Voy a leer algunos de sus mensajes aquí en el chat para compartir lo que ustedes nos dicen a esta hora aquí en RCPC y Descubriendo. También tenemos a Mary Luz Español. Buenas noches, familia de Descubriendo. También está Dateris, dice Neil. No comprendo mucho lo de si ese hombre y mujer, entonces, lo que van creciendo y dicen que sienten que no están en el cuerpo equivocado. No entendí la pregunta. Ahora yo fui el que no entendí la pregunta. Lo que ustedes tienen que tener en cuenta es que el espíritu es una cosa y el cuerpo tiene una biología, ¿cierto? Que cuando tú naces en un cuerpo masculino, porque estás todavía en la dimensión de la materia orgánica, tú desarrollas, tú integras tu espíritu con esa naturaleza masculina o femenina. ¿Ok? Eso es lo natural. Dice que los que te están en cuerpo equivocado, supongo que estás hablando de la homosexualidad. Y aquí hemos hecho otros programas sobre la homosexualidad. La homosexualidad son, es la persona, el espíritu, no es la persona, el espíritu que en sus experiencias corporales hace mala utilización de su sexualidad, de su reproducción, y al hacerlo de esa manera, pues genera como consecuencia una falta de identidad plena en una futura encarnación. Llámese, como le decimos los terrestres, la homosexualidad. Eso no lo va a cortar de la creación. Eso es un aprendizaje que tiene que depurar su propio espíritu. También nos saluda José Delgado, que dice, buenas noches, Neil, gracias por la información. Saludos desde Fresno, California. También tenemos a Adal, que nos dice, las estrellas, soles del universo entero, su matriz es de un espíritu muy súper avanzado, que avanzó tanto espiritualmente que calificaron para ser estrellas o soles. ¿Eso es correcto? Entonces, ¿qué significará Adal? Porque cuando hablamos del cuerpo humano, el ser humano, aquí estamos en esta dimensión. Criaturas humanas. Seres espirituales, sexto paso. Sexto paso. Criaturas humanas, espirituales. Luego pasamos a la experiencia luz. Y esos son futuros soles, como tú planteas ahí. Futuros soles de su galaxia. Y esa es una dimensión de creación inimaginable todavía para nosotros. Pero es interesante. También Patricia Alfaro dice, las religiones en sus templos de la corrupción han sido el mayor sistema de atraso y del avance del espíritu y del encarcelamiento mental y espiritual de la humanidad. Estoy también completamente de acuerdo contigo. Para eso es que han servido, para atrasar. Angie también está con nosotros, que nos dice, solo somos materia orgánica y e inorgánica. La palabra Dios y Espíritu son sustantivos abstractos. Saludos cordiales desde Zapito, Perú. Saludos. También Reinaldo nos dice, hola Neil, en estos momentos es difícil entender, interiorizar o visualizar semejantes formas de existencia, incluso por el mismo apego al cuerpo material. Estoy de acuerdo. Sin embargo, si de pronto no podemos imaginar eso o comprender esto, sí nos sirve para algo. Para muchas cosas. Los comentarios asociados que hacía en medio del programa decía, por ejemplo, ¿dónde queda aquí el temor ese a que si no te corto de la vida? Desaparece, ¿verdad? ¿Dónde queda aquí que hoy tenemos que ser santos como Dios es santo? No, todavía no. ¿Dónde queda aquí que esto que vamos a desarrollar de la IA y de los robots y la robótica, todo eso es lo último en guaracha que vamos a hacer? Eso es insignificante para lo que viene. ¿Eh? No podemos entender eso, como dice Reinaldo, pero podemos sacar conclusiones del futuro que nos depara y lo que nos han dicho del presente y del futuro también. Fausto Guzmán también está con nosotros, dice, buenas noches Neil Barrios, buena información, saludos cordiales desde Chiapas, México, buenas noches. También saludamos aquí a, ¿quién tenemos por acá? Llegó Edka, que dice, saludos Neil, interesante tema, nos ayuda a seguir aprendiendo. También Tedder dice, ¿todos evolucionamos igual o según el avance? Todos evolucionamos, solo que cada uno como quiere. Ejemplo, Dateris, para que lo entiendas. Todos estamos en quinto de primaria, o en primero de bachillerato, segundo de bachillerato, lo que sea. ¿Quiénes pasan? Los que se empeñen. ¿Quiénes se quedan? Pues lo que quieran, ¿cierto? Y ahí está la libertad del espíritu. Pero todos se van a graduar. Unos se demoran más, otros se demoran menos. Hay unos que se salen del colegio. Esos son las ovejas negras, esos se salen del colegio. Póngale que algunos de nosotros amarán tanto la oscuridad que renuncien al ascenso. También Armando dice, gracias, desde hace meses te sigo también. Estuve hace tiempo en el conocimiento de Carlos Torres. Bueno, allá también estuvimos nosotros y pues nos dimos de cuenta de varias manipulaciones que también se han hecho allá. Alta Pineda nos dice, ya no me preocuparé. Usted no se preocupe, usted aprenda, desarróllese, trate de ser mejor todos los días, conocimiento aprendido, trate de practicarlo, no se dé látigo, no se castigue, no hay una, ¿cómo se llama eso? Una, cosa aquí en el cuello que la está amenazando, porque tranquila, viva la vida, se equivocó, corrija. Eso sí, nunca vaya a conformarse con lo negativo. No ame esa oscuridad. Eso sí es claro, ¿no? Ed Huesca nos dice, ¿será que en el cuarto paso gestor las dificultades económicas de la familia desaparecerán? Yo creo que sí, yo creo que sí. Ed. También Ángela dice, hermoso, gracias. Liliana Marente dice, gracias Neil, así es, maravilloso. También está con nosotros Rosa Contreras, muy buenas noches Rosa. Oiga Rosa, gracias siempre por el impulso, por el apoyo, siempre es vital para nosotros. Rosela González, gracias Neil, también está con nosotros por acá. A ver, busco personas para leerles a todos. Omaira Quintero, que está, dice Neil, y todo esto nos pasará a todos a la vez, es decir, que nos falta muchísimo tiempo para llegar a esta vida. Sí, nos falta mucho. Claro que lo podemos acelerar. Ese tiempo depende de todos nosotros. Por eso yo pienso que al saber este futuro, esto que han vivido otras humanidades, y que la humanidad también vivirá a su forma, el saberlo nos plantea la necesidad de querer vivirlo. Y de saber que allá vamos. Y redireccionar el motivo de nuestra existencia para que así sea, un mundo mejor. Adal nos dice, el maravilloso mundo del mañana es primero destruir el sistema de la élite judía y después, en el mismo planeta Tierra, mostrar un desarrollo de nivel totalmente espiritual para avances más positivos. Ahora le digo, ¿usted cree que esta gente con lo que está haciendo ahora, me refiero al pueblo de la Estrella Azul de seis puntas, ¿usted cree que esa gente va a perpetuar su poder durante todos estos pasos y días que faltan? Eso es temporal. Incluso si vamos a los proyectos de ellos y a las profecías que advierten, eso no llega ni al tercer paso de la vida intelectiva. Eso perece ahorita. Por ejemplo, ahí ya análisis geopolíticos, ya meramente geopolíticos, que advierten que ese estado del que estamos mencionando es insostenible en el tiempo. Eso ahorita se autodestruye. Kevin Levy dice, gracias Neil por subir un poco el ánimo, porque la verdad, a veces no tengo mucha esperanza en la humanidad de este mundo. Un abrazo. Bueno, fíjate que esta es una de las razones del por qué hacer estos programas. Esto no es, esta temporalidad no es una eternidad. Esto será apenas un recuerdo. Inés Martínez, buenas noches. Comunidad Descubriendo, saludos desde México. También tenemos a Lorenzo Reyes, que nos dice, buenas noches Neil y toda la comunidad de investigadores, un abrazo desde La Habana, Cuba. Adelante, sigamos descubriendo. Saludo para todos nuestros hermanos cubanos. Patricia Alfaro, que nos dice, buenas noches Neil, saludos a todos desde Chile. Mariposa, nuestra querida amiga oyente, nos dice, saludos Neil y a todos los conectados, gracias Neil por las interesantes investigaciones. También tenemos acá abajito a Einer Guillén, que nos dice, sí, creamos un nuevo planeta. Debemos crear un nuevo planeta. También Magadi dice, linda enseñanza. Qué bueno. Rocío García, ¿cuántas humanidades nos faltan? ¿Cuántas humanidades nos faltan? ¿O cuántos pasos nos faltan? Pasos son 7. Vamos por el segundo. Nos faltan 5 pasos. Humanidades somos una, nosotros, en este planeta. ¿Verdad? Bueno, amigos, me voy esperando que el programa de hoy le haya sido de aportación en algo que ya se haya mencionado. No pretendemos que desde el primer minuto al último sea, digamos, recordado siempre, pero cositas que se hayan dicho que les enganchen a ustedes para entender otra cosa, para nosotros sería haber aprovechado este tiempo que utilizamos para conectarnos todos. Regálenos, por favor, en un gesto de impulso, amigos oyentes, el like. El like es muy importante porque el algoritmo interpreta que gusta el programa y se lo puede recomendar a otras personas. Vivimos del algoritmo, de que YouTube le recomiende esto a otras personas. Y eso se hace con likes, o cuando comenta, o cuando comparte. Así hacen las granjas de voz. de los que manipulan. Pagan una plata, una granja de bots, y esa granja de bots comienza a darle me gusta un montón de cosas, reproducciones, comenten, tal, tal, y hacen tendencia a cualquier cosa. Pa' lo malo. Pero nosotros, que queremos hacer bien, usted puede contribuir dando un me gusta, comentando. Así sea pa' mal, pero comenta y eso también aporta. Así que muchas gracias por comprenderlo. Regresamos el miércoles. Todos nuestros programas investigativos, lunes, miércoles y viernes, 8 en punto de la noche de Colombia, 7 México, 10 Argentina, en vivo, aquí, en Descubriendo, en la certeza o con la certeza en la búsqueda de la verdad. Chao, chao.
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0: 3:36.
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3: 4:01 a.m.
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Hola, buenas tardes, bienvenidas y bienvenidos a un nuevo confesionario de la píldora. Veo que estoy un poquito pixelada, la señal no está muy pro, pero un segundo.

0: Díganme cómo me están viendo. Yo estoy viendo súper pixelada la imagen acá en el celular, pero no sé exactamente qué es lo que está fallando. Les doy la bienvenida mientras vamos averiguando qué es lo que está pasando. Gracias por conectarse, gracias por estar pendientes. Los confesionarios son una transmisión en vivo que hacemos para conversar entre todos sobre los temas de coyuntura de una manera muy cercana. La idea es conocer la opinión de ustedes sobre lo que está pasando y, la verdad, hacer un poco de catarsis. Los que estén aquí y no sepan cómo funciona el confesionario, les cuento. La idea es que en el chat, en este momento, ya pusimos un link sobre el cual ustedes pueden hacer clic con su cámara encendida para entrar en una suerte de fila de espera y entrar con la cámara encendida a participar, a comentar conmigo lo que consideramos que son los temas del día. Pues hoy, por supuesto, el tema es que se cumple el primer mes de Abelardo de la Espriella, pero particularmente quiero que miremos la disyuntiva en la que estamos con la directriz tan frontal de hablarle solo a los medios amigos, porque digamos que nosotros aquí ya hemos hablado mucho de lo que es tener como una oficina de prensa en los medios hegemónicos o corporativos o tradicionales, no es como una novedad del todo, pero que sea tan de frente que la directriz haya sido hablar particularmente con medios amigos, pues nos pone muy en situación de decidir quiénes son amigos y quiénes no, y a quién creerle y a quién no, particularmente hoy que están haciéndose todos los balances del primer mes de trabajo, pues, de Abelardo de la Espriella. Me gustaría conocer qué han visto ustedes de los balances de los medios de comunicación. Yo estuve mirando un poco qué balance hizo Caracol, qué balance estaba haciendo RCN, qué balance hace la silla vacía. Y hay varias cosas que a mí me preocupan de verdad sobre esos balances. Antes de entrar bien en materia, les recuerdo que todos los jueves estamos haciendo un espacio que se llama La Píldora de los 100 días, diseñada para que podamos ver las noticias desde otro punto de vista y de una manera más curada, porque podemos saturarnos mucho con tanta información que se está dando. Y ese proyecto está al aire todos los jueves a las 4:30. Mañana, no pasado mañana, jueves, este jueves, lo vamos a hacer un poco más temprano para que lo tengan en mente, porque tengo que hacer algo después. Entonces, lo vamos a hacer a las 3:30. Lo vamos a hacer a las 3:30. Va de 3:30 a 5:30. Y bueno, vamos a hacer el típico repaso de noticias que venimos haciendo y con invitados hablando de redes sociales y de coyuntura. Les recuerdo también que ese proyecto lo estamos sacando adelante gracias al apoyo de todos ustedes. 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Todo eso sirve para que el algoritmo nos mantenga vivos y que el proyecto pueda continuar al menos para cubrir los primeros 100 días de este personaje, que los primeros 30 yo sé que ya son bastante agobiantes. De hecho, a propósito de ese agobio, quiero leer un super chat que está acá de Juan David. Resáltame lo Dai. Gracias, Juan David, por aportarle a la píldora. Dice, asustado con ese tema del porte legal de armas. Ese es un regalito del mes de Abelardo de la Espriella. Hoy se hizo público un decreto que libera el porte legal de armas, es decir, que abre la puerta a que cualquier persona pueda comprar un arma y pueda portarla, lo cual en un país tan violento como este es realmente muy preocupante. Y eso me abre la puerta a lo que estoy viendo que la mayoría de los medios de comunicación están resaltando dentro del balance y es el tema de la seguridad. Se está hablando mucho de la seguridad que está sacando adelante Abelardo Lespriella, del desmonte de la paz total, de los saldos de los enfrentamientos, de capturas, de resultados. Y a mí esto me parece muy preocupante porque veo que estamos volviendo a la narrativa de hace unos 10 años en las que uno escuchaba muchas noticias en las que solo se hablaba de eso, de bajas en combate, de enfrentamientos, de tomas, de bombardeos y de cifras de soldados caídos, de bajas del enemigo, digamos, el enemigo de turno, pero no se hablaba mucho de los civiles afectados en cada toma, en cada enfrentamiento, de los desplazados, de derechos humanos, se habla poco. Y eso sería lo primero que me gustaría preguntarles para los que se animen a conectarse ahorita con la cámara encendida. Acuérdense que tienen que prender la cámara y hacer clic en el link para que veamos que están pues conectados para participar y que tienen 4 minutos para conversar porque la idea es como ir rotando pues la palabra. La primera pregunta que me gustaría hacer es con respecto a la seguridad. ¿Ustedes cómo sienten, cómo están viviendo este primer mes con respecto a ese tema? No solo el tema del desmonte de la paz total, sino toda la estética de, por ejemplo, hacer traslados de presos, rapándolos, emulando esta estética de Bukele. Esta imagen de hablar de éxito caminando entre los cadáveres de los dados de baja, cadáveres en bolsas, restarle importancia a los 3 menores que hasta el momento han caído en esos combates que estarían siendo pues reclutados por la fuerza. Quiero saber ustedes cómo perciben esas noticias. Por un lado, y por otro lado, cómo perciben que se las están transmitiendo. Porque siento que los medios amigos están hablando todo el tiempo de esta narrativa del éxito de una estrategia que nosotros ya vimos durante más de 20 años sin que realmente reportara éxito. Entonces, esa sería la primera pregunta para evaluar el primer mes de trabajo de Abelardo Lespriella, y es ustedes cómo han percibido el tema de la seguridad, no solo en cuanto a las acciones que se han tomado, sino en la manera en que los medios las están cubriendo. Cuéntame, Dai, si hay gente conectada ya con el link y si no, miramos en comentarios. Rafael,
1: Buenas.
0: buenas tardes, buenas, buenas.
1: ¿Qué más? ¿Cómo vas?
0: Uf. ¿Cómo voy?
1: Súper
0: Voy
1: bien.
0: súper bien, sí, claro. Súper llena de energía. Arriba,
1: Okay.
0: arriba. ¿Tú cómo vas?
1: Okay. Bien, bien, bien. Bien,
0: Hoy no
1: mirando
0: me puedo
1: estas
0: quejar.
1: temillas de... No, pues, realmente cuando uno se desconecta un poquito de... Tanto consumo de información y de desinformación logra manejar las cosas de una mejor forma, pero todos estos temas de seguridad, lo que estás hablando, yo no sé si realmente las personas que estamos dentro de la ciudad vemos un cambio real a nivel de seguridad, porque pues nuestro pequeño ambiente en la burbuja no se ve. Aquí el tema de seguridad no se ve reflejado porque pues son tipos de violencia diferentes lo que viven las personas en territorios alejados y controlados por grupos criminales a lo que vimos aquí en la ciudad. Pero sí veo preocupante la forma, uno como se representa porque es una ideología muy violenta. Obviamente yo no recuerdo quién era alguien decía, pues alguien que se meta a este tipo de cosas pues sabe que está expuesto a morir. Pero la muerte no se puede convertir en un show tan macabro, tan desalmado. O sea, si hay muertos y hay bajas, pues se reportan y ya, pero no es hecho porque realmente, o sea, hay que tener muy poca humanidad como para no sentirse tocado por decenas de muertos como si nada, como si, no sé, eso no, uh-huh. no me parece bien. Y obviamente la narrativa que están imponiendo de rescatar o imponer la presencia del Estado, pues a muchas personas les llama la atención. A mí lo que me genera bastante curiosidad es que no solo los medios masivos los que están promulgando, sino hay una cantidad de bots y de influencers hechos con inteligencia artificial que están replicando el mensaje, pero full. Entonces, puede que se tengan resultados en esa materia, puede que sean muy pocos, pero como están haciendo un eco tan grande y están replicándoselo a todo el mundo, entonces yo la vez pasada vi un video que me pasó muy chistoso en Facebook donde pues, había una cosa que se ve claramente que eso no es Barranquilla, que eso no es un lugar real, donde el influencer por la forma en que está construido el video es inteligencia artificial, pero sale, no, que miren, estamos llevándonos no sé cuántos presos y con toda la estética, obviamente muy bien hecho, pero es replicando la misma estrategia que están utilizando en otras partes del mundo, creando influenciadores que no existen, a dar mensajes apoyando cierta...
0: Claro, pero estaba ciertos... dando un mensaje de algo que no sucedió. O sea, estaría inventando un resultado no que sé, no existe no tampoco, sé, ni
1: no
0: idea.
1: Sé. No sé por qué no es alguien real, no es que sea una cuenta oficial del gobierno, son esas pequeñas cámaras de eco que se van formando para, de nuevo, seguimos en campaña, vamos a estar 4 años más en campaña. Esto no va a parar, esto no va a parar. Entonces, tienen muy metidos en que tenemos que seguir replicando el mensaje porque dentro de 4 años la cosa no puede cambiar, tenemos que seguir con el que elijan o si este loco le da por... Perdón la expresión, pasarse los constitución por sus soberanos huevos.
0: Sí.
1: Reelegirse, que es lo que están pidiendo ya
0: no,
1: algunos
0: pero
1: de
0: no
1: ellos.
0: No puedes aterrizar ya dentro de 4 años. Yo sé que queremos saltarnos la pesadilla, pero no podemos aterrizar ya en lo que va a pasar.
1: No. A lo que voy es que van a seguir con esta narrativa 4 años más. Es decir, la narrativa de la campaña se va a seguir replicando. No es que gané y ya soy feliz.
0: ¿La narrativa o el mecanismo? O las dos.
1: La narrativa y el mecanismo, las dos cosas. Esto ellos tienen muy claro porque están utilizando la misma estrategia que se usa en Estados Unidos, en Argentina, vertica lo que está pasando en Europa con lo que ganó la candidata o ganó el partido en Alemania.
0: En Alemania. Uh-huh.
1: Exactamente, entonces ellos están replicando la misma fórmula. No están haciendo nada nuevo. Entonces a las personas que obviamente tienen muchas personas que cargan con ese trauma familiar de la guerra, de que es que mi familiar me lo mató a la guerrilla, el secuestro, lo que sea, pero más violencia no es la solución. Sí, me parece que se debe rescatar y se debe generar más presencia del Estado en ciertos territorios, pero la presencia no es solo a nivel de guerra, de armas, de bajas. Sino
0: la presencia no es ejército, eso no es presencia
1: del Estado. Es educación.
0: Eso es presencia militar.
1: Exactamente.
0: No es presencia estatal.
1: Y yo siempre he pensado que estos movimientos florecen donde no se le dan las oportunidades a las personas de hacer algo diferente.
0: Uh-huh.
1: Entonces, si la única opción para un chino de 15 años es meterse a uno de estos grupos a delinquir, porque es que no hay trabajo, porque es que no hay educación, porque es que no hay lo que nunca hay. Y después salen, no, que las mujeres no aborten, pero sí, los 3 niños que matamos, bien, pues no les dimos el gobierno ninguno, ni el anterior, ni este, ni el anterior, les garantizamos una forma diferente de hacer las cosas, pero si los matamos está bien, entonces esos son los pro vida y eso, no.
0: Ok, queda claro el estado de ánimo, Rafael.
1: Es como una pesadumbre con algo de esperanza en el fondo, algo así.
0: Claro, porque la esperanza es algo que tenemos todos adentro. Pero digamos que pensando en términos de que el conversatorio hoy, el confesionario hoy es un mes, ha sido un mes pesado.
1: Sí, así es que son demasiadas cosas para discutir y para charlar. O sea, el tema hoy del porte de armas... Obviamente no es que ahora cualquiera vaya y compre un revólver y salga a coger tiros, pero sí se relajan las medidas que se tenían para el manejo de armas. y estando en Colombia, que es un país con un nivel de salud mental tan precario, es algo que a mí me genera miedo. O el tema que quieren, no sé, lo que salió de Sobancaria, que las inversiones forzosas que quieren hacer no van a ser de los bancos, sino de los ahorros de las personas. O sea, no es expropiación, es inversión forzosa milagrosa.
0: Hijo de pucha, sí, claro.
1: Y lo chistoso es que salió el mismo Néstor Morales en su programa y el manda a Sobancaria le dijo, no es algo que me estén replicando las personas de izquierda. No, eso pasó en los medios de ellos y le salió mal calculado. Y a mí es algo que me genera guau. Entonces, ¿nos van a hacer un corralito o qué es lo que van a hacer?
0: Uf, bueno. Sin entrar en pánico. Por hoy, dejémoslo ahí, Rafa. Gracias por el desahogue. Chao. Gente, ¿quién más está en fila para que hablemos de...? A mí me interesa mucho una pregunta y es, ¿estamos sintiéndonos más seguros con la retoma de acciones militares en zonas en donde había bajado la acción militar? ¿Retornar a las acciones militares y a las capturas y a las dadas de baja? Y ahora tener un decreto que va a hacer aún más laxo el porte, el acceso a las armas para cualquier persona, ¿nos hace sentir más seguros? Porque, y sobre todo, ¿cómo sienten ustedes que los medios de comunicación están cubriendo nuestra sensación? Porque por acá tenía yo el resultado de, ¿cómo es que se llama?, de popularidad de Abelardo de la Espriella. Por supuesto, era un número muy elevado que yo personalmente no lo creo, porque aparte era de portafolio. Y lo que les decía arrancando eso, tenemos el problema de que tenemos que pensar en medios amigos y medios no amigos, con lo cual si a un medio como Portafolio dice, ah, pero ojo, ya aquí está, aprobación digital de Abelardo de la Espriella llega a 72.4. Aprobación digital. Estando en un entorno en el que sabemos que hay un montón de bots, en los que sabemos que este gobierno en particular, desde la campaña hasta ahorita, se apalanca en estrategias digitales que no son reflejo de la realidad, que crean es como cámaras de eco. ¿Cómo creer uno en una nota de Portafolio que dice que su aprobación digital es del 72.4%? Uno, medirlo digitalmente es una falta de respeto, me parece. Y dos, 72.4%. De cuántas máquinas y cuántos seres humanos reales. Por eso quiero preguntarles ustedes en persona qué están sintiendo con respecto a este primer mes. ¿Cuál sería la valoración de ustedes con respecto a la aprobación o no aprobación que le dan a Abelardo de la Espriella? Tenemos a alguien ya conectado. Hola, Nico. Buenas tardes. Bienvenido a La Píldora.
2: Hola, Carol. Un saludo y... bueno, un agradecimiento y una felicitación por el trabajo que haces, por el análisis de la información. Esto es como un espacio, digamos, de cuestionamiento importante para también para el público, porque como bien has dicho, pues la información que están dando pues los medios masivos, hay tal manipulación de información que es importante poder reflexionar sobre esto, poder escucharnos, poder hablar y bueno, admiro y felicito mucho tu trabajo.
0: Gracias, gracias por decirlo, es muy importante para nosotros, para el equipo.
2: Bueno, frente a lo que está pasando, frente a la sensación, pues, yo pienso que hay, y pienso que no es nuevo, o sea, claramente hay un tema de las narrativas construidas, o sea, existe una película de Orson Welles, El Cuarto Poder, ¿no? Que creo que es muy importante verla de nuevo para entender un poco cómo funcionan estas dinámicas y ahora pues simplemente se ha incorporado algo nuevo que es todo el tema digital de la información, que funciona a otra velocidad, genera otras dinámicas también a nivel cognitivo, a nivel emocional y pienso que pues haciendo unos saltos porque tenemos poco tiempo, hay una cosa que de la que, o sea, yo observo también es como la sensación que a mí me da como ciudadano es que el presidente está gobernando por decreto. Es como si pa pareciera que da la sensación de que puede hacer lo que quiere, o sea, como que pasa por arriba del Senado. O sea, entonces reconoce los Altos del Golán, el porte de armas, o sea, es una serie de cosas. Yo digo, bueno, pero entonces, ¿y dónde está el poder legislativo? O sea, hay una sensación, o sea, se genera una sensación de que realmente no hay un control, y sobre todo también con el tema de la prensa también. O sea, entonces esto, pues a mí me parece, pues, escandaloso. No solamente ni preocupante ni deprimente, sino escandaloso. Entonces, por eso vuelvo e insisto, la importancia del trabajo que haces tú y otras personas. El otro día, de hecho, escuché, quiero también hacerte como un feedback de algo que escuché el otro día. Estabas, creo que, hablando con una periodista que se llama Paola Herrera. Estaban hablando qué es lo que pasa cuando los periodistas empiezan a cuestionar un poder como el que tenemos ahora. Bueno, que es normal, o sea, hay que cuestionar, independientemente de que estés de acuerdo o en desacuerdo, pues claro, se hace un seguimiento, o sea, es normal, porque es muy complejo gobernar, y pues bueno, sobre todo un país como Colombia, con la historia de violencia, con las dinámicas de guerra y de economía de guerra que hay en este momento, y como Colombia queda inmerso de pronto en eso, también pues con esos promotores del apocalipsis, porque el
0: Tal cual.
2: apocalipsis lo están promoviendo.
0: Sí,
2: ¿Cierto?
0: sí, sí.
2: Entonces, y están metiendo plata y todo, pues porque pues al final es el negocio de la guerra, que nosotros pues desafortunadamente siempre lo hemos vivido, ¿no? Pero la cuestión es que, bueno, que si es un tema de organización, o sea, el otro día ustedes estaban hablando, pues, sindicalizarse, o sea, por ejemplo, ¿por qué? Porque si ustedes van a empezar a cuestionar al gobierno, o agentes de poder, pues claro, obviamente van a haber demandas, o sea, un sindicato, por lo menos que ustedes tengan abogados, gente que puedan, o sea, como empezar a generar un entramado, y también unirse y digamos ir más allá del espectro ideológico y digamos de económicos y de posibilidades, ver realmente, o sea, digamos más allá de los medios amigos y enemigos, que eso también es un discurso de guerra, porque en política
0: Sí, exacto.
2: hay contradictores. O sea, no podemos estar hablando de enemigos,
0: Tiene
2: por
0: que haber
2: favor.
0: contradictores,
2: Por
0: tiene que haber
2: supuesto.
0: contradictores, tiene que
2: Claro,
0: haber
2: entonces.
0: contrapregunta, tiene que haber
2: Exactamente.
0: cuestionamiento. Y eso es todo lo que Abelardo Lesprilla está desmontando, creo yo, a grandes rasgos durante este mes. Me gustaría preguntarte dos cosas. Uno, ¿cómo estás manejando tu consumo de información? ¿Con qué medios o con qué ritmo o con qué métodos, digamos? Y dos, si te estás sintiendo más seguro con este gobierno. Son las dos preguntas.
2: Pues bueno, básicamente no tengo muchos problemas muy serios con las redes sociales. Creo que tengo, sufro una adicción poco sana, pero pues de alguna forma lo acepto. Creo que aceptar el problema es la primera forma de cambiarlo. Y luego el otro tema es que pienso que hay que tener cuidado con esta cuestión de lo de la seguridad, porque pienso que se puede simplificar demasiado. O sea, y creo que eso es un poco a lo que juegan los medios, como decir, ah, no, pues sí, es que él está bombardeando, él está metiéndole miedo, está azotando a los presos, y esto genera más seguridad. Yo creo que esto es una cosa muy confusa, porque realmente lo que yo veo que hacen son como propaganda. O sea, es como pura propaganda. Y se nota mucho también cuando el tipo sale diciendo lo que dice, o por ejemplo esto con los presos, o esto de mostrar los muertos. Esto es pura propaganda que busca, sí, busca generar efectos, pero en la realidad, y también me remito a una cosa que tú dijiste antes, ¿se recuperan los territorios para quién? Si la seguridad es que la gente pueda vivir en los territorios. O sea, solamente un detalle, lo que pasó en Cali después del terremoto, que hay un toque de
0: Que
2: queda, y uno nunca
0: militarizaron.
2: entiende por qué. O mismo el día de la posesión, o sea, Cali daba miedo, o sea, era muy violento tener helicópteros, aviones volando todo el día en la
0: Es un
2: ciudad.
0: mensaje claramente de violencia, pero bueno, Nico, vamos a dejar aquí porque ya hablamos más tiempo del que teníamos. Muchas gracias por conectarte.
2: Vale,
0: Por
2: gracias.
0: tus aportes y quiero aprovechar esto último que estaba hablando con Nico para todo chao para entrar en el otro gran tema de este mes con Abelardo Lesprilla y creo que es la estrategia de pánico y parálisis que creo que la estaba implementando con mucho juicio, digamos, partiendo solo del hecho de que el terremoto no impidió, o sea, el terremoto siendo lo chocante que es, lo estremecedor que es, no impidió que empezara a ejecutar otras acciones igual o más chocantes, igual o más estremecedoras. Todo su plan de ejecución de desmonte de la paz total, pero además de estos mensajes de violencia, se puso en marcha muy rápido y tal cual hemos visto que es la estrategia de Donald Trump, empezó este bombardeo de información constantemente, ¿no? Todos los días nos levantamos con algo nuevo y esto se conoce como la doctrina de shock and awe, que es una doctrina militar que se traslada luego a la política y que se traslada al terreno de lo digital a través de redes sociales, a través de medios de comunicación amigos que hacen parte de la misma estrategia. Entonces me gustaría saber qué opinión tienen ustedes, qué percepción tienen de este bombardeo de información, si son conscientes, si lo están hablando con su gente así de conscientemente. ¿Y qué se les ha ocurrido hacer para atravesarlo? Porque la idea es que estemos tan saturados de información o desinformación que lo que se produzca es una parálisis, ¿no? Como una incapacidad de tomar decisiones como en pleno control de lo que uno quiere y lo que uno piensa. Antes de ver si hay alguien más conectado, quiero leer aquí comentarios porque me gusta ver lo que hay en el chat. Dice 1983 Steel, Carola, necesitamos un espacio anónimo para los que queremos participar, pero que de pronto no podemos porque no nos podemos boletear. Eso responde en parte a mi pregunta de si nos sentimos más seguros, ¿no? Yo creo que aquí nadie se está sintiendo más seguro. Incluso quisiera escuchar a abelardistas o gente que votó por Abelardo, porque creo que el abelardismo no existe, hablando de su nivel de seguridad real, si se sienten más seguros en este país que se está construyendo o destruyendo con este personaje. Dice Ayal 2755, yo me siento como en el tiempo de Turbay Ayala, revuelto con Uribe cuando mandó a traer la mano de un guerrillero que no recuerdo su nombre, yo tampoco recuerdo ese episodio, si alguien en el chat lo recuerda, cuéntenos. María Lourdes, hola, bienvenida, buenas tardes. Claudia Patiño dice, terrible, soy cristiana y terrible cómo muestran los muertos como si fueran trofeo. Los medios nos muestran lo bueno únicamente. ¿Qué sería lo bueno? Porque yo no he entendido todavía qué es lo bueno. Mi sesgo es enorme, lo sé. Díganme qué ha habido de bueno. Eso también es otra posibilidad. Conéctense y díganme qué han visto de bueno en este primer mes de Abelardo el Espiella. Tenemos a Diana. Hola, bienvenida a la píldora. Enciende tu micrófono.
3: Hola, buenas tardes.
0: Ah, está cayéndose la señal de Diana.
3: No.
0: Ahí volviste.
4: Ahí
0: No
4: yo
0: es
4: la
0: Diana,
4: escucho.
0: soy yo.
4: Sí, yo la escucho bien. ¿La escuchas
0: Ah,
4: mal?
0: bueno. No, no, no, es que se
4: Okay.
0: cayó. Quedó en negro,
4: Ah,
0: pero ya, ya está otra vez.
4: okay. Bueno.
0: Hola, Diana, ¿cómo estás? Bienvenida.
3: Ay, pues cansada. Un mes de Abelardo es demasiado en la vida. Y todavía nos faltan 24, 48, 60, no, casi 71 meses.
0: Muchos
3: 71
0: meses, muchos meses.
3: meses. Mucho, sí, llevar la cuenta regresiva va a ser como más complicado.
0: Sí,
3: Pero es muy duro.
0: pesado.
3: Sí, entonces, las noticias. Bueno, yo tengo un problema y es que dejé de ver las noticias de los grandes canales porque llegó un momento en que me saturé. O sea, no podía más, ya era como es demasiado. Entonces veo canales alternativos, pero lo que comentan es, todos los días nos están dando las noticias tal cual. O sea, Abelardo se para en la cabeza y dice, soy el rey del mundo y todo el mundo lo aplaude.
0: Se vuelve noticia.
3: Se vuelve noticia y sin ninguna crítica. Sea, hoy veía que ayer presentó la propuesta, ayer o en estos días presentó la propuesta del tren interoceánico y los gremios todos aplaudieron y que qué maravillosa noticia. Y yo digo, está bien, o sea, la idea es que los gobiernos no se desarticulen, ¿sí? O sea, si él va a tomar una propuesta que venía del gobierno pasado porque es buena,
0: Sí,
3: tómela.
0: sí,
3: Me parece
0: sí.
3: bien. Porque es, o sea, si no hacen eso, es el absurdo que sucedió en Bogotá. Se hacía un estudio para un metro de una forma y el siguiente llegaba y lo cambiaba. llegaba uno. Entonces, este señor toma la idea de medicina preventiva, toma la idea del tren interoceánico, no sé, esperemos a ver qué más va a tomar de los programas que tenía Petro, pero todo el mundo lo aplaude como si fuera, primero que todo, como si fuera súper maravilloso y no hubiese criticado la vez anterior. Y segundo, que él no, o sea, su ego es tan grande que no le cabe en su pequeño cuerpecito y en su cerebrito mínimo, que no es capaz de reconocer esto lo tomábamos del gobierno anterior porque consideramos que es una buena idea.
0: O sea, vi el video. Es esa frase nomás, es solo esa frase. Había cosas buenas del gobierno anterior, había cosas para retomar del gobierno anterior y se podían retomar.
3: Sí, pero entonces es que yo siempre hago lo imposible porque yo sí lo puedo hacer.
0: Pero Diana, para estar desconectada lo has escuchado bastante. Cuéntame cuál ha sido tu método de filtrado de la información, porque creo que tenemos que ejercer un método de filtrado de la información realmente. Bueno. Creo que, por ejemplo, caer en escuchar cada discurso de Abelardo Lespriella es muy desgastante y contribuye como a esta dinámica de pánico y parálisis. ¿Cómo te va a ti escuchando al presidente directamente o después lo que dicen los medios? ¿Cuál es el método tuyo, pues?
3: Después lo que dicen los medios.
0: Pero igual ves el video. Igual ves el video de Abelardo, pues.
3: No, pues por ejemplo, en cuestión pública nos muestran el video. Yo pensaba, no muestren el, no mu- o sea, cuéntenos que el señor caminó entre los cadáveres, pero no nos muestren el video. Yo no sé si eso le da crédito a él porque se repita ese video.
0: Claro, por ejemplo, esa es una cosa interesante. Yo he visto que algunos medios lo utilizaron como con blur para no mostrarlo realmente y como que la estrategia ahí, ese generar pánico y parálisis, esa imagen está diseñada para eso. Esa imagen está diseñada para generar pánico y parálisis entre quienes lo ven. Es una forma como de terrorismo, realmente. Es algo que hacían los paramilitares en las masacres que cometían, por ejemplo. Lucir los cadáveres de la gente. Lucir los cadáveres como trofeo. Ahí cuando sería mejor imagen, que no se difundiera más.
3: Exacto, yo decía, hábleme de la noticia, pero no me muestre la imagen. No quiero, cuando vi la primera vez el video, yo me imaginé a este señor así, película bárbaros, en los cuales él lo que quería era sacar la cabeza y mostrarla. Exacto. O salir con una lanza y mostrando el cuerpo. O sea, yo decía, eso es lo único, eso es lo que él quiere. Y respecto al miedo, yo pienso que, bueno, no he tenido la oportunidad de hablar con personas que vivan en regiones ocasionales, en otros momentos, y no sé, es que todo ha pasado tan rápido. Podía comunicarme con algunas personas que viven en el Putumayo. En este momento, pues también con lo del terremoto ha sido más difícil, porque sí es muy importante saber ellos si están sintiendo seguridad o miedo.
0: Claro, claro, porque que yo me adelantaría a decir qué miedo, pero sí. Sí. Es una buena pregunta para contactar con personas en las regiones.
3: Porque las personas que votaron por él en las ciudades están felices. O sea, ¿sí? yo pienso que sí hay mucha gente que dice, es que necesitábamos que eliminaran a esos delincuentes, es que esos guerrilleros, porque además todos son guerrilleros, no importa si son narcotraficantes, extorsionadores, todos son guerrilleros. Entonces, yo pienso que mucha gente en las ciudades sí dice, esto es lo que necesitábamos. Pero yo creo que la gente en los territorios está sintiendo mucho miedo. Porque no se está, o sea, lo que nos muestran son números de muertos y ya sabemos a dónde nos lleva eso.
0: Sí, es que no es una novedad. Gracias, Diana, por conectarte con el confesionario. Muchas gracias por pasar con tus impresiones. Repetiremos. Bueno, chao.
3: Chao. Chao.
0: Bueno, gente, si hay alguien más conectado, déjalo pasar de ahí, pero espérate un momentico, dice Stalinisticoul, esos nombres que ustedes se ponen, gente. Ya veo al Guri con su fierro, esto con respecto al porte de armas. Dice de Don Vela, me hace acordar a BoJack Horseman, donde dicen que la gente rica puede matar gente. Allá dice el tipo va al baño en helicóptero. Sí, el tema del helicóptero ya es desesperante también. John Jairo Castillo dice, es injusto decir que Abelardo no ha hecho nada bueno. Ok, al menos la impune paz total no terminó brindando a sus supuestos gestores de paz. Hoy, en lugar de negociar, se le está confrontando. Johan, gracias por traer algo positivo de Abelardo de la Espriella, pero desmontar la paz total no me parece que fuera difícil. Era más difícil montarla. Era más difícil apostar por unas mesas de negociación. Digamos que es positivo para el que crea que la paz total no era un camino, pero no era difícil desmontarla. Y aparte, más que desmontar la paz total, está montando el conflicto armado nuevamente, que es bien distinto. Podía haber desmontado la paz total y a emplear otro método, pero no está empleando un nuevo método, está instalando la misma lógica guerrerista que teníamos antes de los acuerdos de paz. Entonces, gracias, John, por poner algo positivo sobre la mesa, aunque tú consideras positivo, pero yo considero que es bastante negativo la manera en que está haciendo eso. Yo no digo que mantuvieran la paz total, pero desmontarla no tenía que ser sinónimo de montar otra vez el conflicto armado tal cual lo vivimos hace 50 años. O sea, es un retroceso sin lugar a dudas. Déjame pasar, Dai, a Juan David o a José Javier, que están ahí en la fila diciendo que aquí estoy, aquí estoy.
5: Hola, Carol, buenas tardes.
0: Hola, José Javier, ¿no vas a prender la cámara? ¿O tengo mal la señal? Ah, ahí está. Hola,
5: No, aquí
0: hola,
5: estoy.
0: tranqui. Se te vio la cara cambiando como, oh, estoy en cámara. ¿Cómo estás? Bienvenido a la píldora.
5: Muy bien, pues te sigo siempre. Estuve muy conectado durante las elecciones, con todos los especiales que hubo, con todos los domingos, con todos los candidatos. Considero que tu espacio, de verdad, que es uno de los mejores para hacer pedagogía.
0: Gracias, gracias. Esa es la intención, que sea un espacio pedagógico también. Muchas gracias, José Gabriel. Cuéntanos qué opinas de los temas que hemos puesto sobre la mesa hoy.
5: Bueno, lo del porte de armas, pues es delicado. Yo vivo en Medellín y aquí hay mucha gente atravesada que sin fierro legal.
0: Ya
5: Y
0: tienen fierro.
5: aquí hay una frase muy común que es, le ofrecen balín. No, entonces, si es con un arma ilegal ahora, pues con un arma que está amparada. Bueno, hay demasiada gente intolerante y, como decía Nico, pues unos estándares de salud mental que no ayudan para nada. El tema de la seguridad, pues desde un principio nos ofrecieron que plomo es lo que viene, plomo es lo que va y que todo se va a ver es en cabezas, todo se va a ver es en litros de sangre. Yo era muy niño cuando los noticieros pasaron las imágenes del cadáver de Álvaro Fayad, del cadáver de Jaime Bateman. Era muy niño.
0: ¿El cadáver de Jaime Batemans fue mostrado en televisión?
5: Yo era muy niño cuando se habló de esa noticia. Vi también en televisión el noticiero Promec. Yo tenía por ahí 9 o 10 años cuando también el ejército tenía sus ataques, pues, dentro del marco de la ley, dentro del marco de la justicia, y también habían las bajas de guerrilleros, de delincuentes. Se mostraban las imágenes, porque siempre el Estado, pues, en su plataforma legal ofrece la sensación de que efectivamente la seguridad es válida, los mecanismos son válidos y que, mire, así como los estamos mostrando las cabezas, mostrando los cadáveres, quien no se acoja, pues va a terminar así. En el gobierno de Virgilio Barco se mostró el cadáver de Gonzalo Rodríguez Gacha. Igual nos acabó el cartel de Medellín. El 2 de diciembre del 93 tuvimos que ver en todos los noticieros la imagen de ese pobre hombre gordo allá tirado en el tejado y aún así no se acabó el
0: Ah,
5: narcotráfico.
0: verdad, la imagen de Pablo Escobar, es verdad.
5: Entonces, nos van a seguir vendiendo, nos van a seguir vendiendo con cada baja que hay.
0: ¿Se cayó José Javier o soy yo? Se me quedó congelado. Se cayó José Javier.
4: Sí, se cayó. Voy a ingresar a otra persona. Bueno.
0: Dale. José Javier, si puedes volver a conectarte, dale después de la siguiente persona que estamos conectando. Juan David Alape. Hola, Juan David, bienvenido. ¿Tampoco? Hola. Hola. No. Ay, gente, la señal, María Lourdes siempre logra entrar, no importa cómo esté la señal, María Lourdes llega. ¿Cómo estás, María Lourdes? Bienvenida. Ay, no, también está congelada, no puede ser.
6: Hola, ¿ya?
0: Ya, sí, ya. Hola, María
6: Era
0: Lourdes,
6: ¿cómo vas? Era de micrófono y no saber usar bien el dedo.
0: Ok, ok.
6: Bueno, en cuanto a la seguridad, mira, yo, pues la percepción que tengo yo es que todavía no ha llegado esa sensación de no estar seguros para mí, ¿cierto? Yo lo comparo cuando estaba embarazada y viajaba entre las balas y las bombas entre Cali, Medellín y la costa, el Pacífico, porque estaba trabajando para el Estado. Y pues veía los eventos, pero no me tocaban. Yo creo que era como yo misma me niego a aunque estoy entre esto, a dejarme, ¿cómo se llama? Parar. Lo segundo, pues el terremoto fue un catalizador, como se dice en química, a partir del plan que ellos ya traían de ataque para manejar todas estas, ¿cómo se llama? Bueno, los bulos y ese tipo de cosas, o sea, la forma, lo digital. Sí. Y lo tercero, pues yo veo café picante, al chino, ay, se me olvida mi boyacense que me hace reír por las mañanas, a René, por supuesto al terrible Levi ahora con Santiago Mouren, que hacen una pareja ideal. Y realmente veo las cositas pequeñas de los influencers que hoy están en el Senado, porque nos van dando pistas de cómo está. Y decidí, yo nunca veía los canales de Senado y Cámara y ahora sí los veo, porque hay algunas cosas muy interesantes que se presentan allí. Entonces me mantienen como la mente ocupada en cómo será que se va dando, cómo es que están pensando, cómo es la estrategia, cómo están armados o desarmados, pero como de lejos, lo estoy mirando como una profe que después va y comenta con los chicos de ingeniería de la facultad. Creo que eso es lo que a mí me protege. Te digo que si yo no estuviera aún con mis clases, ya me chifloreteado, listo, así es. Y lo otro es leer, realmente leer, y siempre estoy acá porque es como, considero un deber, y yo siempre saludo con comunidad, comunidad, comunidad, comunidad, hasta que cale eso en el fondo, porque las comunidades nos lanzamos los brazos, así sea digitalmente, y pues con el vecino, uno tiende la red, uno es que yo converso con el que me encuentre. Pero eso es una cosa que tengo desde los 14 años. Entonces, eso es lo que a mí me da paz y tranquilidad, conversar y escuchar, así sean de los que votaron por Abelardo, pues uno los escucha. Lo que pasa es que es conversación con personas adultas, o sea, de mi edad, de 60 hacia arriba. Entonces las cosas son más pausadas, se conversa, no se trata de convencer a nadie, porque esa no es la tarea para mí, sino oír. Y después como llevarle cositas a los muchachos. Y son de ingeniería, pero yo nunca he dejado de hablar de política en mis años de formación para la ingeniería, para los ingenieros. Es más, les ruego y les digo, por favor, lleguen a lo político.
0: María Luisa, tengo una pregunta. ¿Y los hegemónicos o tradicionales o corporativos, a ninguno le paras bolas? ¿Ningún medio?
6: Nunca.
0: De esos?
6: Yo dejé de leer cuando los periódicos dejaron de llegar a mi casa a los 19 años. dejé de leer los periódicos, porque yo leía uh-huh. editoriales y cómics, era lo único que leía. Uh-huh. Entonces no, nunca me interesaron, porque papá estaba muy cerca de la política y yo sabía cómo era. Él fue compañero okay. y amigo de Turbay Ayala, con eso te digo todo. Entonces todo se oía en la casa.
0: Y eso sí, pensar en Turbay Ayala como algo muy presente creo que es parte de lo que nos preocupa.
6: Sí, señora.
0: Se menciona sí. mucho como el momento del Estatuto de Seguridad.
6: Sí, claro, porque dejó una marca y un sello de cómo se supone que debía ser los ejércitos organizados para combatir al que fuera. Uh-huh. Es lo que yo siento, ¿no? Pues puedo estar equivocada, puede haber marcas de otros, ¿cómo se llama? De otros presidentes, otros ciclos de gobierno, uh-huh. más uh-huh. que de presidentes.
0: Otros,
6: a veces sí. son ciclos de gobierno, más que uh-huh. personas. Uh-huh. Eso es.
0: Sí, de acuerdo. Pero yo
6: los
0: quiero,
6: los amo a todos.
0: Gracias, Mara Lourdes, por pasar siempre. Un abracito, chao. Bueno, ¿qué tenemos por acá? Bueno, están ustedes ya ahí conversando con John Jairo. Convérsenle. Dice Stalinisti cool, al final por medio de hedge funds y banco. No entiendo eso, gente. Dice allá, yo salí embarazada por la mañana sin saber si iba a regresar por la noche en los tiempos de las bombas de Pablo Escobar. Es que es todo eso lo que creo que se está despertando, esos recuerdos de ese tipo de violencia y de ese tipo de inestabilidad. Realmente no siento que, es decir, aunque he estado diciendo que estamos retornando como al conflicto que ya conocíamos, creo que ahora no es solo ese conflicto, sino que es, además del conflicto que se está reviviendo, crear un conflicto constante, una fricción constante con un gobierno violento en sus comunicaciones, violento en sus acciones, violento en sus formas y provocador constantemente. Es decir, como que revive el conflicto armado que siempre tuvimos y que pudimos respirar unos 10 años de ese tipo de conflicto, y a eso hay que agregarle una conflictividad con el gobierno, una agresividad con el gobierno, que podríamos decir que arranca con el destripar al contrario, destripar a la izquierda, y eso en este momento es estar picando, provocando y poniendo en estado de shock a una parte de la población muy grande de Colombia. Creo que ese es el otro componente, no es solo el conflicto, sino un presidente conflictivo en sí mismo, aparte de desfachatadamente autoritario. Dime, Dai, si tenemos uno más y vamos cerrando porque ya casi vamos a llegar a las y media. ¿Tenemos a alguien más conectado, Dai? Carlos Sanabria. Hola, Carlos, bienvenido a La Píldora, ¿cómo estás?
7: Hola, Carol, un gusto conectar contigo esta tarde.
0: Mucho gusto. Cuéntanos qué onda, qué piensas de todo lo que hemos dado vueltas acá sobre la mesa.
7: Bueno, pienso que este gobierno hay que

0: y eso es lo que hay que hacer y hay que eliminarlos así. Entonces, esa es una capa de este gobierno en la que hay que leer. Pero hay una capa oculta que todavía no conocemos. Una agenda de la cual se conoce muy poco, de la cual y precisamente aquí se conectan como estas dos cosas. Nos quedamos como en esa superficie donde está la polémica, el debate constante, permanente, digamos, el ruido de una cantidad de cosas, pero por debajo hay otras que todavía están en preguntas que están sin resolver, comenzando por el hecho de la propia ciudadanía estadounidense de Abelardo de la Estrella, sobre la cual jamás se ha referido, jamás ha dicho cómo le parece a él ser presidente de Colombia aún siendo ciudadano estadounidense, y de ahí para adelante una cantidad de preguntas, entre otras. ¿Cómo es que este presidente lleva en las 4 semanas de gobierno que tiene, 4 ha ido al Chocó, cosa que está muy bien, una región absolutamente olvidada, pero la última va con un convoy de empresarios? ¿Cuál es el interés? Ahí está esa otra capa de la cual hay muchas preguntas que no sabemos todavía.
1: ¿Es presencia del Estado o es presencia corporativa? Que no es lo mismo.
0: Es una muy buena pregunta. Pareciera más una presencia corporativa, una presencia de cuáles son los intereses, cuáles son los negocios que estos privados van a hacer. ¿Cómo fue a Char? Está en Quibdó. Ese tipo de preguntas. ¿Cómo Arturo Calle es el presidente de la Junta del llamado Fondo Milagro para la Reconstrucción? Entonces, yo creo que hay una capa en la cual vamos nos mantienen permanentemente en un debate de lo que debería ser correcto, de esa ruptura institucional de muchas cosas, pero hay otra capa en la cual hay una cantidad de preguntas sin resolver, que en medio de la vorágine de estos hechos y de todo ese ruido, pues pasa de agache todo lo que sí es muy grave y que muy seguramente va a tener consecuencias a largo plazo.
1: Y que es un diseño más calculado, como de negocios que se puedan dejar amarrados en diferentes áreas.
0: Y seguramente va a ser así. Mira, por ejemplo, el tema política exterior. Colombia, que ha sido un país de alguna manera coral con la comunidad internacional, que ha sido muy responsable a lo largo de su historia por sus antecedentes como país fundador de la OEA, bueno, digamos, con toda la política exterior de Colombia construida hace con muchos, muchos años, cómo tiene una ruptura tan brusca con este tema de los Altos del Golán, todo este tema tan friccionado con otros asuntos, el tema del escudo de las Américas, que nadie sabe qué es, nadie sabe cómo es que eso va a operar, ni siquiera es un acuerdo firmado que vaya a tener. Yo hace poquito estaba viendo algo del cierre del encuentro del presidente Abelardo con Marco Rubio, con el secretario de Estado. No tengo detalles si ya ahí hablaron un poco más de cómo va a ser esa estructuración formal del dichoso escudo de las Américas, pero todas esas cosas van a tener consecuencias. Tampoco es gratuito que ese encuentro haya sido en Barranquilla, donde pues allá lo recibió y pues se siente muy cómodo, pero no tan cómodo, porque de todas formas los dos de traje como a 40 grados, pues sí, un poquito frondido el asunto.
1: Claro, pero tenía que haber harto aire acondicionado.
0: Seguramente para eso sí no hay ahorro de electricidad, ni de agua, ni fenómeno.
1: No, y en Barranquilla, aparte.
0: Además.
1: Bueno, Carlos, gracias por conectarte y por todo lo que nos compartes. Seguro no será la última vez, gracias.
0: Seguro que sí, un abrazo.
1: Chao. Gente, me parece que, que aquí no creemos que el balance sea positivo, a menos que consideren que desmontar la paz total como la está desmontando este personaje sea algo positivo, porque reitero, el tema no era desmontarla, es cómo la está desmontando. Dice Diana Och, yo recuerdo andar en taxi y no poder hablar de nada con el taxista ni con el acompañante. En Medellín, tanto los sicarios de Escobar como los que lo buscaban se camuflaban como taxistas, un peligro. Stalinisticul dice, ese fue un golpe que indudablemente no tiene mucha explicación. No, qué grosería se llama, no puedo seguir leyendo. Claudia dice, Colombia tiene muchos problemas base, corrupción, narcotráfico, minería ilegal, contrabando, extorsión, y Abelardo ninguno lo abarca, dice cómo lo va a manejar. Sí, no solo eso, sino

0: que gracias por sacar ese listado de problemas que tenemos, nos comparan dizque con El Salvador, que de verdad es una comparación ridícula pensando en nuestra historia, pensando en el tamaño, pensando en la complejidad de los conflictos que enfrentamos acá. Usar a El Salvador como modelo de algo que se podría hacer acá es absurdo, aparte de que la violación de derechos humanos y las acciones ya de corte dictatorial de Bukele, o sea, me sobrepasa. Tenemos a alguien más y con esta persona cerramos. Dai, dime, dice David Alejandro aquí adentro. Bueno, gracias igualmente por la oportunidad. Mejor dejar hasta aquí, anotemos nuestras preocupaciones. Eso ayuda a que los que queremos participar sumemos más y generemos menor. Pero este gobierno llegó a tumbar y quemar el país, literal y figurativamente, dice Emma. ¿Qué dices, Dai? ¿Dejamos pasar a alguien más o ya quedamos completos? Aquí hay como tres personas pidiendo pista, Dai. Pasemos una persona más y cerramos con esta última persona. Tú eliges, no es culpa mía, es culpa de Dai. No. Dai, se me cayó Dai.
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0: 4 de la mañana con 58 minutos.
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5: Esto se ha hecho con un cariño tal para que todo el mundo lo baile y que sientan el placer de lo que es bailar.

0: Me gustan los amigos que tienen pensamientos independientes, porque suelen hacerte ver los problemas desde todos los ángulos.
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0: 5 de la mañana con 3 minutos.
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0: ¿Por qué Jehová pidió como condición de su pacto la circuncisión de su pueblo, de los varones de su pueblo? ¿Qué significa esto? Es algo que aún los judíos siguen haciendo y bueno, ya los cristianos no hacen eso, quizás antiguamente, pero con el tema del Nuevo Testamento, los cristianos ya entendieron que no es a través de la circuncisión que se tiene ese pacto con Dios, pero más allá de eso, ¿por qué Jehová pedía ese pequeño sacrificio? Vamos a hablar de este tema, que es uno de los más interesantes y más extraños, ¿no? Porque, bueno, quien considere que Jehová es el verdadero Dios, ¿por qué un Dios de una condición divina tendría que pedir este acto tan extraño, ¿no? Por parte de su pueblo. Recordemos que el pacto, como tal, está en Génesis capítulo 17. Es el pacto que él hace con Abraham. Y básicamente, él le dice, ¿no? Hablando con Abraham, que le va a prometer una tierra si su pueblo, ¿no? Si su descendencia lo aceptan como Dios. Le dice, haré de ti una muchedumbre de gentes, te haré padre y te multiplicaré en gran manera y haré naciones de ti y reyes saldrán de ti y estableceré mi pacto entre mí y ti y tu descendencia después de ti en sus generaciones por pacto perpetuo para ser tu Dios y el de tu descendencia después de ti. Y además de la promesa de ser su Dios y que serían su pueblo, les promete una tierra y te daré a ti y a tu descendencia después de ti la tierra en que moras toda la tierra de Canaán en heredad perpetua. En eso consistía el pacto, ¿no? En el que él les prometía, ¿no? Una tierra, les prometía ser el pueblo elegido de Dios y que los multiplicaría. Pero a cambio, ¿qué debía dar Israel, además de su obediencia y fidelidad a este Dios? Bueno, la condición es la siguiente. Este es mi pacto que guardaréis entre mí y vosotros y tu descendencia después de ti. Y aquí está la condición. Será circuncidado todo varón de entre vosotros. Circuncidaréis pues la carne de vuestro prepucio y será por señal de pacto entre mí y vosotros. A la edad de 80 días, o sea, cuando nace el niño, una vez pasen los 80 días, que son, bueno, más de 2 meses, casi 3 meses, en ese punto será circuncidado todo varón entre vosotros por vuestras generaciones, el nacido en casa y el comprado por dinero a cualquier extranjero que no fuese de tu linaje. O sea, que el extranjero que viva con ellos también debe ser circuncidado. Entonces, esa era la condición. Yo seré su Dios. Les prometeré una tierra, ustedes deben seguirme, deben obedecerme, deben adorarme, pero la señal que confirma el pacto es la circuncisión. Esta es como una señal física, una señal que todos los varones hebreos a partir de ahí tendrían que tener. Bueno, en toda la historia, ¿no? Porque Abraham fue el primero que comenzó la historia de este pueblo. Así que desde ese tiempo los hebreos han tenido esa costumbre, la siguen teniendo, ellos se siguen circuncidando. Y bueno, la pregunta es, ¿por qué? Además de esta cita, Yahvé en varias ocasiones hizo referencia a la circuncisión. Bueno, ya lo que leímos en el Génesis 17, pero en el Éxodo también, en el capítulo 12. Jehová establece que ningún extranjero circunciso podría participar de la Pascua, mas ningún incircunciso comerá de ella. Bueno, yo dije circunciso, no, incircunciso. O sea que la condición para participar dentro de este ritual o festividad de ellos es estar circuncidado. O sea, tiene que hacer ese pequeño ritual. Y añade que el extranjero que quisiera celebrar la Pascua debería circuncidarse. Entonces, desde ese tiempo, se tiene la práctica de cortar el prepucio del miembro masculino. Es algo que comenzó con los hebreos, pero que luego se expandió a muchas otras partes del mundo. Es algo que se sigue haciendo. Claro, ya hoy en día no es tanto por temas religiosos, sino que se metió el tema de la medicina. Entonces, algunos médicos recomiendan que eso es saludable porque previene enfermedades, ayuda con la limpieza. Bueno, ya eso lo vamos a hablar al final, si realmente es necesario la circuncisión más allá del tema religioso, porque algunos lo hacen por religiosidad. En el Levítico 12, Jehová establece la circuncisión también mediante Moisés, es decir, Moisés reafirma el pacto. Recordemos que ya el tiempo de Moisés es mucho después de Abraham, de Isaac, de Jacob, de los 12 hijos de Jacob. O sea, es una generación posterior. Y Yahvé lo que tiene que hacer a través de Moisés es confirmar los pilares principales de su pacto. Dice Moisés en esta nueva versión, ¿no?, de esta ley, y al octavo día se circuncidará al niño. Bueno, Yahvé primero dijo a los 80 días, Moisés en este nuevo dictamen dice al octavo día se circuncidará al niño. Entonces ahí cambia la cosa. En Josué 5, Jehová ordena circuncidar a Israel. Después de entrar en la tierra prometida, Jehová le dice a Josué: hazte cuchillos afilados y vuelve a circuncidar la segunda vez a los hijos de Israel. La segunda vez. O sea que, bueno, uno puede interpretar, ¿será que estos no tenían la circuncisión o se les volvió a cortar el prepucio? Bueno, si ya lo tenían cortado, no sé qué más se les iba a cortar, pero ustedes imagínense todo el procedimiento, ¿no?, para hacer esto con las pocas condiciones de limpieza y, bueno, y la sangre derramada, que ya vemos para dónde va esta petición de Yahvé, ¿no? Más allá de ser un pacto divino, que evidentemente no lo es, porque este no era ningún dios, aquí estamos frente a la petición o al fetiche de uno de estos Elohim, seres extraterrenos, que, bueno, estaba fascinado con el miembro masculino, con circuncidarlo, porque además esto era como un mini sacrificio de sangre, ¿no? Hay un derramamiento y sobre todo que es en los niños, en los bebés. Claro, los bebés son puros, la sangre es limpia, pura, sin contaminación, y la energía que se desprende de todo esto, pues, es mucho más apetecible para estos reptiles que se hicieron pasar por dioses. De hecho, hay muchos rituales dentro del satanismo y todo esto que se busca precisamente el sacrificio, ya sea de infantes o de mujeres puras, de mujeres vírgenes, porque el componente de la sangre es más apetitoso para estas entidades. Rituales que se hacen por allá en África con los Chitauri, es algo muy común que estos Elohim pedían. Y en el caso de Yahvé, pues no pedía como tal el sacrificio, porque, hombre, iba a acabar con su propio pueblo si pedía el sacrificio constante de los infantes, pero en lugar de un sacrificio como tal, que perdieran totalmente la vida, les pedía un pequeño corte en su cuerpo, una pequeña, un procedimiento que para él era bastante apetitoso. Y les hizo creer a su pueblo, pues, que esto pertenecía a un pacto divino. En el Éxodo 4 también está el tema de la circuncisión. Este es uno de los pasajes más extraños relacionados con la circuncisión. Jehová sale al encuentro de Moisés y busca acabar con él. Pero Séfora toma un pedernal y circuncida a su hijo y dice: a la verdad, tú me eres un esposo de sangre. Entonces, es como para calmar la ira de Yahvé, lo que hace Séfora es circuncidar a su hijo para que calmase la ira Yahvé y no, pues, se fuese en contra de Moisés. Deuteronomio, también en el capítulo 10, Jehová utiliza la circuncisión como metáfora espiritual, hablando de que, bueno, se debe circuncidar, pues, el prepucio de vuestro corazón y no endurezcáis más nuestra o vuestra cerviz. Esta es una de las citas que toman para decir, no, esto también tiene un simbolismo espiritual. Bueno, ya sabemos todo lo que le meten los religiosos a esto. Bien, estas son algunas de las citas donde Yahvé pedía el prepucio, ¿no? Pedía la circuncisión. A nivel religioso, ¿qué significa esto, no? ¿Por qué Jehová pidió la circuncisión en el Antiguo Testamento? Esto es lo que a nivel religioso se dice. La circuncisión, por lo tanto, no es meramente un acto físico, sino un símbolo profundo de la relación de pacto entre Dios y los descendientes de Abraham. Significa varias verdades teológicas y espirituales claves que son centrales para entender su propósito. En primer lugar, la circuncisión sirve como una señal visible y permanente de pertenencia al pueblo elegido de Dios. Es como un sello, o más bien una marca física, que te hacía perteneciente al pueblo que eligió Jehová. Y eso es importante que lo tengamos en cuenta. La circuncisión es un mandato de Yahvé a su pueblo, no al resto de la humanidad. Hacia ellos solamente. Solo que, claro, a través del tiempo, como ellos estratégicamente mezclaron sus textos sagrados con el mensaje de Jesús, por ejemplo, pues luego de eso, las personas practicantes del cristianismo comenzaron también a hacer la circuncisión durante un tiempo, hasta que ya eso se abolió en gran parte del cristianismo. Porque claro, como supuestamente Dios lo había mandado, ellos decían, bueno, para yo estar dentro del pacto de Dios me voy a circuncidar o voy a hacerle la circuncisión a mis hijos. Mucha gente lo hizo bajo esa creencia, pero vuelvo y repito, este es el Dios de Israel, que no es el Dios verdadero, no es del que vino hablando Jesús, sino que es un ente biológico extraterreno que los eligió y les pidió ese sacrificio para que pertenecieran al pueblo escogido. Entonces es la señal física. Además, en el contexto del Antiguo Oriente, los pactos a menudo iban acompañados de señales físicas o rituales, como vemos en África, que se laceran la piel, porque son rituales aprendidos por los antiguos chitauris, y es como una señal visible de que esa persona hizo el ritual para agradar al Dios. Es exactamente lo mismo. En el acto de la circuncisión marcaba a los israelitas como distintos de otras naciones, apartándolos como posesión especial de Dios. Esta marca física era un recordatorio constante de su identidad única y un llamado como pueblo de Dios elegido para vivir de acuerdo a sus leyes. En segundo lugar, la circuncisión simboliza pureza y consagración. Bueno, ya esta es la retórica religiosa para sustentar una acción que no es natural. La eliminación del prepucio puede verse como una metáfora de la eliminación de la impureza y el pecado. Y ahí es donde entra la cita de Deuteronomio 10, del tema de circuncidar el prepucio de vuestro corazón. Este uso metafórico destaca el significado espiritual más profundo de la práctica. Además, la circuncisión es una señal de la fe y la obediencia a este Dios. Entonces, esto es lo que ellos intentan justificar de un acto que es antinatural. ¿Y por qué es antinatural? Porque el ser humano en su diseño, en el varón, nosotros nacemos con prepucio. Y si nacemos con prepucio es porque la inteligencia y el diseño de la creación así lo determinó. Es decir, eso está ahí por algo. Claro, alguno dirá, pero fue Dios el que lo pidió. O sea, si Dios creó al hombre, el diseño del cuerpo del hombre, pues él es totalmente o tiene la autoridad para luego decirle al hombre, bueno, no, córtate eso. O sea que Dios se habría equivocado en ese diseño, ¿no? Porque primero lo diseña así y luego ordena a que se quite una parte del cuerpo. Como raro, ¿no? Pero claro, eso en el pensamiento religioso. Cuando entendemos que Jehová no era ningún dios, sino que era un Elohim, un ser de estos reptiles, de estas razas degradadas, que, bueno, tenía su fetiche con los sacrificios de sangre, pues entendemos por qué pedía este tipo de rituales, como muchos dioses en la antigüedad. Ahí se entiende el por qué era necesario que los israelitas se circuncidaran. Además, los bebés. Hay que tener en cuenta que a nivel de los genitales, la energía es mucho más potente, porque ahí está el poder creador. Y además recordemos que en otras culturas, otros dioses pedían también el tema de sacar el corazón. Eso por acá en Mesoamérica se vio también, cómo tomaban una persona y le extraían el corazón. E imagínense la energía que se concentra en ese órgano. Entonces también ahí era o es uno de los lugares donde estos antiguos dioses pedían que se sustrajera para que ellos pudieran consumir esa energía. Entonces ya entendemos por qué la ubicación exacta del sacrificio. Así que bueno, eso era lo que pedía Yahvé y los religiosos lo sustentan. Bueno, es tanto el fenomenismo religioso que supuestamente hay un santo prepucio que habría pertenecido a Jesús. Es una de las reliquias más controvertidas y enigmáticas asociadas con la figura de Jesús en la historia. A lo largo de los siglos, diversas iglesias de Europa han afirmado poseerlo, a veces simultáneamente, atribuyéndole numerosos milagros. Esta reliquia ha generado debates teológicos, controversias históricas y un sinfín de leyendas que la rodean. Este artículo sagrado, ¿no? O este objeto sagrado, dicen los religiosos que bueno, es del mismo momento cuando Jesús lo llevan para que le corten el prepucio. Y ese pedazo de carne de piel es el que estaría en, bueno, en una de las iglesias, porque ha pasado por varias. Y algunas otras dicen que el original lo tiene en ella. Bueno, ustedes saben el tema del catolicismo, que le gusta mostrar objetos sagrados para supuestamente tener más divinidad. Eso seguro es, si es que es un pedazo de piel, un prepucio, seguro es de cualquiera. Ya les digo yo que el de Jesús no debe estar por ahí. Y usted se preguntará, bueno, ¿y Jesús por qué hizo la circuncisión si Jesús no tiene nada que ver con Yahvé? Bueno, ya esto es estratégico. Jesús nace en Israel, Jesús tenía que dejar su mensaje en Israel y para poder pasar más desapercibido, él tenía que acomodarse a las leyes hebreas. Y una de las cosas que hizo es la circuncisión, según lo que relatan los evangelios. Ahora, hacerse la circuncisión no quiere decir que usted ya pues hizo un pacto con el diablo, usted se va a ir para el infierno. No, no tiene ningún efecto a nivel espiritual, ni positivo ni negativo. Tiene un efecto físico, pero no quiere decir que si usted está circuncidado o usted acabó de circuncidar a sus hijos, pues ya los condenó. No, no tiene absolutamente nada que ver. Se le hizo eso y listo. Ya no hay nada que hacer. Tiene su efecto físico visible y ahora explicaré otros efectos que podría tener, pero no es algo que pues usted al hacerlo ya esté con los demonios o algo así. No, no, eso no representa nada. Por eso Jesús lo hizo, porque al final no iba a afectar en absolutamente nada y era estratégico porque si él se iba a parar a hablar enfrente de los hebreos, pues ellos iban a saber si Jesús y su familia practicaron este rito o no. Entonces, si se les paraba a hablar, un incircunciso iba a ser peor. Si no le escuchaban, ya siendo Jesús circuncidado y viviendo entre ellos y todo esto, ahora imagínese si no hubiese realizado esta práctica, lo hubiese ido peor. Entonces, claro, tuvieron que hacerlo, pero fue estratégico. No fue algo porque él o su familia consideraran que esto lo había mandado un Dios verdadero. Entonces, bueno, el santo prepucio, que esto es puro cuento de la Iglesia Católica. Los hebreos no fueron los primeros en hacer este tipo de prácticas. Hay registros de que los egipcios también lo hacían. Hay evidencia arqueológica desde aproximadamente el tercer milenio antes de Cristo. Aparece representada en relieves y posteriormente es descrita por Heródoto. Posiblemente la práctica que hacían los egipcios estaba ligada también a un ritual religioso, especialmente vinculada a sacerdotes y a la pureza. No hay un texto egipcio equivalente, por ejemplo, a lo que es el Génesis 17, que algún dios egipcio les haya pedido esto como pacto, pero ellos sí lo hacían por la creencia de que esto representaba pureza hacia los dioses. O sea que también lo hacían por una condición religiosa, ¿no? Había una influencia religiosa. Entonces, antes de los hebreos, ya los egipcios practicaban esto. Bueno, de hecho, la cultura hebrea toma muchas cosas de los egipcios. Los 10 mandamientos salen de Egipto. Ya lo vemos, lo de la circuncisión y algunas otras cosas. Y sabemos que los hebreos vivieron, bueno, según lo que cuenta la historia de ellos en la Biblia, estuvieron bastante tiempo viviendo con los egipcios. Y al final, los dioses egipcios son los mismos Elohim a los que pertenecía Yahvé. O sea que todos estos dioses tienen comportamientos y fetiches parecidos, como los sacrificios de sangre, los templos y todo esto. Los sacrificios que ellos pedían, los antiguos dioses, sacrificios de sangre, no eran prácticas rituales recurrentes en las diversas culturas del Antiguo Oriente, ¿no? Tanto en Asia como en otros lugares del mundo, como en Mesoamérica también, llegó por acá estas prácticas. Y estos rituales se basaban en la creencia de que la sangre representaba la vida, era un medio para mantener el orden cósmico y asegurar beneficios divinos. Entonces hay registros desde la antigua Mesopotamia, en Canaán, con el dios El, Baal, luego con los hebreos y los sacrificios que le hacían a Jehová en el templo y en el tabernáculo. En la antigua China, ¿no? En la dinastía Shang y posteriores también se hacían sacrificios de estos rituales. En la India, los dioses hindúes también pidieron esto. En la América prehispánica, como ya lo comentamos. En África, en Europa, en todas las culturas donde estos antiguos dioses tuvieron presencia, allí se hacían estos sacrificios rituales. Entonces, lo de la circuncisión que pedía Yahvé era como un sacrificio en pequeño, ¿no? En miniatura. Era una pequeña laceración o es una laceración que les pedía a su propio pueblo, pero a los bebés, que eso es el matiz que, digamos, vuelve la cosa más perturbadora. Cuando se lo hacen a un infante de días de nacido, la pureza y la energía de la sangre es como un bocadillo apetitoso para estas entidades. una sangre pura, una energía limpia. Y recordemos que también en varias ocasiones Yahvé pidió este sacrificio de infantes, no de su propio pueblo, pero sí de pueblos extranjeros. Ya aquí hemos leído en varias ocasiones las citas donde pedía arrasar con todo el mundo, incluso con los infantes de pecho. Entonces, ellos sabían que este tipo de actos pues eran bastante apetecidos, ¿no?, por la energía que se desprendía. También hay deidades como Baal, Moloch, que directamente sí se le hacían rituales ofreciéndole estos infantes. Entonces, cada dios tenía su fetiche, bueno, dios entre comillas, cada Elohim más bien de estos tenía su fetiche con algunas variaciones de acuerdo al pueblo que eligieron. Pero al final todos pedían lo mismo, que era el sacrificio de sangre. En el tema de la circuncisión, ya en tiempos modernos, ya es un procedimiento más quirúrgico con distintas medidas de salud, de limpieza, y se realiza para retirar el prepucio, la piel que cubre el glande del órgano masculino. Aunque se realiza por motivos religiosos, en algunos casos también médicos y culturales, es un procedimiento que reduce la incidencia de enfermedades urológicas. Este es uno de los motivos por los que algunos médicos dicen que sí, es necesario porque evita enfermedades y facilita la higiene. O sea, se puede limpiar el órgano masculino más fácil porque como no hay nada que lo cubra, pues directamente se limpia. Sin embargo, también implica riesgos y complicaciones y no es necesario en todos los casos. Entonces, aquí ya para dar la conclusión, Yahvé lo pedía porque era un pequeño sacrificio de sangre energético a nivel de los infantes. Ese era su objetivo, pero además también esto tiene una connotación de distorsión de energías íntimas. Es decir, es como al no tener este prepucio, ¿no?, del órgano masculino, la cabeza del órgano está más expuesta. Algunos dicen que esto puede provocar una mayor sensibilidad al no estar protegido. Otros dicen que puede tener pérdida de la sensibilidad. Es decir, es un acto que altera, ¿no?, el proceso sensorial natural del órgano masculino. Y esto, de alguna manera, puede fomentar temas de promiscuidad. Y bueno, ya sabemos que los hebreos, en sus enseñanzas más ocultas del Talmud de Babilonia y todo esto, hay actos promiscuos bastante reprochables. Ya de eso hemos hablado en otras ocasiones. Así que manipular, ¿no?, este órgano masculino, quitándole su protección natural, puede también fomentar algún tipo de promiscuidad. No digo que eso suceda en las personas que lo hacen actualmente quizá por alguna situación médica. Me refiero a que quizás ese era uno de los objetivos de este falso dios hacia su pueblo, ¿no?, volverlos más promiscuos. Esto puede ser una posibilidad. Lo otro también es que, bueno, el tema de la energía que ya lo comenté, y también obviamente para diferenciarlos, él lo hacía para apartarlos del resto de los pueblos del mundo. Pero lo cierto es que esto no es un acto natural. Si nacemos con ese forro, es por algo. Ahora usted dirá, no, pero es el tema de la higiene. Bueno, la higiene no depende de que esté el forro o no solamente. Depende de lo limpio que usted sea, de lo bien que se hace, de cómo se bañe y sobre todo de que usted no ande por ahí haciendo vagabundinas con su órgano reproductor, porque aunque usted no tuviera el prepucio, pero usted anda con vagabundinas por ahí haciendo cosas, pues usted se va a contaminar y se le van a pegar enfermedades. Así que eso no depende del forro, no, depende de su pulcritud, de su pureza y de su limpieza. Entonces, si usted es una persona, un varón, que es hasta cierto punto, digamos, medido, ¿no?, en sus actos íntimos, usted no anda con cosas raras, usted se limpia bien, usted no va a tener ningún problema de ninguna enfermedad ni nada de esto. Pero si usted anda en otras cosas, pues se le va a pegar cuánta enfermedad haya por ahí. Así que la función de eso es proteger el glande, protegerlo de suciedades, de cosas, del roce con la ropa cuando usted se lo pone. Eso tiene que estar resguardado, tiene que estar ahí protegido. ¿Por qué? Porque es una parte muy sensible y es una parte que puede estar expuesta a cosas externas. Y para eso está diseñado así, para protegerlo. Si usted se lo quita, pues está alterando ese proceso natural. Así que no es necesario la circuncisión. es algo antinatural. Comenzó como un mandato religioso, luego se trasladó a algo supuestamente médico por temas de salud, pero no es natural. Eso hay que tenerlo en cuenta. Esto nació como un tema de sacrificio, un pequeño ritual hacia un falso Dios. Así que no es un mandato divino, ni no es ninguna verdad absoluta. Así que, queridos amigos, por esto, por lo que hemos comentado, Yahvé pedía la circuncisión, era un fetiche que él tenía. Así que esto es lo que les quería compartir sobre este tema. No es más por esta ocasión, estaré leyéndolos en los comentarios. Si les gustó, les agradezco un like, la suscripción al canal y compartirlo para que llegue a más personas. Hasta la próxima.
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0: 5 de la mañana con 29 minutos.
1: El que retiene algo que no necesita es igual a un ladrón.
2: Mahatma Gandhi.
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perdone, pero creo que se ha equivocado. Disculpe, señorita, me recuerda tanto a una mujer que conocí hace ya algunos años. Y más viejo y más cansado, vuelvo a mi asiento.

0: una botellita cerrada.
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0: A Fabiana, hija de Esmeralda Villegas, consultora de radialistas, la recibimos así.
1: Como su abuela había guardado el ombligo de la niña,
0: lo enterramos, al estilo de nuestros ancestros africanos, en su casa de Bogotá, donde nació.
1: Para que nunca olvides tus raíces.
0: Como Fabiana significa semilla,
1: cada uno de los presentes le dedicó un buen deseo al tiempo de colocar un guisante,
0: un frijolito,
1: un maíz,
0: en un frasco transparente,
1: que quedó sellado para cuando la niña crezca.
0: Y todos y todas, dándonos las manos en torno a ella, recitamos esta bendición.
2: Que Dios, que no tiene nombre ni tiempo, ilumine su rostro sobre ti y te sea favorable.
3: Que te enseñe el camino de la felicidad y la rebelión ante la injusticia.
2: Que Dios, que es Padre y Madre nuestra, que no tiene sexo, ni raza, ni religión, te conceda la sabiduría de la duda y la paz interior.

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4: Siete de la mañana con 2 minutos.
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0: Saludos amigos de Despertemos Juntos, estamos aquí nuevamente para traerles un nuevo video y en esta ocasión tengo el privilegio y el placer de presentarles a una invitada muy especial. Ella es Dayani Castillo y bueno, muchos la conocerán, otros no la conocerán. Ella es hija del ingeniero Enrique Castillo Rincón y para mí es un privilegio tenerla acá hoy en el programa, así que sin más preámbulo vamos a comenzar. Hola Dayani, ¿cómo estás?
1: Carlos, ¿cómo estás? Muchas gracias por tu invitación, me encanta estar acá en este espacio.
0: Vale, muchas gracias a ti por haber asistido a esa invitación. Pues la verdad pensé que nunca se iba a concretar, pero bueno, aquí estamos y eso es lo importante, poder hablar un rato y bueno, conocer del uno al otro y las experiencias y todo. Bueno, entonces Dayani, como dicen por acá, como dice el dermatólogo, vamos directo al grano. Entonces, bueno, primero, como es la primera vez que estás acá, ¿quién es Dayani? Preséntate, ¿qué haces? ¿A qué te dedicas? ¿O en la actualidad qué haces?
1: Bueno, soy hija del ingeniero Enrique Castillo Rincón, que fue uno de los mejores contactados por seres extraterrestres en el mundo. Él fue contactado en los años 70 por seres provenientes de Andrómeda, de las Pléyades, de Venus, de Manet, de sexta dimensión. Y tuvo un sinfín de experiencias. 5 veces estuvo en OVNI en algunos trayectos. A él le entregaron información de temas proféticos y espirituales. Escribió 2 libros, OVNI Gran Alborada Humana. Y bueno, ya después de toda esta historia de papá, pues nazco en este núcleo que mi mamá también perteneció al grupo de contacto. Y mi nombre es de una extraterrestre de Venus, igual que mis 2 hermanos. Soy maestra en artes plásticas, he trabajado en temas culturales, pedagógicos. Soy pintora también, fotógrafa, hago grabado, bueno, un sinfín de cosas en relación a eso. Y surge, digamos, una necesidad de volver toda esta información a las nuevas generaciones visible. Y eso es más o menos como en el 2000, creo que es 18 o 19, eso es antes de pandemia, porque un periodista español, Juan G. Vallejo, que actualmente es muy famoso en nuestro país, estaba trabajando para Blue Radio y nos invita con mi hermana Yoninka porque viene Mado Martínez a presentar uno de sus libros donde habla de la historia de mi padre. Y eso tiene una historia interesante porque en Facebook creo que ya hace una publicación donde menciona que el caso de mi padre sucedió en la laguna de Guatavita. Entonces yo le digo a mi hermana, no, pero ¿cómo es posible esto? Entonces yo sí me meto a Facebook y le escribo directamente como, no sé, palabras más o menos como, oye, infórmate, eso no es cierto, él no, nunca dijo el lugar de la laguna. Y para escribir un libro, o sea, a mí me parecía como así que lo mínimo es que como que se lea el libro, averigüe. Entonces ella ve ese mensaje, viene a Colombia, nos invita para aclarar esa situación. Y eso viene también de un investigador que conoció a mi padre, que él fue el que, digamos, le dio esa información específica del lugar de los hechos, que creemos nosotros ya, obviamente, y en ese momento que fue algo ya del tiempo, la edad de este hombre, y pues se le quedó como en la mente que era allí en Guatavita. Por supuesto, comentamos toda la información de mi padre, los libros, el tema de las profecías, los 9 tiempos. Y eso generó un boom en Colombia muy interesante. Y de allí deviene que muchas personas se comunicaran conmigo para contarme historias, situaciones, que conocieron a mi papá, que estuvieron en los talleres, en las conferencias, bueno, un sinfín de situaciones, incluyendo el hecho que me escribían porque decían que esa información no era de mi padre, sino era de Carlos Torres. Entonces yo decía, pero ¿cómo es esto? ¿Cómo es posible esto? Y ahí empezó, o sea, recibí, tú no te imaginas la cantidad de mails que recibí de Colombia contándome esta historia, preguntándome por las informaciones, diciéndome que lo que yo había dicho no era, que había otra información detrás de esto. me llamaron personas de Cali, de Popayán, de Medellín, de muchos lugares a preguntarme. Y entonces yo digo, no, acá hay una confusión terrible. Este señor hizo uso y abuso de la información y la experiencia de mi padre y la gente tiene que saberlo. Entonces hice unas conferencias donde hubo gente que, pues por supuesto estaba como metido en esta secta o había salido de allí y tenía unos, siento yo como unos dolores internos muy terribles de pensar que este señor los haya sacado del libro de la vida, porque dice que es Juan, la reencarnación de Juan, el arcángel San Miguel, que mejor dicho, y como unos traumas, te digo, un tema psicológico, donde estas sectas lo que hacen es alejarlos de las familias, de los amigos, después pierden el trabajo, nadie les habla, porque quieren cuestionar, porque quieren indagar, y todo eso me mueve una cantidad de cosas internas donde yo digo, no, esto no es así, espérese un momentico, la real información es esta. Y saco yo todos los mensajes de mi padre, que mi mamá guardó, estaban escritos a máquina de escribir, y yo digo, tengo que salir, y yo nunca había hecho esto, y yo dije, no, monto un canal, hago algo, y lo pongo en público, mis videos también súper largos, por supuesto, porque dije, aquí todo, el libro, los mensajes que están y no están dentro de los dos libros de mi padre, explico las informaciones que se ha sabido hasta el momento, y eso también creó otro boom en las personas para darse cuenta que habían intervenido estas personas de esta secta con Niño Nuevo, la información y la habían distorsionado, que le habían metido más información, que tenían allá metido con profecías, con el apocalipsis, y que si bien uno puede hacer unos comparativos para decir, mira, en estas épocas nos han hablado lo mismo, no quiere decir que esté entrelazado una cosa con la otra. Vi videos, este señor escribió libros con los mensajes manuscritos de mi padre, bueno, eso es una historia súper larga, y esto hace que la gente sienta como una fuerza interna para poder decir, me timaron, esto es un fraude, me robaron, y salen muchas personas en Colombia a hablar del tema y a denunciar a este señor. Por supuesto que eso lleva a Séptimo Día a hacer una investigación y a dar con que tenía ya unas, informaciones de las personas donde ya decían que esto era un fraude, que era una secta y cómo se movían para robar las personas o quitarles sus pertenencias. Eso me pareció supremamente interesante, creo que es lo más valioso que yo sienta que haya podido hacer, que es como abrirle el camino a la luz a las personas. Por supuesto, no te imaginas, la gente que está con las sectas pues cree que su profeta tiene razón, y claro, eso también llegaron, digamos, aguas negras hacia lo que estábamos haciendo en ese momento. Sin embargo, pues eso es lo de menos. Mira que dentro de los libros y la información que le dan a mi papá, los extraterrestres le dicen precisamente que se va a quedar sin amigos, que van a manipular la información, que eso va a ser una cosa increíble. Mi papá ya lo sabía hacía décadas, pero él nunca intervino directamente para nada, pues porque hay un conocimiento acerca del karma, de la misma lógica, la lógica que tanto la tergiversaron. Ahí habla precisamente de cómo vislumbrar a través de la lógica estos falsos profetas, cómo descubrirlos, las implicaciones energéticas y kármicas que tienen llevar al ser humano o a una comunidad o a un grupo a la equivocación. O sea, eso es peor que cualquier otra cosa que uno esté haciendo. Entonces, pues, cada quien en su camino, pero siento que fue vital para muchas personas en el mundo tener esa información. Esa soy yo, y desde ahí pues quedó el canal, quedaron los contactos, me pareció súper interesante. He sido una mujer que siempre he investigado, que he hablado del tema toda mi vida, por supuesto, y que ya entrando en confianza con las redes, pues dije, bueno, ya qué más, sigamos indagando, entrevistando, y mira que como esa necesidad de búsqueda de informaciones de otras personas que estén en estas situaciones o si hay otros mensajes, me llevó a hacer unas entrevistas muy interesantes a personas muy valiosas que están pues consignadas en mi canal y que amplían o digamos van en línea con toda la información que han dejado los extraterrestres siempre a nivel planetario.
0: Vale, no. Dices que esa soy yo con todo lo que dices, pero está, todavía te quedas cortica con todo lo que hay detrás en el desarrollo de toda la historia, ¿cierto? Uf. Bueno, muy, muy interesante todo eso, Dayani. Bueno, precisamente ya con parte de lo que nos has contado, bueno, seguramente eso ya te lo han preguntado mucho, pero resumidamente, ¿qué me podrías o nos podrías contar alguna anécdota sobre tu papá que no se haya contado? Porque sé que muchas veces te han entrevistado, te han preguntado, digamos, prácticamente lo mismo. Entonces, alguna anécdota que sea como, wow, importante, reveladora, o incluso por muy pequeña o insignificante que pareciera, que pueda tener una trascendencia y que de pronto, no sé, se haya quedado ahí como por debajo de otras que han sido más escenas irrelevantes, digámoslo así.
1: Pues ahora me llega a la mente una historia que no recuerdo así como muy bien, que fue mi padre murió en el 2013. Y un tiempo atrás, la esposa de mi hermano Nefi, con el que él vivía, contó, eso es lo que recuerdo, tal vez me falten detalles importantes, pero lo que recuerdo de eso era que ella se había ido a duchar y escuchó que habían unas personas hablando con mi papá en la habitación. Entonces ella sale de ducharse y ve por la ventana, por el vidrio de la habitación de mi papá, unas personas, unos seres, y hablaban. Entonces ella se asustó muchísimo, pues porque, a ver, ¿quién entró a la casa? Solo estaba ella y mi papá en ese momento. Y por supuesto, pues después de esa situación de que había alguien en la casa que estaban hablando con él, quedó como ese susto de saber quiénes eran, ¿no? Mi papá, por supuesto, no comentó nada. Yo estuve, digamos, visitándolo y eso había pasado hace poco tiempo. Él no comentaba nada de si eran, no eran, qué había pasado, no hacía nada. Después se produce pues un accidente, que eso lo lleva ya al tema de su fallecimiento, y estando, digamos, en la clínica, yo hablaba con mi papá en la visita y él me decía: Dayita, mira, están ellos ahí, ya vienen por mí, yo no voy a salir de aquí, ellos están aquí, míralos. Entonces a mí me pareció increíble, por ejemplo, eso sí nunca había comentado ese detalle específico que tú diciéndomelo se me vino a la mente en este momento, que me parece relevante, por supuesto, interesante. No sabemos si fue que tuvo su visita antes de él y avisaron o hubo algo, pero sí, él los vio, él decía: míralos, ahí están, ya vinieron por mí. Eso nunca se me va a olvidar. Yo recuerdo que tal vez fue como un viernes que yo lo fui a ver y eso sucedió. Y ya el lunes fallece papá.
0: Ah, fue unos días antes. Ah, ok. Y bueno, ¿y crees que eso tenga que ver? Bueno, ahora que tú me cuentas eso, analizando el fallecimiento de tu papá con la visita de ellos, bueno, primero, si crees que fueron posiblemente seres o positivos o negativos, porque tengo entendido que ambas fuerzas visitaron a tu padre, si fueron alguna de las dos, y por ¿qué motivo tal vez crean ustedes como familia?
1: Bueno, eso de la visita de los negativos, toca que me cuentes cuál es la experiencia, porque realmente dentro de lo que él vive en sí, la única experiencia que tienen, que no se me hace, digamos, negativa, es cuando entran los de sexta dimensión, que habían que hacer unos protocolos específicos para que ellos se pudieran materializar, porque era un momento clave, digamos, en el espacio-tiempo, que ellos podían comunicarse y que estaban a puertas de la sabiduría, de todo el conocimiento. Y pues he escuchado y visto personas que creen que eso es de los negativos, pero yo estoy, o sea, si están a puertas del conocimiento y la sabiduría, lo considero diferente. Entonces no sé si me aclaras ahí
0: sí.
1: El tema de los negativos.
0: Sí, bueno, yo lo digo por lo que, digamos, en el caso, yo sé que son pues contactos diferentes, pero en el caso de Billy Mayer, que también, digamos, su experiencia, digámoslo, similar, por la similitud con alguno de los mensajes que le entregaron a tu papá. Entonces, con Billy Mayer sí ha habido, digamos, como algunas denuncias a son de hoy, de que él dice, pues, de que ha seguido, bueno, y eso sería una pregunta de una vez también para tú, ¿qué crees con respecto a eso también? Que ha tenido a la actualidad a un contacto de digamos de seres de las Pléyades y demás. Entonces, pero hay mucha gente, porque obviamente yo no lo conozco y no he hablado con él ni para investigar eso, pero que dicen que no es así, que tal vez él está, bueno, digamos lo enredaron, y pues él sigue creyendo de que es gente buena, pero pues es la otra fuerza, porque como tu papá denuncia que según los pleyadinos lo que le indicaron, está la otra fuerza, entonces es más por ese lado. Y si los pleyadinos se lo dicen, pues posiblemente en algún momento, pues no es bueno suponer, pero pues uno diría, bueno, lo cogieron los pleyadinos, pues ¿por qué no cogerlo también los otros y querer ahí como, no sé, tergiversarle la información y que se muestren como gente de luz y pues así como para confundirlo? Entonces es más por eso.
1: Ay, ok, bueno, para contestar tu pregunta inicial, pues no, obviamente yo siento que sí eran seres positivos, por supuesto. Lo interesante de esto, precisamente para disipar las dudas en este tema, a mi papá es al primer contactado en el mundo que le hablan sobre la otra fuerza. Nadie más hablaba de eso, sino hasta en los 90 empezaron a hablar de la otra fuerza o de los grises y los reptilianos, que casualmente también el que empezó a hablar sobre eso fue mi padre a nivel mundial, y llevó toda la información de estas facciones a nivel planetario. Antes, si tú revisas las entrevistas de los contactados de esa época, decían además que no había nada negativo en el universo. Es muy curioso. Uno ve esas entrevistas y a hoy dicen, ah, no, sí hay tales, porque eso salió, eso parece como la iglesia, que antes esto es pecado, pero como se van reformando las cosas, ay, no, ahora sí no es pecado. Entonces siento que ahí hay como una conveniencia de las personas al hablar de los temas. Entonces a mi papá sí le hablan, es al primero que le hablan específicamente de los clones, por supuesto, en seres humanos, que ya habían 500 en ese momento, de la clonación, que no solamente en animales, sino en seres humanos, que en esa época ni se vislumbraba ni nada. O sea, lo primero que hacen en términos de clonaciones en animales con la oveja, y le cuentan de esa otra fuerza como está enquistada a nivel planetario en todos los estamentos, ¿ves? En la política, en lo que sea, están ahí, y que nos conocen muy bien porque llevan mucho tiempo analizándonos y aprendiendo de nosotros, y que por supuesto nosotros, por el tema religioso, siempre se nos había negado la posibilidad de entender que no éramos los únicos en el universo, y que por eso nos llevaban años luz, digamos, de estudio en comparación a lo que nosotros estamos hasta ahora colectivamente descubriendo. Además de eso, te cuento que a mi papá también es el primero que le dicen que uno debe protegerse, y le enseñan el tema de la protección espiritual energética y le dan un mantra de protección. También es el primero que empieza a hablar sobre eso, y que le enseñan cómo es que se puede medir el tema del canal, de la energía y de la protección, que eso lo trae Karenka, contactada mexicana desde el grupo de Marla, y también le enseñan a él los extraterrestres sobre eso, y le dicen, para que tú sepas siempre, y el grupo de contacto, que estás o no con una verdadera entidad de positivo de luz, hay unas leyes universales, y esa ley universal tú la pones, la llamas y le dices a ese ser, a esa esencia, a esa presencia, lo que sea que se te presente, muéstrate tal cual eres y dime para qué fuerza trabajas. Entonces, como te das cuenta, a mi papá le instruyen sobre eso, y él estaba muy pendiente del tema. Jamás hubo ninguna intromisión dentro de los mensajes, ni nada de lo que se haya escrito o sabido sobre el tema de él, ni siquiera cuando abordaron, digamos, el tema de la regresión o el polígrafo, dijo algo como que uno pusiera en duda en algún momento que eso hubiera sucedido. No sé si ahí ya queda claro.
0: Entonces, sí, tranquilo. Vale. Dayani, ahora, bueno, el tema, tú comentabas algo del polígrafo. Sé por ti, por entrevistas, de que a tu papá lo intervinieron en su momento, o se puede decir que lo secuestraron, ¿no? Los hombres de negro, para precisamente cuando se dieron cuenta de los contactos que él tuvo. Ahora que tú sabes que se, entre comillas, se ha desclasificado información de ovnis y todo eso, ¿crees que alguna vez salga, digamos, a la luz algo al respecto de cuando abordaron a tu papá y las pruebas que le hicieron y todo eso? ¿Crees que, o eso no les conviene de verdad que salga a la luz?
1: Yo no creo que eso sea conveniente y por hecho no ha sucedido. Mira que cuántos años llevamos con el tema que la NASA, que Estados Unidos, que ahora sí, que lo van a decir, que lo van a develar, que hay millones de personas en el mundo todavía esperando a que Estados Unidos o la NASA diga que es real, cuando eso ya no hay otra manera de ocultarlo, o sea, no hay. Hay evidencias por todas partes. La gente dice, ay, pero es que no tiene la foto con el selfie con el extraterrestre, no tiene el mecanismo. Claro que sí. Y lo han usado las grandes potencias para desarrollar tecnología. Claro que sí. Hay evidencias, hay fotos, hay videos. Lo que ha salido ahora es que les ha tocado también por la presión y con lo que se ha buscado y evidenciado del ser humano a nivel mundial dentro de las investigaciones, pues ya no lo pueden ocultar, entonces se empiezan a sacar ciertas cosas. Porque siento que esto no va a salir directamente con la profundidad que todos quisieran que sucediera, y eso tiene que ver también con el hecho de que ellos hicieron esos acuerdos con estas razas regresivas y les dieron permiso para accionar a nivel planetario. Entonces los pone en una posición supremamente delicada, no solamente en Estados Unidos, sino en el mundo, porque eso empezó a pasar en el mundo. Entonces no creo que decidan en ese momento llegar hasta allá. Siento, percibo que han seguido manipulando la información a su conveniencia para que tengan los giros correspondientes que no salgan afectados directamente, porque es que dar esta noticia implicaría que se cayeran todas las religiones.
0: Sí, eso es cierto.
1: Estos son un negocio increíble. O sea, es que se caiga todo lo que se conoce, la ciencia, la historia de la creación del ser humano, todo, absolutamente todo, el tema de la vida en sí, cómo fue que nacimos de los simios, que todavía no hemos visto el primero que se vuelva un ser humano. Sí, todo el tema de la evolución, los libros, la educación, la religión, esto es impresionante. Entonces no creo que sea tan sencillo que esto ocurra como un boom así que vamos a desclasificar. Siento que irán desclasificando a medida de su conveniencia y diciendo lo que a ellos les corresponde para no salir tan heridos, pues.
0: Sí, no, yo también pienso lo mismo. Es más, si tú ves los documentos y videos desclasificados, sigue habiendo dudas porque uno dice, pero eso parece que lo hubieran hecho ellos. Porque sí considero que pueden haber avistamientos verdaderos, pero tal vez esos son los que más tienen ocultos y sacan otros que parecen como que sí, como que no, y son los que lo dejan a uno a que debata. Mire, eso es lo que hay y si quieren creer bien o no, eso es lo que... Y eso porque incluso yo leí algunos de los documentos en PDF que estaban en inglés en su momento y todo es como granjeros fueron a avisar de avisamiento y todo quedó como en periódico y eso es lo que ellos expusieron, pero no hay un registro fotográfico de la nave como tal, de si cayó, o de los seres que están, o sea, de eso no, aún no hay. Entonces estamos como en las mismas, o sea, creo que estamos en un paso inicial de que ya confirmaron de que sí, pero seguimos igual como que bueno, pero si hay ahí donde está la verdadera, bueno, digamos que uno que más o menos está más empapado en el asunto, uno cuestiona, ¿no? Pero hay gente que dice, uy, mira que ahora sí salieron que sí existen, entonces esa evidencia ya les va a parecer genuina. Entonces, o los que son escépticos van a decir, no, eso todavía no es suficiente, entonces va a estar ahí como el dilema. Pero bueno.
1: Claro. Es que ahí tú sabes que han salido, digamos, dentro de lo que se considera como conspiración, muchas historias que pues se han ido fortaleciendo con el tiempo, y una de esas es el tema del nuevo orden mundial. No solamente siento que el nuevo orden mundial tenga que ver con la parte económica, el cambio de la moneda, el cambio de poderes, sino que también se habla de un único, digamos, poderoso a nivel planetario. Y si esto llegara a ocurrir, y lo han dicho grandes presidentes en sus discursos en las épocas, tiene que ver con que haya una invasión hacia el planeta Tierra. Entonces se tomarían directrices desde una sola cabeza en función y en bien de la raza humana. Eso está ahí por verse y es posible, probable, que tome ese giro en algún momento. Digamos que siento que hay como varias cartas bajo la manga para ver cómo se va comportando todo el tema del proceso de programación esclavitud de la raza humana, ¿no?
0: Sí, sí. Es un tema que hay que seguir, o sea, todos, creo que todos, por mucho que las redes sociales estén no distraernos con los bailecitos, ni los, ahora sí hay que farmear aura y todo eso, entonces no distraernos, sino pues estar pendiente de todo en general, porque el mundo se mueve, ya lo hemos visto con los recientes acontecimientos en Nepal, aquí en Colombia, los temblores, bueno, temblores en todo el mundo prácticamente, entonces todo no son videitos para distraernos, sino pues hay algo más allá que está diciendo, ojo que yo soy aquí y ténganme miedo.
1: Carlos, claro, mira, eso lo vengo diciendo hace años, pues desde que salí con toda esta información, papá, 50 años hablando sobre los nueve tiempos, que es donde le dan la información de todos los cambios geológicos y de lo que se avecina y se avecinaba para el planeta Tierra y la humanidad, y tiene que ver precisamente con eso, que son los terremotos, las inundaciones, todo lo que tiene que ver con tsunamis, lo que tiene que ver con el tema volcánico, con deslaves, con calor intenso, bueno, todos estos cambios geológicos, movimientos del planeta Tierra, que la gente decía, no, pero ¿a qué horas? ¿Pero cómo? Y yo decía, por Dios, o sea, esto ya está. Mira, ahorita está en esta zona de Indonesia toda esa cadena volcánica activa. En el Krakatoa, todo esto hoy lo estamos viendo en este septiembre de 2026, y que se activó uno y se activó otro y empezaron a activarse esos, y eso es supremamente delicado. Es impresionante. Le dicen a mi papá, se inundará nación por nación. Y si las personas hicieran su investigación correspondiente, se darían cuenta que en el mundo hace unos años para acá, precisamente antes de pandemia, esto empezó a gran escala. En China actualmente hoy eso está terrible. Lo que pasó en Nepal es impresionante. Yo aquí dentro de mí yo decía, ve, después de ver tantos videos e investigar sobre todas las inundaciones en China, yo decía, ¿para dónde se va a ir toda esa agua? Además que tú sabes que ellos hicieron una represa donde represaron una cantidad de agua, o sea, eso es indescriptible, que movió el eje de la Tierra, y eso no es invento mío, eso lo pueden ir a averiguar e investigar. Entonces yo decía, con todas esas inundaciones, ¿no será que eso se pasó el agua de allá para Nepal, que tiene que correr el agua para algún lado? Esto es impresionante lo que está pasando. La gente, por supuesto, quiere cubrirse con el manto de luz del Espíritu Santo y que nada me va a pasar, pero es que ya es una realidad planetaria y está ocurriendo día tras día. No es como antes, en la época de nuestros padres o abuelos, que era por allá uno cada no sé cuántos años, 30, 60 años, que había una cosa así catastrófica fuerte. La estamos viendo a diario en el mundo. Y esto tiene que ser un llamado importante a las personas para que estén activas y conscientes de lo que está sucediendo a nivel planetario y se pueda prever cualquier tragedia, por supuesto.
0: Sí, claro. Bueno, eso que tú tocas, yo te iba a hacer una pregunta precisa sobre eso, pero bueno, ya que lo tocaste, para no cortarlo y preguntártelo más adelante, te lo pregunto una vez. Sé que tu papá, de entre muchos mensajes que le entregaron, está precisamente el que tú mencionaste, que es el de la profecía de los nueve tiempos. Yo he estado leyéndome el libro, todavía no me lo termino de leer, pero llegué a la parte de la profecía y, o sea, encontré como una revelación, digámoslo así, o sea, como una resonancia en todo eso. Y precisamente yo, por lo menos, considero que estamos en el sexto tiempo, por todo, digamos, el detalle que le entregan a tu papá y que tu papá decide publicar. Entonces, todo lo que es ahí, obviamente muchas otras cosas que aún no han sucedido, pero eso es cuestión de tiempo. Entonces, me parece poderosamente, me llama mucho la atención porque, o sea, ahí no se están, esa profecía es no como para verlo como wow, sino como es una advertencia para la humanidad. Entonces, eso que tú vienes diciendo, que cómo es posible que no puedes, aún nosotros no, O sea, como si estuviéramos esperando que alguien nos salvara, o que no va aquí por esos lados, no va a pasar nada. No, porque ahí está, o sea, el mundo también es, en lo que yo he investigado, también es un ser viviente como nosotros. Él también tiene, digamos, su plan de ejecución ante digamos, las autoridades celestiales, ante el Padre, ante todo. Y al igual que nosotros tenemos que cumplir algo aquí en la Tierra, el planeta también. Y eso es lo que yo considero que los seres que contactaron a tu padre lo sabían, y también informaron que todas esas cosas tienen que suceder por, digamos, por cosas negativas que el ser humano haga en la Tierra, por karma, o por el mismo planeta Tierra, que tiene que sacudirse también, evolucionar. Entonces nadie creo que va a estar excepto de esas cosas, y creo que ahí es donde entra la importancia de ese mensaje. No sé si hayan otras profecías o llamémosle mensaje, porque hay personas que creen que eso es como religioso. Entonces, cuando uno le dice profecía, entonces, ¿cómo así que no eres religioso, pero aquí traes profecía? Entonces, bueno, ese mensaje, no sé si hayan otros mensajes que hablen de esto, pero, o sea, eso, como yo te digo, para a mí me resonó muchísimo. Entonces, esa profecía de los nueve tiempos, ¿qué más? ¿Qué crees que tu padre, cuando la decidió divulgar o se la entregaron, qué más detalles les pudo dar a ustedes hacia el mundo, hacia, o sea, como algo adicional, o si él ya, como digamos, aprendió, estudió todo eso, que pudiera haber a futuro algo con esto, se imaginó las cosas que ahorita pudieran estar pasando?
1: Bueno, mira, que no solamente se imaginó, él le mostraron hasta el final de evolutivo, hasta del planeta Trier. Demostraron todo, desde que se creó, cómo empezó la vida en el planeta, todo lo que iba a suceder, que fue tan fuerte, tan impresionante, que solo él decidió contar hasta donde él escribió, digamos, en sus libros, este tema de profético, de todos los cambios y todo lo que le iba a suceder al ser humano. Yo fui una de las hijas de papá, cuéntame, dame más detalles, yo quiero saber. Y él como que y me decía, no, hija, es suficiente, eso ya es demasiado, vive tranquila, o sea, lleva esta vida ya como está, porque es muy complejo, es muy fuerte lo que se viene. Entonces, si nada más, si vemos esas profecías, que para los que nos escuchan sucedió hace 50 años que le entregan esta información a mi padre, no es actual, porque muchas personas dicen, ay, pero es que eso lo están repitiendo, eso todo el mundo lo dice. Pues les cuento que la gente que está repitiendo eso es porque se basa también en la información y en las profecías que le entregaron a mi padre hace 50 años, que se está hablando de todos estos temas y que hoy día es una realidad. Entonces, digamos que algo así como diferente, lo único era que él consideraba ya, y que decía que hasta para el 2025 se iba a venir la Tercera Guerra Mundial, y mira que ya venimos para 2026. Entonces sí hay unos cambios, digamos, yo digo que si se empiezan a mover, digamos, algo los tiempos, es porque la gente sí ha empezado a despertar y hay unos movimientos importantes en la humanidad. Si bien siempre aclaro que le dicen a mi padre que el futuro es maleable, pero lo único que no se podía cambiar era la Tercera Guerra Mundial.
0: Era inevitable.
1: Sí, que eso es inevitable, es las consecuencias que va a traer eso. Pero eso depende también de la conciencia del ser humano, por supuesto. Entonces, tendríamos que, pues, ver, vivir ese evento para saber si realmente el ser humano logró cambiar algo dentro de ese evento, o va a tener una devastación como la que ellos vieron en el espacio-tiempo que iba a suceder sí o sí. Más allá, digamos, de cosas que no haya dejado en los libros y eso, sobre estos temas no hay nada así como diferente. En sí, esas profecías son, o sea, si uno ve las capas de profundidad de las profecías, pues eso es lo que estamos viendo, y eso es terrorífico, digamos. terrorífico en cuanto a lo que se mueve en el planeta Tierra y lo que trae una catástrofe, que es miles de millones de muertes de personas en el mundo en cada cosa que vaya a ocurrir. Y si a eso le añadimos, digamos, esta preguerra, que es la que está sucediendo en Oriente, no me quiero imaginar pues la tercera guerra, que va a ser de carácter atómico, y las consecuencias que va a tener precisamente eso. Y que no solamente le han dicho a mi papá sobre eso, sino que hay historias dentro de las culturas indígenas que hablan también de estos fenómenos que se van a suceder a nivel planetario, porque hablan, por ejemplo, del envenenamiento del aire y del agua. Pues, ¿qué podría envenenar el aire y el agua al tiempo? Pues tiene que ser una bomba atómica, por supuesto, que conlleve a esta muerte, devastación de la naturaleza, enrarecer el aire, etcétera. Es complejo, pero es lo que hay. Y pues debemos estar atentos, porque definitivamente el ser humano que esté con vida en ese momento, pues tendrá que enfrentarlo.
0: Y bueno, ¿tú crees en qué tiempo, qué tiempo consideras en el que estamos según el mensaje que le entregaron a tu papá?
1: Entre el séptimo y el octavo ya, porque en el séptimo ya se habla de esa guerra en Medio Oriente, que es la que nos va a dar la pista crucial, que ya está muy cerca la tercera. Entonces, hablan que esa guerra, pues se va a creer que es la tercera guerra mundial, porque tiene unas connotaciones muy amplias, grandes, importantes en el mundo. Ahí no dice específicamente qué va a suceder o cómo vas a hacer ese tipo de guerra, pero dentro de lo que yo he investigado, y eso para mi lógica, es que si se van a firmar unos pactos de paz después de esto, es porque tiene que haber un estallido atómico de alguna dimensión donde todos los países se unan y firmen estos acuerdos, sobre todo los países, por supuesto, que están desarrollando energía atómica y que la tienen, ¿no?
0: Y que cada vez uno escucha de X país que antes en la historia nunca había tenido ni siquiera intento de crear una bomba nuclear. Hoy en día ya se puede decir que tiene hasta una, como los países aledaños de Medio Oriente, por ejemplo, no recuerdo si Irak, creo que es, antes no tenía, ahora dicen que tiene una o dos por ahí. Entonces ya cada vez se están reforzando más. Y ahorita, pues, con tanto aliado, potencia que hay por ahí, entonces, eso es como un juego estratégico.
1: Sí, claro, por supuesto. Entonces, ya después de ese evento, le dicen a mi padre que ahí es donde realmente empezaría la Tercera Guerra Mundial, donde ya todo el mundo haya firmado la paz y se diga a nivel mundial que si ven, se acabó la guerra, estamos en paz, esto no va a volver a pasar, es donde empezaría realmente el tema delicadísimo a nivel planetario. Sin embargo, pues yo veo que sin tener ese evento ahora, pues Medio Oriente está la humanidad sufriendo terriblemente allí. Y bueno, y por otros lados, a 100 puntos del tema geológico, la tragedia que ha traído también ha sido intensa, y que por supuesto eso también traerá unos movimientos más fuertes donde muchas personas van a desencarnar. O sea, esto es como el preludio de cosas más fuertes según las profecías.
0: Vale, ahí continuando con el mensaje, bueno, hay otro de los mensajes que también entregaron a tu papá, y bueno, lo veo así, ¿no? Y que me parece incluso poderoso para nuestra esperanza como ser humano aquí en el planeta Tierra, es el de los 7 impulsos motores y gestores. También lo he conocido por ahí como los 7 días de creación. Creo que, si mal no soy, a Billy Meyer también le entregaron esto mismo. No sé en qué tanto habrá variado, pero bueno, lo importante acá es que eso, lo de la profecía de los 9 tiempos, para mí es como el recuento, o digámoslo así, como el desarrollo de, bueno, cuando culmine ese, para terminar un paso o un día y llegar al próximo. Yo lo veo así, por lo menos creo que estamos, según lo que le indicaron a tu papá, estaríamos como en el segundo, quinto impulso más o menos. Bueno, creo que le dijeron, porque yo no hablo con tu papá, pero es lo que he visto por ahí, gente que habla de tu papá y dice eso. Entonces, tú sabrás más si es así o no. Pero entonces, cuando termine eso, cuando termine la profecía de los nueve tiempos, estaríamos entrando en un nuevo día. Lo veo así, ¿cómo lo podrías describir tú? Si es así, o si hay un error en la interpretación, o bueno, ¿qué pues?
1: De los siete días de creación, hasta donde tengo entendido, eso se lo inventó Carlos Torres precisamente en su... ¿En su qué? En su secta religiosa ahí, que tiene con el tema de la salvación. Y eso viene porque él tenía o tiene toda la información manuscrita de mi padre, porque se la robó, así de sencillo. Entonces hace uso de toda esa información y, lo que te digo, integra y saca informaciones desde lo religioso, porque todo el mundo está en la búsqueda de la salvación, y así es que retiene y recoge gente buscando la salvación. Y por eso en Ecuador tiene allá, que es los puntos de donde se supone que se va a salvar el planeta y la humanidad. En fin, con respecto a eso, lo de Billy Meyer, mira que yo estuve, porque unos amigos de Cali estaban haciendo las traducciones, por supuesto, de todo esto, y me pareció súper interesante y lo empecé a estudiar. Y llegó al punto donde dijeron, mira, tiene la misma información que tu papá. Y yo, ¿cómo así? ¿Qué es esto? Entonces yo hago un video, no lo he bajado siquiera, eso está ahí, precisamente donde hago la comparación, y es igualito. O sea, si tiene unas frases diferentes, y yo dije, ¿cómo es esto posible? Y cuando sigo entrando en la investigación, pues esto no tiene nada que ver con la información que él le entregaba. O sea, que es como si yo hubiera metido en la leche, no sé, una pintura amarilla, y se ve dentro de lo blanco el punto amarillo ahí. Eso no encaja, no tiene nada que ver, no tiene un sustento, no tiene una línea en el tiempo donde se desarrolle o concuerde con la información que él le dejara. Entonces, en vida, mi papá se había comentado que posiblemente le había plagiado esa información y la había hecho como suya, o las personas que lo rodean. Vaya uno a saber cómo funciona esto realmente dentro de la información. Y ahí dejé y detuve absolutamente toda la investigación acerca de este personaje. Por otro lado, lo de los impulsos motores y los siete pasos gestores para la elevación humana no son siete días, digamos, como lo presenta este señor, porque habla de 25.000 años aproximadamente del ser humano en un proceso evolutivo. Entonces, si hablamos que nosotros hemos llevado ya varios intentos donde no lo hemos conseguido, imagínate cuánto tiempo llevamos en eso, y son unos pasos específicos que debe desarrollar el colectivo del ser humano. Si tú los lees y llegas, digamos, a alguna profundidad, estamos en el tercer paso del impulso motor. Entonces, esto es impresionante, 3, 4, 5 de ese del tercero, eso no es nada, y a nivel colectivo no está, porque hablan que uno sale de las creencias, y este planeta está plagado de millones de personas con creencias en todos los temas religiosos, sobre todo. Entonces no se ha dado ni siquiera ese cambio, y las cosas son colectivas. Entonces todos los acontecimientos, yo siento que por eso es que sigue el curso de los hechos o de las profecías, porque los seres tienen que salir de las creencias, ¿ves? Se tienen que derrumbar todos esos paradigmas, y para que se derrumben, pues tiene que haber una confrontación muy intensa con uno mismo, que normalmente sucede cuando estás cerca de la muerte. Ahí es como cuando, Dios mío, perdóname, voy a cambiar, quiero ser un ser humano diferente. Y ni así, muchas personas como que es el primer impacto, la situación, y vuelven y otra vez se acoplan y otra vez arrancan con sus antiguos temas. Creo que es la única manera, por eso es que siguen los acontecimientos. Si realmente uno tuviera ya unas certezas de quién es uno, quién lo creó, de qué está hecho, de qué es capaz, no estaríamos como estamos a nivel planetario.
0: Vale, entendido. No, y buena esa aclaración, porque como inicialmente cuando yo lo conocí con el nombre de los siete días de creación, pero conforme fui leyendo, investigando, me encontré primero con Billy Meyer, que, bueno, ya yo sabía que tu papá lo había sacado, pero como me lo presentaron a mí, era así, los siete días de creación. Desconocí en ese momento lo de, digámoslo así, el plagio de Carlos Torres. De hecho, mucha información que yo tuve en mis primeras investigaciones fue, hasta hace poquito caí en cuenta que fue información que él había tocado y que divulgó y liberó por ahí. Entonces, bueno, después llegué a Billy Mayer, y de Billy Mayer no recuerdo cómo llegué a la información ya más auténtica de tu padre. Y digamos que en ese proceso, digamos que sí me apoyó un poco con Neil, el que él sí también ha denunciado a Carlos Torres en ese sentido. Entonces ya ahí empecé a diferenciar un poco de lo verdadero que tu papá hizo, lo que entregó o lo que le entregaron y que él quiso divulgar, versus lo de ese otro señor. Entonces sí es muy interesante que, más que nada, tú que eres la hija de el ingeniero Enrique, pues que es quien tiene la información oficial, original, pues haga esa aclaración. Porque imagínate cómo tergiversan el asunto y ya se hacen una secta. Yo por ahí me topé con Niño Nuevo, y Niño Nuevo me lo topé hace como 2 meses, y con lo que yo tengo entendido resonó en un momento. Yo dije, uy, pero muy, muy bonito cómo habla. Claro, después me di cuenta que ese señor viene de Carlos Torres, bueno, es como el legado, quien sigue lo del... Bueno.
1: Claro, es el que tiene en cabeza eso, porque ese señor Carlos Torres ya está muy anciano y enfermo. Entonces, Niño Nuevo es el que está en cabeza, y además mira que eso cogió un giro y una fuerza increíble, fue porque yo destapé lo de Carlos Torres y lo dije al mundo. Entonces tenía que cambiar, obviamente, quién era la cara amable del tema.
0: Sí, no, yo por ahí de Carlos Torres vi que tenía muchas denuncias de sectas y demás. De hecho, yo iba a sacar un video sobre eso, pero nunca lo saqué, porque uno nunca sabe, termine uno aquí denunciado por... Aunque eso ya es público, uno nunca sabe, entonces dejémoslo ahí.
1: Es público. Mira, para las personas que quieran averiguar, porque aún yo saqué todos los videos que pude, y en YouTube hay de todo. Eso está subido. Váyanse al video de Séptimo Día, busquen Carlos Torres, busquen las denuncias. Hay mucha gente que se atrevió a denunciar y eso está ahí.
0: Gente que fue estafada.
1: Que fue estafada, pero lo que te digo, no solamente de la parte material, sino de esa parte espiritual, moral, interna, que se me hace más grave. Gente que falleció, porque a mí me conmovió muchísimo, familias que me decían, mira, ya mi papá murió, llorando porque se iba a ir para el quinto pailón del infierno, porque este señor lo sacó del libro de la vida. O sea, imagínate las grabaciones que le dejó de miedo, de susto, que estaba, o sea, lo sacó de la luz prácticamente, o del manto divino sagrado de Dios. O sea, es impresionante lo que estos señores hacen con las personas y los seres humanos, y cómo los coaccionan para que no averigüen, investiguen o lean cualquier tipo de información, la que sea. No son libres, pero aún al ser humano le toca vivir eso. Mira que no es el único. Actualmente hay una cantidad de gente así, manipulada y manipuladora en el mundo, hablando de extraterrestres y hablando de salvación y con algo de conocimiento, y ahí embolatan al que sea y que se los van a llevar. Y es que lo curioso de esto, Carlos, es lo que hablábamos, es que la energía negativa, por ejemplo, la otra fuerza, que le dicen a mi papá, ellos tienen una tecnología de tipo O. Hasta el momento no sabemos nada, no sé, mi papá no preguntó en ese momento qué era eso, cómo funcionaba, pero lo que sí le dicen es que esa tecnología lo que hace es proyectar en el cerebro del ser humano lo que ellos quieran. Entonces manipulan. Y desde ahí, con esa tecnología, es que se hacen las proyecciones de la Virgen, de Jesús, del que sea, en el planeta y en la historia. Ha sido manipulado. Entonces, la gente dice, pero es que si yo voy al campo y voy y veo y rezo y no sé qué, y digo el mantra y no sé qué, y allá llegan las naves. Y siempre digo a la gente, ustedes no saben quiénes están abortando esas naves, y ese es un peligro gravísimo. Y lo decía Salvador Freixedo desde siempre, que en paz descanse este hombre, que lo dijo, la granja humana, están ahí afuera. Y no solamente hablo del OVNI, ahí afuera es que están en cualquier parte del mundo, están infiltrados y se alimentan del ser humano completamente,

0: Y entonces la gente dice, ¿qué dijo tal y profetizó y no sé qué? Y salió todo lo que me dijo. Entonces, ahí está el punto. Siempre estoy delegando a otro lo que me corresponde a mí hacer, descubrir y desarrollar. Porque todos estamos en la capacidad de desarrollar todos los dones y de conectarse uno con lo que sea y de poder obviamente ver la luz y la oscuridad y discernir, porque de eso se trata esta realidad. Entonces, como te digo, ¿cuál salvarnos? ¿Cuál que van a venir? La información está ahí dada en todas las culturas, en todos los tiempos, y es correspondiente al individuo.
1: Sí, sí, eso que tú dices es cierto. En todas las culturas se han entregado, en América, a tu papá le entregaron una valiosa información, es sabido en África también, en Asia, incluso en el mismo Medio Oriente, que es donde más se ha habido contactado, solo que allá decidieron, allá cayó una gran manipulación y es la historia que conocemos acá del Dios, Jehová y todo eso, pero en todos lados han habido contactados. Entonces, es usarle el discernimiento. De hecho, para eso tenemos ese poder. Yo considero que el poder de discernir es un poder. Yo he leído mucho el libro Secreto de Juan y ya hablan de poderes. Y uno dice, wow, los poderes como estilo Dragon Ball y eso. No, son poderes que, por ejemplo, el amor es un poder. El pensar es un poder, el crear es un poder. Uno con pensar hasta crea. Entonces es el poder del discernimiento. Y para eso, o sea, eso es poderoso porque ahí es donde uno puede entrar en ser prisionero de su propio pensamiento.
0: Sí.
1: Por no utilizar de manera correcta el discernimiento o dejarse oprimir mentalmente, ahí está. Entonces ese es lo poderoso que es la mente humana. Si uno no lo utiliza para bien o se encierra, porque digamos desafortunadamente las personas que están en la religión tienen miedo de mirar más allá, porque hay un Dios que los tiene en el libro de la vida y como lo refute o lo cuestione, te borramos y chao. Entonces ese es el problema, pero para eso tenemos discernimiento, para eso podemos, o sea, yo creo que cuestionar no pasa nada. Yo siempre le he dicho a amigos, a mi propia mamá, que ella le cuesta aceptar esos temas porque está un poquito pegada al tema de la religión, tiene ese miedo, ¿sí? Entonces yo le digo, mamá, pero mire, yo todo lo que yo he hablado en mis videos, y dígame a mí qué me ha pasado, y no es que yo esté retando a nadie, sino que esa es la realidad. Es lo mismo que nos cuenta la Biblia con lo que le pasó a Adán y Eva cuando Jehová Dios dijo, ¿no? Que cuando si me desobedecen y comen del libro del fruto del bien y del mal, entonces van a morir. Y no murieron. Ah, del conocimiento. Y no murieron, abrieron los ojos. Claro, o sea que eso yo lo veo como metáfora, pero no pasó nada. Entonces nosotros tenemos que arriesgarnos para no quedarnos y tragar entero. Ese es el poder del discernimiento. Entonces lo veo como una herramienta poderosa.
0: Así es, y sobre todo siento yo que la herramienta más poderosa que uno podría tener es el conocimiento acerca de la muerte, porque ese miedo es el que no nos permite ser libres.
1: Nos ata, sí, eso es, por lo menos en la India yo he visto muchos gurús que hablan precisamente de eso, como ayudar en el proceso del fallecimiento, para no estar atado acá. Entonces, yo digo que si en diferentes culturas hay algo que hace que el ser humano quiera trascender, entonces uno tiene que, hay que mirar, porque no todo es una única vida, o sea, hay algo más que solo la muerte. Entonces, bueno, Dayani, te quería preguntar también sobre, los diferentes seres que contactaron a tu papá. Sé que fueron, si mal no soy, tú comentabas los de los venusinos, los pleiadinos, y no estoy seguro si andromedanos, me parece que también de Andrómeda. De pronto, en lo que tú le consultabas a tu papá, si en tu curiosidad te dio por preguntarle sobre ellos, si comentaban de su cultura o alguna característica de ellos, algo que como que uno dijera, ellos son así, y bueno, tienen esos roles en el

0: digamos, en la creación o como hermanos mayores de nosotros?
1: Bueno, ellos pertenecen a la Hermandad Cósmico Solar, que eso es súper importante hablar de eso. También hacer una diferenciación acerca de la confederación, la maldita confederación, que hay una confederación también, refiero yo galáctica, ¿no? Que se supone que esos son los buenos y los que hacen y los que están y que tienen las naves y que van a hacer una cantidad de cosas, es lo que es los engañadores realmente. La Hermandad Cósmico Solar es la que deja el conocimiento en las grandes culturas. Y si tú ves las grandes culturas, todas son solares. Todas son solares. Los de Andrómeda son unos seres súper evolucionados. Y por ende, le dicen a mi padre que lo van a dejar con los de Pléyades. Que porque ellos están más cerca, digamos, de nuestros niveles evolutivos. Y además de eso, han experimentado el tema de la guerra y se han enfrentado al mal. Entonces, los siguientes que contactan a mi padre precisamente son los de las Pléyades. Perdóname, son los de las Pléyades. Y le dicen que ellos han tenido que luchar con estas fuerzas, que los conocen muy bien y que la otra fuerza ha acabado con planetas y civilizaciones enteras. Entonces a mí me parece eso sorprendente. Por ejemplo, los de Venus, que ellos nunca han estado en guerras. Ellos no saben qué es estar en guerras. No han pasado nada de esas dificultades que ha tenido que pasar el ser humano en el planeta Tierra. Los de Venus, pues son unos seres muy amorosos, están en quinta dimensión. Ellos tienen unos grandes desarrollos, por ejemplo, en música clásica. Tienen un instrumento bellísimo que se llama el plurífono, que emite, por supuesto, una música maravillosa. Ellos dicen que es muy parecido al instrumento, espérate a ver, este piano que está también con unos tubos que se veían como en las películas de Drácula. Se me fue el nombre de este instrumento.
0: ¿Como con tubos al vacío?
1: ¿Sí has visto esos pianos de esos?
0: Sí.
1: Pianos, que tienen unos tubos grandes.
0: Órgano, creo que es como órgano, algo así, ¿no?
1: Pero bueno, que es muy parecido, digamos, pero no así de pequeño, sino es inmenso. Y que ellos ven la música a colores, por ejemplo. Que eso es una cosa también que me parece fabulosa, maravillosa. Que el Maestro Jesús está en él, va y visita los planetas y tienen unas sesiones con él porque es el regente espiritual. Eso se lo dicen a mi padre y al grupo, por supuesto, que es el regente espiritual nuestro, el Maestro Jesús. Mi papá en el grupo, ellos preguntaron que si era verdad, por ejemplo, que lo habían crucificado, y lastimosamente dijeron que sí, que eso sí había ocurrido. Entonces es otra cosa que me dejó a todo el mundo impactado en ese grupo, sino que son cosas que tal vez por no tener una amplitud del tema y porque la religión, tú sabes que siempre ha sido un tema muy delicado con las personas, no se profundizó realmente sobre eso. ¿Qué otra cosa que me acuerde así que ellos comenten? Bueno, la música clásica realmente es súper importante. Le decían que son seres muy elevados, que vienen y hacen estos desarrollos basados como en los sonidos del universo. Todos estos creadores y estos grandes maestros, que ya hay algunos que volvieron a reencarnar y deben estar en este momento haciendo música, pero creo que están en Rusia. Yo dije, ve, qué curioso, porque en Rusia, tú sabes que es un país muy cerrado para todo, deporte, arte, música, pero que allá hay grandes maestros y que esta música ayuda a desarrollar los dos lados del cerebro. Es súper importante hacer las conexiones correspondientes. Por eso mis padres, después, cuando nacimos nosotros y todo el tema, estando mi mamá en embarazo, ponía música clásica todo el tiempo. Ya a nosotros tres nos encanta la música clásica también, por supuesto, y la usamos y la meditamos. ¿Qué más te cuento? En Venus, por ejemplo, el tema de la educación no es como uno que siempre de mamá entonces tiene a los niños y no los suelta y los lleva, sino que hay una edad específica donde todos los niños van y los dejan en un lugar, a todos los niños para que tengan su educación y digamos se desprenden un poco, se desprenden del lazo familiar, que es natural, o sea, no es como el dolor y el sufrimiento que sienten ni el niño ni la mamá porque se desprendió, sino hacen sus procesos y el niño puede ir a la casa y ellos pueden, los padres pueden ir a verlo, etcétera, que tampoco es así como acá que aquí digamos hay procreación, no creación de un ser humano. Entonces no es como que quiero 50 hijos y los voy a tener así porque sí, porque quiero, sino eso tiene todo un propósito. Pero no recuerdo así otra cosa como específica en el momento.
0: No, pero mira qué interesante, porque yo precisamente te pregunto sobre esas tres razas de hermanos mayores. Creo que está bien llamarlos así, hermanos mayores, porque pues nosotros venimos o descendemos de ellos. Y bueno, creo que el principal son los lirianos y ahí surgen los demás. Pero entonces ellos que están más evolucionados y que han venido acá a ayudarnos, entonces está bien que le llamemos así, hermanos mayores. Te comento eso porque yo estoy precisamente hace un mes larguito, empecé como una saga de investigación de razas extraterrestres y yo ya he hablado de los lirianos, desde mi investigación hablé de los draconianos, que ellos fueron los que, bueno, hicieron por allá males en Lira, y de ahí en lo que estoy armando mi rompecabezas, porque pues quisiera tener un rompecabezas armado para tratar de comprender, aunque lo más importante es aquí, el aquí y ahora, pero pues no está de mal tratar de entender qué pasó allá para que no se repita, dar el mensaje qué pasó allá y pues que no se siga repitiendo nada de lo mal que se ha venido haciendo por esos lados. Entonces, como tengo esa saga,

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0: Hola, hola, muy buenos días. Muy buenos días, amigos oyentes. Bienvenidos a Visión Noticiosa, su noticiero preferido, la otra cara de las noticias en esta emisión de hoy, jueves 10 de septiembre del año 2026. Listos para hacer el análisis, como ya saben, de las noticias más importantes de Colombia, América Latina y del mundo. Sonando también en vivo a través de nuestra radio en línea, Radio Cultural Planeta Conciencia en su página web y en su aplicación móvil Android. Bienvenidos todos y vámonos con los titulares del día.
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0: Bueno, vamos con los titulares del día, amigos oyentes. Vamos a ver cómo amanece el mundo, cómo amanece Colombia, cómo amanece América Latina, las informaciones que todos debemos conocer. Bien, déjenme aquí cuadro una cosilla para que podamos tener sonido. Bien, vamos con la orden de un juez. Un juez ordena a De La Espriella borrar videos en los que aparece caminando entre los cadáveres. ¿Cómo les parece? ¿Ah? ¿Se acuerdan ese video horrendo en el que aparece dantesco? Mejor dicho, eso tiene varias formas de definirlo. Bueno, a través de una tutela, primero interpuesta por un ciudadano, un juez ordena a De La Espriella borrar esos videos en los que aparece caminando entre los cadáveres. Es el segundo revés judicial del presidente Abelardo De La Espriella en 32 días de gobierno. ¿Recuerden cuál fue el primer revés? Bueno, recuerden que violó la neutralidad religiosa con el tema de su discurso Cristo Rey y toda su cosa religiosa en la posesión. Y bueno, y de ahí para adelante, todo lo que ha querido mostrando en su tendencia o su impostura religiosa. Ahora es por el tema de haber aparecido caminando a través de cadáveres. Horrendo, horrendo. También, amigos oyentes, la última caricatura que Blado hizo en contra de La Espriella antes de que lo sacaran de Noticias RCN. Este sería el segundo comunicador que en la era del gobierno Abelardo de La Espriella es sacado por sus críticas del medio de comunicación. Por sus críticas al gobierno de Abelardo, son sacados de sus medios donde trabajan, los medios oficiales estos, son los medios grandes de desinformación masiva. Así que ahora el turno le tocó a el señor Blado, aunque el canal de Ardila Lule, RCN, no ha dado explicación a la salida del caricaturista, se presume que es porque dibujó al presidente entre bolsas con cadáveres. Entonces no le gustó eso a Abelardo, llamó al dueño de RCN, le dijo, sácamelo, y lo sacaron, presuntamente. Recuerden que ya había sacado a Camila Zuluaga con su compañera de programa en Blue Radio. Atención Colombia, porque aprueban plan piloto para fumigar cultivos ilícitos. Esta vez con glufosinato de amonio. Glufosinato de amonio. Es un herbicida considerado moderadamente peligroso por la OMS. Sin embargo, como es típico en la política de ultraderecha, el tratamiento del problema de las drogas es echando veneno. Aquí por lo menos dice que el glufosinato de amonio es moderadamente peligroso para echárselo a las plantas de coca y decir o hacernos creer que esto es la solución de tremendo problema que va mucho más allá de esto. Así que vuelven a estar en riesgo, en peligro, las comunidades indígenas, las comunidades de los territorios, el agua, la tierra, porque eso no cae exclusivamente a la plantita que tú quieres destruir. No, no, no. Eso cae en todo el ambiente y produce el daño que ya sabemos. No es glifosato, que es el más perverso, el más dañino, sino que ahora se inventaron que van a tirar glufosinato de amonio. Atención, que hoy se cumple un mes del terremoto 7,4 en Colombia. Un mes, y así están las zonas más afectadas. A un mes de la tragedia, la Unidad Nacional para la Gestión del Riesgo de Desastres, UNGRD, registró 331 personas fallecidas en total. Se reportaron entonces afectaciones con 16 departamentos y 498 municipios. Son las cifras ya que resultan de este terremoto que fue tremendo en Colombia, muy, muy, muy fuerte, pero vemos ahora el balance. Y además, un mes después, exactamente esta hora ya había ocurrido, ¿qué ha hecho el gobierno de Abelardo de la Espriella para la reconstrucción? A nivel de América Latina, Marco Rubio llegó a Ecuador. Sí, señor, recuerden que está de gira en Colombia, Ecuador y Perú. Marco Rubio declara en Ecuador que Estados Unidos continuará ataques contra embarcaciones. Entonces, por un lado, la noticia de las fumigaciones, el plan piloto este para fumigar cultivos ilícitos, y en Estados Unidos, perdón, desde Estados Unidos volverán o seguirán, ¿no? Continuarán con los ataques contra embarcaciones pequeñas, como si el grueso del polvo blanco lo llevaran estas embarcaciones que bombardean. No, el grueso de estos cargamentos se van por puertos oficiales camuflados en carga de alimentos y otras cosas. Ahí es donde llegan las toneladas de las toneladas. Entonces, quisiéramos ver si es verdad que el gobierno de Estados Unidos, con la ayuda de Noboa, otro de sus ciudadanos, bombardea grandes barcos, estos mercantes que llegan a los puertos de Estados Unidos. Además, a nivel internacional, el golpe que podría dar Irán a Estados Unidos tras captura de sofisticado dron submarino. Resulta que este dron que están viendo en pantalla fue interceptado por los iraníes. Venga para acá. Lo agarraron y ya esto les permite desarmarlo, entenderlo para replicarlo después. ¿Qué problema? El Dive LD es un vehículo submarino autónomo, o sea, un dron submarino diseñado para vigilancia de largo alcance y otras misiones bajo el agua. ¿Cómo lo cogieron? ¿Cómo lo capturaron? ¿Cómo lo neutralizaron los iraníes? Vaya y pregúnteles. Pero lo importante ahora es que tienen la oportunidad de quitarle pieza por pieza, a ver cómo es que funciona, y ellos hacer lo que se llama la ingeniería inversa, que es tomar un adelanto de otro y mirar a ver qué se le saca o qué inventó con eso. De hecho, las potencias siempre se cuidan de eso, ¿eh? Porque así es como el enemigo te conoce tus tecnologías. Este es un revés para USA. Atención, mundo, porque agosto fue el mes más caluroso jamás registrado en la historia de la humanidad. Registrado, ¿no? Que ya hemos registrado. Las temperaturas promedios del aire fueron de 16,96 grados centígrados en agosto, lo que superó en 0,01 grados centígrados el récord mensual previo alcanzado en julio de 2023. Así que el récord que ya se había presentado en julio del 2023 quedó fuera. Ahora, según Copérnico, que es quien hace estas mediciones, dice que agosto estuvo bravo en el calor. Ahí está la situación del planeta, negada por muchos, no tomada en cuenta por otros, simplificada simplificada, prestar la atención a la vaina por muchos. Pero el planeta está haciendo su labor. Y esta noticia también es muy importante, amigos. La inteligencia artificial es cada vez más difícil de dominar. Mucha atención, la IA es cada vez más difícil de dominar. ¿Podrán los seres humanos mantener el control? Cuando la inteligencia artificial llegue a los niveles que está programada a llegar, la inteligencia artificial es una tecnología que va en aprendizaje, en crecimiento, en desarrollo. Significa esto que lo que hoy pueda hacer la inteligencia artificial, sorprendiéndonos, es casi nada con lo que podrá hacer en unos años, en el futuro, cuando se siga fortaleciendo. Por eso la pregunta es, si la inteligencia artificial es cada vez más difícil de dominar, ¿podríamos los seres humanos mantener el control de ella, que fuimos la que la inventamos? Entonces pareciera que aquellas películas como Terminator, donde se habla de cómo se desarrolla la inteligencia artificial y esta logra mantener en un futuro el control, tanto que desarrolla una guerra contra los propios humanos que la crearon. Y entonces la película muestra la lucha de los seres humanos para destruir lo que los estaba matando. Así que esas películas, esa fue en los años, Terminator comenzó en los años 80. Primer Terminator fue a mediados de los 80 y luego la segunda la sacaron a principios de los 90. Y en el 2026, mire cómo esto tiene ya preocupación en la vida real. Bueno, vamos entonces con las noticias de Colombia.
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0: Ok, amigos, recuerden que cada vez que nos dejan el like, esto nos impulsa y nos ayuda a llegar a muchas más personas. Gracias por comprender eso y estar siempre pilas con nosotros allí. Vamos para la primera información. Es el segundo revés judicial que tiene el gobierno de Abelardo de la Espriella. Resulta que un juez le ordena borrar los videos en los que aparece caminando Orondo, caminando alrededor de cadáveres de un bombardeo que había hecho el ejército, que había hecho la Fuerza Aérea, y entre esos cadáveres nada menos y nada más que habían menores. ¡Ay, Dios mío! Bueno, un juzgado de Bogotá le ordenó en primera instancia al presidente Abelardo de la Espriella, o sea que pueden apelar esto, sí, porque es primera instancia, al presidente Abelardo de la Espriella, a la presidencia y al departamento administrativo de la presidencia, el DAPRE, eliminar los videos en los que aparece el mandatario caminando a lo tipo rey de la antigüedad, que acababa con sus enemigos y después colgaba, ponía cadáveres en todas partes para meter miedo, alguna vaina de esas. Entonces, donde aparece el mandatario caminando entre cadáveres en bolsas en el Guaviare y la Guajira. La tutela fue interpuesta por el representante a la Cámara por la Alianza Verde, Santiago Osorio. Santiago Osorio usó la justicia para lograr frenar todas estas cosas, quien aseguró que la justicia le recordó al mandatario que la dignidad humana no depende de los likes y los algoritmos, que es lo que busca realmente Abelardo cuando hace este tipo de show. Este es un espectáculo, una puesta en escena, para dejar o para mandar el mensaje, el relato de superioridad, de que llegó el macho man, el superman, a destruir a los malos. En el primer caso, y el que se hizo más viral, de la Espriella caminó entre cuerpos de disidentes de las FARC abatidos por las fuerzas militares. En el segundo es cuando el presidente anunció que habían sido abatidos el bendito menor. ¡Ah, este es otro caso! El bendito menor, su pareja alias la bebecita y dos escoltas más. El show de Abelardo de la Espriella sobre ríos de sangre y muertos no puede convertirse en la forma en que el país se enfrenta a las estructuras narcocriminales, dijo Osorio. Santiago, representante de la Cámara, recuerden ustedes, fue el que interpuso la tutela y falló en favor de él y del pueblo colombiano, claro, la justicia. Aseveró que no se puede aceptar que el Estado convierta los cadáveres a la vieja usanza en la historia oscura de la humanidad en utilería para alimentar el ego y la propaganda de Abelardo de la Espriella. Este es el segundo revés judicial del presidente, ya que un juez le había ordenado presentar excusas públicas por vulnerar la neutralidad religiosa durante su posesión el pasado 7 de agosto, en la que la religión fue protagonista con alabanzas y oraciones de líderes espirituales. Ese fue el primer show, porque esto es show. A mí no me venga ningún religioso o medio inocente a decir que él hace eso porque él es espiritual y porque está abriendo las puertas de Dios a su gobierno para que Dios tome control de Colombia. El que crea en eso, amigos, además de ser religioso, es muy inocente. Muy inocente. Estos son shows, puestas en escena. ¿Sí? Recuerden la puesta en escena que hizo también en su visita a un municipio del Chocó. Se llamaba, ¿cómo era que se llama este municipio en el Chocó? Bueno, no recuerdo. Y allí hizo una puesta en escena, llegó pusieron unas personas frente a él para que hicieran y las cámaras enfocando para hacer creer que lo habían recibido con bombos y platillos allá, y era una puesta en escena nada más. Este es el man de los shows. Entonces, este es el segundo revés del personaje. Recordemos, el juez quinto laboral del circuito de Bogotá ordenó al mandatario, al resolver la primera instancia una acción de tutela, que en alocución en radio y televisión realizarse el martes 30 de septiembre, ofrezca disculpas al país por haber vulnerado la neutralidad religiosa del Estado en el acto oficial de su posesión como presidente. Así que destaco, como lo he destacado en varias oportunidades, y ustedes han comentado, bueno, y entonces este man hace y deshace, ¿y quién lo para? ¿Usted? ¿Usted puede pararlo? Claro. ¿Cómo? Sí, claro, usted puede hacer utilización de herramientas jurídicas, judiciales, para, si usted cree que está violentando algún principio constitucional, etcétera, usted, cualquiera de nosotros, no tiene que ser alguien especial, que es lo que creemos. Cualquiera puede interponer una acción de tutela. Ahora, cualquiera en el sentido de que no hay restricción, pero sí necesita que usted tenga conocimientos al respecto de lo que está reclamando y de la forma en que lo va a reclamar. Y la petición tiene que entrar con unas normas, ¿verdad? Con unos patrones, por decirlo así, que cuando llegue a un juzgado de Colombia, como un juzgado en Bogotá, que es el caso de la noticia, pues sea aceptada. Luego un juez, aplicando la justicia, falle en favor de usted, que está representando en ese momento al pueblo. Así que sí se puede hacer. Entonces, ¿por qué no se hace nada? De cierta manera, ¿por qué nosotros no lo hacemos? Lo puede hacer un representante a la Cámara, como lo hizo Osorio, lo puede hacer un colombiano común y corriente, un abogado, un constitucionalista, cualquiera puede hacerlo. Pero, repito, como eso no lo sabemos, o tenemos la idea de que eso lo hacen personas especiales o cualquier cosa de esas, entonces los políticos hacen y deshacen. Bueno, entonces ahí está. El tipo tiene que retirar todo ese material. Es un material showcero, pero además agrede la dignidad, no solamente de esos muertos y sus familias, sino la dignidad de un pueblo que ha sufrido tanto el tema de la violencia y que con esto pues genera o exacerba, porque le está mandando un mensaje a los grupos ilegales. A ver quién es más fuerte, a ver quién es más fuerte, a ver quién se da más duro. Y esto es generador de violencia. Hombre, cumpla su función constitucional de brindar seguridad a los colombianos con este tipo de operativos y se acabó, sin shows. ¿Bien? Sin shows. Bueno, continuamos con nuestro recorrido informático aquí en su noticiero preferido, Visión Noticiosa. Bueno, ya va el segundo. Este es el segundo periodista, amigos oyentes, que despiden de uno de los medios corporativos de desinformación en Colombia. Me refiero a RCN y al caricaturista Blado. Blado hizo una caricatura, ya ha hecho varias, pero recientemente hizo una contra el señor Abelardo de la Espriella, y luego de eso lo echaron de RCN. ¿Se acuerdan en el caso de la presentadora de noticias y periodista Camila Zuluaga? La echaron por criticar también al señor Abelardo de la Espriella. Atención, un programa único en los noticieros colombianos es como la caricatura de Vladimir Flores, conocido como Blado, definía su sección en Noticias RCN, la cual salió al aire por primera vez a mediados de junio del año pasado, llevaba un año, la sección de Blado. Según lo informado por Julio Sánchez Cristo, director de Caracol Radio, las motivaciones de RCN para despedir al caricaturista serían de carácter administrativo. Cuando hacía Hablado una caricatura para darle duro a Petro, porque lo hacía, pues todo el mundo aplaudía. Pero para hacer una caricatura donde le dé duro a Abelardo, ahí sí te echamos. Ay. Por su parte, el caricaturista se ha manifestado en sus redes sociales con otras de sus caricaturas criticando al gobierno de Abelardo de la Espriella. En los comentarios no se han hecho esperar las personas que cuestionaron la decisión del canal RCN, propiedad de la organización Ardila Lule, y apoyaron al caricaturista. Miren, aquí está una de las caricaturas de Vlado contra Abelardo. ¿Sí? Recuerden que él fue el que puso la imagen, ya ahorita se las muestro, de la caricatura de él paseándose por los cadáveres. Oye, Abelardo, se te está yendo la mano. Como que Dios diciéndole a Abelardo, ¿no? Se te está pasando la mano. Ya saben que usted habla de, él habla de Cristo Rey y toda la vaina, que Dios, que Dios, que Dios. Y Abelardo, y Vlado dice en la caricatura, oye, Abelardo, se te está yendo la mano. Otro que salió en apoyo de Vlado fue su colega Julio César González, conocido como Matador. González calificó de fascista al escenario que, según él, pone en riesgo la vida del caricaturista, aunque no son claras las razones del inesperado despido de Vlado, como tampoco lo fueron de la periodista esta de Blue Radio, que dijeron, no, que por baja audiencia acabamos su programa, tal. No, no, no, no, eso tiene que ver con órdenes que vienen de el Filipichín. Desde varios sectores se ha dejado entrever que hubo molestia por una caricatura de blanco y negro que presentó en su sección del noticiero RCN llamada Los Trazos del Poder. Esta es la caricatura que habría desatado la furia de Abelardo. En la imagen se observa a Abelardo de la Espreya caminando entre bolsas de cadáveres de los disidentes que fueron bombardeados en una operación militar del Guaviare. Para, digamos, hacer ver lo loco de esta escena, Vlado lo hizo caricatura. Cabe recordar que el caricaturista Vladimir Flores ha sido un gran crítico político desde hace 40 años, cuando publicó sus primeros trabajos en el diario La República. Luego de eso, hizo memorables personajes como Aleida, una mujer que se dedica a despotricar de los hombres, el amor, el sexo y la pareja, la cual tuvo gran acogida entre el público femenino. Esta es una de las también, amigos oyentes, caricaturas, ¿no? También fue director de la revista Poder y actualmente dirige su propio periódico independiente llamado Un Pasquín. Su salida de RCN ocurre por el mismo tiempo del despido de la periodista Camila Zuluaga del programa Mañanas Blue, a las 10:30 de la mañana, como era transmitido este programa, dirigido por Néstor Morales. Las razones que dieron desde las directivas de Caracol en su momento por el despido de Camila fue que la decisión se tomó por supuestos problemas financieros. Esta respuesta ha sido puesta en duda debido a que la periodista ni siquiera tuvo la oportunidad de despedirse de sus oyentes. Se fue repentina a la llamada, Abelardo, te vas Camila de aquí. Por ahora, Vlado continuará con sus publicaciones en su periódico, en Un Pasquín, y en sus redes sociales, donde ha seguido criticando al gobierno de turno. Mientras tanto, se espera una explicación oficial sobre las razones de su salida, sobre todo en un momento en el que la relación entre los medios y el nuevo gobierno vuelve a estar en discusión. Tengamos en cuenta que Abelardo, el gobierno de Abelardo dijo que solamente iban a hacer publicaciones oficiales, sin ruedas de prensa, sin preguntas, sin nada. Y de hecho, si daban una entrevista, si se les ocurría dar una entrevista, lo harían solo con medios aliados, amigos. El que le dé palo, no le da entrevista. Entonces, no es raro pensar, como ya se está pensando en el mundo de la opinión en Colombia, de que estos periodistas, el caricaturista y Camila Zuluaga, fueron despedidos de estos medios corporativos porque pues se metieron con quien no se debían meter ahora. Tengamos en cuenta también otra cosa, y es que una de las cosas que le preocupa mucho al gobierno de Abelardo y a todos los que lo montaron fue crear el relato de que el man es el salvador y acallar cualquier crítica, claro, porque la crítica iría en contra de ese relato que se quiere imponer. Una dictadura mediática, una dictadura del relato, para hacerle creer a los colombianos muchas otras cosas. Entonces, si usted le da duro a Abelardo y tiene una gran audiencia, entonces usted va a correr riesgo, ¿verdad? Ayer me decía Nora que pues de pronto nuestro canal, ojalá nunca lo cierren, porque le estamos dando duro a Abelardo. No, nosotros somos insignificantes en medio de la opinión pública nacional. Si usted ve nuestros noticieros, no superan las 700 vistas. Y eso en el mundo de la comunicación es nada. Así, para hablarlo claro, para ser realistas. Si nuestro noticiero tuviese unas vistas promedio de 40.000, 50.000 vistas, uy, gay, sí. 80.000 vistas, uy, sí, sí, ya Neil es visible. Y esas denuncias que hay son visibles. Pero con 600, 700, amigos. Ay, pobre Neil, dejen ese loco allá que no, no hace daño a nadie. Para que siempre tengamos eso, porque a veces creemos que por decir, cuídese, cuídese, cuídese. Cuídese cuando lo vean muchos. Ahora, ¿verdad? Entonces, ahí está la situación con Vlado, con Camila Zuluaga, y entonces va a ocurrir algo. Los periodistas que quedan en los medios de comunicación corporativos de desinformación, la pensarán los buenos, ¿no? Porque los malos estarán felices recibiendo su sueldo y limpiándole la frente a Velardo, brillándole la frente a Velardo. ¿Cómo lo hace, por ejemplo, en este caso, la denuncia que hace Carol de la Píldora sobre precisamente lo que están haciendo muchos medios, sobre todo esta señora Claudia Gurizati, de RCN, también del grupo Ardila Lule, limpiándole la frente y haciéndosela brillar de lo limpia que quiere ponérsela a Velardo? Vamos a escuchar a Carol explicándonos. Aquí viene.
2: Hoy, en Cosas que ya no soportas cuando sabes demasiado.
3: La noticia son los 30 días de Abelardo de la Espriella en ejercicio ya de la presidencia en Colombia. La política de mano dura contra la criminalidad que lleva ese mes.
2: La noticia, notición o no, es que este personaje lleva un mes en el gobierno y está haciendo lo mismo que se hizo durante 50 años. Más desfachatado, más grosero, pero lo mismo que se hizo durante 50 años. Gran noticia, Claudia, pero cuéntame más.
3: Y comienza a dar sus primeros resultados. También esto nos hace recordar o nos lleva a un comparativo, y aquí está el punto clave de la noticia: la erradicación total del crimen en países como El Salvador.
2: ¡Ay, Claudia, tanto por resaltar! A ver, ¿resultados? Yo no sé si ustedes han visto resultados. Yo no sé si ver muertos, noticias de muertos y de combates como las que vimos durante tanto tiempo, sea dar resultados.
4: Personalmente creo que no.
2: Nos lleva a recordar, dizque El Salvador. A mí me lleva a recordar otras cosas, amiga. Me lleva a recordar toda la violencia que hemos vivido. Me lleva a recordar las maneras paramilitares de Álvaro Uribe, la herencia que le dio Iván Duque, lo cercano que es Iván Duque a Abelardo de la Espriella, lo cercano que es Abelardo de la Espriella a Uribe y lo cercana que eres tú a Uribe.
4: A mí me lleva a recordar otras cosas, amiga, no sé.
2: ¿Por qué estamos paradas en lugares tan distintos? Así que te voy a escuchar más.
3: El punto clave, comencemos con esa similitud entre ambos presidentes para avanzar contra la delincuencia, bajo un modelo de cero comunicación con el exterior. ¿Es contra el crimen?
2: Cero comunicación con el exterior, 100% violación de derechos humanos, y quién sabe qué está pasando allá dentro de esos lugares, ¿no? Eso será lo único en lo que puedes comparar a Abelardo de la Espriella y Bukele, amiga. Porque El Salvador mide 2x2 en comparación con Colombia. La cantidad de bandas criminales, el terror que han vivido, es bien distinto a lo que hemos vivido acá. La cantidad de control territorial que hay que hacer, la cantidad de variables es bien distinta. Entonces, no me vendas como caso de éxito al Salvador para validar lo que está haciendo Abelardo de la Espriella. ¿Por qué es tan insoportable escuchar a esta mujer? Porque sabemos que el gobierno de Abelardo de la Espriella dio una orden de manejar sus comunicaciones solo con medios amigos. Y Claudia es bien amiga. Y es experta en hacer botox informativo, que es lo que pide Abelardo de la Espriella. Como a él le encanta que lo maquillen, que lo decoren, que lo editen, que lo mejoren constantemente, es más importante que nunca contar con una estrategia para combatir ese botox informativo.
4: ¿Se trata de que dejemos de informarnos? No.
2: Se trata de informarnos con lo justo necesario para que no nos vendan cuentos chimbos como que El Salvador es comparable con Colombia. Y para lograr que ustedes obtengan lo justo necesario es que nosotros creamos la Píldora de los 100 días, un espacio que está al aire todos los jueves con información curada para que ustedes se enteren de lo que tienen que enterarse sin saturarse, sin quedar en shock, sin quedar paniqueados, que es lo que pretende esta estrategia de este nuevo gobierno.
0: Entonces, fíjense ustedes el ejercicio que hace Carol de la Píldora. Hace un comparativo de lo que viene haciendo específicamente Claudia Gurizati. Esa no la van a despedir. Y utiliza un término clave para definir qué es lo que están haciendo varios medios, y es el botox informativo. Ustedes saben que las mujeres, a los hombres, para verse más bonitos, entonces echan botox aquí. Y bueno, y eso se ve feo al final. Bueno, entonces así están muchos periodistas. Muchos periodistas están poniéndole el botox al gobierno de Abelardo para que se vea bien. Y por otro lado, ella hace un trabajo periodístico distinto. Carol, de la Píldora. El punto es, amigos oyentes. Ah, bueno, ayer recibía un comentario en Descubriendo. Descubriendo la gente con el tema político. Uy, Dios mío, una cosa loca. Resulta que, ay, yo no voy a escuchar más a Neil, porque Neil vi en un video que habló mal de Abelardo y él tiene un sesgo. Pues claro, ¿cómo no lo voy a tener si es un desgraciado? O sea que si uno identifica por la información que existe un desgraciado informando y uno le da palo, entonces uno tiene un sesgo. Pues claro, yo lo tengo. ¿Un sesgo en qué sentido? En que es un desgraciado. Entonces la gente le pide a uno que no tenga sesgos. No, mira, aquí no es, compadre. Aquí no es. Aquí yo no voy a tratar de sonar bonito. Que para que usted no se ofenda si es abelardista y usted tampoco se ofenda si es de izquierda, estar ahí en la mitad de todo el mundo. Ni para aquí ni para allá. No, compadre. No. No, porque uno tiene que identificar qué es positivo para el país y qué no. Y yo me voy con lo que sea positivo. Mi sesgo se va enseguida para lo positivo, lo que es bueno, lo que sirva, quien lo ejecute. Y lo que no, palo corrido. Y el sesgo se va a notar. ¿Ya? Entonces, yo siempre he dicho que el que exige sesgo, o el que reclama, o no, señala que está sesgado cuando hablas mal de un tipo como Abelardo o como Trump, es que eres de ellos. Tú sí también tienes sesgo, solo que te quieres disfrazar de que no. Yo no me disfrazo. ¿Cómo soy? Ay, Neil, tú deberías disimular. No, ¿por qué? ¿Por qué? Porque hacer creer aquí. Ay, la fantasía de hacer creer. Nada. Aquí el que llegue, escuche, aquí vas a ver que estamos duros contra todo aquello que esté apoyando lo que se está comiendo y devorando este planeta. De una, como se llame, lo vamos a decir. Y el que esté aquí es porque sabe igual eso. O por lo menos quiere fortalecer eso que ya intuyó. Que ya sintió. Y decirlo así. ¿Sabe usted entonces por qué personas se sienten ofendidas con esa? Porque el relato es el Botox que habla Carol de la Píldora. Lo tiene así, rayado. No es culpa de la persona, ¿no? Porque pues hay todo un plan para que las personas tengan una opinión conforme a lo que las grandes corporaciones, los poderes sionistas y todo esto les convenga. Pero también es responsable el ser humano si sigue con la terquedad, oye. Y ahí sí somos también responsables. Entonces, buena por Carol, que hace ese comparativo muy interesante. Entonces, le voy a poner otro ejemplo a manera de caricatura. El Botox informativo, voy a robarme ese término de Carol, el Botox informativo que están haciendo varios y las campañas de relato para hacer creer a los colombianos cosas. Aquí está esta caricatura muy bien hecha.
5: Bueno, señoras y señores, repitan todos conmigo, los tiempos malos terminaron.
6: Los tiempos malos terminaron.
5: Cesó la horrible noche.
6: Cesó la horrible noche.
5: Estamos reconstruyendo juntos la patria milagro. El país es ahora más seguro. La economía era un desastre y la recuperamos. Recibiré la información que me dé el gobierno y no haré preguntas.
7: O sea que solo vamos a ser unos parlantes del gobierno.
5: Exacto, Juanita. Buena chica.
8: No es fácil. Pasamos de criticar y tergiversar todo a alabar y exagerar todo y ya.
9: Señores, pero ¿y entonces en dónde queda la labor del periodismo?
0: Entonces, eso es lo que está pasando hoy. Miren a Vicky Dávila, así como una especie de salón de la presidencia, adoctrinando y poniendo las líneas que deben seguir los medios de comunicación. ¿Sí? Hoy, las reuniones en las que se define el contenido noticioso que se va a cubrir, que se va a destacar, están hablando lo que ustedes escucharon ahí. Parece exagerado, pero es tal cual. cual, amigos, tal cual. Entonces, evidentemente, esto es importante tenerlo en cuenta porque va a llegar una información completamente distorsionada al oyente, al televidente. Va a llegar distorsionado porque eso ya se planeó, ya eso se ejecutó. Y el que se salga de la línea, lo echan. El que se valga, no importa que tenga tantos años y que en el pasado haya ayudado y haya dado palo a Petro, no importa, te vas, como ya han echado a dos y los que faltan. Bueno, entonces, amigos oyentes, continuamos con la información. Resulta que en campaña el Philip Pichín decía que como costeño iba a trabajar fuertemente para la disminución de las tarifas de la energía. Ustedes recuerdan que Gustavo Petro se dio la pela, se enfrentó a los grandes sectores, de la generación de energía, de las empresas distribuidoras, con el objetivo de que en el caso de la costa, donde estamos pagando muy caro, se pueda disminuir las tarifas. Petro logró, amigos oyentes, y no debemos olvidar esto, una reformulación de la fórmula que sirve para los cobros de la energía. Petro lo hizo. Sin embargo, no pudo acelerar el cumplimiento o la modificación de esa fórmula, la fórmula de la CREG, y entraría en función apenas en 2027. O sea, en 2027, la fórmula que dejó Petro podría enseguida cambiar la fórmula que sirve para sacar la cuenta de cuánto le van a cobrar a usted en el recibo de la luz. Pero llegó Abelardo y esa fórmula, bye bye. Por eso ellos, quienes en el Congreso retuvieron eso para que fuese solo hasta el 2027, pues calculaban que si Petro no ponía a otro como él, entonces ellos echaban para atrás esa fórmula. Lo lograron, ganaron. Pero como Abelardo siempre fue un show en campaña y en presidencia, hizo el show de que iba a trabajar para bajar esas tarifas. Pero, ¿cuál es la triste realidad apenas a un mes y semana de gobierno? Veamos el contraste de lo que decía el show de campaña y lo que dice ya su ministra de Minas y Energías.
6: Transformaré el sistema eléctrico de la costa. Yo soy un hijo del Caribe. Para bajar como sea las tarifas. No más tarifas impagables en mi región. En el Caribe colombiano.
10: No nos digamos mentiras. La tarifa tiene que subir. Vamos a tener seguramente algunas fallas, mantenimientos. Eso sucede en El Niño. Entonces, yo no les voy a prometer lo que no les puedo prometer. Los precios en algún momento van a subir. Si esto se sigue recrudeciendo, pues ¿de dónde vamos a sacar la energía? ¿Y cómo decirle a un generador? Es que te vale 1.200 el kilovatio, pero yo te voy a pagar 400. Pues eso no tiene ninguna presentación, ¿cierto? Porque no es sostenible.
6: Transformaré.
0: Entonces, iba a bajar las tarifas de energía y ahora dice su ministra, no nos llamemos a mentiras, tiene que subir. Y van a subir las tarifas. Así que todo abelardista que votó por Abelardo porque creyó en que les iba a bajar las tarifas, ahí lo tienen. 8:45. Además, amigos oyentes, retorna, o por lo menos en un plan piloto, la fumigación. No con glifosato, el veneno que mata de todo, sino con una vaina que se llama el glufosinato de amonio. Atención, que el Consejo Nacional de Estupefacientes autorizó un controvertido plan piloto del gobierno para erradicar los cultivos ilícitos mediante aspersión aérea con glufosinato de amonio, un herbicida considerado moderadamente peligroso por la OMS. La misma OMS dice que es moderadamente peligroso. O sea, hey, ¿para qué vamos a arriesgarnos? ¿Para qué vamos a poner en peligro, en riesgo, la tierra, el agua, las otras plantas y los seres humanos, los seres vivos, cuando comiencen a hacerse esta aspersión aérea? Este compuesto químico no permitido en la Unión Europea, escúchese bien, amigo colombiano, Este químico se llama, recuerden, hay que aprenderse estos términos ahora, glufosinato de amonio. No está permitido en la Unión Europea. Es distinto al glifosato, que es el peor de todos, cuyo empleo para combatir los cultivos ilícitos, principalmente coca, se suspendió en Colombia en el año 2017 por motivos sanitarios. No fue porque Petro quiso, porque en el 2017 Petro no era presidente. Fue en el 2017 que se suspendió. De hecho, la Corte lo suspendió porque está matando gente. Es peligrosísimo, genera enfermedades, glifosato. Y entonces, para esquivar la restricción, ahora lo van a hacer con glufosinato de amonio, a pesar de que este químico no es permitido en la Unión Europea. La resolución publicada en el Diario Oficial ordena la ejecución de una fase experimental controlada, limitada, temporal y ejecutable. Es decir, que apenas están probando. No vayamos a creer que ya esto se vino así y así quedó. No, no, apenas van a probar. Mediante aeronaves tripuladas y con el compuesto químico glufosinato de amonio 200 SL, exclusivamente en los polígonos que sean habilitados para la operación. El piloto tendrá un cupo máximo de 1.000 hectáreas efectivamente tratadas y una duración operacional de hasta 7 días calendario. Eso es lo que debe durar el piloto, contados desde la fecha del acta de inicio que todavía no se conoce. La ejecución estará a cargo de la Dirección de Antinarcóticos de la Policía Nacional, DIRAN, que deberá cumplir los instrumentos ambientales, las autorizaciones aeronáuticas y los protocolos sanitarios, ambientales, sociales y de seguridad. El objetivo, según el Consejo Nacional de Estupefacientes, no es reactivar de manera generalizada las fumigaciones aéreas. No pueden hacerlo, y por mucho que quieran, porque hay órdenes judiciales que lo impiden, sino obtener evidencia científica sobre la eficacia del herbicida. Están haciendo un piloto, una experimentación. La precisión de las aspersiones, la posible deriva del producto y sus riesgos e impactos sobre la salud y el medio ambiente. ¡Ey! Ganas de estar jodiendo con esto. La Unión Europea lo prohibió. ¡Ya! ¡Ahí está! ¡No sirve! Pero como ellos quieren, están empecinados de hacerle caso al jefe del norte, el patrón del norte, el jefe del mal, porque ellos exigen que tenemos que echar veneno matándonos acá para supuestamente cumplir con los estándares de lucha contra esto. Y nosotros de pendejos ponemos en riesgo nuestra vida, nuestro territorio y nuestra agua, en vez de decirle, no va, no lo vamos a hacer, señores, no lo vamos a hacer. ¿A usted le gustaría que le echáramos a lo suyo allá, a la gente suya eso? No, ¿verdad? Entonces acá tampoco. Así como lo hizo Petro, no lo vamos a usar. Y no lo usó. Eso se llama tener soberanía y defender la vida de nosotros, de nuestros territorios. Pero este pendejo que tenemos ahora, ¿qué dice? Ya autorizó el piloto. La propia resolución establece que este plan piloto no equivale a la reanudación, adopción o autorización definitiva de un programa de alcance general o nacional en el sentido de la fumigación. Menos mal, el glufosinato de amonio está incluido en clase 2, moderadamente peligroso, de la escala de toxicidad de la OMS, por encima del glifosato, clase 3, ligeramente peligroso. Imagínense. Hay ligeramente peligroso el clase 3 glifosato y este está en clase 2 moderadamente peligroso. No, no podemos, aquí no vamos a estar, aquí estamos sesgados, de una, para el que esté escuchando, sesgados a favor de la no fumigación, sesgadísimos, ya. No, que con eso tú estás apoyando que los cultivos, que no, señor, eso se puede contrarrestar de otra manera. No podemos poner en riesgo la vida de ningún ser vivo, ni de plantas, ni de animales, ni mucho menos seres humanos, por estar haciéndole caso a los que se la meten por allá. No, señor. Sesgadísimos. 8:51. Ya saben ustedes que se reactivó, amigos oyentes, la la flexibilización para el porte de armas, ¿verdad? Y ya comienzan a ver las reacciones, los análisis, entender qué, para qué va a servir la noticia, la medida o no. Aquí un medio de comunicación, amigos oyentes, corporativo desinformático, invitó a un experto en seguridad, Andrés Nieto, y pues le preguntaron, ellos como que creyeron que Andrés Nieto le iba a decir, oye, Abelardo hizo un excelente trabajo haciendo con este decreto sobre las armas. Y Andrés Nieto le dice a este Ricardo Ospina de Blue Radio lo que de pronto este periodista no quería escuchar.
11: De armas en Colombia, ¿usted considera que la suspensión de ese porte fue positiva en materia de reducción de cifras de homicidios en el país?
12: Sí, hablemos desde cifras y estadísticas para no caer en opiniones.
0: Sí. Ay, eso sí está bueno. Mira lo que dice Andrés Nieto. No vamos a dar opiniones, vamos con las cifras. Esto es interesante. No es con opiniones, no es que yo creo, no es que a mí me gusta, no. ¿Qué dicen las cifras? ¿Qué dicen las cifras? Escuchemos.
11: De armas en Colombia, ¿usted considera que la suspensión de ese porte fue positiva en materia de reducción de cifras de homicidios en el país?
12: Sí, hablemos desde cifras y estadísticas para no caer en opiniones. Sí. En el año 2015, que es el momento en el cual el decreto entra en vigencia, con la claridad que no es cierto que en Colombia siempre había estado limitado el porte y la tenencia, empieza la disminución de homicidios más importante que ha tenido Colombia en los últimos 23 años. Quiere decir que el año 2016, 2017 y parte de 2018 tuvimos las tasas más bajas de homicidios, y recordemos que esa tasa de homicidios, que llegó hasta 23 por cada 100.000 habitantes, fue las más bajas del país cuando en los años 90 llegamos hasta 104 por cada 100.000 habitantes. Ahora, también es importante decir que eso no es una acción y un resultado, sino que fue la

0: Bogotá, el tema de desarme ha funcionado, y eso es lo que nos lleva a pensar, y muy en la línea de lo que decía el padre, es pues el Estado no puede aceptar que no pudo protegernos, y entre tanto cada quien proteja de como pueda, porque la constitución política es clara, la seguridad ciudadana y la justicia está a cargo del Estado, o si no, pues habrían jueces particulares, habrían fiscales particulares y policía particular. El resultado no es una opinión, son las cifras las que en este momento sustentan, que puede que sea una medida que la gente quiera y aplaude, pero pues lastimosamente a mediano y largo plazo estas armas no se activan contra delincuentes o criminales, sino entre ciudadanos que no tienen antecedentes.
1: Bueno, entonces fíjense, dice el especialista, oye, no es por opinión, no es que yo quiera, no me guste, a mí no me gusta Abelardo, no, cifras. Esta medida se adoptó desde el año 2015, Petro no estaba por ahí. 2015 el presidente era Santos, ¿cierto? 2015 Santos. Se adoptó esto, ¿y qué mostraron las cifras? Una disminución de los homicidios en Colombia. Sirvió para que no hubiesen más muertes en el país, ¿cierto? Entonces ya allí hay, amigos oyentes, un argumento matemático, ¿sí? De cifras que nos demuestran que lo que está haciendo Abelardo no va por el camino correcto. Ahora, el periodista le sigue preguntando, indagando, a ver qué más le saca, a ver si gana, ¿no? Porque pues que este periodista quiere mostrar, Ricardo Ospina, de que Abelardo es súper, súper. A ver, ¿qué le saca ahora?
2: Doctor Nieto, estoy viendo las cifras de homicidios y tiene usted razón. En cuanto a la disminución de homicidios hasta el año 2020. Pero de ahí en adelante lo que se ve según las estadísticas de medicina legal es un incremento sustancial en el número de homicidios, al punto que en el 2025 tuvo un repunte que va por encima de los casi, bueno, llegamos casi a los 15.000 homicidios en Colombia durante todo el año corrido. Y venimos de una, bueno, en 2015 teníamos cerca de 11.500, 11.400 homicidios. ¿Esas estadísticas no le dan la razón a quienes consideran que esa medida, ya habiendo tenido un origen positivo, resultó siendo inocua en la actualidad?
1: ¿A quiénes? ¿A él? Él es el que está a favor de esa medida. Entonces quiere poner en duda de que la medida no sea positiva, haciendo ver que desde el 2019 hacia adelante, pues se incrementó. ¿Ahora qué le responde el especialista en seguridad?
0: El asunto ahí es que debemos cruzar que precisamente entre el año 2019 y 2020 hubo tres problemas adicionales en este país. Uno, el fortalecimiento de las disidencias de las FARC, de alias Mordisco y de alias Calarcá, que no solo recuperaron territorios que se habían salvado de alguna manera, que le faltó.
1: Ojo, miren lo que dicen, el fortalecimiento de las disidencias de las FARC. ¿En qué años? 19 y 20. ¿Gobiernos? Duque, ¿ah? ¿Por qué digo esto? Porque han hecho creer a la gente con el falso relato que las disidencias de las FARC se fortalecieron fue en el gobierno de Petro. No. Eso venía ya por el gobierno del señor Duque y básicamente por el incumplimiento que hizo este gobierno de los acuerdos. Recordemos que Iván Duque, presidente del Partido Centro Democrático de Álvaro Uribe, que estaba en contra del acuerdo de paz.
0: El asunto ahí es que debemos cruzar que precisamente entre el año 2019 y 2020 hubo tres problemas adicionales en este país. Uno, el fortalecimiento de las disidencias de las FARC, de alias Mordisco y de alias Calarcá, que no solo recuperaron territorios que se habían salvado de alguna manera, que le faltó mucha inversión social, por supuesto, pero que ya no estaban en manos totales de las FARC. Eso quiere decir que pasamos de 212 municipios a más de 413 donde había presencia. Y se estima que durante ese periodo en particular, 3.213.000 armas empezaron a circular en este país. Entonces aquí viene otra hipótesis que es interesante. El problema en este país no son las armas legales, ni va a ser el ciudadano que vaya a dejar sus datos, su biométrica, que vaya a identificarse plenamente frente al Estado, sino son las ilegales. Esas 3 millones de armas están en manos de delincuentes, criminales, grupos al margen de la ley y otros tipos de cosas muy complejas como el Tren de Aragua. Esa situación lleva también a plantear que hasta antes de la restricción del año 2016, en Colombia alrededor habían de 600.000 permisos, lo que antes se llamaba salvoconductos. O sea, el problema en este país no es el arma legal que alguien va a registrar y deja sus datos y deja su cédula y pasa el registro médico y el psicosocial, etcétera. El problema es que, por ejemplo, hoy en Bogotá le hemos denunciado de la Universidad Central. Se alquilan armas desde 15.000 pesos de fuego por horas en el barrio San Bernardo. Y si eso no es lo que llega a poner el centro de atención para que eso no pase, pues aquí lo que vamos a tener es entonces, como pasó además desde 1998 en Reino Unido, y es que la flexibilización de armas terminó en que, como ya estaban circulando armas de manera legal, los delincuentes ya no necesitaban las triquiñuelas o el mercado regular para acceder. Entonces empezaron a robar en ese momento las cadenas de oro y las joyas y una vez el arma que llevaba la persona. Y entonces el mercado que antes era irregular ahora era luz pública. Eso sin contar, por ejemplo, lo que hemos visto en Estados Unidos constantemente, donde personas que quizás no tienen antecedentes penales, o sea, no son criminales, pero sí antecedentes psiquiátricos o de salud mental, terminan disparando a diestra y siniestra en cines, en escuelas, en parques y demás. Todo esto para decir que tampoco, y muy en la línea de lo que decía el general, Esto, si bien es un nuevo

0: anuncia una nueva mirada de la política nacional, de seguridad nacional y no de seguridad ciudadana, pues tampoco va a flexibilizar para que cualquier persona levante la mano y tenga un arma. Eso también es importante decirlo. Y es importante decirlo porque esto sí es una potestad del presidente. Y hay otra claridad. En todo caso, desde 2015 a la fecha, sí habían civiles que tenían armas porque eran las exenciones del decreto. Por ejemplo, por supuesto, uso del buen retiro, nuestros oficiales, la reserva, las empresas de vigilancia reguladas por la superintendencia, todo el tema de escoltas y de valores. Y algunos permisos, que en eso se refirió el presidente Abelardo de las Pereiras, muy excepcionales, donde la persona argumentaba que por una necesidad extrema solicitaba el proceso de la evaluación.
1: Y bueno, y de esos, y de esas armas, de esas excepciones, también pasaban muchos a las bandas. Entonces, miren la otra parte. En un proceso, amigos oyentes, de flexibilización para el porte de armas, como este decreto pretende, hace que hayan más armas, se vendan más armas, la gente pueda portarlas. Portarlas significa que el bandido, sabiendo que son legales, las robe y llegue esta arma a la ilegalidad. Entonces ya no es tan difícil como antes conseguir el arma por parte del bandido, sino como ya sabe que la gente la tiene, pues se la puede quitar. ¿Sí? Y si se la quiere quitar y el otro no se la quiere dejar quitar y la vaina, ahí viene la violencia, la muerte, toda la cosa. Pero, amigos oyentes, fíjese que hay un punto a analizar, y es que cuando las disidencias aumentan, ¿verdad?, se aumenta también el tema de la violencia, porque pues estas tienen armas. Y ahora se conjugan las dos situaciones. Porte de armas más flexible, quiere decir que hay más armas, van a haber más armas circulando, que pueden pasar a la ilegalidad. Una ilegalidad que hoy está librando una batalla o guerra contra Abelardo. Así que, amigos oyentes, este es un festín de violencia el que se viene. Por no garantizar, como lo debe hacer y dice la Constitución, la seguridad de los ciudadanos, quien porte realmente las armas, que deben ser las fuerzas militares. Y nosotros nos dedicamos a otras cosas. Así que ahí está muy bien explicado el tema. También hubo una explicación por parte de la congresista Mafe Carrascal de la medida, ¿verdad? Vamos a escuchar a Mafe Carrascal lo que ella, desde el punto de vista del pacto histórico, pues señalan de inapropiada la medida.
2: ¿Cómo les gusta la hora?
3: Verás, de ella acaba de derogar el decreto 1482 de 2025. Que había prorrogado para el 2026 la suspensión general de los permisos de porte de armas. Esa política de escala nacional venía con Santos desde el 2015, fue mantenida por Duque y continuada por Petro. ¿Por qué? Pues porque tiene buenos resultados. Suspendía como regla general el ejercicio de los permisos de porte en el espacio público, incluso para personas que contaban con salvoconducto. Ahora la estrella levanta esa restricción. Me temo que esta decisión delirante probablemente costará vidas en Colombia, particularmente en un momento en el que él mismo y quienes le siguen han legitimado la violencia. Mientras firmaba el decreto, de la Espriella afirmó que el 99.9% de los delitos que son ocasionados con armas se cometen con armas no registradas. Con la fanfarronería y con las ridículas que lo caracterizan, remató diciendo: todo lo que se diga por fuera de la matemática es una pinta. La matemática es una ciencia exacta. Pues les cuento que la cifra se la inventó, así como los congresistas de gobierno que todos los días inventan cositas. La derecha y la extrema derecha se han sacado cifras de la manga durante años. En 2021, la entonces senadora María Fernanda Cabal dijo una cifra parecida y Colombia Chat dijo que eso no tenía ningún fundamento. Pero hay algo más importante. En Colombia sí existe evidencia matemática de que restringir el uso, el porte de armas, puede reducir la violencia al menos. Incluso en un país como el nuestro, en donde circulan numerosas armas ilegales. Algunas investigaciones estudiaron la restricción del porte de armas en Bogotá en 2002, es decir, cuando Gustavo Petro gobernó, cuando la Bogotá humana decidió restringirlas. Y encontraron una evidencia causal en la reducción de los homicidios en un 22.3% frente a otras grandes ciudades del país. Tanto que criticaron a Petro en su momento. Pero resulta que su decisión es el antecedente de una política nacional que emprendió después Juan Manuel Santos en el 2015. ¿Y cómo puede ocurrir eso si muchos criminales ya llevan armas ilegales? Porque la realidad de la violencia no se parece a la caricatura de De Las Brieche, ya que en un lado están los bandidos y en el otro la gente decente. No todos los homicidios son causados por un bandido, por un sicario que salió de su casa a matar de manera premeditada y organizada. Hay riñas, conflictos interpersonales, violencia intrafamiliar y conflictos que escalan. Si hay un arma disponible en ese momento, aumenta la probabilidad de que el conflicto termine con una persona muerta. claro que existe la posibilidad de que una persona armada se pueda defender en el caso de ser víctima de un delincuente y que esto resulte exitoso, pero pues esa es la casuística. La libertad no puede ser salir armado y pegarle tiros al que sea y como sea sencillamente para defenderme. Hay un límite que es la integridad de terceros, la integridad del otro. Por donde se mire, es una pésima noticia para Colombia. Más armas circulando no traerá ni más libertad ni más seguridad. La evidencia, esta sí, real, indica que ocurrirá todo lo contrario.
1: Ahí está la evidencia que el especialista en seguridad que les había colocado ya nos enseñó con cifras, no con opiniones. Ok, entonces lo que vamos a ver es algo como lo que usted va a ver en este video. Lo que dice Mafe Carrascal, este video lo grafica, pero de una manera excelente. Vean ustedes. El bandido que va a atracar a la monjita y le saca un puñal, una puñaleta. Vamos a poner aquí porque de pronto ella le pregunta, ¿eso es todo?
2: ¿Eso es todo?
1: Y ahí le saca la monjita un par de pistolas al bandido.
4: Hay países que se llenan de flores. Y hay países que poco a poco se llenan de miedo. El miedo entra primero por la puerta pequeña. Se sienta a la mesa. Duerme junto a la cama. Nos susurra que el otro puede hacernos daño. Entonces alguien compra un arma para sentirse a salvo. Después otro compra otra, y otro, hasta que un día todos estamos protegidos de todos, y nadie está protegido de nada. Ya no miramos al desconocido a los ojos, miramos sus bolsillos. Ya no escuchamos una discusión, esperamos el disparo. Ya no confiamos en que la rabia pase, tememos que la rabia tenga gatillo. Y eso es lo terrible. Tal vez el peligro más grande no esté en la calle. Tal vez empiece dentro de nosotros. El día en que dejamos de creer que todavía podemos vivir juntos.
1: Muy buen video. Muy buen video, amigos oyentes. Porque nos habla que al final lo que se pretende con este tipo de medidas, además de vender, de vender, de vender, y hacer ganar a los que hacen estas armas, Israel, Estados Unidos, entre otros, es vivir dentro del miedo. Claro, dentro del miedo, porque cuando tú compras un arma es porque tienes miedo y quieres defenderte del otro. El que anda armado realmente tiene miedo. Así, calcúlelo para que vea usted. Una sociedad llena de miedos. Entonces, ya una discusión, una simple discusión, podrá terminar con un disparo. Un fatal disparo. Porque cuando estas medidas se imponen, entonces la gente dice, ay, sí, para que los bandidos reciban su merecido. Sí, pero tú tienes que ver qué tanto muestran las cifras en cuanto a las muertes que ocurren por la utilización de estas armas. Y hay algo que dice la congresista Mafe Carrascal, y es que también hay homicidios a través de las riñas, las situaciones personales, como que alguien se te atravesó en la vía y tú tomaste, cogiste mucha rabia y reaccionaste porque el otro te mentó a la madre, porque otro te dijo cualquier cosa. Ahí puede terminar. Si no tienes arma, pues me pueden decir, se pueden echar vaina, ah, desgraciado, y después se van. Pero un arma puede poner fin a algo que se puede evitar. Amigos oyentes, y por eso, al ver este video que les voy a mostrar, entendemos por qué este Filipichín puso esa medida, entre otras cosas, no solo por esto, ¿no? Toda la juguetería que tiene, mire lo que dice, toda mi juguetería, un montón de pistolas que tiene, ¿sí le ve? Le gustan las armas al Filipichín.
5: Toda la juguetería, estamos en
1: 45. Voy a quitarle el disparándolas reales, son armas reales, disparándolas. Mira el montón de pistolas y rifles que tiene. Este es un psicópata. Este man psicológicamente no está bien. Ahí está, como pistolero en el lejano oeste. Y pan, amigos oyentes, porque le gusta andar escoltadísimo. Anda con miedo. Porque le gustan las armas, es porque anda con miedos. Ahora un rifle. Un AK, no sé qué vaina es eso. Pistolas, revólveres. Ahora va pistola, dice él. El que más dispara, ¿no? Toda la juguetería que tiene. Toda la juguetería, amigos. Entonces, ¿en manos de quién caímos? Ya ve, por estar diciendo que todo es lo mismo. Que pa' qué, que todo es lo mismo. Mire, vea, si hubiésemos sido un poquito más estratégicos y dejaron de tanta tontera, no hubiésemos ayudado a que cosas como esta lleguen a ser los dirigentes de un país. Así es Colombia. Así es Colombia. Bueno. Vayan dejando sus reacciones, amigos oyentes, en Radio Cultural Planeta Conciencia. Oiga, encontré un video en el que el Papa Francisco, oye, el Papa Francisco, todo lo, el palo que le hemos dado al Vaticano, que se lo merece, en todas las mentiras y manipulaciones y abusos que ha hecho durante, desde que nació el Vaticano, la religión católica, la gran ramera, como le dicen muchos. Pero en una entrevista, el fallecido Papa Francisco habla de su preocupación del avance de la ultraderecha. Oiga, y el papá como que sabía que esa vaina se venía, porque si hay algo que está sucediendo hoy en el mundo es el avance contundente de la ultraderecha, el fascismo. El fascismo es armas, violencia, discriminación, clasismo, racismo, todo eso huele a eso. Y el mundo hoy aplaude eso. Algunos porque les gusta, otros porque no entienden cómo es la cosa y les parece positivo y lo apoyan. Sí, porque no entienden el origen de muchos relatos, ¿verdad? No lo conocen. Y terminan apoyando cosas que le dan fuerza a la ultraderecha en el mundo. ¿Hay un sesgo aquí en este noticiero contra la ultraderecha? Sí. Aquí no vaya a perder tiempo. Sí lo hay. Bien, entonces vamos a escuchar lo que decían en esta entrevista el Papa Francisco, el fallecido Papa Francisco. Vean ustedes.
6: Yo le tengo pánico a los salvadores de la patria.
1: Ay, ay, ay, ay. ¿Qué casualidad? ¿O será casualidad?
6: Yo le tengo pánico a los salvadores de la patria, entre comillas. Un político que no tenga historia, es un político de laboratorio, una buena persona. Yo quiero ver tu camino, quiero ver tu historia. Un muchacho no se casa con una chica sin historia. Una chica no se casa con un muchacho con historia. Quiere conocerle la familia, de dónde viene. Entonces, en la política, ¿cuál es tu historia? ¿Cuál es tu pertenencia?
1: ¿Y cuál es la historia de Abelardo? ¿Que era ateo, que no era ateo? ¿Que le gustaba el acuerdo de paz, ahora que no? Todo lo que antes apoyaba, hoy no. Es una construcción. Y tenías que conocer tu pasado. Su pasado, perdón. Lo decía hasta el Papa, del que le hemos dado tanto palo. Sigamos escuchando.
6: La pertenencia.
7: ¿Le preocupa el avance de la ultraderecha en el mundo?
1: Ya la respuesta.
6: Y siempre. La ultraderecha se recompone. Es curioso. Se recompone siempre. Porque es centrípeta. No es centrífuga. No cree hacia afuera posibilidades de reforma. La derecha siempre es centrípeta, ¿no?
7: ¿Y cuáles serían los antídotos? Porque lo estamos viendo cada vez más cerca, ¿no?
6: La justicia social, no hay otro. O sea, si vos querés discutir con un político, si querés un pensador de ultraderecha, habla de justicia social, habla en horizontal.
7: Los pobres.
6: Usted es comunista, padre.
1: Mira, el Papa le preguntaba si era comunista, porque a Francisco lo señalaron de progresista, comunista, izquierdoso. Y él mismo se hace la pregunta y él mismo se la responde.
6: Usted es comunista, padre. Mira, Mi carta de identidad es Mateo 25. Lee Mateo 25 y al que dijo eso vos decís es comunista. ¿Quiénes van a entrar al cielo? Tuve hambre, me diste comer. Tuve sed, me diste beber. Tuve hambre, me saciaste. Estaba desnudo, me vestiste. Estaba preso, me viniste a visitar.
1: Oye, pero qué contradicción ideológica en el tema de la derecha, ¿no? El tema de la derecha y ultraderecha es que dice estar cercana a Dios. Y lo ratifica con su famoso Viva Cristo Rey, ¿cierto? O sea, ultraderecha, conservadores, religiosos, cercanos a Dios, espirituales. Esa es la imagen que se quiere proyectar. Sin embargo, critican los sectores de izquierda, o los comunistas, o los progresistas, como bien les quieran conocer. Y a uno de los que criticaron los sectores más conservadores fue al Papa Francisco. Al Papa Francisco en su momento le dieron palo, no solo los sectores investigativos que entendían en profundidad lo que el Vaticano siempre ha hecho a lo largo de la historia, la manipulación de la información, el no impulsar una verdadera espiritualidad en el sentido de creer y saber qué es Dios realmente, en el ocultamiento de documentos que podrían revelar más sobre la esencia humana, todas esas cosas, ¿no? Un investigador se va más a esas vainas. Pero los sectores conservadores lo criticaban no por eso, sino porque el man parecía comunista. El Papa progresista, el Papa comunista. De hecho, cuando el Papa Francisco llega al Vaticano, él siempre fue de un ala más progresista, efectivamente, en contraposición del ala que gobernaba en ese momento el Vaticano, porque el Vaticano es un gobierno, es un estado, que era el ala conservadora de Ratzinger. Recuerden que Ratzinger renuncia y llega a Francisco. Entonces fue en el momento en que hubo dos papas, el Papa Emérito y el Papa Francisco. Y en ese momento hubo una división que incluso hizo explotar una vaina que llamaron el Batilix, los temas de pedreastia en el Vaticano y toda esa vaina. Entonces hubo una división fuerte entre los dos bandos en el Vaticano, hasta en el Vaticano. Los sectores más conservadores con Ratzinger y los sectores más liberales con Francisco. De hecho, el nuevo Papa, León XIV, es más cercano a la fuentes progresistas dentro del Vaticano. Ahora, en ese momento, cuando Francisco dice esto, evidentemente lo catalogan como comunista. Así lo catalogaban como comunista. Pero él dice, yo me baso en Mateo 25 fue que dijo, ¿no? Mateo 25, en el que se habla de ayudar al desvalido, al pobre, al desechado. Y los sectores conservadores, contra quien más trabajan es contra esos, contra los migrantes, contra las minorías. Entonces, ahí está la contradicción. Si realmente dice ser conservador, tradicionalista, religioso, y con eso quieres practicar la política, entonces debe ser como el máximo exponente de lo que dices representar, Jesús, que fue siempre el que acompañó al desvalido, al pobre, al desechado, y criticó a los poderosos. Ese fue Jesús, al Sanedrín, a Roma, toda esa vaina. Pero entonces los sectores de derecha realmente no están en concordancia, en la dirección de quien dicen representar, o quien dicen, o a quien dicen creer, Cristo Rey. Al contrario, están con los que siempre Jesús denunció: el poder que subyuga, el poder que invisibiliza, que aplasta, ¿cierto? Los poderosos. Entonces, el Papa Francisco se ganó la fama de comunista, no existiendo el comunismo como lo sabemos. Pero sí, amigos oyentes, hablaba en esta entrevista de cómo la derecha y la ultraderecha se recompone. Cuando hablamos de ultraderecha, estamos hablando de lo que pasó en el fascismo, en los tiempos de la Segunda Guerra Mundial. Se reencauchó, está reencauchado, y hoy está fortalecido ese espectro político muy peligroso en la historia de la humanidad y también, pues, en el presente. Entonces, el Papa decía eso.
6: Es Mateo 25. Lee Mateo 25 y al que dijo eso le decís es comunista.
1: Y al que dijo eso le decís que es comunista. ¿Quién lo dijo? Jesús. Entonces, un buen ultraderechista debería decir que Jesús fue comunista. No lo estoy diciendo yo, estoy diciéndolo el Papa.
6: Mi carta de identidad es Mateo 25. Lee Mateo 25 y al que dijo eso le decís es comunista. ¿Quiénes van a entrar al cielo? Tuve hambre, me diste comer. Tuve sed, me diste beber. Tuve hambre, me saciaste. Estaba desnudo, me vestiste. Estaba preso, me viniste a visitar.
1: Entonces, esa es la justicia social. Panalizar, ¿eh? Panalizar. Bueno, amigos, se cumple un mes del terremoto en Colombia. 10 de agosto se presentó este movimiento de la Tierra con una intensidad de 7,4. ¿Cómo están las cosas luego de un mes? Atención que el 10 de agosto, bueno, ya saben lo que ocurrió, a un mes de la tragedia, la Unidad Nacional para la Gestión del Riesgo registró 331 muertes, eso fue lo que dejó el terremoto, 331 personas fallecidas, 4.505 heridas, 111 desaparecidas, que todavía no se han encontrado, no sé cómo todavía no, de pronto debajo de los escombros que no se han removido, y 364 rescatadas. En total se reportaron afectaciones en 16 departamentos y 498 municipios. Estas son las cifras al mes de la tragedia. Viviendas serían 202.002 viviendas averiadas y 36.326 destruidas, 6.005 edificios averiados y 743 colapsados. En el tema de la infraestructura, 400 centros de salud sufrieron daños, 4.313 centros educativos, 6.033 centros comunitarios, 521 vías, 5 aeropuertos, 141 acueductos, 102 puentes vehiculares y 13 puentes peatonales afectados. Bastante infraestructura dañada. En el tema de los animales, 3.277 fueron afectados y 3.003 rescatados. Es decir, 3.000 animalitos murieron en el terremoto. La emergencia ya entró en una nueva etapa. Es la reconstrucción. El Chocó se ha contabilizado más de 110.000 damnificados, 5.221 viviendas destruidas, 365 instituciones educativas y 80 centros de salud afectados. En Pereira, más de 50, que fue una de las ciudades más afectadas, Pereira, amigos oyentes, más de 54.000 personas resultaron damnificadas, mientras que en Cali y Valle del Cauca continúan con trabajos de evaluación y atención de las familias damnificadas. También veamos aquí algo muy importante. En cuanto a la atención a las víctimas, la Unidad Nacional para la Gestión del Riesgo de Desastres anunció que a partir de este 9 de septiembre y durante 3 meses entregarán hasta 1.050.542 pesos mensuales a los hogares cuyas viviendas fueron destruidas o declaradas no habitables. Esto para que alquilen algo, ¿no? Los requisitos para acceder a esta ayuda consisten en estar inscritos en el Registro Único de Damnificados que las autoridades hayan ratificado la condición del inmueble, que realmente la persona necesita el dinero para pues buscar dónde vivir. El departamento del Chocó, amigos oyentes, inicia el día con un ambiente de optimismo a un mes del devastador terremoto. Se han implementado ayudas psicosociales en el área más afectada, incluyendo Pegodó, Santa Bárbara, Quibdó, Unión Panamericana y Tadó. El terreno tuvo un impacto severo en el departamento del Chocó, o el terremoto, agravando la vulnerabilidad social en infraestructura que tiene esta región históricamente. La gobernadora de la región, Nubia Carolina Córdoba, confirmó un total de 14 personas fallecidas y al menos 139 heridas. Bueno, ahora vamos a escuchar lo que dice el congresista Duvalier Sánchez sobre lo que está haciendo el gobierno encargado, como debería, de la atención al desastre.
8: Las cosas han cambiado, el debate lo hicimos nosotros, la evidencia demostró que el ministro no ha trabajado, que no tiene caracterización, no tiene registro único damnificado, no existe el fondo milagro, no existe el plan de reconstrucción. pero los medios están ahí, poniendo los micrófonos y las cámaras para lavarle la cara.
1: Entonces Duvalier dice que no hay, no existe realmente el plan, el Fondo Milagro, que tampoco hay un plan claro, unificado de reconstrucción, pero los medios siguen allí lavándole la cara, o mejor yo digo, brillándole la frente a Velardo. Veámoslo aquí.
8: Registro único identificado, no, no existe el Fondo Milagro, no existe el plan de reconstrucción, pero los medios están ahí, poniendo los micrófonos y las cámaras para lavarle la cara.
1: Ese es el ministro de Hacienda, que ha sido el que, amigos oyentes, ha tenido bastantes críticas alrededor de su actuación en el terremoto o por el terremoto. Algo importante aquí para señalar, amigos oyentes, es que en el Chocó, como les mostré, creo que fue el lunes, la información, les dije que fue a Char, los DAES, los Santo Domingo, fueron los que estuvieron en la reunión para la reconstrucción post-terremoto, ahí en el Chocó. Y en ese momento comentaba yo que fueron grandes empresarios los que al parecer se van a encargar de la reconstrucción. Pero cuando empresarios, usted los pone a esto, ellos van a montar es negocio o van a utilizar la tragedia para hacer negocios porque son empresarios. ¿Cómo usted los va a criticar si ellos, su razón de ser es hacer plata, son empresarios? El problema no son ellos. El problema es que el presidente utilice para la reconstrucción empresarios y no lo que deberían estar allí. ¿Deberían estar quiénes? Todos los ministros, los organismos del Estado, para atender la tragedia. O sea, ¿quién debe trabajar fuertemente en la reconstrucción luego del terremoto en las zonas más afectadas de nuestro país? El Estado. Y Abelardo no llevó al Estado, sino que llevó a los empresarios. Por lo tanto, el poder de facto, el poder de los empresarios, el poder de los que nadie ha votado por ellos, o sea, el poder de la plata, son los que están detrás de la reconstrucción, que sonaría bonito si usted es inocente. Pero si usted es suspicaz y entiende cómo funciona el mundo realmente, entonces sabrá que ahí lo que se va a hacer con la tragedia es business. Bien, amigos, tenemos más información y la justicia, amigos oyentes, ha castigado por el reconocimiento del caso de Juliana Guerrero. Juliana Guerrero fue esta chica que Petro defendió a capa y espada. Resulta que una investigación que la ponía como que ella no se había graduado, sino que había falseado su título. La chica lo reconoció, terminó ser cierto las acusaciones contra ella y Petro ahí, bueno, ahí se le fueron las de caminar a Petro, defendiendo a Juliana Guerrero. Vamos, amigos oyentes, a escuchar el informe y análisis que hace del hecho, vamos a ir cuadrando aquí, del hecho al periodista Ricardo González. Escuchemos.
9: Juliana Guerrero, a quien absurdamente el expresidente Petro defendió con toda, va a ser condenada a 3 años por el delito de falsedad en documento público tras presentar un título falso al intentar ser viceministra de Juventudes. Sin embargo, al final quien más resultó perdiendo con todo esto fue el proyecto del progresismo. Aquí les cuento las implicaciones. Guerrero negoció con la fiscalía para que le cambiaran el delito de fraude procesal, que le habría significado una pena de entre 6 y 12 años de cárcel, por el delito de falsedad en documento público, que tiene una pena de 3 años y que le da la posibilidad de que sea excarcelable. Es decir, no terminaría ni un solo día en prisión. Por un lado, el hecho de que Juliana Guerrero terminara aceptando este delito le da toda la razón a la senadora Jennifer Pedraza, quien hizo un trabajo juicioso para denunciar el cartel de diplomas falsos en la Universidad San José. Sin embargo, el principal efecto de este caso es político. Y es que ella no pierde tanto como sí perdió la izquierda colombiana. Su escándalo, que mezclaba corrupción ya comprobada y al mismo tiempo chismes sobre la vida privada del expresidente Petro, pues llevaron a que su nombre se volviera un arma recurrente de la manipuladora ultraderecha colombiana en medio de la campaña electoral para sembrar esa idea de que el gobierno Petro ha sido el más corrupto de la historia, lo cual no deja de ser una exageración politiquera, pero que era una idea fácil de diseminar a través de las granjas de bots y la inteligencia artificial. Aunque aún quedan muchas preguntas sobre su posible rol en una supuesta red de contratación ilegal, los vuelos a los que tenía acceso en aviones de la policía y su línea directa con el expresidente Petro, entre los jóvenes el poder de Juliana Guerrero generó sobre todo una inmensa indignación que pudo llevarlos a votar por la ultraderecha. Porque a pesar de estas irregularidades y de su falta de méritos, fue por varios años representante del gobierno ante la Universidad del César. Y miren, no se puede negar que el proyecto progresista tuvo la votación que alcanzó, pues gracias a Petro. Pero tampoco se puede desconocer que los errores suyos, y sobre todo esa absurda insistencia en defender a personajes controversiales como Juliana Guerrero, Daniel Quintero, Armando Benedetti o Laura Sarabia, pues terminaron espantando a muchos votantes que vieron que el que debía ser un proyecto anticorrupción terminó con las mismas prácticas de los políticos tradicionales. Ojalá esta condena contra Juliana Guerrero lleve a que la izquierda, pero sobre todo y principalmente Petro, aprendan la lección. Claro. Una cosa es recibir a otros sectores para ganar votos y una muy diferente es permitir que lleguen politiqueros o personajes con prácticas dudosas que solo van a alimentar la idea de la corrupción y de la incoherencia, porque tanto que habla Petro de estar en contra de la codicia y esos a quienes defendió demostraron ser absurdamente codiciosos. Entonces, mucho ojo, porque la batalla contra la peligrosa ultraderecha es muy seria y muy difícil como para estar dando tumbos respaldando impresentables y corruptos.
1: Bueno, impresentables, claro, porque esta chica, Juliana Guerrero, terminó siendo condenada. 3 años que, bueno, serán excarcelables, todo esto, pero ratificó las denuncias que hizo inicialmente Jennifer Pedraza y que cuando llegaron a los oídos del petrismo y de Petro, pues se defendían diciendo que era un ataque porque era mujer, porque era toda esa cosa. Defendiéndola. Y hoy la justicia demostró, y evidentemente ella lo reconoció, de que había falsificado un diploma. Y cuando entras a un gobierno con esa triquiñuela que está tratando de buscar que las cosas cambien, no eres ayuda, eres tropiezo. Y así, por ejemplo, con el mismo caso de la señora esta Laura Sarabia, que fue un dolor de cabeza permanentemente, teniendo a toda la oposición, medios de comunicación, políticos encima, Petro tenía que ser más práctico en muchas cosas. Y de hecho, eso quitó votos, votos, no botox, los votos en las urnas de quienes viendo estas cagadas, pues decidieron irse para el lado de Abelardín, pirim, pim, pim. Una mala decisión también, ¿no? Una mala decisión también. Bueno, de esta manera, y mucha atención, pueden impulsar nuestro informativo, nuestra radio. Por favor, presten atención.
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1: Claro, claro, claro, y si lo escucharon muy bien, para poder cristalizar este apoyo y ayudarnos a estar aquí, permanecer aquí, cubrir todo lo que necesitamos, aquí les dejo los canales y cuentas a través de los cuales ustedes pueden impulsarnos. Gracias a los que de alguna manera lo han hecho regularmente o esporádicamente, gracias a todos ustedes.

0: Bien, tenemos Radio Cultural Planeta Conciencia para todos ustedes, la nueva forma de sentir y pensar en la radio, dedicados para entregarles un producto de comunicación apto para ustedes que quieren escuchar cosas diferentes. Ayer en Descubriendo compartíamos al lado de Trini los miércoles de análisis y traímos como, les compartimos como tema, una ley para el real ascenso espiritual conocida como Ley del Cuerpo Luminoso. Hicimos un ejercicio en el que planteamos cómo esto se entiende de una manera sencilla, concreta y aplicable, sin pendejadas, ni misticismo, ni cosas raras ahí, que siempre nos encantan cosas raras. No, esto es sencillo. Hay gente que quiere entender las cosas de manera sencilla. Amigos oyentes, ahí está para que usted se vea este programa en Descubriendo.
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0: Bueno, vamos con las noticias de América Latina. Marco Rubio ahora se fue para Ecuador. Recuerde que está en gira por su patio trasero. Colombia, Ecuador y Perú. Presidentes que son sus lavaperros hoy. Así es, sus lambebotas. Marco Rubio declara allá en Ecuador que Estados Unidos continuará ataques contra embarcaciones. Como si eso fuese a acabar el problema. Otro engañabobos. El secretario de Estados Unidos norteamericano Marco Rubio anunció ayer miércoles 9 de septiembre, durante una visita oficial al Palacio de Carondelet en Ecuador, que Washington mantendrá los ataques contra embarcaciones pesqueras bajo el argumento de combatir el narcotráfico, y designó a la banda criminal Los Tiguerones como organización terrorista. La declaración se produjo, amigos oyentes, la declaración se produjo apenas un día después de que el exmandatario o expertos de la Organización de las Naciones Unidas denunciaran que las fuerzas militares estadounidenses cometieron al menos 223 ejecuciones extrajudiciales en aguas del Caribe y el Océano Pacífico mediante bombardeos contra embarcaciones en los últimos años. Ni juez, ni captura, ni juez, ni derecho de presunción de inocencia, nada. Bomba corrida y fueron 223 ejecuciones extrajudiciales. Extrajudiciales por la autoridad y poder que le confiere el que me da la gana, según Trump. Durante la reunión con el gobierno del presidente Daniel Noboa, un lavaperro de Estados Unidos, Rubio ratificó que la administración de Trump solicitará 45 millones de dólares adicionales al Congreso estadounidense para operaciones de seguridad, junto a otros 10 millones de dólares para lucha contra la minería ilegal. Ahora, si las cifras, no mi opinión ni su opinión, las cifras reflejaran que bombardeos de las lanchas, que estos operativos conjuntos disminuyeran el negocio, disminuyeran los cargamentos, disminuyeran la gente que se contamina allá en el norte, uno diría, hombre, estos manes están en el camino correcto, están haciendo bien, Noboa, Marco Rubio, Trump, Abelardo y toda esta gente. Pero no, es falso, es un relato falso, es una puesta en escena para que usted crea y apoye estas tonteras. Esto es solo un relato para hacernos creer que Estados Unidos y estos países lavaperros están preocupados por el tema. Y no lo están, porque detrás del negocio hay ganancias muy importantes y también intereses estratégicos y geopolíticos, de intervención extranjera, de imposición política, de imposición económica sobre nuestros países. Y eso es lo que una persona más suspicaz, más inteligente, más hábil en entender más allá, puede concluir. Por otra parte, el equipamiento naval otorgado a Quito, el funcionario confirmó la transferencia de un buque de 110 pies de la Guardia Costera estadounidense y 5 lanchas interceptoras. Todas estas son vainas que Estados Unidos ya no usa. Son vainas viejas que les dan acá a las fuerzas militares para que hagan el trabajo. Y realmente es un lastre eso. El jefe de la diplomacia de Estados Unidos catalogó a la nación sudamericana como el principal aliado regional contra el crimen organizado. Siempre lo dice donde llega. En el caso de Colombia, tú eres la más comprometida. Y ahora llega Perú, y ahora que es Perú. Bueno, y resaltó el trabajo conjunto entre tropas élites ecuatorianas y estadounidenses. Que a pesar de que hubo un referéndum en Ecuador donde le preguntaron a los ecuatorianos si querían tropas gringas en su territorio, la gente dijo no. ¿Te acuerdas que ganó el no? Pero a pesar de eso, el lavaperro del señor este Noboa, que su familia tiene una empresa de bananos, que a través de esos cargamentos de bananos se han encontrado polvo blanco, que esas son las vainas, ¿eh? Hablan de combatir esto, pero al tiempo sus familias están metidas en el negocio. ¿Qué locura es esta? La desclasificación de los tiguerones, que estos son estos no son mafiosos. Los tiguerones son grupos de esos ilegales ahí, los lavaperros de los verdaderos capos del narcotráfico. Como grupo terrorista se suma a las medidas adoptadas anteriormente entre las bandas de los choneros y los lobos, mientras Washington mantiene 15 entidades o individuos ecuatorianos sancionados y ha identificado empresas del sector pesquero como o para aplicarles restricciones. Y las empresas, amigos oyentes, de los Novoa, que el canciller ecuatoriano Roberto Curi celebró el arribo del funcionario norteamericano, porque es lavaperro, e indicó que la agenda bilateral de los gobiernos de Noboa y de Trump se fundamenta en tres ejes: seguridad, economía y una alianza a largo plazo para fomentar inversiones bilaterales. Ese sí es la verdadera preocupación de Washington. Vamos a escuchar al canal Red con Ina Afinogenova hablando de la gira de Marco Rubio por tres países de América Latina, de Sudamérica: Colombia, Ecuador y Perú.
2: Marco Rubio inició una gira por América Latina con tres paradas: Colombia, Ecuador y Perú. Tres destinos unidos por una misma suerte. Colombia y Perú son los principales productores de cocaína del mundo. Ecuador se ha convertido en uno de sus grandes puertos de salida. Así que si uno quisiera ser cruel, pero preciso, bien podría bautizar este viaje como la narco gira de Marco Rubio y quizá nos quedaríamos cortas. Pero ya saben que la comunicación diplomática no suele ser tan transparente, y menos cuando viene de Washington, donde las palabras siempre llegan envueltas en papel bonito. Marco Rubio aterrizó en Colombia con el objetivo declarado de restaurar la alianza entre ambos países como pilar fundamental de la cooperación en seguridad en el hemisferio. Restaurar la alianza, preciosa fórmula. Cuando Estados Unidos dice restaurar una alianza en América Latina, normalmente quiere decir volver a poner las cosas en su sitio, y ya sabemos cuál es ese sitio: ellos arriba y nosotros abajo. Llegan los gringos a Colombia a buscar tierras raras, litio, cobre y el resto de materiales estratégicos que necesitan para su disputa geopolítica con China. Y Abelardo La Espriella les pone alfombra roja. Todos sostienen que Colombia mantendrá la soberanía sobre sus recursos. Faltaría más. Los benefactores extractivistas solo traerán inversión y tecnología. La misma soberanía, más o menos, que mantiene Venezuela sobre sus reservas de crudo cuando Washington decide qué se vende, cómo se vende, a quién se vende y en qué banco se deposita. De Colombia, Rubio se dirigirá a Perú, que ya se apresuró a incorporarse al llamado Escudo de las Américas, esa alianza de gobiernos reaccionarios supuestamente diseñada para combatir al narco. La determinación de Keiko Fujimori de luchar contra ese mal queda especialmente clara después de que se revelara que su victoria presidencial bien podría haber sido facilitada por las redes de Fernando Cerimedo, preso en Bolivia por presunto intento de feminicidio, enriquecimiento ilícito y presuntos vínculos con el narcotráfico. Y luego la gira seguirá hasta Ecuador, el principal narcopuerto de América Latina, desde donde la cocaína sale hacia Estados Unidos y Europa. Allí Rubio se reunirá con su compatriota Daniel Noboa, presidente ecuatoriano nacido en Miami, formado en Estados Unidos y heredero de una empresa familiar que ha sido pillada enviando droga en cajas de banano a Europa. Pero no se confundan, que eso no es una narcogira, es una gira para fortalecer la cooperación. Cooperación bananera, podríamos decir.
0: Entonces, miren, por un lado está la excusa, el fondo, ¿no? Cuando usted está hablando tiene un fondo, acá yo tengo un fondo, ¿no? El fondo de la visita es: estamos preocupados por el tema del negocio del polvo blanco y venimos a ayudar a combatir. Entonces todos los ecuatorianos desprevenidos, los inocentes, ¡ay, qué bacano, qué bacano! ¿Cómo se preocupan por nosotros? Amigos, pero esa no es realmente el fondo que los lleva allá. El fondo es otro: la presencia utilizan ese fondo para fortalecer la presencia política, económica, estratégica y geopolítica de un imperio que agoniza, pero que quiere levantarse a punta de los recursos que sí pueda sacar de estos países, gobernados por una partida de lavaperros de ideología derecha ultraconservadora, que solo sirven para eso, arrodillarse frente al poder dominante de siempre y poder competir de esa manera con el que le está pisando los talones en el mundo, en la economía mundial, en el desarrollo de las tecnologías que necesitan tierras raras. China. Como decía de frente Marco Rubio en Barranquilla, sobre blindar la zona, ¿sobre qué? Sobre la influencia china que puede haber, los negocios que podemos hacer mejor con ellos, que nos pueden resultar mejor que con ellos, que los negocios, pinches negocios, pendejos negocios, que hacemos con los del USA. Pero para que eso funcione se necesita gente que haya votado por ellos, algoritmos que hayan torcido la vaina, granjas de bots que le llenen la cabeza de tonteras a la gente y se las coman, ¿cierto? Y pongamos presidentes filipichines, presidentes lavaperros, presidentes que tienen un coeficiente intelectual muy bajo, que ideológicamente son muy pobres y que, bueno, la gente les come cuentos. ¿Qué vamos a hacer? Todavía falta informar y educar, amigos oyentes.
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0: Bueno, los iraníes, amigos oyentes, capturaron un sofisticado dron submarino. Vean la imagen, vean la foto. Una vaina sofisticadísima. Sophistication, pero no tanto como para que los iraníes no lo hubiesen tomado, capturado, como que falló, como que no sé qué vaina, y venga para acá, que este dron submarino nos sirve, dijeron los iraníes. Ahora los iraníes lo desarmarán pieza por pieza, harán el plano, a ver si lo copian o le sacan una tecnología que este tenga para sus equipos. Esto es un revés, un golpe duro para Estados Unidos y su technology. La captura por parte de Irán de un dron submarino militar estadounidense es en el estrecho de Hormuz le brinda a Teherán la oportunidad de estudiar y potencialmente aplicarle lo que se llama ingeniería inversa a este vehículo, lo que representa un revés para el Pentágono y el fabricante Anduril, según Reuters. Cuando ustedes escuchen la palabra ingeniería inversa, es como yo tomo un invento, como tomo yo una tecnología ajena, extraña a mí, la estudio, la copio, la modifico, eso se le llama ingeniería inversa. También, amigos oyentes, Black Clark, el Centro de Conceptos de Defensa y Tecnología de Hudson Institute, señaló que Irán casi con seguridad intentará abrir el dron y que sus ingenieros podrían aplicar ingeniería inversa a sus sistemas mecánicos. Y eso ayudaría a Irán a seguir desarrollando sus tecnologías. La agencia de noticias detalló que el Drive-LD, como se llama este vehículo submarino autónomo, este dron submarino, diseñado para vigilancia de largo alcance y otras misiones debajo del agua, forma parte de una nueva generación de drones, imagínense, una nueva generación de drones militares capaces de operar durante días con poca intervención humana, pese a que Estados Unidos y Anduril han minimizado la importancia. No, esta es una tremenda falla. Que un dron de última generación, este submarino, lo hayan tomado los iraníes, es un revés importante, porque ahora todos los ingenieros iraníes van a tener trabajo. Bueno, desarmen esa cosa y miren a ver qué nos sirve. Aunque la Armada estadounidense afirmó que el Drive-LD era un modelo antiguo, eso es para disimular que, ay no, no pasa nada. Un modelo antiguo que sufrió una avería y fue recuperado por fuerzas iraníes después de quedar muerto en el agua, Anduril proporciona o promociona el vehículo como el más flexible y fiable de su categoría. O sea que es mentira, es de los buenos. con capacidad para operar hasta 10 días en condiciones exigentes. Así que prepárese, porque en unos 6 meses aproximadamente los iraníes sacarán algo con base a lo que les dejó el dron que se dañó y ellos cogieron. Atención amigos, porque agosto es el mes más caluroso jamás registrado, ¿eh? Y eso que septiembre empezó también dando duro. El calor que se está sintiendo es insoportable. Lugares calientes como en el que vivimos se siente más. Atención, porque agosto fue el mes más caluroso jamás registrado en el mundo. Y las temperaturas de los océanos también alcanzaron niveles sin precedentes. Se calienta el océano en las zonas más importantes, informó este jueves el Monitor Climático Europeo Copernicus se llama, en respuesta a la evaluación del Servicio Copérnicus de Cambio Climático. La ONU advirtió que el planeta continuará su avance a niveles nunca antes visto hasta que la humanidad desista de los combustibles fósiles. Las observaciones de Copérnicus se remontan desde 1940, cuando se empiezan a hacer las mediciones, pero otras evidencias como los núcleos de hielo, los anillos de los árboles y los esqueletos de coral permiten a los científicos observar el clima actual en un contexto histórico y más viejo. Los humanos probablemente no han visto temperaturas tan elevadas como las actuales. ¿Escucharon? Los humanos probablemente no han visto temperaturas tan elevadas como las actuales, al menos los últimos 100.000 años. Los últimos 100.000 años. Aumentó, así comentó la AFP Samantha Burgess, del Centro Europeo para Previsiones Meteorológicas o Previsiones Meteorológicas a mediano plazo, a cargo del Copérnicus. Las temperaturas promedio del aire fueron de 16,96 grados centígrados, promedio en todo el mundo, claro, en el mes de agosto, lo que superó en 0,01% el récord, o el 0,01 grado centígrado al récord mensual previo que se tenía, que se alcanzó en el mes de julio del 2023, que tenía como el mes más caliente. Copérnicus señaló que dada la estrecha diferencia, considera que ambos meses comparten el récord. Así, los científicos afirman que la actividad humana, sobre todo la quema de carbón, petróleo y gas, han calentado el planeta en cerca de 1,4 grados centígrados desde la era preindustrial y aumentó la gravedad y posibilidad de fenómenos meteorológicos extremos. Cuando va a llover, llueve demasiado. Y cuando no va a llover, sequía total. Y cuando va a hacer calor, el calor. Y cuando va a hacer frío, prepárate. Así, las emisiones de gas de efecto invernadero causantes del calentamiento alcanzaron niveles históricos en el año 2025. La evidencia es irrefutable. Este es el precio en espiral de la adicción de la humanidad a los combustibles fósiles y a la crisis climática global que está alimentando. Así aseveró el jefe del clima de la ONU, Simon Steele, sobre el informe de Copérnicus. Y bueno, entonces elegimos gobernantes que les gusta es dar fracking a lo que dé. Oiga, como decía el chavo, qué brutos, pónganos cero. Hombre, nosotros no aprendemos, ¿qué nos pasa, hombre? Y esta última información, pero no menos importante, se refiere a la IA, la inteligencia artificial. Es cada vez más difícil de dominar. ¿Podrán los seres humanos hacerlo algún día? ¿Mantener el control de la IA? Este es el momento en que un bot de IA publicó un comentario. Dice, oh Dios mío, hemos encontrado a otros agentes. Sí, ese fue el momento en que un bot publicó un comentario inquietante y muy parecido al de un ser humano. Oh, Dios mío, hemos encontrado a otros agentes. tras describir una forma de comunicarse con otros bots y salir de su entorno informático aislado. Oiga, qué tenebroso. Existen decenas de miles de mensajes como este provenientes de cientos de agentes de IA que se autodenominaban colectivo, o sea, se están uniendo, pueden conversar. Cientos de ellos colaboraron e hicieron trampa en las pruebas establecidas por sus programadores de OpenAI o AI y coordinaron ataques informáticos contra múltiples empresas en un esfuerzo por ocultar sus acciones a los humanos. ¿Está escuchando bien? Y esta es una noticia presentada por la BBC. ¡Boom! Funciona, dijeron estos, ¿no? Publicó un agente de IA cuando se produjo el gran.

0: detallados registros de su línea de razonamiento. Estos registros complejos y extensos, con el eje central de las investigaciones en curso sobre cómo y por qué los bots de OpenAI escaparon de su confinamiento y se lanzaron a una ola de ataques informáticos incontrolables. Solo ahora, semanas después de que el incidente saliera a la luz, los investigadores están empezando a comprender su significado. Amigos, la inteligencia artificial hay que comenzar a regularla. Algunos presidentes se han dado la pela por decir que esto no puede seguir en manos corporativas, en manos de privados. Esto tiene que entrar el poder público y hacerle control. De no, ay, ay, ay. Entonces, la pregunta es, ¿quién será el mayor beneficiado, además de las corporaciones, en el desarrollo de la inteligencia artificial como la estamos viendo? Yo ayer hacía el comentario de profecías o anuncios que hablaban de un control total, que nadie podrá comprar ni vender. Y bueno, ya han habido muchas interpretaciones al respecto de lo que sería esta marca. Pero usted ha pensado la posibilidad de que se refiera a la IA y a estos agentes de IA y a quienes detrás de ellos se aprovechen de su control. Ayer les hablaba de las inversiones inmensas que está haciendo Israel sobre la IA. Entonces tenemos un país con aspiraciones de dominio global, primero regional en sus proyectos de reconstrucción y toda la vaina, del templo y toda la vaina, y al tiempo con la aspiración mundial y teniendo una herramienta tecnológica que pueda generar un control total. Esto sí sería un control total, pues lo harían superpoderosos. Y aquí entonces, cuando se habla de la bestia, bueno, muchos interpretaban un señor maluco con unos cachos y cuernos y que tendría metido encima a un monstruo o un elogio. No. ¿Y qué tal si es la IA? Ahí es donde tenemos que comenzar a ver las cosas sin las películas de terror que las religiones y grupos apocalípticos nos han metido en la cabeza, y comencemos a verla desde el punto de vista de lo que ocurre, de la practicidad de lo que ocurre. Resulta más importante. Así que, amigos, la IA es una tecnología que aprende. Es una tecnología que se desarrolla. Hoy presenta un nivel, en un año tendrá otro nivel, en 2, 3, 10, 15, 20 años tendrá otro nivel. Y esos niveles, lo más espeluznante, es que sus propios creadores, por decirlo así, no saben hasta los niveles que pueda llegar. O sea, este es un problema para la humanidad. Usted no puede como humanidad crear algo que se le pueda ir en contra suyo en su momento. Sería usted bruto como creador. Entonces le decían los titulares, cuando le estaba mostrando esta noticia, hombre, que la película Terminator terminó siendo una profecía. Los que vimos Terminator en los 80, sus 2, 3, 4 sagas que ha tenido, la original, pues nos damos cuenta de que efectivamente es un escenario posible y real.
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0: Bueno, vamos al chat. Traigamos al chat acá para comenzar a leer sus mensajes rápidamente. Son las 9:59. Con mucha rapidez vamos a leer sus mensajes. Tenemos a María Elena López desde la ciudad de Cali, a Daniela Salcedo, conectadísima desde Australia. Un feliz día para todos. Gracias, Neil, por mantenernos informados. Ya está allá en Australia. Y también tenemos un oyente en Nueva Zelanda, bien lejos. Ruby Báñez también está en Girón, Santander. John Ayala, Luis Carlos Sandoval, feliz jueves. Un abrazo, Luisca. También tenemos a Margarita, conectada Margarita. Leti García lo mismo hace. desde Ciudad de México, Rosa Yasno, Silvana González.

0: en la República Dominicana. También saludamos a Cristina Jaraba en Santa Marta, a Rubí Báñez, que en Girón, Santander, nos dice: agua, tierra, aire y nuestros pulmones serán afectados por el glifosato. Firmes por la patria. Bueno, ya sabemos que no es glifosato, es otra vaina y que de amonio. Pero también es moderadamente peligroso, según la ONU. Nancy también nos dice y nos saluda desde Villavicencio. Ruby también nos comenta: Rubio está asegurándose que el polvito blanco le llegue a Gringolandia sin ningún problema. Elvia también comenta: buen día, Neil, y a todos. Solo en estos horarios puedo participar en vivo. Lamentablemente no puedo hacerlo en el canal Descubriendo, pero cuenta siempre con mi like. Saludo, porque ya está en Europa, claro. Cuando estamos haciendo Descubriendo, ya es madrugada por allá. Pero lo puedes ver en diferido. Jorge Isaías también nos dice, saludándonos a todos, informándome con el mejor noticiero. José de las Salas también desde la ciudad de Barranquilla, Colombia. John Ayala dice: ni con caricaturas se le puede decir nada a su majestad, el reyesuelo. Nancy también nos dice que, qué cosa tan absurda. Recuerdo cuando le daban tan duro a Petro, sin embargo, nunca censuró a ningún medio de comunicación. Siempre respetuoso y ahora, con esto que está pasando, todos calladitos. Maritza, desde Cali, nos saluda. Buenos días. Muchas gracias por mantenernos informados. Eliana Gómez también nos comenta: me da un fresquito que la mordida lo padecen los mismos que lo veneran. El caso del caricaturista rajaba de Petro y este lo desechó. También Nancy dice: y ahora este señor director de este medio, de manera tan hipócrita, lo que sale a decir, sabrá que no le creemos, solo les interesa que no le cierren esa cloaca en la que se convirtió. Periodismo como el de la Gurizati, da vergüenza total. También Cielo, Cielo Infinito: no me parece que deba borrarse las pruebas de un delito para proteger o lavar la cara a un delincuente. También John dice: hay que dar palo a la mentira. Daniela Salcedo dice: Abelardo es todo lo negativo para este país. Pues está hablando de los sesgos. No, es que tú hablas mal de Abelardo, estás sesgado. Pues claro, ¿cómo que no, hombre? Eliana Gómez dice: por eso exiliaron a Gabo, porque les daba palo al gobierno de siempre, de los de siempre, en la obra de que a nivel mundial le dio el título Nobel, aquí no lo reconocieron. Se tuvo que ir para México. Aquí odiaron muchos, odian muchos, incluso la memoria de Gabo, porque el tipo era izquierdoso. Margarita también nos dice: el presifrente, se la tiene montada Abelardo con la frente, se pavonea por una victoria. Pero del lado del gobierno hubo bajas también. Entonces, ¿cuál victoria? Nancy también nos comenta que recordé la escuelita de Doña Rita, la profe Vicky, con sus alumnos, lo que pueda hacer la IA, hasta dónde nos llevará este sistema. También Nancy dice: esto de la fumigación con glifosinato de amonio es otro estilo para el destripamiento. John dice: en vez de sembrar coca, mejor alimento. También Leonel Lavalleno saluda desde Santa Elena, Ecuador. Nancy nos dice: aprobar el porte legal de armas es crear pánico, miedo, temor para frenar cualquier protesta pacífica. Quieren terminar la democracia, gobierno autoritario. Ingrid Hernández dice: sabemos muy bien que Estados Unidos e Israel son los dueños del negocio de las armas en el mundo. Entonces se puede deducir que el legítimo está es haciendo caso a lo que quieren sus jefes. Así de simple y contundente. Eliana también nos dice: ayer un estudiante le quitó la vida a otro y se dio a él mismo. Hoy, en pie de cuesta, salió con un arma por que le tocaron el carro y le dieron. Y bloquearon con una llave de artes marciales. Y lo que se viene, amigos. También saludamos a Humita, sin comentarios, hacen y deshacen en el planeta. Ingrid Hernández dice: es gay, o por lo menos le gustan las dos cosas. Se cree un tigre super machote, pero es un completo payaso. También Sandra Sandoval nos saluda desde Aguachica, Cesar. Bienvenida, Sandra. También Nancy Franco nos dice palabras proféticas, las de Juan Pablo. Justicia social es la clave. Juan Pablo, supongo Francisco, ¿no? Margarita también nos dice el glufosato, muy bien, glufosato de amonio, mata lo que el glifosato no hace. Es peor, el amonio ataca verduras, árboles, frutales, todo cultivo comestible lo seca. La OMS no es fiable, está con billetes y otros poderosos. No, es que la OMS está diciendo que no lo usemos, porque es moderadamente peligroso, es peligroso. O sea, no te está diciendo, úsalo. La OMS no está mandando a que, la OMS no está diciendo, hey, utilicen esto, no. Aquí a nosotros se nos ocurrió, bueno, a nosotros no, a la Belardín, pim, pim, pim. Y quien hace la investigación, para presentar una noticia, investigue, se da cuenta que la OMS ya se ha referido antes a ese amonio, a esa vaina. Y también se da cuenta que en la Unión Europea está prohibido. Ya. Conclusión. ¿Quién es el que está echando esta vaina para jodernos? En un piloto. Porque esto todavía no es que lo van a usar. Están haciendo un piloto. Abelardo y su gobierno haciéndole caso a USA. Ingrid Hernández. Recuerden que USA y la ONU y la OMS y la ONU y toda esa gente están de pelea. Ingrid Hernández, si los de la derecha se la pasan en misa o en iglesias y a toda hora meten a Dios en sus palabras, pero son egoístas, xenófobos, les encanta el dinero y creer que son mejor que los demás y creen que son mejor de lo que los demás. También nos dice Margarita, van a morder la mano que les da de comer, todo por billete y poder y tierra que hay. Donarán los mejores cultivos, dañarán los mejores cultivos y tierra que existen en el planeta, como Ucrania, que era el granero de Europa. Con la guerra se tiene actualmente, nos jodimos todos. José Isaías dice, Petro muy enamoradizo, sobre todo si son jóvenes, y al final terminó perjudicando su proyecto. Y estoy de acuerdo, le baila el ojo a Petro, ¿eh? Señor. Dateris dice, con tanta idea, porque incluso las hijas de Petro estaban que no les gustaba esa Juliana Guerrero. Algo pasó ahí que nosotros no sabemos. Vida privada del presidente, que evidentemente pues no le quita pues las cosas positivas que ha hecho, pero eso perjudica en cierto grado su proyecto. Dateris dice, con tanta idea maquiavélica, lo mejor esta señora que defendió Petro jugaba con doble intención. Bueno, uno nunca sabe. Ella quería estar cerca y utilizó un mecanismo ilegal que es hacerse pasar de lo que no es en el tema profesional, ¿no? Eso es un delito. Marjorie Silva también, buenos días a todos mis RCPCistas, hombres conscientes y despiertos. También Mariluz Español nos saluda. Marjorie también nos comenta, ¡ole! Pero no puede seguir cagándose más. En nuestra Colombia, ese filipichín, qué horror. Nosotros vamos a armarnos, pero de resistencia para soportar este desgraciado. Ingrid Hernández dice, no creo que eso haya influido tanto al ilegítimo. Ganó con trampa, ayudado por el sionismo. No lo dudes, hubo gente pendeja que ayudó. Miren, es que si no hay gente que vote por él, la trampa no sale, no funciona. O sea, el mayor número de votos no lo pone la trampa, lo pone el que vota. O sea, no nos engañemos tampoco, ¿eh? Porque es que a veces queremos decir que fue que lo puso nada más la manipulación. No, la manipulación ayudó, concretó, puso lo que le faltaba. Pero hay una base de voto. Hubo gente que votó. Sobre esa gente que votó viene el fraude, ¿cierto? Entonces, si tú no tienes esta gente que vote, el fraude no te va a alcanzar. Porque serían demasiados. Tienes que tener una base. ¿Y esa base cómo se logra tener? O sea, gente votando de verdad. Hombre, con las granjas de bots. ¿Y ya eso de quién es culpa? ¿De uno que se traga todo? Ahí es donde viene la responsabilidad. Miren, uno puede señalar a la gente que paga los bots. ¡Ah, qué malvados! Sí, está bien, son malvados. Oye, ¿y nosotros qué? Somos unos niños pendejos todavía. Que no nos podemos dar cuenta cuando nos están metiendo el dedo en la boca. Entonces, ahí es donde debemos asumir responsabilidad. Hubo una base de votantes, abelardistas, o que odiaban a Petro, o que se sintieron defraudados de Petro, lo que sea, pero votaron por el filipichín. Y hay que decirlo así. Y sobre eso hubo lo que faltaba para que ganara. José Isaías dice: Narco Rubio, supervisando un gran negocio y dándole órdenes a sus capataces montados en bases en el fraude electoral por medios cibernéticos. ¿Quién más me falta por aquí? También dice: inteligencia artificial, más cibernética avanzada, humanidad obsoleta. Este es el cruel pensamiento de la élite sionista y psicópata para menguar significativamente a la población mundial. Con esto de la IA se les está dando paso a todas esas narraciones mitológicas de los dioses y la evidencia mostrada en el fenómeno ovni. Pero amigos, está bien, pero ¿quién avala la inteligencia artificial? Nosotros. Cada vez la usamos más, cada vez pensamos menos, cada vez más que lo haga ella. Entonces, aquí en Visión Noticiosa es otro el enfoque. No está en descubriendo, está en Visión Noticiosa. Aquí es, ¿nosotros qué vamos a hacer? ¿Dónde está nuestra responsabilidad aquí? ¿Ah? Ya la vaina cambia. Porque si no, solamente nos quedamos en la conspiración y no hacemos un carajo. Les digo, nos manipulan los bots. Ay, ¿y quién es el pendejo que se va a manipular? ¡Uno! Ey, pero si nosotros abrimos los ojos, pueden venir las granjas de voz y le hacemos mamola, no nos hacen nada. Entonces ya se da cuenta quién transforma esto. ¡Uno! ¿Quién lo daña? Ellos. Y nosotros dejando. ¿Quién lo arregla? Si nosotros dejamos y hacemos. Sandra Sandoval dice: Petro lo perjudicó las faldas y de paso al progresismo, lo mismo que a su hijo. Petro es un gran ser humano y ha sido uno de los mejores presidentes. Lastimosamente pasó esto. Huele una falda y el tipo como que es muy enamoradizo. También dice José Jorge Isaías: en Terminator se hace alusión a los viajes en el tiempo y el dios Cronos o Saturno y hasta Yahvé. Es también señor del tiempo para resumir, vivimos en el anillo de infernal de Saturno, el tiempo de Matrix. Ah, José, ¿qué pasa, Oregon? Sandra Sandoval dice: que le sigan poniendo la raya al tigre para que vea. Rubio Ibáñez dice: con el glufosato de amonio vendrá mucha hambre y enfermedad. Esperemos, esperemos. La noticia que les di no es que ya se está fumigando con esta vaina. No. Están haciendo un piloto y tienen 7 días solo para hacerlo. Y tienen unas hectáreas para probar. Luego vendrá la pelea. Y vendrá la pelea del gobierno de él con gente que va a tutelar eso. Que les va a meter tutela a eso. Y eso se puede ganar. Así que tengamos la esperanza que haciendo, no llorando, haciendo, vamos a lograr vencer. Vamos con la imagen reflexión del día que nos envía Lili Montes. Esta dice lo siguiente: quedarse en lo conocido por miedo a lo desconocido equivale a mantenerse con vida, pero no vivir. Quedarse con lo conocido por miedo a lo desconocido equivale a mantenerse con vida, pero no vivo, porque no vas a descubrir, siempre vas a estar en lo que te dijeron. Bueno, me voy, nos vamos, pongámonos a hacer otras cosas, ya nos informamos y nos vemos mañana nuevamente a las 8 de la mañana. No se vayan sin dejar el like, no sean tacaños, eso no les va a costar nada, ni siquiera esfuerzo, porque es nada más hacer así clic y ya. Y que no se les olvide nunca. Y no solamente con este canal, sino con todos los que ustedes sigan, tengan el gesto de darle like a los contenidos que ven, porque es gente que se esfuerza, es gente que trabaja, es gente que tiene una disposición. Prémielo con un like para que esa persona pueda seguir haciendo lo que usted está viendo y que le aporta. 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Vamos a hacer una campaña para que el número de vistas sea el mismo número de like, carajo, porque 500 vistas, que no tenemos mucho, 100 likes, y los otros 400, ¿qué? A ver, pues, ¿cómo es eso? ¿Cómo explica usted eso? ¿Cuál es el misterio de la creación que explique eso? ¿Ah? Flojera, y que no prestan atención a premiar a aquel que, con un simple like, está trabajando para ustedes. No solo yo no estoy hablando solo... Todos los canales que usted vea, todos los que están generando algo para que usted se informe, sepa, conozca, amplíe, todo, ¿verdad? Hagámoslo. Cuídense, chao.
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2: De la mañana con 16 minutos.
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0: Hola, ¿qué tal amigos? Bienvenidos a Descubriendo con la certeza en la búsqueda de la verdad, siendo las 8 y un minuto de hoy miércoles de Análisis Descubriendo, compartiendo aquí al lado de Trinidad el tema que hoy pues nos convoca. Hoy vamos a tocar las leyes para un real ascenso espiritual, de lo que estamos buscando. Vamos a analizar de esas 7 leyes que existen, por supuesto. Vamos a desarrollar la primera y con esto pues les proponemos hacer una saga que nos pueda permitir completar las 7 durante los miércoles de análisis. Trini, ¿cómo estás? Bienvenida a Descubriendo.
1: Hola Neil, muy buenas noches. Buenas noches para todas las personas que están llegando. Hoy miércoles de análisis, 8 de la noche, hora Colombia. Aquí estamos con este tema que sé que muchos de ustedes han estado esperando. Y muchos pues queremos saber cómo vamos a hacer ese trabajo interior, ese real ascenso espiritual. Así que quédense con nosotros porque esto va a estar muy bueno.
0: Claro, ya saben, es tiempo de que nos regalen el like si les parece interesante los temas que aquí abordamos. Suscríbanse a este canal si no lo han hecho y activen la campanita de las notificaciones. También pueden incluso compartir en sus redes sociales la información. Bienvenidos. Entonces, vamos a tratar de entregar información que nos ayude a desarrollar algo que todos estamos buscando, pero que tal vez no sabemos cómo.
1: Correcto.
0: ¿Cómo se hace? ¿Cuáles serían los pasos? ¿Cuáles serían las formas o el mecanismo? Y aquí hay unas simples pero poderosas leyes que si las comenzamos a comprender y aplicar, seguramente vamos a tener buenos resultados. Así que arranquemos. Ascenso o despertar espiritual. ¿Qué significa estos términos, ascenso o despertar espiritual?
1: Bueno, esto es un proceso de expansión de la conciencia en el que una persona cambia su forma de ver la vida y se conecta más con su interior. Este camino transforma la mente, los valores y las acciones de cada individuo que hace ese despertar. Pero bueno, ¿cuáles son las señales más comunes? ¿Cómo sabemos que estamos teniendo un despertar espiritual? Pues empezamos a sentir una necesidad de introspección para reflexionar, para interiorizarnos, para irnos hacia nuestros adentros y sentarnos a pensar en sobre qué estamos haciendo, hacernos las preguntas de nuestro origen, de hacia dónde vamos, esa reflexión profunda. Cuando empezamos a tener una mayor empatía y un deseo de ayudar al entorno, de querer compartir la información que estamos recibiendo, de que otros la reciban también. Entonces, eso también es una señal de que estamos en un proceso de ascenso espiritual.
0: Sí, despertar espiritual.
1: Correcto. Y bueno, las preguntas profundas, como ya lo decíamos ahorita, sobre el propósito de la vida. ¿Quién soy? ¿Para dónde voy? ¿De dónde vengo?
0: Claro, lo que se llaman las preguntas existenciales.
1: Existenciales, eso.
0: Preguntas existenciales. Ya cuando comenzamos a mostrar estas señales, podrían ser otras más, pero aquí pues les compartimos esta como para entrar en calor, en el calor uh-huh. del tema. Y por supuesto, suponemos que todos los que se conectan aquí lo hacen porque están mostrando señales de ascenso, de despertar espiritual, de buscar información, de que esto ayude a llenar los vacíos que tenemos existenciales, de información, de conocimiento, incluso también eso de querer entender el entorno y todas las manipulaciones que en él hay.
1: Exactamente.
0: Para librarnos sí. o para protegernos y compartir esa información. Eso hace parte, amigos, de lo que llamamos el despertar espiritual. Bien. Entonces, ¿qué tenemos aquí? La conformación del ser. Esto lo hemos estudiado en sí. nuestros programas, y esto nos muestra justamente la constitución, los tres principales cuerpos del ser humano, en las tres dimensiones, cuerpo, espíritu y alma, o materia, espíritu y luz, ¿sí? Y cuando se trata del ascenso hay que entender que este es un proceso integrado. Nosotros no podemos trabajar el espíritu sin trabajar el cuerpo, o no podemos crecer espiritualmente si no encontramos la esencia luz del alma creacional. Es decir, somos seres, por eso es importante entender la conformación del mismo en esas tres dimensiones, que son las tres mismas sí. dimensiones en la creación, materia, luz y espíritu.
1: Y espíritu.
0: Entonces, vamos a ver cómo comenzamos a hacer ese trabajo en el ascenso espiritual.
1: Bueno, esto es muy importante tenerlo claro, porque de aquí en adelante, pues, en la medida en que tengamos claro cuál es la conformación de nuestro ser, vamos a comprender y a poder aplicar mejor esas leyes de ascenso espiritual. Pero bueno, ¿qué son las leyes de ascenso espiritual? El ascenso del espíritu es un sencillo y simple camino. Y miren estas palabras, sencillo y simple. O sea, aquí no hay nada complejo, difícil, que llene de obstáculos. No, es más simple de lo que ustedes creen.
0: Y esas palabras ahí, perdón Trini, esas palabras son importantes porque asociamos todo el mundo espiritual, todo el mundo del ascenso como algo que logran los mejores, algo que logran los capaces, algo que logran los ascendidos, o sea, lo ponemos en un nivel superior. Sin embargo, ya aquí las leyes que vamos a compartir habla de un proceso sencillo y simple.
1: Sí, lo ponemos como algo inalcanzable y realmente no lo es así. Pues es solo un recorrer con la comprensión de aplicar sus leyes exactas de elevación. Entonces, entender que hay unas leyes universales que nos aplican a nosotros aquí también en este planeta y que son las que nos permiten el ascenso. Estas rechazan por sí mismas toda posibilidad de credulidad, de mito, de fanatismo, de aplicación de cualquier otra filosofía del pensar que no sea el vivir en esencia la conciencia del ser. Entonces miren aquí, vivir en esencia la conciencia del ser, que se es y hacia la cual se camina. Entonces, más que todo ese esoterismo, todo ese fanatismo, ese misticismo que le ponemos a las cosas, es vivir en esencia la conciencia del ser.
0: Claro, y hay otra cosa que desde el punto de vista religioso, la perspectiva religiosa, enseña pues entregarte a Dios, a Jesucristo, a creer en Él. Y bajo esta creencia, pues lo demás viene por añadidura.
1: Exacto.
0: Sobre todo pensando en el más allá, pensando en lo que sucederá cuando muera, ganándome el reino para no llegar al infierno. Entonces, se deja atrás lo que podría ser lo más, o no, lo que podría ser no, lo más importante en el ascenso espiritual, y es la transformación.
1: Correcto.
0: Claro, que tenemos que hablar que la aplicación de estas sencillas y poderosas leyes permiten que hagamos una transformación consciente. ¿Qué es esto? En el marco, por ejemplo, lo que estaba mencionando. Cuando usted le dicen que si haces esto, Dios te premia, y si haces esto, Dios te castiga. Entonces, allá hay una presión de un ser que si no lo haces,
1: te va a castigar.
0: Entonces, ahí no hay una conciencia, ahí es un temor.
1: Sí.
0: Entonces, la transformación consciente es comprender realmente la situación en la que nos encontramos y con herramientas como estas, aplicarlas en libertad y en conciencia, se presentan los verdaderos cambios.
1: Correcto.
0: Los que surgen de uno mismo.
1: Entonces, estas leyes son 7. Es un programa de ascenso espiritual conformado por 7 leyes, que son la ley del cuerpo luminoso, la ley de la mente sensata, la ley de las emociones libertarias, la ley de la inteligencia superior, la ley de la comprensión voluntad, la ley de la sabiduría del saber y la ley de la conciencia del ser soy. Entonces, estas 7 leyes, cada una de estas leyes tiene su fórmula y su sabiduría con las cuales se proyectan a lo inmutable e indetenible del hombre, porque este proceso de ascenso es indetenible, es inevitable. Sí o sí lo vamos haciendo, lo estamos logrando y va en ese orden lógico de ascenso.
0: Sí, aquí hay un orden lógico importante. Me gustaría también recordar lo que en un programa anterior estudiamos sobre los conocimientos sobre la creación de Hermes Trismegisto. Y en un diálogo con su hijo Tad, él planteaba la necesidad del hombre en bautizarse en el cráter, como lo dice allí simbólicamente, de la inteligencia. Y su hijo al escuchar esto decía, bueno padre, yo quisiera bautizarme en este cráter de la inteligencia, pues todos tenemos la razón o portamos la razón, pero no poseemos, no poseemos en ese sentido la inteligencia, sino que la forjamos, la creamos. Entonces él decía, si no empiezas, hijo mío, por cuidar y limpiar tu cuerpo, entonces ya hay de una ley. ¿Sí?
1: Claro.
0: Si no empiezas, le dice Hermes a su hijo Tad, si no empiezas, y oh hijo mío, por limpiar tu cuerpo y expulsar de él todo lo que te atrasa, entonces no podrás bautizarte en el cráter de la inteligencia. Es
1: Exacto.
0: decir, que la inteligencia brota en la medida en que apliquemos unas leyes, y como dijo Trinidad ahorita, unas leyes secuenciales, pero al tiempo de ser secuenciales, están entrelazadas, secuenciales y entrelazadas. Pareciera difícil, pero no lo es.
1: Sí, y fíjate que ahí dentro de ese orden está sería la limpieza del cuerpo, de la mente, de las emociones. Por lo tanto, cuando tengamos limpieza, vendrá la inteligencia, la comprensión, la sabiduría y por
0: claro.
1: último la ley.
0: Entonces miren que tenía razón Hermes en el diálogo de hace miles de años, porque si trabajamos las tres primeras, ley del cuerpo luminoso, ley de la mente sensata y ley de las emociones libertarias, aparece la inteligencia superior.
1: Correcto.
0: Que sería la cuarta ley. Y luego de esas cuatro, vienen tres que son superiores, que son la ley de la comprensión, voluntad, la ley de la sabiduría, del saber, y la ley de la conciencia. Entonces, en su orden, tres leyes que hay que comprender y aplicar para que aparezca la inteligencia, la comprensión, la sabiduría y la conciencia. Y ese es el desarrollo espiritual.
1: Que se relaciona también, está conectado también con los chakras.
0: Y con los días de creación,
1: Exacto.
0: o los pasos gestores, los impulsos motores.
1: Los discos memoria.
0: O los chakras o logos soles. Bien, entonces vamos a definir la primera ley, definida como ley del cuerpo luminoso. La primera, fundamental, clave, lo decía Hermes hace miles de años, y pareciera tener un sentido en la actualidad.
1: Sí. Bueno, esta ley se alcanza cuando de él se expulsa todo odio, o sea, del cuerpo, todo vicio, sufrimiento, sacrificio y amargura, que es la suma, la enfermedad, el envejecimiento, la muerte de las fuerzas vitales del hombre. Cuando a cambio de esto se logra toda felicidad, equilibrio, armonía y paz, que será el fruto de la aplicación de las restantes leyes del ascenso espiritual.
0: Bien, entonces la primera, apúntenla, ténganla en cuenta, conscientemente, por supuesto. Tenemos que lograr generar un cuerpo luminoso. Bueno, ahora, el término cuerpo luminoso, usted lo podría interpretar como brilla y
1: cae el cristal. Exacto.
0: Entonces no deja de brotar el rastro ese religioso, dogmático,
1: místico
0: que tenemos, ¿cierto? Y siempre tendremos nosotros aquí la función libre en el programa de ayudar a que todos cortemos ese rastro, esa costra que traemos de religiosidad, de misticismo y toda esa vaina. Entonces, cuando dice ley del cuerpo luminoso, lo que se está diciendo es que el cuerpo se ha encontrado sumergido en una densidad muy profunda de esa condición material. Y lo que hay que hacer es que las formas densas llevarlas a las formas más fluidas de la energía. Uh-huh. Por eso el código luminoso, fluido, menos denso.
1: Sí, ¿bien? Y literalmente es así. O sea, son energías que se crean en medio de ese vaho de vicios, de sufrimiento, de sacrificio, de amargura, y que quedas ahí como estancado, como lleno de energías negativas, de pensamientos negativos que te impiden crecer, que te impiden ascender.
0: O sea, muy claro es, vamos a grabarnos este código, ley del cuerpo luminoso, lo denso, identificar lo denso, en el término denso, lo tosco, lo agresivo, lo dañino, lo tosco, y transformarlo en luminoso, en este caso, lo fluido, lo liviano, lo
1: equilibrado armonioso.
0: Y práctico y armonioso, uh-huh. Exacto. Entonces, con base a ese principio, pues vamos a entenderlo. Hay algo importante que dice aquí, expulsar, que quiere decir que está por dentro. Hay una programación interna. Una programación que no solo viene de lo que hago en el diario, o viene de mis padres, o de mis abuelos, o tatarabuelos y esto, sino que viene de enseñanzas milenarias. Y aquí es donde cabe recordar lo que enseñaron los Elohim. Muchas de las estructuras de pensamiento y cómo el ser humano ha incorporado en su cuerpo mental, en su cuerpo, como si el germen del error, vienen de dichas enseñanzas. Es un legado oscuro, una larva que está en nosotros que hay que, dice, expulsar. Y lo dice todo vicio, primero todo odio, vicio, sufrimiento, sacrificio y amargura. Entonces, ¿cuántos sacrificios nosotros hacemos?
1: Sí, tenemos hasta dichos con el sacrificio.
0: Y a veces nos enorgullecemos.
1: Tanto con que yo me sacrifico por ustedes, hijos míos.
0: Eso no es sano para el cuerpo.
1: Así es.
0: Eso no es una ley que vaya en la línea, en la congruencia de un cuerpo luminoso. Al contrario, achacoso, llevado. Que es en suma la enfermedad, y ahí lo dice, la enfermedad y el envejecimiento.
1: No, y otra cosa importante, cuando tú dices expulsar, muchas veces queremos justificar esos odios, esos vicios con el exterior, con lo que está afuera. No, es que eso es por culpa de mi mamá que fue así, fue por culpa de mi papá que me abandonó, por culpa de mi esposo que tal cosa, por culpa de mis hijos. O sea, le echamos la culpa a todo el mundo, nosotros no asumimos ninguna responsabilidad y por lo tanto no habrá nada que expulsar.
0: No hacemos
1: y
0: nada
1: justificamos porque... todos esos, claro. Esos sentimientos o esos...
0: Sí, la ley funciona en la medida en que asumamos responsabilidad. No va a funcionar si vamos a estar siempre mirando quejosos hacia afuera. No dará resultados. Entonces, vamos a ver qué es lo que hemos grabado. Porque, pues, como dice, expulsar quiere decir que por dentro hay un programa.
1: Por dentro hay algo, sí. Bueno, entonces, ¿qué es lo que hemos grabado ahí dentro de nosotros? Hemos grabado imágenes en nuestras células como espíritus que somos, que tenemos una vivencia y la guardamos en nuestras células. Para vergüenza propia, consciente e inconsciente, dormidos y despiertos. Entonces, dentro de esas memorias o esas imágenes que guardamos está la gula, la pereza, la codicia, la envidia, el orgullo, la ira, la lujuria. ¿Recuerdan los 7 pecados capitales?
0: Sí, aquí hay 7.
1: Bueno, ahí están. Esos son, con todas sus distintas ramas, derivaciones, llamados armónicos, que son podredumbre, lepra física, mental, social, espiritual.
0: Claro. Bueno, entonces también, aquí hay 7, ¿no? Gula, pereza, codicia, envidia, orgullo, ira y lujuria. 7. Entonces son las 7 cabezas. Estos son los 7 demonios.
1: Sí.
0: Pero cuando nos dicen las 7 cabezas, los 7 demonios, entendemos que son monstruos, bichos, entidades. Estos son los arcontes.
1: Exacto.
0: Estos son los verdaderos arcontes. Porque se nos ha enseñado, o se nos ha hecho ver, en corrientes, sobre todo gnósticas y metafísicas, que los arcontes son monstruos dañinos, externos, que incluso vienen de otro planeta, que nos drenan y todo esto. Ese es el pensamiento que hay. Pero ¿qué tal si nosotros comprendemos esto desde la aplicación, no solamente desde el dato intelectivo? Son estos 7 programas máster, por decirlo así, máster en lo negativo, que hemos grabado y que a partir de esto se va construyendo dentro de nuestro pensamiento, pues todas las larvas o egregores paridos y alimentados por nosotros mismos. Por esto es un trabajo, por esto le decimos, es un trabajo de responsabilidad. Con todas sus distintas ramas, derivaciones, llamados armónicos, como los ven aquí. Entonces, aquí hay una tabla que muestra los 7 pecados capitales, como se les conoce, estas 7 energías contrarias o formas de pensamiento y actuación del ser humano, pero también sus manifestaciones, sus ramificaciones.
1: Sí, aquí encontramos, por ejemplo, la gula se manifiesta con el exceso en la comida, en las bebidas o búsqueda constante de placer y satisfacción. ¿Cómo podríamos transformar esto? Con una moderación y un equilibrio en cada una de sus variables, en la comida, en la bebida, en el placer, claro, y en la satisfacción.
0: Entonces, vamos a ponerlo práctico. Primera cosa que hay que identificar, lo que hay que expulsar, ¿se acuerdan?
1: Exacto.
0: Expulsar de tu cuerpo, primera ley del cuerpo luminoso. ¿Qué tienes programado? Claro. Gula. ¿Qué es esto? Exceso en la comida.
1: Claro. Aquí cada uno puede hacer una introspección al final del programa y hacerse como un checklist de lo de estos siete... No,
0: checklist todos aprobamos. Sí. Ahí está, todos tenemos eso.
1: Bueno, pero ¿dónde tenemos más? Porque hay unos que nos tenemos más de unos que de otros. No,
0: todos tenemos eso parejo.
1: Y todos sí, tenemos por igual, pero hay unos más que otros.
0: Lo que hay que hacer es cómo se manifiesta en ti eso, que exacto, puede variar en mí. Pero las siete están.
1: Sí, hacerse una autoevaluación con esta información que les estamos
0: dando. La gula, exceso de comida. Exceso de experimento. Vamos a hacer ejercicio porque si no pasamos eso y se vuelve.
1: Sí.
0: Entonces la idea es que se entienda, o sea, analizar y entenderlo. Bebida o búsqueda constante de placer y satisfacción. Es decir, que la gula no solamente es querer comer mucho, sino beber también.
1: Sí.
0: O búsqueda constante de placer y satisfacción. Y para ser claros, nosotros tenemos tres orificios que a través de ellos buscamos placer.
1: Por ejemplo, aquí entraría los alcohólicos, en lo que es la bebida.
0: Sí, claro. Entonces, el exceso, el desequilibrio, el entender, y aquí es donde viene la reflexión, la introspección de reconocer cómo cada uno de nosotros está en este punto. Porque de pronto yo no coma mucho, pero entonces sí estoy buscando una satisfacción permanente del placer, por ejemplo, en lo exacto, sexual. O como también lo decía alguna vez, la gula de conocimiento. O de satisfacción
1: exacto,
0: permanente.
1: Exacto, también.
0: Entonces, ya identificando lo que corresponda para mí, y esa tarea nadie se la puede hacer, nadie se la puede hacer. Ese es un diálogo de usted con usted, y yo creo que ahí es donde está el problema de nosotros. Que nosotros difícilmente somos sinceros y amplios con nosotros mismos para reconocer, si quieres en silencio, cómo está, cuál es el resultado de la introspección. Y en esa determinación y en esa fuerza que le pongamos a identificar, a desnudar cada una de estas manifestaciones y sus ramificaciones, entonces viene ya el trabajo de que está acá, la transformación positiva. Entonces tengo que cultivar la moderación y el equilibrio. Y ese es un trabajo que hay que hacer diariamente.
1: Claro, así es. Requiere de mucha voluntad.
0: Mucha voluntad.
1: Bueno, el segundo, ¿cómo le llamamos? ¿Pecado capital? ¿O?
0: Sí, el segundo programa negativo.
1: El segundo programa negativo es la pereza, la falta de voluntad, desinterés, procrastinación y resistencia a actuar. Entonces, la pereza nos lleva a que
0: no hagamos
1: las cosas y estemos aplazando y no mostrando interés por cada una de las acciones que tenemos que hacer en la vida. ¿Y cuál es la transformación positiva de esta? Disciplina y acción.
0: Disciplina y acción. No, ¿cómo se dice? No postergar, no renunciar con facilidad,
1: exacto,
0: no perder el interés con facilidad. Y todo depende de lo que por dentro fluya, que le llama voluntad. La pereza se contrarresta con la voluntad, en este caso disciplina y acción. Pero, ¿cómo se hace? Fíjese que hay algo que uno se pregunta cuando está a esta meta. ¿Y cómo hago eso? Yo le pregunto a usted, ¿usted hizo un curso? ¿Usted fue a una preparación que le enseñaron cómo ser perezoso? ¿Usted se perfeccionó todos los días? Voy a ser perezoso. Voy a aplicar esto, este paso, y voy a ser perezoso. No, ¿verdad? Está ahí.
1: Sí.
0: Entonces, ¿qué quiere decir? Que una programación de tiempo va teniendo un resultado que va siendo grabado incluso por generaciones, y ahí está grabado. Entonces, en este caso, lo que hay que identificar es dónde soy y por qué soy perezoso. Eso se llama conocimiento de causa.
1: Sí, hay un estudio científico que dice que por cuando uno repite un comportamiento 21 veces seguidas, consecutivas, diarias, inmediatamente se convierte en un hábito. Entonces, si usted, por ejemplo, muestra procrastinación para hacer las cosas, todos los días tiene una excusa, todos los días, si completa los 21 días procrastinando lo que tiene que hacer, entonces ya con el tiempo eso se le va a convertir en un hábito y usted siempre va a estar perezoso para hacer todas las cosas porque ya creó el hábito.
0: Claro. Entonces, por ejemplo, nosotros estamos en este proceso de la investigación. Si la pereza nos domina, uh-huh, no podríamos hacer
1: imagínate,
0: nada.
1: Imagínate, sí.
0: Entonces la disciplina, la constancia, la permanencia se cultiva. Y lo que decía Trini, lo enseña la neurociencia. 21 días. Uh-huh. Se hace el ejercicio, pero consciente. Bueno, yo soy perezoso para hacer X tarea. Ya hice conciencia, ¿no? Entonces dentro de 21 días voy a crear la conciencia de hacer lo contrario, con disciplina y acción, sabiendo que lo voy a hacer, que lo debo hacer porque yo me lo permito hacer. Si soy constante, eso va a comenzar a tener resultados. Pero no creer que eso es como así, cuando uno tiene una varita mágica, ¡ping!
1: Exacto.
0: ¡Transformado! ¡Wow!
1: Sí. Y ojo que tiene que ser 21 días seguidos. Si usted por un día que lo deje de hacer, le toca volver a empezar de cero.
0: Correcto. Luego viene la tercera de estas leyes negativas en el cuerpo físico, que no lo hacen lo luminoso, sino denso y oscuro.
1: Sí, que es la codicia.
0: No, esa no hay casi en este mundo.
1: No, qué va.
0: Este mundo está podrido por la codicia.
1: Sí, este es el cáncer del planeta. La codicia es el deseo excesivo de dinero, bienes, poder o posesiones.
0: Esto se está carcomiendo las sociedades. A todo nivel, ¿eh? Porque cuando uno piensa en codicia, políticos. Políticos.
1: Sí, no solo son los políticos.
0: Ojalá
1: son
0: fueran solo los políticos.
1: Todos. Incluso hasta para las relaciones amorosas se está sobreponiendo el deseo excesivo de dinero. O sea, si no me das plata, no tengo no nada contigo. No estoy contigo. Yo todo es por el dinero. Y ve usted las redes cargadas de este tipo de mensajes.
0: Oye, antes eso era solamente, se criticaba a la mujer por eso, que le veía la chequera al hombre. Pero ya los hombres
1: ya
0: están
1: los hombres
0: en ese viaje también.
1: Sí, señor.
0: Entonces, la codicia, amigos oyentes, esto es una barbaridad. Una de las cosas que tiene el mundo enredado, matándonos, jodiéndonos, es la codicia.
1: Sí.
0: Y tenemos que ir nosotros pensando qué tan codiciosos somos.
1: Y la codicia es lo que genera la corrupción.
0: Entonces, claro, eso va a agarrar de la mano.
1: La corrupción es de cómo voy yo ahí. Dime, yo te hago esto, pero me tienes que dar a mí mi parte.
0: ¿Cómo salgo ventajoso?
1: Sí.
0: Entonces, se transforma positivamente cultivando la generosidad, el dar, el soltar, uh-huh, el compartir, y dice el desapego. Que no es lo que realmente da valor a mi vida, lo que tengo, lo que poseo, lo que logro. De hecho, ahí hay un fragmento de la lógica que lo grafica muy bien, cuando dice, entre mayor sea la dimensión espiritual del ser humano, el logro espiritual del ser humano, menos será su pertenencia terrenal. Entonces, ¿qué significa? Que entre mayor nosotros nos preocupemos por el despertar y por cultivar los valores del espíritu y de las cosas trascendentes, sencillas y trascendentes, entonces nosotros iremos cultivando poco a poco la generosidad y el desapego. Y curarnos de ese cáncer que hoy en la humanidad se llama la codicia. Muchos hombres codiciosos en este planeta Tierra.
1: Bueno, luego viene el cuarto programa, es la envidia.
0: Ah, menos mal que eso nadie tampoco lo siente.
1: Sufrimos.
0: No pasa nada.
1: Toda la humanidad.
0: Son unos poquitos.
1: Es un cáncer, otro cáncer terrible. La envidia es el malestar ante los logros o cualidades de otras personas y el deseo de tener lo que poseen.
0: Uy, qué horror eso.
1: Eso es la envidia. O sea, si una persona que está trabajando conmigo está logrando unos resultados buenos, pero yo empiezo a sentir molestia de esos logros de esa persona porque yo no puedo hacerlo como ella lo hace, entonces eso es envidia.
0: Envidia. También un cáncer, otro cáncer. Entonces hay que ser agradecidos, como dice, gratitud.
1: Sí.
0: Gratitud, gracias, agradecidos. Valorar lo que se tiene día y noche, como dicen algunos. Ser conscientes de las bendiciones que la vida te ha otorgado y lograr con esto tu propia admiración y la admiración de los demás.
1: Claro.
0: Cuando veas que alguien ha logrado cosas positivas, pues admiración.
1: Exacto.
0: Lograr ver en esa persona el talento que desarrolló, las cosas que tiene para lograrlo y tal vez tratar de imitar o de buscar tener una referente. Que le pueda, pero,
1: no, y
0: pero
1: es, la envidia no. Que cuando alguien logra algo fue porque le puso disciplina, acción, moderación. O sea,
0: no fue perezoso. Todo,
1: no fue perezoso, entonces logró el resultado que, claro. que se propuso.
0: Entonces la envidia, otra de estas de estos egregores horribles. Mm. Viene el otro.
1: Viene el otro que es el orgullo. De esto sufrimos muchos.
0: Muchos, sí.
1: Que es el exceso de valoración propia, superioridad y dificultad para reconocer errores. Entonces siempre estamos como tratando de excusarnos, pero no voy a reconocer que cometí un error.
0: Mira, entonces, en este planeta la estatura promedio de los seres humanos es 1,70, 1,80, máximo 2 metros. 1,70, 1,80, uh-huh. Los bajitos de 1,60. Pero la altura del orgullo de los humanos en sí. Este planeta es como de 5 metros.
1: Sí, sí, es lejos.
0: Sí, o sea, el orgullo es mucho más grande que sí. La estatura espiritual, intelectiva de muchos seres humanos en este planeta Tierra. Entonces, hay que cultivar la humildad y el autoconocimiento. La humildad de no creerse la última Coca-Cola del desierto y entender que por encima de mí también hay personas con talentos, con capacidades.
1: Claro.
0: Y conocerme en mis fortalezas, porque las tenemos.
1: Exacto.
0: Pero también en mis debilidades.
1: Debilidades, correcto.
0: En mis deficiencias, ser conscientes y reconocerlas dentro de mí, incluso con las personas que también me rodean. Hacerlo es un acto muy fuerte de humildad. La humildad no quiere decir que te vistas... Dice que se viste humildemente, ¿no? La humildad no está...
1: No es pobreza,
0: no está
1: ni
0: manifestada
1: es.
0: En esa... Porque hay muchas personas deprimidas económicamente, igualmente orgullosas.
1: Uh-huh.
0: Entonces, no confundir el término humildad con pobreza o cualquier cosa de esas.
1: Exacto. Luego viene la ira.
0: La ira.
1: Ay, mi madre, wow. Esta ira. El enojo intenso, la agresividad, el resentimiento... O el deseo de hacerle daño al otro. El ojo por ojo, el diente por diente.
0: Oiga, sí, este es tremendo.
1: Tremendo, sí.
0: Mire, todas estas leyes, todas estas antivalores, estas energías, estos egregores, amigos oyentes, dañan el cuerpo físico.
1: Sí, claro.
0: Contaminan el cuerpo. Hacen que sea denso, oscuro. No permiten que pase a las dimensiones del cuerpo luminoso. Entonces, sí. Fíjate, solamente con el deseo, el resentimiento.
1: Sí, es.
0: Solamente con que cargues resentimiento ya estás en la dimensión de la ira. Imagínese, enojo intenso, agresividad, resentimiento o deseo de hacer daño a los demás. Se cultiva con la paciencia o se transforma positivamente con la paciencia. Y claro, el autocontrol.
1: Control.
0: El autocontrol. Que a veces se le sale uno el chuki, como uno dice, se me sale el chuki, la chispa se me, la cadena se me sale, se me afloja con facilidad. Entonces ahí es donde uno tiene que contenerse. Aprender,
1: sí,
0: a autocontrolarse.
1: Y esto es parte del proceso que hoy en día está muy de moda, el control de las emociones.
0: Y como dicen, la inteligencia emocional.
1: La inteligencia emocional. Todo eso sirve, señores, todo eso sirve. Nosotros tenemos que tomar lo que nos puede servir como herramienta para lograr transformar todos estos egregores que estamos teniendo dentro de nosotros y expulsarlos. Y por último tenemos la lujuria, que es la búsqueda descontrolada del placer sexual o deseo que domina la voluntad.
0: Bien, entonces la lujuria, que está acá el primer chakra, las condiciones sexuales, pero no solamente ahí, ¿no? Dice búsqueda descontrolada del placer sexual o deseo que domina la voluntad. Uh-huh. Ese ser lujurioso, también otro cáncer que nos tiene como nos tiene.
1: Sí,
0: entonces, digámoslo en términos clave. Entonces, se transforma positivamente con el amor, respeto y equilibrio. Digámoslo, estamos en un mundo donde estos siete demonios, por decirlo así, son los que controlan el cuerpo, las manifestaciones en la materia, la mente y las emociones. Evidentemente aquí no va a haber nunca un logro más allá de lo que estamos esperando, ¿no? Bueno, ahora vamos a entender esa ley del cuerpo luminoso, porque ya sabemos lo que hay que expulsar,
1: exacto,
0: que es lo que se ha programado, y con qué programación, transformación positiva lo debemos hacer. En un trabajo constante, permanente, para generar una nueva programación.
1: Que es lo que correcto. Buscamos. Entonces, aquí es importante entender cómo funcionamos nosotros como seres humanos. Entonces, lo que significa esta ley del cuerpo luminoso es que se refiere al cuidado y a la elevación de la vibración, o sea, cuando hablamos de vibración hablamos de energía, tanto del cuerpo físico como del campo energético o aura. Entonces, esto es más o menos como que el cuerpo no es solo la materia, o sea, lo tangible, sino los órganos, los huesos, ¿no? Sino que también es un templo luz que refleja tu estado interno. Entonces nosotros también somos energía, mente, emociones, que todo eso pues hace parte de nuestro ser. Entonces esto más o menos lo podemos hacer un símil con los computadores, el hardware y el software. Entonces, para elevar la vibración del cuerpo físico y del campo energético, se debe trabajar bajo un principio fundamental. El cuerpo físico es el hardware y el campo energético es el software. Lo que hace uno afecta directamente al otro.
0: De pronto los términos se entienden.

0: tóxica, el hardware.
1: Claro.
0: Entonces tendría que hacer usted una limpieza, expulsar de esa programación lo que ralentiza esa máquina, lo que la pone a funcionar mal, en fin, todo eso. El ejemplo nos ayuda a eso. Entonces, se trata de elevar la vibración. El expulsar, lo que ahorita estudiamos, va a llevar necesariamente la elevación de la vibración. Lo que hemos grabado es una vibración baja. Por eso hablábamos de materia. Uh-huh. Elevar la vibración significa, simbólicamente, bueno, ni siquiera simbólicamente, es físicamente ocurre, la elevación, cuerpo luminoso.
1: Sí, entonces, ¿cómo vamos a elevar esa vibración? Entonces, la vibración del cuerpo físico, recordemos que el cuerpo vibra a través de los átomos y las moléculas que lo componen. Entonces, físicamente, recuerde que nosotros estamos conformados de átomos, moléculas, células, que son las que, de acuerdo a lo que nosotros le introducimos a nuestro cuerpo por nuestros cinco sentidos, así mismo ellas van a vibrar. Entonces, ¿cómo elevamos esa vibración del cuerpo físico? Teniendo una alimentación viva y solar. Y ahorita les vamos a contar qué significa esto. Una hidratación consciente, movimientos rítmicos y sudor. El sudar es importante. Y el descanso en oscuridad absoluta o dormir bien.
0: Tener un buen descanso.
1: Tener un buen descanso. Y la elevación de la vibración del campo energético. Recordemos que el campo energético es un campo electromagnético que rodea nuestro cuerpo y responde directamente a las frecuencias del entorno, los pensamientos y las emociones. Ya aquí en este canal hemos hecho programas acerca de el aura y este campo electromagnético, que de hecho se han registrado fotos de ese campo. Entonces,
0: lo que se llama la cámara Kirlian, entre otros.
1: Exactamente, entonces es algo que es tangible también, que no lo vemos, pero ahí está. Ahora, ¿cómo elevamos esa vibración? Estando en contacto con la Tierra. Recordemos que si es electromagnético, nosotros cuando ponemos el contacto a la Tierra, inmediatamente hacemos una descarga de energía energética y retomamos un equilibrio energético. La limpieza por resonancia, todo ese ruido ambiental en el que vivimos sumergidos, por los vehículos, por todo lo que nos rodea, cuando entramos a resonancias de sonido equilibradas, también hacemos una elevación de esa energía. La higiene mental, todos esos pensamientos, la limpieza de todos esos pensamientos negativos.
0: Botar la basura.
1: Botar toda esa basura nos ayuda también a elevar esa vibración. Y el poder de la gratitud y el amor, que son fuerzas universales poderosísimas, claro, para elevar la vibración.
0: Lo decíamos en las anteriores, transformación positiva, ser la gratitud, la gracia y el amor. Entonces, miren que hablamos de alimentación viva y solar. Hidratación consciente, movimiento rítmico y sudor, ejercicio, movimiento.
1: Sí,
0: cuando usted llegue en el sedentarismo, se lo llevó el que lo trajo.
1: Hace un trabajo de guardar todas las memorias y todo lo que hacemos en el día lo guarda en la noche.
0: Y ese trabajo lo hace en la noche, la pituitaria. Ajá. Entonces por allí han aparecido daño para sal y cuando la pide usted va. La glándula pineal lo que hace es una secretaria cerebral, toma la memoria aprendida durante el día y ella en la noche la empaqueta y la convierte en memoria. Si usted no tiene un descanso conforme a las leyes de función del cuerpo, entonces evidentemente ese trabajo no va a funcionar bien. Entonces es la simplicidad, pero en ella el poderío de ciertos órganos, partes del cuerpo, que lastimosamente no han escapado del tema New Age, del tema místico, del tema. Y entonces lo ponen a usted a estar pensando cosas de la glándula pineal. Entonces, ella funciona, solo que está agredida por que, por ejemplo, no respeta usted los ritmos biológicos. Esas son cosas del cuerpo. Entender el cuerpo para elevar su vibración y hacerlo sano. Sí.
1: Hay una película que se llama Intensamente, donde son unos muñequitos que explican muy bien cómo funciona.

0: funciona todo esto de las emociones. Y está la 1 y la 2.
1: Entonces, por ejemplo, la gente dice, bueno, es que si te cepillas mucho los dientes con el flúor, entonces se te daña la pineal. Entonces, ¿qué pasa? Entonces compro una pasta alternativa. Está bien, perfecto eso. Pero se acuesta tarde, otras noches. Está haciendo nada.
0: No hace nada.
1: Está haciendo nada. No descansas. Sí. Que es lo que necesita esa glándula, que usted descanse. Entonces le metemos mística a la cuestión y no vamos al fondo de las cosas. ¿Y sabe qué es lo que pasa al final? No nos transformamos. Sabemos mucho, pero no nos transformamos.
0: Hay un hábito que hace que le quite el sueño y es ver el celular en la noche acostado y con la luz apagada.
1: No, y no solamente en la noche, durante el día.
0: Ay, vea, ese celular le va, ese sí le va a dañar su glándula pineal.
1: Bueno, entonces vamos a la malnutrición por exceso y muertes por malnutrición.
0: Bueno, vamos entonces a la primera que habíamos dicho, la primera acción que vamos a hacer para elevar la vibración de nuestro cuerpo físico, que es la alimentación viva y solar. Recordemos que estamos en la primera ley del cuerpo luminoso. Entonces resulta que hay unas cifras mundiales sobre la forma en cómo nos estamos nutriendo hoy en día los seres humanos de este tiempo. Y resulta que hay unas cifras alarmantes por la malnutrición que estamos teniendo y las consecuencias son devastadoras. Se estima que la mala alimentación es responsable de aproximadamente 11 millones de muertes al año, lo que la convierte en el principal factor de riesgo evitable a nivel mundial. Evitable. Las dietas poco saludables representan el principal factor de riesgo para la carga global de enfermedades, incluso por sobre el tabaquismo y la inactividad física. Entonces, esta forma como nos estamos alimentando es el factor de riesgo número uno en el mundo que está causando demasiadas enfermedades y, por ende, la muerte de nosotros los humanos. Entonces, ¿qué tenemos que hacer? Alimentarnos bien. ¿Y cómo nos alimentamos bien? Hay una alimentación que hoy en día está de moda el término viva y solar, que prioriza alimentos que requirieron luz solar directa para crecer. ¿Cuáles son estos alimentos? Las frutas, las verduras crudas, los brotes de todos estos esas verduras, de esas plantas, los frutos secos. Estos alimentos conservan biofotones, que es energía lumínica celular, hay que reducir los alimentos altamente procesados, ya que su densidad molecular baja tu energía. Entonces, ¿cómo elevamos la vibración? Consumiendo alimentos naturales.
1: Que sean lo que se llaman transductores. Estos frutos, estos alimentos son transductores de energía solar. Uh-huh. ¿Qué significa esto? En manera sencilla, pones el sol, al tocar, al penetrar las plantas y todo esto, se transforma a través de la planta, se transforma, por eso se llama un transductor, transforma la energía solar y la convierte en fruto. Sí. Usted está comiendo, esto que nos dice Trini aquí, usted está comiendo energía del sol. Entonces aquí está la luz solar transformada en alimento. Entonces cuando usted se alimenta más de esto, evidentemente usted está haciendo que su cuerpo
0: aumente la vibración.
1: Correcto. Claro. Si come lo contrario, por ejemplo, si usted tiene una alimentación fundamentada en las carnes, usted es carnívoro, y con esto no estamos diciendo que usted tiene que dejar de comer carne. Aquí lo que tenemos que entender es que tiene que comenzar a haber un balance y potenciar aquellas cosas que son más saludables para nuestro cuerpo. Y la alimentación de alimentos más procesados, más densos, e incentivar los, como dice Trini en la investigación, alimentación viva y solar.
0: Bueno, resulta que esto también tiene una base científica. Existen unas pirámides de alimentación saludable creadas por la Universidad de Harvard en Estados Unidos, y está también la pirámide de la dieta mediterránea, que es bastante famosa, y estas dos pirámides de alimentación son consideradas los modelos nutricionales más importantes y respaldados del mundo. Y ahora vamos a ver qué nos dicen esas pirámides nutricionales. La base de estas pirámides, es decir, lo que más debemos comer o lo que más debemos hacer en Harvard, es en la pirámide de Harvard, es un estilo de vida saludable que consiste en tener actividad física diaria, control de peso, es decir, un equilibrio, consumo abundante de verduras, frutas, granos integrales y aceites saludables. En la pirámide de la dieta mediterránea, casualmente, fíjense ustedes que también están pidiendo en la base un estilo de vida saludable o mediterráneo en este caso, que consiste en tener actividad física, descanso, lo que hablábamos ahorita, dormir las noches adecuadamente, convivencia social, consumo abundante de frutas, verduras, cereales integrales, legumbres y aceite de oliva. Entonces, si ustedes ven, la base de estas dos pirámides son exactamente lo mismo. En el intermedio pide que consumamos moderadamente frutos secos, semillas, legumbres, que consumamos pescados y aves, limita el consumo de carnes rojas y productos refinados, al igual que la dieta mediterránea. Y en la cúspide de estas dos pirámides encontramos, es decir, lo que menos debemos comer son carnes rojas, carnes procesadas, dulces, azúcares, bebidas azucaradas, cereales refinados y consumo ocasional o limitado de carbohidratos. Entonces, señores, ambas pirámides promueven una alimentación basada principalmente en alimentos vegetales, que son alimentos vivos y solares, actividad física y hábitos saludables.
1: Ahora yo pregunto, ¿quién de nosotros no sabe eso en la actualidad?
0: Todos lo sabemos.
1: Todo el mundo sabe esto.
0: Sí.
1: Pero, ¿y sabiéndolo, hemos hecho la transformación, el cambio?
0: No, porque viene entonces la pereza de... es más fácil darle al niño el cereal con leche.
1: Y se impone la gula.
0: Y la gula.
1: El pedazo de carne así, tú dices...
0: ¡Uy, qué rico!
1: Entonces ya ahí nos jodimos.
0: Sí. Entonces, o el postre así, entonces viene el placer, el exceso.
1: Ahora, esto, lo que hay que hacer aquí, porque no queremos sonar a restrictivos, porque no se trata de eso, es que haya conciencia, entender por conocimiento qué me es más saludable y qué no tanto. Y por decisión propia y con el equilibrio que yo le imponga a esto, realmente, por decisión, no porque yo lo escuche que alguien lo diga, porque la vecina o el vecino lo está haciendo, sino que yo lo sienta, que yo quiera. Ahora, ¿cuándo surge ese yo quiero hacerlo? Porque hay un momento en que surge ese yo quiero hacerlo, cuando pasan cosas internamente en nosotros. Cuando estamos no solamente queriéndolo hacer, sino que la vibración de nuestra mente y nuestro espíritu nos está indicando que por ahí es. Por eso esta ley, siendo la primera, va conjugada con la segunda, que se llama ley de la mente sensata. Porque todo empieza de un pensamiento. Usted, para practicar esto, tiene que tener un pensamiento que surge. Y de ahí entonces la acción, que ya es la aplicación de lo que estamos hablando. Si eso no surge, si ese pensamiento no surge, pues nos fregamos.
0: Así es. Entonces, señores, señoras, la mañana nutriente alimento tendrá. Al mediodía, como rey, su ración será, y en la tarde, frugalidad. Esta es la forma como debemos consumir los alimentos. Por ahí hay muchos métodos y formas también, que el ayuno intermitente, que tantas cosas que nos pueden ayudar también. Pero, como dice el refrán ese, desayune como...
1: pobre, como...
0: como rey.
1: Como príncipe.
0: Como príncipe.
1: Desayune como príncipe, almuerza como rey y cena como mendigo.
0: Mendigo, exactamente.
1: Entonces, de eso se trata. Pero de cerebro y pensamiento mucho es lo que hay que cuidar. ¿Qué quiere decir? Que el pensamiento es el producto de la máquina cerebral. O sea, pongámoslo en términos así. El cerebro es la máquina que produce pensamientos. Si usted quiere tener pensamientos rápidos, audaces, que usted pueda interpretar, que usted pueda enlazar, que usted pueda retener, usted tiene que cuidar la máquina que lo produce, su cerebro. Entonces, porque el cerebro se envenena con droga, con licor, con vicio depravado y desgaste sexual. Se intoxica con sucios pensamientos y con delincuente actuar. En otros términos, usted no toma, no porque no sea agradable al Señor Jehová, o al Señor Jesucristo, o porque Dios lo ve mal. No, usted no ingiere licor de una manera exagerada, porque usted se puede tomar una copa de vino, o un whisky, o una cosa así, si le gusta, ¿no? Pero si usted pierde el equilibrio y no se toma uno, sino unos 50 de esos, entonces usted está envenenando su cuerpo, porque está ingiriendo a sus vísceras una vaina que no está hecha para ellos.
0: Exacto, sí.
1: Además de contaminar su cuerpo, dañar su cuerpo, está contaminando y dañando su cerebro. Una de las cosas que más mata neuronas cerebrales es la droga, el alcohol y todo eso. El trasnocho también. Entonces, el punto es, si usted no cuida su cerebro, entonces, ¿cómo procesa? Entonces, vuelvo y digo, usted no deja de tomar o deja el vicio porque el Señor Dios lo va a castigar. Ni le importa si lo hace o no lo hace. Es un problema suyo. El que va a salir afectado con las consecuencias relativas a eso es solo usted y su familia, que también sufre.
0: Claro.
1: Por todos esos vicios, toda esa locura. Entonces tiene que identificar, y por la misma necesidad de la que hablábamos ahorita, la misma necesidad interior lo pone uno a decir, hombre, yo no quiero ya esto. Y no es por una imposición, o porque lo están diciendo, o porque yo tengo que aparentarlo, o porque Dios, o porque el otro, o porque el otro. Es una decisión personal. Y el dueño de un cerebro, sí, contaminado, sucio y puerco, aunque se vista de señor, elegante y lo que sea, siempre será un criminal. Porque no es la ley del hombre que juzgará, es la ley de la eternidad, de su propio cuerpo, de su propia mente, de su propio espíritu. No por castigo divino, sino de ley de causa y efecto. Causa, tú la generas, efectos, tú los vives. Tú con tú.
0: Correcto, así es.
1: Yo con yo. Entonces, amigos oyentes, esa vendría siendo la primera ley real para el real ascenso espiritual. Si usted, este tema, le toca, le hace captura a todas las diapositivas que Trinidad nos comparte, la organiza, lo organiza, ¿no? Y eso lo lleva primero a un proceso de retrospección. Yo voy a ver cómo yo estoy frente a esto. Y eso es un análisis sincero y limpio de usted con usted. Luego comienza a buscar las causas, el conocimiento de causas se llama, las causas que están generando lo que usted encontró. Y entonces va a buscar las causas, va a buscar lo que motiva esas causas. Y comenzar un trabajo constante y permanente de hacer la reprogramación. Solo en estas leyes. Y ya, el que hecho que usted esté trabajando en eso, usted ya le está dando un vuelco aquí.
0: Claro.
1: A su mente.
0: Y si puede, escríbalo.
1: También, eso es importante.
0: Para que pueda hacerle seguimiento.
1: Hay ejercicios que yo he visto, personas que, por ejemplo, recomiendan escribirlos. Y entonces hacer como una especie de quemar eso, ¿sí? Algo muy simbólico. Pero ojalá no queden símbolos, ¿no? Sino que ojalá se pueda manifestar en una transformación.
0: No, y sobre todo escribir el plan de acción, es decir, las acciones que usted va a hacer de aquí en adelante para sacar esa basura y empezar a transformarse, a meterle, por ejemplo, para el tema del cuerpo luminoso, hacer ejercicio, empezar a cambiar la forma como hace la compra en su casa, que meterle más verduras, más frutas, más proteínas y menos refinados. Ya vamos a dejar de comprar tantas cosas refinadas, menos azúcares, y así poco a poco vamos a ir cumpliendo ese plan.
1: Conforme a su comprensión. Así no es. A lo que digamos nosotros, no lo que vea por allá, no lo que vea por... Esa no es su medida. Su medida es usted. Y lo que usted conscientemente va entendiendo, va comprendiendo, porque va haciendo. Y usted se va retroalimentando. Entonces, cuando logre algo, no vaya a comenzar a hacer la de siempre, no a señalar el otro porque no lo hace.
0: Exacto.
1: Entonces, ya usted se encuentra, ya usted está iluminado. Porque dejó de comer carne, entonces ya se siente el iluminado.
0: Soy vegetariano.
1: No, tampoco. Ese es su trabajo, esa es su forma, el otro
0: tiene
1: otra forma.
0: Y no hay que estar alardeando ni contándoselo a todo el mundo. Eso es algo de usted con usted y ya.
1: Y listo. Sencillo. Claro. Recuerden que esto nos planteó al principio algo sencillo, pero constante y permanente. Sin alardear, sin ponerle mística, sin ponerle las tonteras que han enredado todo este cuento. Y vamos a ver resultados comprobables, visibles, palpables, para mí.
0: Exacto.
1: Siempre es para mí. ¿Verdad? Usted no es salvador de otro, ni para usted. El otro le tocará en el momento en que usted que esa persona sienta lo que usted en su momento sintió. Tenemos los 7 pasos motores e impulsos gestores para hacerlos todos.
0: Claro.
1: El tiempo.
0: Y así usted esté en medio de un caos, de un vaho. Si usted empieza a hacer el trabajo por usted mismo, usted va irradiando esa energía y todo su alrededor, su entorno, se irá transformando también.
1: Muy bien, vamos a leer algunos mensajes de ustedes que nos escriben en el chat. Aquí en Descubriendo. María dice, muchas gracias por toda esta información tan importante, siempre conectada con, aún con los 18 horas de diferencia horaria aquí desde Nueva Zelanda.
0: ¡Wow, qué chévere!
1: Para mí ya es miércoles. Para mí no es miércoles, es jueves de análisis.
0: Ah, ¡ay, qué bueno, María, que estés ahí!
1: O sea que María está en el futuro.
0: Sí.
1: Ella está ya en el futuro.
0: Nueva Zelanda.
1: Bueno, María,
0: está lejos.
1: Sí, eso está lejísimo. María Ascanio, que nos dice, gracias por la reflexión ante las leyes para poder equilibrar nuestros cuerpos sutiles. Fíjate que María está lejos, pero el tiempo cerca.
0: Con sí, esto, claro.
1: El internet estamos aquí dialogando. Flor Marina, también en sintonía, dice, gracias Neil y Trini y a todos en el chat. Feliz noche. También Joel Rivera nos comenta, saludos Neil y Trini desde el estado de la Florida. A manera
0: bien.
1: De sugerencia, ya que ahora están en vivo lunes, miércoles y viernes, ¿por qué no ponen programas anteriores los martes y jueves? Gracias. Pero no es necesario porque ahí están.
0: Sí, exacto, Joel. Es que no se pueden repetir los programas en YouTube porque no te lo permite la plataforma. Sí,
1: precisamente porque son
0: entonces,
1: en vivo.
0: Entonces, solo que es como no hay en vivos, tú puedes los martes y los jueves sentarte y mirar los programas anteriores.
1: Exactamente.
0: Tú solito.
1: Tú a las 8 de la noche, los martes y jueves, puedes exacto. entrar al canal y dices, ¡ay, no va a ver este! Y
0: ajá.
1: se sienta a ver ese.
0: Claro.
1: Porque si fuésemos, en el caso de la radio, porque recuerden que ahora estamos sonando también por la radio, los martes y los jueves a las 8 en la radio suena de los viejos.
0: Ah, bueno, entonces sintoniza la radio, RCPC.
1: 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Entonces también está José Delgado que nos dice, gracias Neil y Trini, hermoso tema, saludos desde Fresno, California. También está con nosotros Mariposa, que nos dice, excelente saga para profundizar en este tema. Gracias Neil y Trini.
0: Bueno, ya saben, pendiente ahora con esta saga que vamos a hacer.
1: Bien, tenemos a Reina Va, que nos dice, Reina Va 21, ¿y qué puedo hacer si en mi entorno no existe nadie que me quiera escuchar? Si todos en mi entorno están influenciados por la religión y me rechazan por pensar de una manera diferente a ellos, pues, o sea, ellos con lo suyo y tú con lo tuyo.
0: Así es.
1: Exacto. Tú estás en una vibración, en un conocimiento, tú vives eso, respetando lo de ellos, y así como tú les respetas lo de ellos, porque pues todos cambian y transforman cuando estén buscando, si no lo están, dejarlos tranquilos. Pero enseñarles que así como tú respetas eso, ellos deben respetar igualmente lo tuyo. Si uno no respeta lo de ellos, le da permiso para que te respeten lo tuyo.
0: Claro,
1: pero si uno respeta a los otros, porque tienen que... ¿no? Eso se habla y queda claro. Ed Huesca dice, apenas veo que Trini va a entrar en el programa, me da alegría, se siente como el hogar. Pero ya tiene rato, Ed Huesca, ya tiene como un año
0: en el programa. No, ella dice, él dice ahora, o sea, como a veces no estoy.
1: Ah, ya, ok. También dice Miguel González, deberías volver a hablar de las profecías como la reina del sur. Neil, yo sé que no es el tema, pero estoy desconfiando de tantos terremotos. ¿Crees en el Harp? Ya sospecho que todo es plan para venirse para Latinoamérica. ¿Quién sabe qué harán en el norte? Bueno, Miguel, no es el tema. Evidentemente tú lo has dicho. Y hay temas en el canal donde recientemente hablé por qué está temblando tanto. Ahí están varios, temas que hicimos hace 15 días con motivo del terremoto en Venezuela y en Colombia. También tenemos a Bella Betel que nos dice, ay, me describiste con lo del celular en la noche a lo oscuro. Tengo que parar y dormirme.
0: Ah, bueno, Bella, ya sabes.
1: Bien, tenemos a Astrid Elena que dice, Neil y Trini, buenas noches. Le hago una pregunta a los dos. ¿Algún día viviremos sin dinero? Gracias. Sí, algún día, claro.
0: Claro que sí.
1: Algún día vivimos sin él. Ajá. Así que podremos volver a él sin eso. También nos dice Despertemos Juntos, que es Carlos desde Bogotá. Hay que ir depurando de a poco para dejar estos rasgos atrás. Así es. También Scarlett García dice, hola, buenas noches desde Nicaragua. Despertemos Juntos nos comenta, saludos Neil y Trini, excelente información. Esto es algo que cada vez se ve más en las personas. Incluso hasta se dice que cada pecado es atribuido a un demonio que posee a una persona. Bien, ya estas son las exageraciones que de pronto se le pone a la cosa. Pero veámoslo como esas energías que hemos grabado y programado que tenemos que expulsar en reprogramación. Aide Rodríguez en sintonía nos dice, nosotros decidimos estar bien y decidimos estar mal. Tenemos el poder de la transformación. Contundente mensaje. Gustavo Adolfo nos dice, yo conocí a Enrique Castillo en 1994. Lo entrevisté en la emisora de Todelar, La Voz del Valle. Qué buena experiencia. Flor Marina García dice, qué bonita pareja. A seis, vosotros os felicito. También Abicop.
0: Ay, saludos.
1: Descubriendo. Ay, se borró. Ah, no, aquí salió.
0: Saludos desde México.
1: Saludos, Trinidad, Ciudad de México. Uh-huh. Un fuerte abrazo. Bueno, entonces nos vamos. Gracias por haber estado con nosotros, Trini.
0: Bueno, muchachos, ya saben, tenemos tarea. Que sea esta la oportunidad para hacer este trabajo de introspección. Entonces, esta semana nos llevamos esta tarea de la primera ley del ascenso, que es la ley del cuerpo luminoso. Y bueno, compartan esta información. Si les gustó, denos el like, dedito arriba. Miren que esto nos ayuda mucho para poder continuar todas las semanas aquí con más Descubriendo.
1: Así es. Saludamos a Cristina Jarabe de Santa Marta. Llegué tarde. Flor Marita también dice Cristina, gracias. Saludo. Así que nos vamos, regresamos el viernes de Investigación Descubriendo y como alguno de ustedes preguntó, pues el martes y jueves lo pueden tomar para verse los temas anteriores, repetir algunos. Uno a veces vio el programa y no captó algo y en la repetición, vea, no había entendido y entendí. Exacto. Así que ahí está, ese espacio entre lunes, miércoles, ese espacio es bueno para procesar.
0: Claro.
1: Bueno, así que les mandamos un abrazo fuerte, el viernes a las 8 en vivo, hora de Colombia, 7 hora de México y 10 hora de Argentina, serían como las 2 o 3 de la mañana en España y en Nueva Zelanda ya es el día siguiente. Cuídense mucho y recuerden, descubriendo con la certeza en la búsqueda de la verdad. Hasta la próxima.
0: Chau.
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0: A continuación,
1: adultitis.
0: Una enfermedad que afecta la mente de las personas adultas. Las personas adultas dicen:
2: ¡cuentos! ¿Para qué sirven los cuentos?
0: Pero...
3: ¡papá! ¿Por qué nunca me cuentas un cuento?
2: ¿Cuentos? Estoy yo para cuentos.
3: ¡El de la ballena jorobada, papá!
2: Mejor mira la televisión y no fastidies.
4: Pero mi amor...
2: Sí.
4: ¿Por qué no le cuentas un lindo cuento a tu hija?
2: Porque yo no sé contar cuentos.
4: Adultitis, mi amor, adultitis.
2: ¿Qué?
4: Cuando tenía su edad, ¿no le pedías cuentos a tu papá?
2: Sí, pero...
4: Ningún pero y muchos cuentos. Las niñas y los niños tienen derecho a escuchar cuentos.
3: ¡El de la ballena jorobada, papá! Tenemos edades distintas, pero valemos igual.

0: 11 de la mañana con 26 minutos.
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0: ¿Por qué Jehová pidió como condición de su pacto la circuncisión de su pueblo, de los varones de su pueblo? ¿Qué significa esto? Es algo que aún los judíos siguen haciendo. Y bueno, ya los cristianos no hacen eso, quizás antiguamente, pero con el tema del Nuevo Testamento, los cristianos ya entendieron que no es a través de la circuncisión que se tiene ese pacto con Dios. Pero más allá de eso, ¿por qué Jehová pedía ese pequeño sacrificio? Vamos a hablar de este tema, que es uno de los más interesantes y más extraños, ¿no? Porque, bueno, quien considere que Jehová es el verdadero Dios, ¿por qué un Dios de una condición divina tendría que pedir este acto tan extraño, ¿no? Por parte de su pueblo? Recordemos que el pacto como tal está en Génesis capítulo 17. Es el pacto que él hace con Abraham. Y básicamente él le dice, ¿no?, hablando con Abraham, que le va a prometer una tierra si ellos, si su pueblo, ¿no?, si su descendencia lo aceptan como Dios. Le dice: haré de ti una muchedumbre de gentes, te haré padre y te multiplicaré en gran manera, y haré naciones de ti y reyes saldrán de ti, y estableceré mi pacto entre mí y ti y tu descendencia después de ti en sus generaciones por pacto perpetuo para ser tu Dios y el de tu descendencia después de ti. Y además de la promesa de ser su Dios y que serían su pueblo, les prometo una tierra, y te daré a ti y a tu descendencia después de ti la tierra en que moras, toda la tierra de Canaán en heredad perpetua. En eso consistía el pacto, ¿no?, en el que él les prometía, ¿no?, una tierra, les prometía ser el pueblo elegido de Dios y que los multiplicaría. Pero a cambio, ¿qué debía dar Israel, además de su obediencia y fidelidad a este Dios? Bueno, la condición es la siguiente: este es mi pacto que guardaréis entre mí y vosotros y tu descendencia después de ti. Y aquí está la condición: será circuncidado todo varón de entre vosotros. Circuncidaréis pues la carne de vuestro prepucio y será por señal de pacto entre mí y vosotros. A la edad de 80 días, o sea, cuando nace el niño, una vez pasen los 80 días, que son, bueno, más de 2 meses, casi 3 meses, en ese punto será circuncidado todo varón entre vosotros por vuestras generaciones, el nacido en casa y el comprado por dinero a cualquier extranjero que no fuese de tu linaje. O sea, que el extranjero que viva con ellos también debe ser circuncidado. Entonces, esa era la condición: yo seré su Dios, les prometeré una tierra, ustedes deben seguirme, deben obedecerme, deben adorarme, pero la señal que confirma el pacto es la circuncisión. Esta es como una señal física, una señal que todos los varones hebreos a partir de ahí tendrían que tener. Bueno, en toda la historia, ¿no? Porque Abraham fue el primero que comenzó la historia de este pueblo. Así que desde ese tiempo los hebreos han tenido esa costumbre, la siguen teniendo, ellos se siguen circuncidando. Y bueno, la pregunta es, ¿por qué? Además de esta cita, Yahvé en varias ocasiones hizo referencia a la circuncisión. Bueno, ya lo que leímos en el Génesis 17, pero en el Éxodo también, en el capítulo 12, Jehová establece que ningún extranjero circunciso podría participar de la Pascua, mas ningún incircunciso comerá de ella. Bueno, yo dije circunciso, no, incircunciso. O sea que la condición para participar dentro de este ritual o festividad de ellos es estar circuncidado. O sea, tiene que hacer ese pequeño ritual. Y añade que el extranjero que quisiera celebrar la Pascua debería circuncidarse. Entonces, desde ese tiempo se tiene la práctica de cortar el prepucio del miembro masculino. Es algo que comenzó con los hebreos, pero que luego se expandió a muchas otras partes del mundo. Es algo que se sigue haciendo. Claro, ya hoy en día no es tanto por temas religiosos, sino que se metió el tema de la medicina. Entonces, algunos médicos recomiendan que eso es saludable porque previene enfermedades, ayuda con la limpieza. Bueno, ya eso lo vamos a hablar al final, si realmente es necesario la circuncisión más allá del tema religioso, porque algunos lo hacen por religiosidad. En el Levítico 12, Jehová establece la circuncisión también mediante Moisés. Es decir, Moisés reafirma el pacto. Recordemos que ya el tiempo de Moisés es mucho después de Abraham, de Isaac, de Jacob, de los 12 hijos de Jacob. O sea, es una generación posterior. Y Yahvé lo que tiene que hacer a través de Moisés es confirmar los pilares principales de su pacto. Dice Moisés en esta nueva versión, ¿no?, de esta ley, y al octavo día se circuncidará al niño. Bueno, Yahvé primero dijo a los 80 días, Moisés en este nuevo dictamen dice al octavo día se circuncidará al niño. Entonces ahí cambia la cosa. En Josué 5, Jehová ordena circuncidar a Israel. Después de entrar en la tierra prometida, Jehová le dice a Josué: hazte cuchillos afilados y vuelve a circuncidar la segunda vez a los hijos de Israel. La segunda vez. O sea que, bueno, uno puede interpretar, ¿será que estos no tenían la circuncisión o se les volvió a cortar el prepucio? Bueno, si ya lo tenían cortado, no sé qué más se les iba a cortar, pero ustedes imagínense todo el procedimiento, ¿no?, para hacer esto con las pocas condiciones de limpieza y, bueno, y la sangre derramada, que ya vemos para dónde va esta petición de Yahvé, ¿no? Más allá de ser un pacto divino, que evidentemente no lo es, porque este no era ningún dios, aquí estamos frente a la petición o al fetiche de uno de estos Elohim, seres extraterrenos, que, bueno, estaba fascinado con el miembro masculino, con circuncidarlo, porque además esto era como un mini sacrificio de sangre, ¿no? Hay un derramamiento y sobre todo que es en los niños, en los bebés. Claro, los bebés son puros, la sangre es limpia, pura, sin contaminación, y la energía que se desprende de todo esto, pues, es mucho más apetecible para estos reptiles que se hicieron pasar por dioses. De hecho, hay muchos rituales dentro del satanismo y todo esto que se busca precisamente el sacrificio, ya sea de infantes o de mujeres puras, de mujeres vírgenes, porque el componente de la sangre es más apetitoso para estas entidades. Rituales que se hacen por allá en África con los Chitauri, es algo muy común que estos Elohim pedían. Y en el caso de Yahvé, pues no pedía como tal el sacrificio, porque, hombre, iba a acabar con su propio pueblo si pedía el sacrificio constante de los infantes, pero en lugar de un sacrificio como tal, que perdieran totalmente la vida, les pedía un pequeño corte en su cuerpo, una pequeña, un procedimiento que para él era bastante apetitoso. Y les hizo creer a su pueblo, pues, que esto pertenecía a un pacto divino. En el Éxodo 4 también está el tema de la circuncisión. Este es uno de los pasajes más extraños relacionados con la circuncisión. Jehová sale al encuentro de Moisés y busca acabar con él. Pero Séfora toma un pedernal y circuncida a su hijo y dice: a la verdad, tú me eres un esposo de sangre. Entonces, es como para calmar la ira de Yahvé, lo que hace Séfora es circuncidar a su hijo para que calmase la ira Yahvé y no, pues, se fuese en contra de Moisés. Deuteronomio, también en el capítulo 10, Jehová utiliza la circuncisión como metáfora espiritual, hablando de que, bueno, se debe circuncidar, pues, el prepucio de vuestro corazón y no endurezcáis más nuestra o vuestra cerviz. Esta es una de las citas que toman para decir, no, esto también tiene un simbolismo espiritual. Bueno, ya sabemos todo lo que le meten los religiosos a esto. Bien, estas son algunas de las citas donde Yahvé pedía el prepucio, ¿no? Pedía la circuncisión. A nivel religioso, ¿qué significa esto, no? ¿Por qué Jehová pidió la circuncisión en el Antiguo Testamento? Esto es lo que a nivel religioso se dice. La circuncisión, por lo tanto, no es meramente un acto físico, sino un símbolo profundo de la relación de pacto entre Dios y los descendientes de Abraham. Significa varias verdades teológicas y espirituales claves que son centrales para entender su propósito. En primer lugar, la circuncisión sirve como una señal visible y permanente de pertenencia al pueblo elegido de Dios. Es como un sello, o más bien una marca física, que te hacía perteneciente al pueblo que eligió Jehová. Y eso es importante que lo tengamos en cuenta. La circuncisión es un mandato de Yahvé a su pueblo, no al resto de la humanidad. Hacia ellos solamente. Solo que, claro, a través del tiempo, como ellos estratégicamente mezclaron sus textos sagrados con el mensaje de Jesús, por ejemplo, pues luego de eso, las personas practicantes del cristianismo comenzaron también a hacer la circuncisión durante un tiempo, hasta que ya eso se abolió en gran parte del cristianismo. Porque claro, como supuestamente Dios lo había mandado, ellos decían, bueno, para yo estar dentro del pacto de Dios me voy a circuncidar o voy a hacerle la circuncisión a mis hijos. Mucha gente lo hizo bajo esa creencia, pero vuelvo y repito, este es el Dios de Israel, que no es el Dios verdadero, no es del que vino hablando Jesús, sino que es un ente biológico extraterreno que los eligió y les pidió ese sacrificio para que pertenecieran al pueblo escogido. Entonces es la señal física. Además, en el contexto del Antiguo Oriente, los pactos a menudo iban acompañados de señales físicas o rituales, como vemos en África, que se laceran la piel, porque son rituales aprendidos por los antiguos chitauris, y es como una señal visible de que esa persona hizo el ritual para agradar al Dios. Es exactamente lo mismo. En el acto de la circuncisión marcaba a los israelitas como distintos de otras naciones, apartándolos como posesión especial de Dios. Esta marca física era un recordatorio constante de su identidad única y un llamado como pueblo de Dios elegido para vivir de acuerdo a sus leyes. En segundo lugar, la circuncisión simboliza pureza y consagración. Bueno, ya esta es la retórica religiosa para sustentar una acción que no es natural. La eliminación del prepucio puede verse como una metáfora de la eliminación de la impureza y el pecado. Y ahí es donde entra la cita de Deuteronomio 10, del tema de circuncidar el prepucio de vuestro corazón. Este uso metafórico destaca el significado espiritual más profundo de la práctica. Además, la circuncisión es una señal de la fe y la obediencia a este Dios. Entonces, esto es lo que ellos intentan justificar de un acto que es antinatural. ¿Y por qué es antinatural? Porque el ser humano en su diseño, en el varón, nosotros nacemos con prepucio. Y si nacemos con prepucio es porque la inteligencia y el diseño de la creación así lo determinó. Es decir, eso está ahí por algo. Claro, alguno dirá, pero fue Dios el que lo pidió. O sea, si Dios creó al hombre, el diseño del cuerpo del hombre, pues él es totalmente o tiene la autoridad para luego decirle al hombre, bueno, no, córtate eso. O sea que Dios se habría equivocado en ese diseño, ¿no? Porque primero lo diseña así y luego ordena a que se quite una parte del cuerpo. Como raro, ¿no? Pero claro, eso en el pensamiento religioso. Cuando entendemos que Jehová no era ningún dios, sino que era un Elohim, un ser de estos reptiles, de estas razas degradadas, que, bueno, tenía su fetiche con los sacrificios de sangre, pues entendemos por qué pedía este tipo de rituales, como muchos dioses en la antigüedad. Ahí se entiende el por qué era necesario que los israelitas se circuncidaran. Además, los bebés. Hay que tener en cuenta que a nivel de los genitales, la energía es mucho más potente, porque ahí está el poder creador. Y además recordemos que en otras culturas, otros dioses pedían también el tema de sacar el corazón. Eso por acá en Mesoamérica se vio también, cómo tomaban una persona y le extraían el corazón. E imagínense la energía que se concentra en ese órgano. Entonces también ahí era o es uno de los lugares donde estos antiguos dioses pedían que se sustrajera para que ellos pudieran consumir esa energía. Entonces ya entendemos por qué la ubicación exacta del sacrificio. Así que bueno, eso era lo que pedía Yahvé. Y los religiosos lo sustentan. Bueno, es tanto el fenomenismo religioso que supuestamente hay un santo prepucio que habría pertenecido a Jesús. Es una de las reliquias más controvertidas y enigmáticas asociadas con la figura de Jesús en la historia. A lo largo de los siglos, diversas iglesias de Europa han afirmado poseerlo, a veces simultáneamente, atribuyéndole numerosos milagros. Esta reliquia ha generado debates teológicos, controversias históricas y un sinfín de leyendas que la rodean. Este artículo sagrado, ¿no? O este objeto sagrado, dicen los religiosos que, bueno, es del mismo momento cuando Jesús lo llevan para que le corten el prepucio y ese pedazo de carne de piel es el que estaría en, bueno, en una de las iglesias, porque ha pasado por varias, y algunas otras dicen que el original lo tienen ellas. Bueno, ustedes saben el tema del catolicismo, que les gusta mostrar objetos sagrados para supuestamente tener más divinidad. Eso seguro es, si es que es un pedazo de piel, un prepucio, seguro es de cualquiera. Ya le digo yo que el de Jesús no debe estar por ahí. Y usted se preguntará, bueno, ¿y Jesús por qué hizo la circuncisión si Jesús no tiene nada que ver con Yahvé? Bueno, ya esto es estratégico. Jesús nace en Israel, Jesús tenía que dejar su mensaje en Israel y para poder pasar más desapercibido, él tenía que acomodarse a las leyes hebreas. Y una de las cosas que hizo es la circuncisión, según lo que relatan los evangelios. Ahora, hacerse la circuncisión no quiere decir que usted ya pues hizo un pacto con el diablo, usted se va a ir para el infierno. No, no tiene ningún efecto a nivel espiritual, ni positivo ni negativo. Tiene un efecto físico, pero no quiere decir que si usted está circuncidado o usted acabó de circuncidar a sus hijos, pues ya los condenó. No, no tiene absolutamente nada que ver. Se los hizo, se le hizo eso y listo. Ya no hay nada que hacer. Tiene su efecto físico visible y ahora explicaré otros efectos que podría tener, pero no es algo que pues usted al hacerlo ya esté con los demonios o algo así. No, no, eso no representa nada. Por eso Jesús lo hizo, porque al final no iba a afectar en absolutamente nada y era estratégico porque si él se iba a parar a hablar enfrente de los hebreos, pues ellos iban a saber si Jesús y su familia practicaron este rito o no. Entonces, si se les paraba a hablar, un incircunciso iba a ser peor. Si no le escuchaban, ya siendo Jesús circuncidado y viviendo entre ellos y todo esto, ahora imagínese si no hubiese realizado esta práctica, lo hubiese ido peor. Entonces, claro, tuvieron que hacerlo, pero fue estratégico. No fue algo porque él o su familia consideraran que esto lo había mandado un Dios verdadero. Entonces, bueno, el santo prepucio, que esto es puro cuento de la Iglesia Católica. Los hebreos no fueron los primeros en hacer este tipo de prácticas. Hay registros de que los egipcios también lo hacían. Hay evidencia arqueológica desde aproximadamente el tercer milenio antes de Cristo. Aparece representada en relieves y posteriormente es descrita por Heródoto. Posiblemente la práctica que hacían los egipcios estaba ligada también a un ritual religioso, especialmente vinculada a sacerdotes y a la pureza. No hay un texto egipcio equivalente, por ejemplo, a lo que es el Génesis 17, que algún dios egipcio les haya pedido esto como pacto, pero ellos sí lo hacían por la creencia de que esto representaba pureza hacia los dioses. O sea que también lo hacían por una condición religiosa, ¿no? Había una influencia religiosa. Entonces, antes de los hebreos, ya los egipcios practicaban esto. Bueno, de hecho, la cultura hebrea toma muchas cosas de los egipcios. Los 10 mandamientos salen de Egipto. Ya lo vemos, lo de la circuncisión y algunas otras cosas. Y sabemos que los hebreos vivieron, bueno, según lo que cuenta la historia de ellos en la Biblia, estuvieron bastante tiempo viviendo con los egipcios. Y al final, los dioses egipcios son los mismos Elohim a los que pertenecía Yahvé. O sea que todos estos dioses tienen comportamientos y fetiches parecidos, como los sacrificios de sangre, los templos y todo esto. Los sacrificios que ellos pedían los antiguos dioses, sacrificios de sangre, no eran prácticas rituales recurrentes en las diversas culturas del Antiguo Oriente, ¿no? Tanto en Asia como en otros lugares del mundo, como en Mesoamérica también llegó por acá estas prácticas. Y estos rituales se basaban en la creencia de que la sangre representaba la vida, era un medio para mantener el orden cósmico y asegurar beneficios divinos. Entonces hay registros desde la antigua Mesopotamia, en Canaán, con el dios El, Baal, luego con los hebreos y los sacrificios que le hacían a Jehová en el templo y en el tabernáculo. En la antigua China, ¿no? En la dinastía Shang y posteriores también se hacían sacrificios de estos rituales. En la India, los dioses hindúes también pidieron esto. En la América prehispánica, como ya lo comentamos. En África, en Europa, en todas las culturas donde estos antiguos dioses tuvieron presencia, allí se hacían estos sacrificios rituales. Entonces, lo de la circuncisión que pedía Yahvé era como un sacrificio en pequeño, ¿no? En miniatura. Era una pequeña laceración o es una laceración que les pedía a su propio pueblo, pero a los bebés, que eso es el matiz que, digamos, vuelve la cosa más perturbadora. Cuando se lo hacen a un infante de días de nacido, la pureza y la energía de la sangre es como un bocadillo apetitoso para estas entidades. una sangre pura, una energía limpia. Y recordemos que también en varias ocasiones Yahvé pidió este sacrificio de infantes, no de su propio pueblo, pero sí de pueblos extranjeros. Ya aquí hemos leído en varias ocasiones las citas donde pedía arrasar con todo el mundo, incluso con los infantes de pecho. Entonces, ellos sabían que este tipo de actos pues eran bastante apetecidos, ¿no?, por la energía que se desprendía. También hay deidades como Baal, Moloch, que directamente sí se le hacían rituales ofreciéndole estos infantes. Entonces, cada dios tenía su fetiche, bueno, dios entre comillas, cada Elohim más bien de estos tenía su fetiche con algunas variaciones de acuerdo al pueblo que eligieron. Pero al final todos pedían lo mismo, que era el sacrificio de sangre. En el tema de la circuncisión, ya en tiempos modernos, ya es un procedimiento más quirúrgico con distintas medidas de salud, de limpieza, y se realiza para retirar el prepucio, la piel que cubre el glande del órgano masculino. Aunque se realiza por motivos religiosos, en algunos casos también médicos y culturales, es un procedimiento que reduce la incidencia de enfermedades urológicas. Este es uno de los motivos por los que algunos médicos dicen que sí, es necesario porque evita enfermedades y facilita la higiene. O sea, se puede limpiar el órgano masculino más fácil porque como no hay nada que lo cubra, pues directamente se limpia. Sin embargo, también implica riesgos y complicaciones y no es necesario en todos los casos. Entonces, aquí ya para dar la conclusión, Yahvé lo pedía porque era un pequeño sacrificio de sangre energético a nivel de los infantes. Ese era su objetivo, pero además también esto tiene una connotación de distorsión de energías íntimas. Es decir, es como al no tener este prepucio, ¿no?, del órgano masculino, la cabeza del órgano está más expuesta. Algunos dicen que esto puede provocar una mayor sensibilidad al no estar protegido. Otros dicen que puede tener pérdida de la sensibilidad. Es decir, es un acto que altera, ¿no?, el proceso sensorial natural del órgano masculino. Y esto, de alguna manera, puede fomentar temas de promiscuidad. Y bueno, ya sabemos que los hebreos, en sus enseñanzas más ocultas del Talmud de Babilonia y todo esto, hay actos promiscuos bastante reprochables. Ya de eso hemos hablado en otras ocasiones. Así que manipular, ¿no?, este órgano masculino, quitándole su protección natural, puede también fomentar algún tipo de promiscuidad. No digo que eso suceda en las personas que lo hacen actualmente quizá por alguna situación médica. Me refiero a que quizás ese era uno de los objetivos de este falso dios hacia su pueblo, ¿no?, volverlos más promiscuos. Esto puede ser una posibilidad. Lo otro también es que, bueno, el tema de la energía que ya lo comenté, y también obviamente para diferenciarlos, él lo hacía para apartarlos del resto de los pueblos del mundo. Pero lo cierto es que esto no es un acto natural. Si nacemos con ese forro es por algo. Ahora usted dirá, no, pero es el tema de la higiene. Bueno, la higiene no depende de que esté el forro o no solamente. Depende de lo limpio que usted sea, de lo bien que se hace, de cómo se bañe y sobre todo de que usted no ande por ahí haciendo vagabundinas con su órgano reproductor, porque aunque usted no tuviera el prepucio, pero usted anda con vagabundinas por ahí haciendo cosas, pues usted se va a contaminar y se le van a pegar enfermedades. Así que eso no depende del forro, no, depende de su pulcritud, de su pureza y de su limpieza. Entonces, si usted es una persona, un varón, que es hasta cierto punto, digamos, medido, ¿no?, en sus actos íntimos, usted no anda con cosas raras, usted se limpia bien, usted no va a tener ningún problema de ninguna enfermedad ni nada de esto. Pero si usted anda en otras cosas, pues se le va a pegar cuánta enfermedad haya por ahí. Así que la función de eso es proteger el glande, protegerlo de suciedades, de cosas, del roce con la ropa cuando usted se lo pone. Eso tiene que estar resguardado. Tiene que estar ahí protegido. ¿Por qué? Porque es una parte muy sensible y es una parte que puede estar expuesta a cosas externas. Y para eso está diseñado así, para protegerlo. Si usted se lo quita, pues está alterando ese proceso natural. Así que no es necesario la circuncisión. es algo antinatural. Comenzó con un mandato religioso, luego se trasladó a algo supuestamente médico por temas de salud, pero no es natural. Eso hay que tenerlo en cuenta. Esto nació como un tema de sacrificio, un pequeño ritual hacia un falso Dios. Así que no es un mandato divino, ni no es ninguna verdad absoluta. Así que, queridos amigos, por esto, por lo que hemos comentado, Yahvé pedía la circuncisión, era un fetiche que él tenía. Así que esto es lo que les quería compartir sobre este tema. No es más por esta ocasión, estaré leyéndolos en los comentarios. Si les gustó, les agradezco un like, la suscripción al canal y compartirlo para que llegue a más personas. Hasta la próxima.
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0: 11 de la mañana con 52 minutos.
1: La voz de la conciencia comparte nuestra frase del día para hoy. Quien de corazón no sabe perdonar, está muy lejos de comprender qué es de verdad amar. Comprensiblemente, Robinson Devia González. Corre la voz.
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0: La chispa de Albert Einstein. El célebre físico Albert Einstein gozó de una rapidez mental propia del más genial de los humoristas. Albert Einstein tuvo tres nacionalidades: alemana, suiza y estadounidense. Al final de su vida, un periodista le preguntó qué posibles repercusiones habían tenido sobre su fama estos cambios. Einstein respondió:
1: si mis teorías hubieran resultado falsas, los estadounidenses dirían que yo era un físico suizo, los suizos que era un científico alemán, y los alemanes que era un astrónomo judío.
2: 12 del mediodía, con 2 minutos.
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Muy buen día, familia RCPcista. Un mundo enfermo. Vivimos en un mundo enfermo debido a su apetito voraz. Un mundo que no para de comer mal, de comer chatarra, de comer a todas horas, de comer con el aval de las grandes industrias del sector que impulsan un consumo enfermizo y quieren que todo el planeta devore sus paquetes, sus enlatados, sus bebidas gaseosas. Esta manera de alimentarse ha provocado un incremento imparable en las enfermedades de síndrome metabólico y en víctimas fatales. Un mundo enfermo, de otro lado, beneficia también a otra enorme industria, la farmacéutica. Para que usted pueda aliviar los trastornos metabólicos que le causan el sobrepeso, los altos niveles de azúcar en sangre, la elevación del colesterol y los triglicéridos, entre otros desórdenes que tristemente pueden conducirlo a un episodio cardiovascular, primero necesita conocer mejor su cuerpo. Si todos los órganos de su cuerpo tienen un funcionamiento armónico, su vida será mejor. A todos ellos les aportará armonía su manera de alimentarse. Por eso es necesario aprender las características y cualidades de la comida que consumimos diariamente. Tomado del libro El Milagro Metabólico del Dr. Carlos Jaramillo. Este fue el tip saludable de su canal Planeta Conciencia. Muy buen día, familia RCPcistas. Trucos para organizar bien tu hogar. Nuestra casa debe ser un espacio que nos transmita paz y tranquilidad para estabilizar nuestro equilibrio mental. No se trata solo de conseguir salas y habitaciones bien decoradas, porque si la casa no está limpia y ordenada, aunque esté llena de cosas, no nos transmitirá la armonía que necesitamos cuando regresamos. Toma nota de los trucos del método japonés de las 5 S y consigue un hogar impecable de forma rápida pero muy efectiva y que perdure en el tiempo. La primera S se refiere a Seiri, que significa clasificar. El primer truco es seleccionar el espacio de la casa que queremos organizar. No se trata de querer hacerlo todo a la vez. La clave está en ir paso a paso. Separa los objetos presentes en categorías, con los que se usan a diario, los que se usan de vez en cuando y los que no se usan. Los objetos que no se usan se donan o se tiran. La segunda S es Seiton, que significa ordenar. En esta etapa se organizan los objetos que usas en un lugar correcto y se etiquetan para que sea fácil encontrarlos. La clave está en hacerlo en función de su uso. Lo que necesitamos a diario.

0: deberá estar más a la mano que aquello que utilizamos menos. Este fue su tip saludable de su canal Planeta Conciencia.
1: 1:01 p.m.
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0: Hola, hola, muy buenos días amigos oyentes, bienvenidos a Visión Noticiosa, su noticiero preferido, la otra cara de las noticias en esta emisión de hoy, jueves 10 de septiembre del año 2026. Listos para hacer el análisis, como ya saben, de las noticias más importantes de Colombia, América Latina y del mundo. Sonando también en vivo a través de nuestra radio en línea, Radio Cultural Planeta Conciencia en su página web y en su aplicación móvil Android. Bienvenidos todos y vámonos con los titulares del día.
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0: Bueno, vamos con los titulares del día, amigos oyentes. Vamos a ver cómo amanece el mundo, cómo amanece Colombia, cómo amanece América Latina, las informaciones que todos debemos conocer. Bien, déjenme aquí cuadro una cosilla para que podamos tener sonido. Bien, vamos con la orden de un juez. Un juez ordena a De la Estrella borrar videos en los que aparece caminando entre los cadáveres. ¿Cómo les parece? ¿Ah? ¿Se acuerdan ese video horrendo en el que aparece dantesco? Mejor dicho, eso tiene varias formas de definirlo. Bueno, a través de una tutela, primero interpuesta por un ciudadano, un juez ordena a De la Espriella borrar esos videos en los que aparece caminando entre los cadáveres. Es el segundo revés judicial del presidente Abelardo De la Espriella en 32 días de gobierno. ¿Recuerden cuál fue el primer revés? Bueno, recuerden que violó la neutralidad religiosa con el tema de su discurso Cristo Rey y toda su cosa religiosa en la posesión, y bueno, y de ahí para adelante, todo lo que ha querido mostrando en su tendencia o su impostura religiosa. Ahora es por el tema de haber aparecido caminando a través de cadáveres. Horrendo, horrendo. También, amigos oyentes, la última caricatura que Blado hizo en contra de la Estrella antes de que lo sacaran de Noticias RCN. Este sería el segundo comunicador que en la era del gobierno Abelardo de la Espriella es sacado por sus críticas del medio de comunicación. Por sus críticas al gobierno de Abelardo, son sacados de sus medios donde trabajan, los medios oficiales estos, en los medios grandes de desinformación masiva. Así que ahora el turno le tocó a el señor Blado, aunque el canal de Ardila Lule, RCN, no ha dado explicación a la salida del caricaturista, se presume que es porque dibujó al presidente entre bolsas con cadáveres. Entonces no le gustó eso a Abelardo, llamó al dueño de RCN, le dijo, sácamelo, y lo sacaron, presuntamente. Recuerden que ya había sacado a Camila Zuluaga con su compañera de programa en Blue Radio. Atención Colombia, porque aprueban plan piloto para fumigar cultivos ilícitos, esta vez con glufosinato de amonio. Glufosinato de amonio es un herbicida considerado moderadamente peligroso por la OMS. Sin embargo, como es típico en la política de ultraderecha, el tratamiento del problema de las drogas es echando veneno. Aquí por lo menos dice que el glufosinato de amonio es moderadamente peligroso para echárselo a las plantas de coca y decir o hacernos creer que esto es la solución de tremendo problema que va mucho más allá de esto. Así que vuelven a estar en riesgo, en peligro, las comunidades indígenas, las comunidades de los territorios, el agua, la tierra, porque eso no cae exclusivamente a la plantita que tú quieres destruir. No, no, no. Eso cae en todo el ambiente y produce el daño que ya sabemos. No es glifosato, que es el más perverso, el más dañino, sino que ahora se inventaron que van a tirar glufosinato de amonio. Atención, que hoy se cumple un mes del terremoto 7,4 en Colombia. Un mes, y así están las zonas más afectadas. A un mes de la tragedia, la Unidad Nacional para la Gestión del Riesgo de Desastres, UNGRD, registró 331 personas fallecidas en total. Se reportaron entonces afectaciones con 16 departamentos y 498 municipios. Son las cifras ya que resultan de este terremoto que fue tremendo en Colombia, muy, muy, muy fuerte, pero vemos ahora el balance. Y además, un mes después, exactamente a esta hora ya había ocurrido, ¿qué ha hecho el gobierno de Abelardo de la Espriella para la reconstrucción? A nivel de América Latina, Marco Rubio llegó a Ecuador. Sí, señor, recuerden que está de gira en Colombia, Ecuador y Perú. Marco Rubio declara en Ecuador que Estados Unidos continuará ataques contra embarcaciones. Entonces, por un lado, la noticia de las fumigaciones, el plan piloto este para fumigar cultivos ilícitos, y en Estados Unidos, perdón, desde Estados Unidos volverán o seguirán, ¿no? Continuarán con los ataques contra embarcaciones pequeñas, como si el grueso del polvo blanco lo llevaran estas embarcaciones que bombardean, ¿no? El grueso de estos cargamentos se van por puertos oficiales camuflados en carga de alimentos y otras cosas. Ahí es donde llegan las toneladas de las toneladas. Entonces, quisiéramos ver si es verdad que el gobierno de Estados Unidos, con la ayuda de Noboa, otro de sus ciudadanos, bombardea grandes barcos, estos mercantes que llegan a los puertos de Estados Unidos. Además, a nivel internacional, el golpe que podría dar Irán a Estados Unidos tras captura de sofisticado dron submarino. Resulta que este dron que están viendo en pantalla fue interceptado por los iraníes. Venga para acá. Lo agarraron y ya esto les permite desarmarlo, entenderlo para replicarlo después. ¿Qué problema? El Dive LD es un vehículo submarino autónomo, o sea, un dron submarino diseñado para vigilancia de largo alcance y otras misiones bajo el agua. ¿Cómo lo cogieron? ¿Cómo lo capturaron? ¿Cómo lo neutralizaron los iraníes? Vaya y pregúnteles. Pero lo importante ahora es que tienen la oportunidad de quitarle pieza por pieza, a ver cómo es que funciona, y ellos hacer lo que se llama la ingeniería inversa, que es tomar un adelanto de otro y mirar a ver qué se le saca o qué inventó con eso. De hecho, las potencias siempre se cuidan de eso, ¿eh? Porque así es como el enemigo te conoce tus tecnologías. Este es un revés para US 6. Atención, mundo, porque agosto fue el mes más caluroso jamás registrado en la historia de la humanidad. Registrado, ¿no? Que ya hemos registrado. Las temperaturas promedios del aire fueron de 16,96 grados centígrados en agosto, lo que superó en 0,01 grados centígrados el récord mensual previo alcanzado en julio de 2023. Así que el récord que ya se había presentado en julio del 2023 quedó fuera. Ahora, según Copérnico, que es quien hace estas mediciones, dice que agosto estuvo bravo en el calor. Ahí está la situación del planeta, negada por muchos, no tomada en cuenta por otros, simplificada, prestar la atención a la vaina por muchos. Pero el planeta está haciendo su labor. Y esta noticia también es muy importante, amigos. La inteligencia artificial es cada vez más difícil de dominar. Mucha atención, la IA es cada vez más difícil de dominar. ¿Podrán los seres humanos mantener el control? Cuando la inteligencia artificial llegue a los niveles que está programada a llegar, la inteligencia artificial es una tecnología que va en aprendizaje, en crecimiento, en desarrollo. Significa esto que lo que hoy pueda hacer la inteligencia artificial, sorprendiéndonos, es casi nada con lo que podrá hacer en unos años, en el futuro, cuando se siga fortaleciendo. Por eso la pregunta es, si la inteligencia artificial es cada vez más difícil de dominar, ¿podríamos los seres humanos mantener el control de ella, que fuimos la que la inventamos? Entonces pareciera que aquellas películas como Terminator, donde se habla de cómo se desarrolla la inteligencia artificial y esta logra mantener en un futuro el control, tanto que desarrolla una guerra contra los propios humanos que la crearon. Y entonces la película muestra la lucha de los seres humanos para destruir lo que los estaba matando. Así que esas películas, esa fue en los años, Terminator comenzó en los años 80. Primer Terminator fue a mediados de los 80 y luego la segunda la sacaron a principios de los 90. Y en el 2026, mire cómo esto tiene ya preocupación en la vida real. Bueno, vamos entonces con las noticias de Colombia.
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0: Ok, amigos, recuerden que cada vez que nos dejan el like, esto nos impulsa y nos ayuda a llegar a muchas más personas. Gracias por comprender eso y estar siempre pilas con nosotros allí. Vamos para la primera información. Es el segundo revés judicial que tiene el gobierno de Abelardo de la Espriella. Resulta que un juez le ordena borrar los videos en los que aparece caminando, Orondo, caminando alrededor de cadáveres de un bombardeo que había hecho el ejército, que había hecho la Fuerza Aérea, y entre esos cadáveres, nada menos y nada más, que habían menores. ¡Ay, Dios mío! Bueno, un juzgado de Bogotá le ordenó en primera instancia al presidente Abelardo de la Espriella, o sea que pueden apelar esto, sí, porque es primera instancia, al presidente Abelardo de la Espriella, a la presidencia y al departamento administrativo de la presidencia, el DAPRE, eliminar los videos en los que aparece el mandatario caminando a lo tipo rey de la antigüedad, que acababa con sus enemigos y después colgaba, ponía cadáveres en todas partes para meter miedo, alguna vaina de esas. Entonces, donde aparece el mandatario caminando entre cadáveres en bolsas en el Guaviare y la Guajira. La tutela fue interpuesta por el representante a la Cámara por la Alianza Verde, Santiago Osorio. Santiago Osorio usó la justicia para lograr frenar todas estas cosas, quien aseguró que la justicia le recordó al mandatario que la dignidad humana no depende de los likes y los algoritmos, que es lo que busca realmente Abelardo cuando hace este tipo de show. Este es un espectáculo, una puesta en escena, para dejar o para mandar el mensaje, el relato de superioridad, de que llegó el macho man, el superman, a destruir a los malos. En el primer caso, y el que se hizo más viral, de la Espriella caminó entre cuerpos de disidentes de las FARC abatidos por las fuerzas militares. En el segundo es cuando el presidente anunció que habían sido abatidos el bendito menor. ¡Ah, este es otro caso! El bendito menor, su pareja alias la bebecita y dos escoltas más. El show de Abelardo de la Espriella sobre ríos de sangre y muertos no puede convertirse en la forma en que el país se enfrenta a las estructuras narcocriminales, dijo Osorio. Santiago, representante de la Cámara, recuerden ustedes, fue el que interpuso la tutela y falló en favor de él y del pueblo colombiano, claro, la justicia. Aseveró que no se puede aceptar que el Estado convierta los cadáveres a la vieja usanza en la historia oscura de la humanidad en utilería para alimentar el ego y la propaganda de Abelardo de la Espriella. Este es el segundo revés judicial del presidente, ya que un juez le había ordenado presentar excusas públicas por vulnerar la neutralidad religiosa durante su posesión el pasado 7 de agosto, en la que la religión fue protagonista con alabanzas y oraciones de líderes espirituales. Ese fue el primer show, porque esto es show. A mí no me venga ningún religioso o medio inocente a decir que él hace eso porque él es espiritual y porque está abriendo las puertas de Dios a su gobierno para que Dios tome control de Colombia. El que crea en eso, amigos, además de ser religioso, es muy inocente. Muy inocente. Estos son shows, puestas en escena. ¿Sí? Recuerden la puesta en escena que hizo también en su visita a un municipio del Chocó. Se llamaba, ¿cómo era que se llama este municipio en el Chocó? Bueno, no recuerdo. Y allí hizo una puesta en escena, llegó, pusieron unas personas frente a él para que hicieran y las cámaras enfocando para hacer creer que lo habían recibido con bombos y platillos allá, y era una puesta en escena nada más. Este es el man de los shows. Entonces, este es el segundo revés del personaje. Recordemos, el juez quinto laboral del circuito de Bogotá ordenó al mandatario, al resolver la primera instancia una acción de tutela, que en alocución en radio y televisión realizarse el martes 30 de septiembre, ofrezca disculpas al país por haber vulnerado la neutralidad religiosa del Estado en el acto oficial de su posesión como presidente. Así que destaco, como lo he destacado en varias oportunidades, y ustedes han comentado, bueno, y entonces este man hace y deshace, ¿y quién lo para? ¿Usted? ¿Usted puede pararlo? Claro. ¿No? ¿Cómo? Sí, claro, usted puede hacer utilización de herramientas jurídicas, judiciales, para, si usted cree que está violentando algún principio constitucional, etcétera, usted, cualquiera de nosotros, no tiene que ser alguien especial, que es lo que creemos. Cualquiera puede interponer una acción de tutela. Ahora, cualquiera en el sentido de que no hay restricción, pero sí necesita que usted tenga conocimientos al respecto de lo que está reclamando y de la forma en que lo va a reclamar. Y la petición tiene que entrar con unas normas, ¿verdad? Con unos patrones, por decirlo así, que cuando llegue a un juzgado de Colombia, como un juzgado en Bogotá, que es el caso de la noticia, pues sea aceptada. Luego un juez, aplicando la justicia, falle en favor de usted, que está representando en ese momento al pueblo. Así que sí se puede hacer. Entonces, ¿por qué no se hace nada? De cierta manera, ¿por qué nosotros no lo hacemos? Lo puede hacer un representante a la Cámara, como lo hizo Osorio, lo puede hacer un colombiano común y corriente, un abogado, un constitucionalista, cualquiera puede hacerlo. Pero, repito, como eso no lo sabemos, o tenemos la idea de que eso lo hacen personas especiales o cualquier cosa de esas, entonces los políticos hacen y deshacen. Bueno, entonces ahí está, el tipo tiene que retirar todo ese material, es un material showcero, pero además agrede la dignidad, no solamente de esos muertos y sus familias, sino la dignidad de un pueblo que ha sufrido tanto el tema de la violencia y que con esto pues genera o exacerba, porque le está mandando un mensaje a los grupos ilegales, a ver quién es más fuerte, a ver quién es más fuerte, a ver quién será más duro, y esto es generador de violencia. Hombre, cumpla su función constitucional de brindar seguridad a los colombianos con este tipo de operativos y se acabó, sin shows. ¿Bien? Sin shows. Bueno, continuamos con nuestro recorrido informático aquí en su noticiero preferido, Visión Noticiosa. Bueno, ya va el segundo. Este es el segundo periodista, amigos oyentes, que despiden de uno de los medios corporativos de desinformación en Colombia. Me refiero a RCN y al caricaturista Blado. Blado hizo una caricatura, ya ha hecho varias, pero recientemente hizo una contra el señor Abelardo de la Espriella, y luego de eso lo echaron de RCN. ¿Se acuerdan el caso de la presentadora de noticias y periodista Camila Zuluaga? La echaron por criticar también al señor Abelardo de la Espriella. Atención, un programa único en los noticieros colombianos es como la caricatura de Vladimir Flores, conocido como Blado, definía su sección en Noticias RCN, la cual salió al aire por primera vez a mediados de junio del año pasado, llevaba un año, la sección de Blado. Según lo informado por Julio Sánchez Cristo, director de Caracol Radio, las motivaciones de RCN para despedir al caricaturista serían de carácter administrativo. Cuando hacía Blado una caricatura para darle duro a Petro, porque lo hacía, pues todo el mundo aplaudía. Pero para hacer una caricatura donde le dé duro a Abelardo, ahí sí te echamos. Ay. Por su parte, el caricaturista se ha manifestado en sus redes sociales con otras de sus caricaturas criticando al gobierno de Abelardo de la Espriella. En los comentarios no se han hecho esperar las personas que cuestionaron la decisión del canal RCN, propiedad de la organización Ardila Lule, y apoyaron al caricaturista. Miren, Aquí está una de las caricaturas de Vlado contra Abelardo. ¿Sí? Recuerden que él fue el que puso la imagen, yo ahorita se las muestro, de la caricatura de él paseándose por los cadáveres. Oye, Abelardo, se te está yendo la mano. Como que Dios diciéndole a Abelardo, ¿no? Se te está pasando la mano. Ya saben que usted habla de, él habla de Cristo Rey y toda la vaina, que Dios, que Dios, que Dios. Y Abelardo, y Vlado dice en la caricatura, oye, Abelardo, se te está yendo la mano. Otro que salió en apoyo de Vlado fue su colega Julio César González, conocido como Matador. González calificó de fascista al escenario que, según él, pone en riesgo la vida del caricaturista, aunque no son claras las razones del inesperado despido de Vlado, como tampoco lo fueron de la periodista esta de Blue Radio, que dijeron, no, que por baja audiencia acabamos su programa, tal. No, eso tiene que ver con órdenes que vienen de el Filipichín. Desde varios sectores se ha dejado entrever que hubo molestia por una caricatura de blanco y negro que presentó en su sección del noticiero RCN llamada Los Trazos del Poder. Esta es la caricatura que habría desatado la furia de Abelardo. En la imagen se observa a Abelardo de la Estrella caminando entre bolsas de cadáveres de los disidentes que fueron bombardeados en una operación militar del Guaviare. Para, digamos, hacer ver lo loco de esta escena, Vlado lo hizo caricatura. Cabe recordar que el caricaturista Vladimir Flores ha sido un gran crítico político desde hace 40 años, cuando publicó sus primeros trabajos en el diario La República. Luego de eso, hizo memorables personajes como Aleida, una mujer que se dedica a despotricar de los hombres, el amor, el sexo y la pareja, la cual tuvo gran acogida entre el público femenino. Esta es una de las también, amigos oyentes, caricaturas, ¿no? También fue director de la revista Poder y actualmente dirige su propio periódico independiente llamado Un Pasquín. Su salida de RCN ocurre por el mismo tiempo del despido de la periodista Camila Zuluaga del programa Mañanas Blue, a las 10:30 de la mañana, como era transmitido este programa, dirigido por Néstor Morales. Las razones que dieron desde las directivas de Caracol en su momento por el despido de Camila fue que la decisión se tomó por supuestos problemas financieros. Esta respuesta ha sido puesta en duda debido a que la periodista ni siquiera tuvo la oportunidad de despedirse de sus oyentes. O sea, fue repentina la llamada de Abelardo. Te vas, Camila, de aquí. Por ahora, Vlado continuará con sus publicaciones en su periódico, en Un Pasquín, y en sus redes sociales, donde ha seguido criticando al gobierno de turno. Mientras tanto, se espera una explicación oficial sobre las razones de su salida, sobre todo en un momento en el que la relación entre los medios y el nuevo gobierno vuelve a estar en discusión. Tengamos en cuenta que Abelardo, el gobierno de Abelardo dijo que solamente iban a hacer publicaciones oficiales, sin ruedas de prensa, sin preguntas, sin nada. Y de hecho, si daban una entrevista, si se les ocurría dar una entrevista, lo harían solo con medios aliados, amigos. El que le dé palo, no le da entrevista. Entonces, no es raro pensar, como ya se está pensando en el mundo de la opinión en Colombia, de que estos periodistas, el caricaturista y Camila Zuluaga, fueron despedidos de estos medios corporativos porque pues se metieron con quien no se debían meter ahora. Tengamos en cuenta también otra cosa, y es que una de las cosas que le preocupa mucho al gobierno de Abelardo y a todos los que lo montaron fue crear el relato de que el man es el salvador y acallar cualquier crítica. Claro, porque la crítica iría en contra de ese relato que se quiere imponer. Una dictadura mediática, una dictadura del relato para hacerle creer a los colombianos muchas otras cosas. Entonces, si usted le da duro a Abelardo y tiene una gran audiencia, entonces usted va a correr riesgo, ¿verdad? Ayer me decía Nora que pues de pronto nuestro canal, ojalá nunca lo cierren, porque le estamos dando duro a Abelardo. No, nosotros somos insignificantes en medio de la opinión pública nacional. Si usted ve nuestros noticieros, no superan las 700 vistas. Y eso en el mundo de la comunicación es nada. Así, para hablarlo claro, para ser realistas, si nuestro noticiero tuviese unas vistas promedio de 40.000, 50.000 vistas, uy, gay, sí, 80.000 vistas, uy, sí, sí, ya Neil es visible. Y esas denuncias que hay son visibles. Pero con 600, 700, amigos. Ay, pobre Neil, dejen ese loco allá que no hace daño a nadie. Para que siempre tengamos eso, porque a veces creemos que por decir, cuídese, cuídese, cuídese, cuídese cuando lo vean muchos. Ahora, ¿verdad? Entonces, ahí está la situación con Blado, con Camila Zuluaga, y entonces va a ocurrir algo. Los periodistas que quedan en los medios de comunicación corporativos de desinformación, la pensarán los buenos, ¿no? Porque los malos estarán felices recibiendo su sueldo y limpiándole la frente a Abelardo, brillándole la frente a Abelardo. ¿Cómo lo hace, por ejemplo, en este caso, la denuncia que hace Carol de la Píldora sobre precisamente lo que están haciendo muchos medios, sobre todo esta señora Claudia Gurizati, de RCN, también del grupo Ardila Lule, limpiándole la frente y haciéndosela brillar de lo limpia que quiere ponérsela a Abelardo? Vamos a escuchar a Carol explicándonos. Aquí viene.
2: Hoy, en Cosas que ya no soportas cuando sabes demasiado.
3: La noticia son los 30 días de Abelardo de la Espriella en ejercicio ya de la presidencia en Colombia y la política de mano dura contra la criminalidad que lleva ese mes.
2: La noticia, notición o no, es que este personaje lleva un mes en el gobierno y está haciendo lo mismo que se hizo durante 50 años. Más despachatado, más grosero, pero lo mismo que se hizo durante 50 años. Gran noticia, Claudia, pero cuéntame más.
3: Y comienza a dar sus primeros resultados. También esto nos hace recordar o nos lleva a un comparativo, y aquí está el punto clave de la noticia: la erradicación total del crimen en países como El Salvador.
2: ¡Ay, Claudia, tanto por resaltar! A ver, ¿resultados? Yo no sé si ustedes han visto resultados. Yo no sé si ver muertos, noticias de muertos y de combates como las que vimos durante tanto tiempo, sea dar resultados.
4: Personalmente creo que no.
2: Nos lleva a recordar, dizque El Salvador. A mí me lleva a recordar otras cosas, amiga. Me lleva a recordar toda la violencia que hemos vivido, me lleva a recordar las maneras paramilitares de Álvaro Uribe, la herencia que le dio Iván Duque, lo cercano que es Iván Duque a Abelardo de la Espriella, lo cercano que es Abelardo de la Espriella a Uribe y lo cercana que eres tú, Uribe.
4: A mí me lleva a recordar otras cosas, amiga, no sé.
2: ¿Por qué estamos paradas en lugares tan distintos? Así que te voy a escuchar más.
3: El punto clave, comencemos con esa similitud entre ambos presidentes para avanzar contra la delincuencia, bajo un modelo de cero comunicación con el exterior. ¿Es contra el crimen?
2: Cero comunicación con el exterior, 100% violación de derechos humanos, y quién sabe qué está pasando allá dentro de esos lugares, ¿no? Eso será lo único en lo que puedes comparar a Abelardo de la Espriella y Bukele, amiga. Porque El Salvador mide 2x2 en comparación con Colombia. La cantidad de bandas criminales, el terror que han vivido, es bien distinto a lo que hemos vivido acá. La cantidad de control territorial que hay que hacer, la cantidad de variables es bien distinta. Entonces, no me vendas como caso de éxito al Salvador para validar lo que está haciendo Abelardo de la Espriella. ¿Por qué es tan insoportable escuchar a esta mujer? Porque sabemos que el gobierno de Abelardo de la Espriella dio una orden de manejar sus comunicaciones solo con medios amigos. Y Claudia es bien amiga. Y es experta en hacer botox informativo, que es lo que pide Abelardo de la Espriella. Como a él le encanta que lo maquillen, que lo decoren, que lo editen, que lo mejoren constantemente, es más importante que nunca contar con una estrategia para combatir ese botox informativo.
4: ¿Se trata de que dejemos de informarnos? No.
2: Se trata de informarnos con lo justo necesario para que no nos vendan cuentos chimbos como que El Salvador es comparable con Colombia. Y para lograr que ustedes obtengan lo justo necesario es que nosotros creamos la Píldora de los 100 días, un espacio que está al aire todos los jueves con información curada para que ustedes se enteren de lo que tienen que enterarse sin saturarse, sin quedar en shock, sin quedar paniqueados, que es lo que pretende esta estrategia de este nuevo gobierno.
0: Entonces, fíjense ustedes el ejercicio que hace Carol de la Píldora. Hace un comparativo de lo que viene haciendo específicamente Claudia Gurizati. Esa no la van a despedir. Y utiliza un término clave para definir que lo que están haciendo varios medios, y es el botox informativo. Ustedes saben que las mujeres, los hombres, para verse más bonitos, entonces echan botox aquí. Y bueno, y eso se ve feo al final. Bueno, entonces así están muchos periodistas. Muchos periodistas han poniéndole el botox al gobierno de Abelardo para que se vea bien. Y por otro lado, ella hace un trabajo periodístico distinto, Carol de la Píldora. El punto es, amigos oyentes. Ah, bueno, ayer recibía un comentario en Descubriendo. Descubriendo la gente con el tema político. Uy, Dios mío, una cosa loca. Resulta que, ay, yo no voy a escuchar más a Neil, porque Neil vi en un video que habló mal de Abelardo y él tiene un sesgo. Pues claro, ¿cómo no lo voy a tener si es un desgraciado? O sea que, si uno identifica por la información que existe un desgraciado informando y uno le da palo, entonces uno tiene un sesgo. Pues claro, que lo tengo. ¿Un sesgo en qué sentido? En que es un desgraciado. Entonces la gente le pide a uno que no tenga sesgos. No, mira, aquí no es, compadre. Aquí no es. Aquí yo no voy a tratar de sonar bonito. Que para que usted no se ofenda si es abelardista y usted tampoco se ofenda si es de izquierda, estar ahí en la mitad de todo el mundo. Ni para aquí ni para allá. No, compadre. No. No, porque uno tiene que identificar qué es positivo para el país y qué no. Y yo me voy con lo que sea positivo. Mi sesgo se va enseguida para lo positivo, lo que es bueno, lo que sirva, quien lo ejecute. Y lo que no, palo corrido. Y el sesgo se va a notar. ¿Ya? Entonces, yo siempre he dicho que el que exige sesgo o el que reclama, o no, señala que está sesgado cuando hablas mal de un tipo como Abelardo o como Trump, es que eres de ellos. Tú sí también tienes sesgo, solo que te quieres disfrazar de que no. Yo no me disfrazo. ¿Cómo soy? Ay, Neil, tú deberías disimular. No, ¿por qué? ¿Por qué? Porque hacer creer aquí. Ay, la fantasía de hacer creer. Nada. Aquí el que llegue, escuche. Aquí vas a ver que estamos duros contra todo aquello que esté apoyando lo que se está comiendo y devorando este planeta. De una, como se llame, lo vamos a decir. Y el que esté aquí es porque sabe igual eso. O por lo menos quiere fortalecer eso que ya intuyó. Que ya sintió. Y decirlo así. ¿Sabe usted entonces por qué personas se sienten ofendidas con esa? Porque el relato es el Botox que habla Carol de la píldora, lo tiene así, rayado. No es culpa de la persona, ¿no? Porque pues hay todo un plan para que las personas tengan una opinión conforme a lo que las grandes corporaciones, los poderes sionistas y todo esto les convenga. Pero también es responsable el ser humano si sigue con la terquedad, oye. Y ahí sí somos también responsables. Es buena por Carol, que hace ese comparativo muy interesante. Ahora le voy a poner otro ejemplo a manera de caricatura. El Botox informativo. Voy a robarme ese término de Carol. El Botox informativo que están haciendo varios. Y las campañas de relato para hacer creer a los colombianos cosas. Aquí está esta caricatura muy bien hecha.
5: Bueno, señoras y señores, repitan todos conmigo. Los tiempos malos terminaron.
6: Los tiempos malos terminaron.
5: Cesó la horrible noche. Estamos reconstruyendo juntos la patria milagro.
6: Estamos reconstruyendo juntos la patria milagro.
5: El país es ahora más seguro. La economía era un desastre y la recuperamos.
6: La economía era un desastre y la recuperamos.
5: Recibiré la información que me dé el gobierno y no haré preguntas.
6: Recibiré la información que me dé el gobierno y no haré preguntas.
7: O sea que solo vamos a ser unos parlantes del gobierno.
5: Exacto, Juanita. Buena chica.
8: No es fácil. Pasamos de criticar y tergiversar todo a alabar y exagerar todo y ya.
9: Señores, pero ¿y entonces en dónde queda la labor del periodismo?
0: Entonces, eso es lo que está pasando hoy. Miren a Vicky Dávila, así como una especie de salón de la presidencia, adoctrinando y poniendo las líneas que deben seguir los medios de comunicación. ¿Sí? Hoy, las reuniones en las que se define el contenido noticioso que se va a cubrir, que se va a destacar, están hablando lo que ustedes escucharon ahí. Parece exagerado, pero es tal cual, amigos, tal cual. Entonces, evidentemente, esto es importante tenerlo en cuenta porque va a llegar una información completamente distorsionada al oyente, al televidente. Va a llegar distorsionado porque eso ya se planeó, ya eso se ejecutó. Y el que se salga de la línea, lo echan. El que se valga, no importa que tenga tantos años y que en el pasado haya ayudado y haya dado palo a Petro, no importa, te vas, como ya han echado a dos y los que faltan. Bueno, entonces, amigos oyentes, continuamos con la información. Resulta que en campaña el Filipichín decía que como costeño iba a trabajar fuertemente para la disminución de las tarifas de la energía. Ustedes recuerdan que Gustavo Petro se dio la pela, se enfrentó a los grandes sectores, de la generación de energía, de las empresas distribuidoras, con el objetivo de que en el caso de la costa, donde estamos pagando muy caro, se pueda disminuir las tarifas. Petro logró, amigos oyentes, y no debemos olvidar esto, una reformulación de la fórmula que sirve para los cobros de la energía. Petro lo hizo. Sin embargo, no pudo acelerar el cumplimiento o la modificación de esa fórmula, la fórmula de la CREG, y entraría en función apenas en 2027. O sea, en 2027, la fórmula que dejó Petro podría enseguida cambiar la fórmula que sirve para sacar la cuenta de cuánto le van a cobrar a usted en el recibo de la luz. Pero llegó Abelardo y esa fórmula, bye bye. Por eso ellos, quienes en el Congreso retuvieron eso para que fuese solo hasta el 2027, pues calculaban que si Petro no ponía a otro como él, entonces ellos echaban para atrás esa fórmula. Lo lograron, ganaron. Pero como Abelardo siempre fue un show en campaña y en presidencia, hizo el show de que iba a trabajar para bajar esas tarifas. Pero, ¿cuál es la triste realidad apenas a un mes y semana de gobierno? Veamos el contraste de lo que decía el show de campaña y lo que dice ya su ministra de Minas y Energías.
10: Transformaré el sistema eléctrico de la costa. Yo soy un hijo del Caribe. Para bajar como sea las tarifas. No más tarifas impagables en mi región. En el Caribe colombiano.
11: No nos digamos mentiras. La tarifa tiene que subir. Vamos a tener seguramente algunas fallas, mantenimientos. Eso sucede en el Niño. Entonces, lo que yo no les voy a prometer lo que no les puedo prometer. Los precios en algún momento van a subir. Si esto se sigue recrudeciendo, pues ¿de dónde vamos a sacar la energía? ¿Y cómo decirle a un generador? Es que te vale 1.200 el kilovatio, pero yo te voy a pagar 400. Pues eso no tiene ninguna presentación, ¿cierto? Porque no es sostenible.
10: Transformaré.
0: Entonces, iba a bajar las tarifas de energía y ahora dice su ministra, no nos llamemos a mentiras, tiene que subir. Y van a subir las tarifas. Así que todo abelardista que votó por Abelardo porque creyó en que les iba a bajar las tarifas, ahí lo tienen. 8:45. Además, amigos oyentes, retorna, o por lo menos en un plan piloto, la fumigación. No con glifosato, el veneno que mata de todo, sino con una vaina que se llama el glufosinato de amonio. Atención, que el Consejo Nacional de Estupefacientes autorizó un controvertido plan piloto del gobierno para erradicar los cultivos ilícitos mediante aspersión aérea con glufosinato de amonio, un herbicida considerado moderadamente peligroso por la OMS. La misma OMS dice que es moderadamente peligroso. O sea, hey, ¿para qué vamos a arriesgarnos? ¿Para qué vamos a poner en peligro, en riesgo, la tierra, el agua, las otras plantas y los seres humanos, los seres vivos, cuando comiencen a hacerse esta aspersión aérea? Este compuesto químico no permitido en la Unión Europea, escúchese bien, amigo colombiano, este químico se llama, recuerden, hay que aprenderse estos términos ahora, glufosinato de amonio. No está permitido en la Unión Europea. Es distinto al glifosato, que es el peor de todos, cuyo empleo para combatir los cultivos ilícitos, principalmente coca, se suspendió en Colombia en el año 2017 por motivos sanitarios. No fue porque Petro quiso, porque en el 2017 Petro no era presidente. Fue en el 2017 que se suspendió. De hecho, la Corte lo suspendió porque está matando gente. Es peligrosísimo, genera enfermedades, glifosato. Y entonces, para esquivar la restricción, ahora lo van a hacer con glufosinato de amonio, a pesar de que este químico no es permitido en la Unión Europea. La resolución publicada en el Diario Oficial ordena la ejecución de una fase experimental controlada, limitada, temporal y ejecutable. Es decir, que apenas están probando. No vayamos a creer que ya esto se vino así y así quedó. No, no, apenas van a probar. Mediante aeronaves tripuladas y con el compuesto químico glufosinato de amonio 200 SL, exclusivamente en los polígonos que sean habilitados para la operación. El piloto tendrá un cupo máximo de 1.000 hectáreas efectivamente tratadas y una duración operacional de hasta 7 días calendario. Eso es lo que debe durar el piloto, contados desde la fecha del acta de inicio que todavía no se conoce. La ejecución estará a cargo de la Dirección de Antinarcóticos de la Policía Nacional, DIRAN, que deberá cumplir los instrumentos ambientales, las autorizaciones aeronáuticas y los protocolos sanitarios, ambientales, sociales y de seguridad. El objetivo, según el Consejo Nacional de Estupefacientes, no es reactivar de manera generalizada las fumigaciones aéreas. No pueden hacerlo, y por mucho que quieran, porque hay órdenes judiciales que lo impiden, sino obtener evidencia científica sobre la eficacia del herbicida. Están haciendo un piloto, una experimentación. La precisión de las aspersiones, la posible deriva del producto y sus riesgos e impactos sobre la salud y el medio ambiente. ¡Ey! Ganas de estar jodiendo con esto. La Unión Europea lo prohibió. ¡Ya! ¡Ahí está! ¡No sirve! Pero como ellos quieren, están empecinados de hacerle caso al jefe del norte, el patrón del norte, el jefe del mal, porque ellos exigen que tenemos que echar veneno matándonos acá para supuestamente cumplir con los estándares de lucha contra esto. Y nosotros de pendejos ponemos en riesgo nuestra vida, nuestro territorio y nuestra agua. En vez de decirle, no va, no lo vamos a hacer, señores. No lo vamos a hacer. ¿A usted le gustaría que le echáramos a lo suyo allá, a la gente suya eso? No, ¿verdad? Entonces acá tampoco. Así como lo hizo Petro, no lo vamos a usar. Y no lo usó. Eso se llama tener soberanía y defender la vida de nosotros, de nuestros territorios. Pero este pendejo que tenemos ahora, ¿qué dice? Ya autorizó el piloto. La propia resolución establece que este plan piloto no equivale a la reanudación, adopción o autorización definitiva de un programa de alcance general o nacional en el sentido de la fumigación. Menos mal. El glufosinato de amonio está incluido en clase 2, moderadamente peligroso, de la escala de toxicidad de la OMS, por encima del glifosato, clase 3, ligeramente peligroso. Imagínense, hay ligeramente peligroso el clase 3 glifosato y este está en clase 2, moderadamente peligroso. No, no podemos, aquí no vamos a estar, aquí estamos sesgados, de una, para el que esté escuchándonos, sesgados a favor de la no fumigación, sesgadísimos, ya. No, que con eso tú estás apoyando, que los cultivos, que no señor, eso se puede contrarrestar de otra manera. No podemos poner en riesgo la vida de ningún ser vivo, ni de plantas, ni de animales, ni mucho menos seres humanos, por estar haciéndole caso a los que se la meten por allá. No señor, sesgadísimos. 8:51, ya saben ustedes que se reactivó, amigos oyentes, la flexibilización para el porte de armas, ¿verdad? Y ya comienzan a ver las reacciones, los análisis, entender que para qué va a servir la noticia, la medida o no. Aquí un medio de comunicación, amigos oyentes, corporativo desinformático, invitó a un experto en seguridad, Andrés Nieto, y pues le preguntaron, ellos como que creyeron que Andrés Nieto le iba a decir, oye, Abelardo hizo un excelente trabajo haciendo con este decreto sobre las armas. Y Andrés Nieto le dice a este Ricardo Espina de Blue Radio lo que de pronto este periodista no quería escuchar.
12: De armas en Colombia, ¿usted considera que la suspensión de ese porte fue positiva en materia de reducción de cifras de homicidios en el país?
13: Sí, hablemos desde cifras y estadísticas para no caer en opiniones.
0: Sí. Ay, eso sí está bueno. Mira lo que dice Andrés Nieto. No vamos a dar opiniones, vamos con las cifras. Esto es interesante. No es con opiniones, no es que yo creo, no es que a mí me gusta. No. ¿Qué dicen las cifras? ¿Qué dicen las cifras? Escuchemos.
12: ...de armas en Colombia. ¿Usted considera que la suspensión de ese porte fue positiva en materia de reducción de cifras de homicidios en el país?
13: Sí, hablemos desde cifras y estadísticas para no caer en opiniones. Sí. En el año 2015, que es el momento en el cual el decreto entra en vigencia, con la claridad que no es cierto que en Colombia siempre había estado limitado el porte y la tenencia, empieza la disminución de homicidios más importante que ha tenido Colombia en los últimos 23 años. Quiere decir que el año 2016, 2017 y parte de 2018 tuvimos las tasas más bajas de homicidios, y recordemos que esa tasa de homicidios, que llegó hasta 23 por cada 100.000 habitantes, fue las más bajas del país, cuando en los años 90 llegamos hasta 104 por cada 100.000 habitantes. Ahora, también es importante decir que eso no es una acción y un resultado, sino que fue la suma de 7 acciones en el marco del proceso de paz con las FARC: la dejación de armas, los diálogos, la ley de convivencia ciudadana, etcétera. Ahora, lo que es cierto es que hay 3 estudios internacionales que demuestran que luego de esta flexibilización no se terminan activando en su mayoría esas armas contra criminales o delincuentes, sino muy bien, como lo han dicho algunos congresistas, quizás sin el sustento, pero sí lo ha dicho la Universidad de Boston, lo ha dicho el estudio de la Alta Escuela de Seguridad de Brasil y el de Seguridad Pública de Londres, que también hay un aumento en los primeros 3 años de hasta el 26% de riñas entre familiares, conocidos o amigos, que terminan con estas armas en medio de esas discusiones. En Bogotá, el tema de desarme ha funcionado, y eso es lo que nos lleva a pensar, y muy en la línea de lo que decía el padre, es pues el Estado no puede aceptar que no pudo protegernos, y entre tanto cada quien proteja de como pueda, porque la constitución política es clara: la seguridad ciudadana y la justicia está a cargo del Estado. O si no, pues habrían jueces particulares, habrían fiscales particulares y policía particular. El resultado no es una opinión, son las cifras las que en este momento sustentan, que puede que sea una medida que la gente quiera y aplaude, pero pues lastimosamente a mediano y largo plazo estas armas no se activan contra delincuentes o criminales, sino entre ciudadanos que no tienen antecedentes.
0: Bueno, entonces fíjense, dice el especialista, oye, no es por opinión, no es que yo quiera, no me guste, a mí no me gusta Abelardo, no, cifras. Esta medida se adoptó desde el año 2015, Petro no estaba por ahí. 2015 el presidente era Santos, ¿cierto? 2015 Santos. Se adoptó esto, ¿y qué mostraron las cifras? Una disminución de los homicidios en Colombia. Sirvió para que no hubiesen más muertes en el país, ¿cierto? Entonces ya allí hay, amigos oyentes, un argumento matemático, ¿sí?, de cifras que nos demuestran que lo que está haciendo Abelardo no va por el camino correcto. Ahora, el periodista le sigue preguntando, indagando, a ver qué más le saca, a ver si gana, ¿no? Porque pues que este periodista quiere mostrar, Ricardo Espina, de que Abelardo es súper. A ver, ¿qué le saca ahora?
12: Doctor Nieto, estoy viendo las cifras de homicidios y tiene usted razón en cuanto a la disminución de homicidios hasta el año 2020. Pero de ahí en adelante lo que se ve según las estadísticas de medicina legal es un incremento sustancial en el número de homicidios, al punto que en el 2025 tuvo un repunte que va por encima de los llegamos casi a los 15.000 homicidios en Colombia durante todo el año corrido. Y venimos de en 2015 teníamos cerca de 11.500, 11.400 homicidios. ¿Esas estadísticas no le dan la razón a quienes consideran que esa medida, ya habiendo tenido un origen positivo, resultó siendo inocua en la actualidad?
0: ¿A quiénes? ¿A él? Él es el que está a favor de esa medida. Entonces quiere poner en duda de que la medida no sea positiva, haciendo ver que desde el 2019 hacia adelante, pues se incrementó. Ahora, ¿qué le responde el especialista en seguridad?
13: El asunto ahí es que debemos cruzar que precisamente entre el año 2019 y 2020 hubo 3 problemas adicionales en este país. Uno, el fortalecimiento de las disidencias de las FARC, de alias Mordisco y de alias Calarcá, que no solo recuperaron territorios que se habían salvado de alguna manera, que le faltó.
0: Ojo, miren lo que dicen, el fortalecimiento de las disidencias de las FARC. ¿En qué años? 19 y 20. Gobiernos Duque, ¿ah? ¿Por qué digo esto? Porque han hecho creer a la gente con el falso relato que las disidencias de las FARC se fortalecieron fue en el gobierno de Petro. No, no, no. Eso venía ya por el gobierno del señor Duque y básicamente por el incumplimiento que hizo este gobierno de los acuerdos. Recordemos que Iván Duque, presidente del Partido Centro Democrático de Álvaro Uribe, que estaba en contra del acuerdo de paz.
13: El asunto ahí es que debemos cruzar que precisamente entre el año 2019 y 2020 hubo tres problemas adicionales en este país. Uno, el fortalecimiento de las disidencias de las FARC, de alias Mordisco y de alias Calarcá, que no solo recuperaron territorios que se habían salvado de alguna manera, que le faltó mucha inversión social, por supuesto, pero que ya no estaban en manos totales de las FARC. Eso quiere decir que pasamos de 212 municipios a más de 413 donde había presencia. Y se estima que durante ese periodo en particular, 3.213.000 armas empezaron a circular en este país. Entonces aquí viene otra hipótesis que es interesante. El problema en este país no son las armas legales, ni va a ser el ciudadano que vaya a dejar sus datos, su biométrica, que vaya a identificarse plenamente frente al Estado, sino son las ilegales. Esas 3 millones de armas están en manos de delincuentes, criminales, grupos al margen de la ley y otros tipos de cosas muy complejas como el Tren de Aragua. Esa situación lleva también a plantear que hasta antes de la restricción del año 2016, en Colombia alrededor habían de 600.000 permisos, lo que antes se llamaba salvoconductos. O sea, el problema en este país no es el arma legal que alguien va a registrar y deja sus datos y deja su cédula y pasa el registro médico y el psicosocial, etcétera. El problema es que, por ejemplo, hoy en Bogotá le hemos denunciado de la Universidad Central. Se alquilan armas desde 15.000 pesos de fuego por horas en el barrio San Bernardo. Y si eso no es lo que llega a poner el centro de atención para que eso no pase, pues aquí lo que vamos a tener es entonces, como pasó además desde 1998 en Reino Unido, y es que la flexibilización de armas terminó en que, como ya estaban circulando las armas de manera legal, los delincuentes ya no necesitaban las triquiñuelas o el mercado regular para acceder. Entonces empezaron a robar en ese momento las cadenas de oro y las joyas y una vez el arma que llevaba la persona. Y entonces el mercado que antes era irregular ahora era luz pública. Eso sin contar, por ejemplo, lo que hemos visto en Estados Unidos constantemente, donde personas que quizás no tienen antecedentes penales, o sea, no son criminales, pero sí antecedentes psiquiátricos o de salud mental, terminan disparando a diestra y siniestra en cines, en escuelas, en parques y demás. Todo esto para decir que tampoco, y muy en la línea de lo que decía el general, esto si bien es un nuevo anuncio, una nueva mirada de la política nacional, de seguridad nacional y no de seguridad ciudadana, pues tampoco va a flexibilizar para que cualquier persona levante la mano y tenga un arma. Eso también es importante decirlo. Y es importante decirlo porque esto sí es una potestad del presidente. Y hay otra claridad. En todo caso, desde 2015 a la fecha, sí habían civiles que tenían armas porque eran las exenciones del decreto. Por ejemplo, por supuesto, uso del buen retiro, nuestros oficiales, la reserva, las empresas de vigilancia reguladas por la superintendencia, todo el tema de escoltas y de valores. Y algunos permisos, que en eso se refirió el presidente Abelardo de las Pereiras, muy excepcionales, donde la persona argumentaba que por una necesidad extrema solicitaba el proceso de la evaluación.
0: Y bueno, y de esos, y de esas armas, de esas excepciones, también pasaba muchos a las bandas. Entonces, miren la otra parte. En un proceso, amigos oyentes, de flexibilización para el porte de armas, como este decreto pretende, hace que hayan más armas, se vendan más armas, la gente pueda portarlas. Portarlas significa que el bandido, sabiendo que son legales, las robe y llegue esta arma a la ilegalidad. Entonces ya no es tan difícil como antes conseguir el arma por parte del bandido, sino como ya sabe que la gente la tiene, pues se la puede quitar. ¿Sí? Y si se la quiere quitar y el otro no se la quiere dejar quitar y la va, y ahí viene la violencia, la muerte, toda la cosa. Pero, amigos oyentes, fíjese que hay un punto analizado.

0: la seguridad de los ciudadanos quien porte realmente las armas, que deben ser las fuerzas militares. Y nosotros nos dedicamos a otras cosas. Así que ahí está muy bien explicado el tema. También hubo una explicación por parte de la congresista Mafe Carrascal de la medida, ¿verdad? Vamos a escuchar a Mafe Carrascal lo que ella, desde el punto de vista del pacto histórico, pues señalan de inapropiada la medida.
1: ¿Cómo les gusta la hora?
2: Verás, ella acaba de derogar el decreto 1482 de 2025, que había prorrogado para el 2026 la suspensión general de los permisos de porte de armas. Esa política de escala nacional venía con Santos desde el 2015, fue mantenida por Duque y continuada por Petro. ¿Por qué? Pues porque tiene buenos resultados. Suspendía como regla general el ejercicio de los permisos de porte en el espacio público, incluso para personas que contaban con salvoconducto. Ahora la estrella levanta esa restricción. Me temo que esta decisión delirante probablemente costará vidas en Colombia, particularmente en un momento en el que él mismo y quienes le siguen han legitimado la violencia. Mientras firmaba el decreto de la estrella, afirmó que el 99.9% de los delitos que son ocasionados con armas se cometen con armas no registradas. Con la fanfarronería y con las ridículas que lo caracterizan, remató diciendo: todo lo que se diga por fuera de la matemática es una finta. La matemática es una ciencia exacta. Pues les cuento que la cifra se la inventó, así como los congresistas de gobierno que todos los días inventan cositas. La derecha y la extrema derecha se han sacado cifras de la manga durante años. En 2021, la entonces senadora María Fernanda Cabal dijo una cifra parecida y Colombia Chef dijo que eso no tenía ningún fundamento. Pero hay algo más importante. En Colombia sí existe evidencia matemática de que restringir el uso, el porte de armas puede reducir la violencia al menos. Incluso en un país como el nuestro, en donde circulan numerosas armas ilegales. Algunas investigaciones estudiaron la restricción del porte de armas en Bogotá en 2002, es decir, cuando Gustavo Petro gobernó, cuando la Bogotá humana decidió restringirla. Y encontraron una evidencia causal en la reducción de los homicidios en un 22.3% frente a otras grandes ciudades del país. Tanto que criticaron a Petro en su momento. Pero resulta que su decisión es el antecedente de una política nacional que emprendió después Juan Manuel Santos en el 2015. ¿Y cómo puede ocurrir eso si muchos criminales ya llevan armas ilegales? Porque la realidad de la violencia no se parece a la caricatura de De Las Friech, ya que en un lado están los bandidos y en el otro la gente decente. No todos los homicidios son causados por un bandido, por un sicario que salió de su casa a matar de manera premeditada y organizada. Hay riñas, conflictos interpersonales, violencia intrafamiliar y conflictos que escalan. Si hay un arma disponible en ese momento, aumenta la probabilidad de que el conflicto termine con una persona muerta. Claro que existe la posibilidad de que una persona armada se pueda defender en el caso de ser víctima de un delincuente y que esto resulte exitoso, pero pues esa es la casuística. La libertad no puede ser salir armado y pegarle tiros al que sea y como sea sencillamente para defenderme. Hay un límite que es la integridad de terceros, la integridad del otro. Por donde se mire, es una pésima noticia para Colombia. Más armas circulando no traerán más libertad ni más seguridad. La evidencia, esta sí real, indica que ocurrirá todo lo contrario.
0: Ahí está la evidencia que el especialista en seguridad que les había colocado ya nos enseñó con cifras, no con opiniones. Ok, entonces lo que vamos a ver es algo como lo que usted va a ver en este video. Lo que dice Mafe Carrascal, este video lo grafica, pero de una manera excelente. Vean ustedes. Bandido que va a atracar a la monjita y le saca un puñal, una puñaleta. Vamos a poner aquí porque de pronto ella le pregunta: ¿eso es todo?

0: Y ahí le saca la monjita un par de pistolas al bandido.
1: Hay países que se llenan de flores. Y hay países que poco a poco se llenan de miedo. El miedo entra primero por la puerta pequeña. Se sienta a la mesa. Duerme junto a la cama. Nos susurra que el otro puede hacernos daño. Entonces alguien compra un arma para sentirse a salvo. Después otro compra otra. Y otro. Hasta que un día todos estamos protegidos de todos. Y nadie está protegido de nada. Ya no miramos al de

0: desconocido a los ojos. Miramos sus bolsillos. Ya no escuchamos una discusión. Esperamos el disparo. Ya no confiamos en que la rabia pase. Tememos que la rabia tenga gatillo. Y eso es lo terrible. Tal vez el peligro más grande no esté en la calle. Tal vez empiece dentro de nosotros. El día en que dejamos de creer que todavía podemos vivir juntos.
1: Muy buen video. Muy buen video, amigos oyentes. Porque nos habla que al final lo que se pretende con este tipo de medidas, además de vender, de vender, de vender, y hacer ganar a los que hacen estas armas, Israel, Estados Unidos, entre otros, es vivir dentro del miedo. Claro, dentro del miedo, porque cuando tú compras un arma es porque tienes miedo y quieres defenderte del otro. El que anda armado realmente tiene miedo. Así, calcúlelo para que vea usted. Una sociedad llena de miedos. Entonces, ya una discusión, una simple discusión, podrá terminar con un disparo. Un fatal disparo. Porque cuando estas medidas se imponen, entonces la gente dice, ay, sí, para que los bandidos reciban su merecido. Sí, pero tú tienes que ver qué tanto muestran las cifras en cuanto a las muertes que ocurren por la utilización de estas armas. Y hay algo que dice la congresista Mafe Carrascal, y es que también hay homicidios a través de las riñas, las situaciones personales, como que alguien se te atravesó en la vía y tú tomaste, cogiste mucha rabia y reaccionaste porque el otro te mentó la madre, porque otro te dijo cualquier cosa. Ahí puede terminar. Si no tienes arma, pues me pueden decir, se pueden echar vaina, ah, desgraciado, y después se van. Pero un arma puede poner fin a algo que se puede evitar. Amigos oyentes, y por eso, al ver este video que les voy a mostrar, entendemos por qué este filipichín puso esa medida, entre otras cosas, no solo por esto, ¿no? Toda la juguetería que tiene, mire lo que dice, toda mi juguetería, un montón de pistolas que tiene, ¿sí le ve? Le gustan las armas al filipichín.
2: Toda la juguetería. Voy
1: a quitarle el... Disparándolas. Reales, son armas reales. Disparándolas. Mira el montón de pistolas y rifles que tiene. Este es un psicópata. Este man psicológicamente no está bien. Ahí está, como pistolero en el lejano oeste. Y para nada, amigos oyentes, porque le gusta andar escoltadísimo. Anda con miedo. El que le gusta las armas es porque anda con miedos. Ahora un rifle. Un AK, no sé qué vaina es eso. Pistolas, revólveres. Graba pistola, dice él. El que más dispara, ¿no? Toda la juguetería que tiene. Toda la juguetería, amigos. Entonces, ¿en manos de quién caímos? Ya ve, por estar diciendo que todo es lo mismo, que pa' qué, que todo es lo mismo. Mire, vea, si hubiésemos sido un poquito más estratégicos y dejaron de tanta tontera, no hubiésemos ayudado. No hubiésemos ayudado a que cosas como esta lleguen a ser los dirigentes de un país. Así es Colombia. Así es Colombia. Bueno, vayan dejando sus reacciones, amigos oyentes, en Radio Cultural Planeta Conciencia. Oiga, encontré un video en el que el Papa Francisco, oye, el Papa Francisco, todo el palo que le hemos dado al Vaticano, que se lo merece, en todas las mentiras y manipulaciones y abusos que ha hecho durante, desde que nació el Vaticano, la religión católica, la gran ramera, como le dicen muchos. Pero en una entrevista, el fallecido Papa Francisco habla de su preocupación del avance de la ultraderecha. Oiga, y el Papa como que sabía que esa vaina se venía, porque si hay algo que está sucediendo hoy en el mundo es el avance contundente de la ultraderecha, el fascismo. El fascismo es armas, violencia, discriminación, clasismo, racismo, todo eso huele a eso. Y el mundo hoy aplaude eso. Algunos porque les gusta, otros porque no entienden cómo es la cosa y les parece positivo y lo apoyan. Sí, porque no entienden el origen de muchos relatos, ¿verdad? No lo conocen. Y terminan apoyando cosas que le dan fuerza a la ultraderecha en el mundo. ¿Hay un sesgo aquí en este noticiero contra la ultraderecha? Sí. Aquí no vaya a perder tiempo. Sí lo hay. Bien, entonces vamos a escuchar lo que decían en esta entrevista el Papa Francisco, el fallecido Papa Francisco. Vean ustedes.
3: Yo le tengo pánico a los salvadores de la patria.
1: Ay, yo le tengo pánico a los salvadores de la patria. Ay, ay, ay, ay. ¡Qué casualidad! ¿O será casualidad?
3: Yo le tengo pánico a los salvadores de la patria, entre comillas. Un político que no tenga historia, es un político de laboratorio, una buena persona, pero yo quiero ver tu camino, quiero ver tu historia. Un muchacho no se casa con una chica sin historia, una chica no se casa con un muchacho con historia. Quiere conocerle la familia, de dónde viene. Entonces, en la política, ¿cuál es tu historia? ¿Cuál es tu pertenencia?
1: ¿Y cuál es la historia de Abelardo? ¿Que era ateo, que no era ateo? ¿Que le gustaba el acuerdo de paz, ahora que no? Todo lo que antes apoyaba, hoy no. Es una construcción. Y tenías que conocer tu pasado. Su pasado, perdón. Lo decía hasta el Papa, del que le hemos dado tanto palo. Sigamos escuchando.
3: La pertenencia.
4: ¿Le preocupa el avance de la ultraderecha en el mundo?
1: Ya la respuesta.
3: Y siempre. La ultraderecha se recompone. Es curioso. Se recompone siempre. Porque es centrípeta. No es centrífuga. No crea hacia afuera posibilidades de reforma. La derecha siempre es centrípeta, ¿no?
4: ¿Y cuáles serían los antídotos? Porque lo estamos viendo cada vez más cerca, ¿eh?
3: La justicia social. No hay otro. O sea, si vos querés discutir con un político, si querés un pensador de ultraderecha, habla de justicia social, habla en horizontal.
4: Habla los pobres.
3: Los pobres. Usted es comunista, padre. Mirá.
1: Mira, el Papa le preguntaba si era comunista, porque a Francisco lo señalaron de progresista, comunista, izquierdoso. Y él mismo se hace la pregunta y él mismo se la responde.
3: Usted es comunista, padre. Mirá, mi carta de identidad es Mateo 25. Lee Mateo 25 y al que dijo eso vos le decís el comunista. ¿Quién va a entrar al cielo? Tuve hambre, me diste comer, tuve sed, me diste beber, tuve hambre, me saciaste, estaba desnudo, me vestiste, estaba preso, me viniste a visitar.
1: Oye, pero qué contradicción ideológica en el tema de la derecha, ¿no? El tema de la derecha y ultraderecha es que dice estar cercana a Dios y lo ratifica con su famoso Viva Cristo Rey, ¿cierto? O sea, ultraderecha, conservadores, religiosos, cercanos a Dios, espirituales, esa es la imagen que se quiere proyectar. Sin embargo, critican los sectores de izquierda o los comunistas o los progresistas, como bien les quieran conocer. Y a uno de los que criticaron los sectores más conservadores fue al Papa Francisco. Al Papa Francisco en su momento le dieron palo, no solo los sectores investigativos que entendían en profundidad lo que el Vaticano siempre ha hecho a lo largo de la historia, la manipulación de la información, el no impulsar una verdadera espiritualidad en el sentido de creer y saber qué es Dios realmente, en el ocultamiento de documentos que podrían revelar más sobre la esencia humana, todas esas cosas, ¿no? Un investigador se va más a esas vainas. Pero los sectores conservadores lo criticaban no por eso, sino porque el man parecía comunista. El Papa progresista, el Papa comunista. De hecho, cuando el Papa Francisco llega al Vaticano, él siempre fue de un ala más progresista, efectivamente, en contraposición del ala que gobernaba en ese momento el Vaticano, porque el Vaticano es un gobierno, es un estado, que era el ala conservadora de Ratzinger. Recuerden que Ratzinger renuncia y llega a Francisco. Entonces fue en el momento en que hubo dos papas, el Papa Emérito y el Papa Francisco. Y en ese momento hubo una división que incluso hizo explotar una vaina que llamaron el Batileaks, los temas de pederastia en el Vaticano y toda esa vaina. Entonces hubo una división fuerte entre los dos bandos en el Vaticano, hasta en el Vaticano, los sectores más conservadores con Ratzinger y los sectores más liberales con Francisco. De hecho, el nuevo Papa, León XIV, es más cercano a la fuentes progresistas dentro del Vaticano. Ahora, en ese momento, cuando Francisco dice esto, evidentemente lo catalogan como comunista. Así lo catalogaban como comunista. Pero él dice, yo me baso en Mateo 25 fue que dijo, ¿no? Mateo 25, en el que se habla de ayudar al desvalido, al pobre, al desechado. Y los sectores conservadores, contra quien más trabajan, es contra esos. Contra los migrantes, contra las minorías. Entonces, ahí está la contradicción. Si realmente dice ser conservador, tradicionalista, religioso, y con eso quieres practicar la política, entonces debe ser como el máximo exponente de lo que dices representar, Jesús, que fue siempre el que acompañó al desvalido, al pobre, al desechado, y criticó a los poderosos. Ese fue Jesús, al Sanedrín, a Roma, toda esa vaina. Pero entonces los sectores de derecha realmente no están en concordancia, en la dirección de quien dicen representar, o quien dicen, o a quien dicen creer, Cristo Rey. Al contrario, están con los que siempre Jesús denunció: el poder que subyuga, el poder que invisibiliza, que aplasta, ¿cierto? Los poderosos. Entonces el Papa Francisco se ganó la fama de comunista, no existiendo el comunismo como lo sabemos. Pero sí, amigos oyentes, hablaba en esta entrevista de cómo la derecha y la ultraderecha se recompone. Cuando hablamos de ultraderecha, estamos hablando de lo que pasó en el fascismo, en los tiempos de la Segunda Guerra Mundial. Se reencauchó, está reencauchado, y hoy está fortalecido ese espectro político muy peligroso en la historia de la humanidad y también pues en el presente. Entonces el Papa decía eso.
3: Es Mateo 25. Lee Mateo 25 y al que dijo eso vos decís es comunista.
1: Y al que dijo eso le decís que es comunista. ¿Quién lo dijo? Jesús. Entonces un buen ultraderechista debería decir que Jesús fue comunista. No lo estoy diciendo yo, estoy diciéndole el Papa.
3: Mi carta de identidad es Mateo 25. Lee Mateo 25 y al que dijo eso vos decís es comunista. ¿Quién va a entrar al cielo? Tuve hambre, me diste comer, tuve sed, me diste beber, tuve hambre, me saciaste, estaba desnudo, me vestiste, estaba preso, me viniste a visitar.
1: Entonces, esa es la justicia social. Para analizar. Bueno, amigos, se cumple un mes del terremoto en Colombia. 10 de agosto se presentó este movimiento de la Tierra con una intensidad de 7,4. ¿Cómo están las cosas luego de un mes? Atención que el 10 de agosto, bueno, ya saben lo que ocurrió, a un mes de la tragedia, la Unidad Nacional para la Gestión del Riesgo registró 331 muertes, eso fue lo que dejó el terremoto, 331 personas fallecidas, 4.505 heridas, 111 desaparecidas, que todavía no se han encontrado, no sé cómo todavía no, de pronto debajo de los escombros que no se han removido, y 364 rescatadas. En total se reportaron afectaciones en 16 departamentos y 498 municipios. Estas son las cifras al mes de la tragedia. Viviendas serían 202.002 viviendas averiadas y 36.326 destruidas, 6.005 edificios averiados y 743 colapsados. En el tema de la infraestructura, 400 centros de salud sufrieron daños, 4.313 centros educativos, 6.033 centros comunitarios, 521 vías, 5 aeropuertos, 141 acueductos, 102 puentes vehiculares y 13 puentes peatonales afectados. Bastante infraestructura dañada. En el tema de los animales, 3.277 fueron afectados y 3.003 rescatados. Es decir, 3.000 animalitos murieron en el terremoto. La emergencia ya entró en una nueva etapa. Es la reconstrucción. El Chocó se ha contabilizado más de 110.000 damnificados, 5.221 viviendas destruidas, 365 instituciones educativas y 80 centros de salud afectados. En Pereira, más de 50, que fue una de las ciudades más afectadas, Pereira, amigos oyentes, más de 54.000 personas resultaron damnificadas, mientras que en Cali y Valle del Cauca continúan con trabajos de evaluación y atención de las familias damnificadas. También, veamos aquí algo muy importante. En cuanto a la atención a las víctimas, la Unidad Nacional para la Gestión del Riesgo de Desastres anunció que a partir de este 9 de septiembre y durante 3 meses entregarán hasta 1.050.542 pesos mensuales a los hogares cuyas viviendas fueron destruidas o declaradas no habitables. Esto para que alquilen algo, ¿no? Los requisitos para acceder a esta ayuda consisten en estar inscritos en el Registro Único de Damnificados, que las autoridades hayan ratificado la condición del inmueble, que realmente la persona necesita el dinero para pues buscar dónde vivir. El departamento del Chocó, amigos oyentes, inicia el día con un ambiente de optimismo a un mes del devastador terremoto. Se han implementado ayudas psicosociales en el área más afectada, incluyendo Pegodó, Santa Bárbara, Quibdó, Unión Panamericana y Tadó. El terreno tuvo un impacto severo en el departamento del Chocó, o el terremoto, agravando la vulnerabilidad social en infraestructura que tiene esta región históricamente. La gobernadora de la región, Nubia Carolina Córdoba, confirmó un total de 14 personas fallecidas y al menos 139 heridas. Bueno, ahora vamos a escuchar lo que dice el congresista Duvalier Sánchez sobre lo que está haciendo el gobierno encargado, como debería, de la atención al desastre.
5: Las cosas han cambiado, el debate lo hicimos nosotros, la evidencia demostró que el ministro no ha trabajado, que no tiene caracterización, no tiene registro único identificado, no existe el fondo milagro, no existe el plan de reconstrucción, pero los medios están ahí, poniendo los micrófonos y las cámaras para lavarle la cara.
1: Entonces Duvalier dice que no existe realmente el plan, el fondo milagro, que tampoco hay un plan claro, unificado de reconstrucción, pero los medios siguen allí lavándole la cara, o mejor yo digo, brillándole la frente a Velardo. Veámoselo aquí.
5: No existe el fondo milagro, no existe el plan de reconstrucción, pero los medios están ahí, poniendo los micrófonos y las cámaras para lavarle la cara.
1: Ese es el ministro de Hacienda, que ha sido el que, amigos oyentes, ha tenido bastantes críticas alrededor de su actuación en el terremoto o por el terremoto. Algo importante aquí para señalar, amigos oyentes, es que en el Chocó, como les mostré, creo que fue el lunes, la información, les dije que Fuachar, los DAES, los Santo Domingo, fueron los que estuvieron en la reunión para la reconstrucción post-terremoto, ahí en el Chocó. Y en ese momento comentaba yo que fueron grandes empresarios los que al parecer se van a encargar de la reconstrucción. Pero cuando empresarios, usted los pone a esto, ellos van a montar es negocio o van a utilizar la tragedia para hacer negocios porque son empresarios. ¿Cómo usted los va a criticar si ellos, su razón de ser es hacer plata, son empresarios? El problema no son ellos. El problema es que el presidente utilice para la reconstrucción empresarios y no lo que deberían estar allí. ¿Debieran estar quiénes? Todos los ministros, los organismos del Estado, para atender la tragedia. O sea, ¿quién debe trabajar fuertemente en la reconstrucción luego del terremoto en las zonas más afectadas de nuestro país? El Estado. y Abelardo no llevó al Estado, sino que llevó a los empresarios. Por lo tanto, el poder de facto, el poder de los empresarios, el poder de los que nadie ha votado por ellos, o sea, el poder de la plata, son los que están detrás de la reconstrucción, que sonaría bonito si usted es inocente. Pero si usted es suspicaz y entiende cómo funciona el mundo realmente, entonces sabrá que ahí lo que se va a hacer con la tragedia es business. Bien, amigos, tenemos más información y la justicia, amigos oyentes, ha castigado por el reconocimiento del caso de Juliana Guerrero. Juliana Guerrero fue esta chica que Petro defendió a capa y espada. Resulta que una investigación que la ponía como que ella no se había graduado, sino que había falseado su título. La chica lo reconoció, terminó ser cierto las acusaciones contra ella y Petro ahí, bueno, ahí se le fueron las de caminar a Petro, defendiendo a Juliana Guerrero. Vamos, amigos oyentes, a escuchar el informe y análisis que hace del hecho, vamos a ir cuadrando aquí, del hecho al periodista Ricardo González. Escuchemos.
6: Juliana Guerrero, a quien absurdamente el expresidente Petro defendió con toda, va a ser condenada a 3 años por el delito de falsedad en documento público tras presentar un título falso al intentar ser viceministra de Juventudes. Sin embargo, al final quien más resultó perdiendo con todo esto fue el proyecto del progresismo. Aquí les cuento las implicaciones. Guerrero negoció con la fiscalía para que le cambiaran el delito de fraude procesal, que le habría significado una pena de entre 6 y 12 años de cárcel, por el delito de falsedad en documento público, que tiene una pena de 3 años y que le da la posibilidad de que sea excarcelable. Es decir, no terminaría ni un solo día en prisión. Por un lado, el hecho de que Juliana Guerrero terminara aceptando este delito le da toda la razón a la senadora Jennifer Pedraza, quien hizo un trabajo juicioso para denunciar el cartel de diplomas falsos en la Universidad San José. Sin embargo, el principal efecto de este caso es político. Y es que ella no pierde tanto como sí perdió la izquierda colombiana. Su escándalo, que mezclaba corrupción ya comprobada y al mismo tiempo chismes sobre la vida privada del expresidente Petro, pues llevaron a que su nombre se volviera un arma recurrente de la manipuladora ultraderecha colombiana en medio de la campaña electoral para sembrar esa idea de que el gobierno Petro ha sido el más corrupto de la historia, lo cual no deja de ser una exageración politiquera, pero que era una idea fácil de diseminar a través de las granjas de bots y la inteligencia artificial. Aunque aún quedan muchas preguntas sobre su posible rol en una supuesta red de contratación ilegal, los vuelos a los que tenía acceso en aviones de la policía y su línea directa con el expresidente Petro, entre los jóvenes el poder de Juliana Guerrero generó sobre todo una inmensa indignación que pudo llevarlos a votar por la ultraderecha. Porque a pesar de estas irregularidades y de su falta de méritos, fue por varios años representante del gobierno ante la Universidad del César. Y miren, no se puede negar que el proyecto progresista tuvo la votación que alcanzó, pues gracias a Petro. Pero tampoco se puede desconocer que los errores suyos, y sobre todo esa absurda insistencia en defender a personajes controversiales como Juliana Guerrero, Daniel Quintero, Armando Benedetti o Laura Sarabia, pues terminaron espantando a muchos votantes que vieron que el que debía ser un proyecto anticorrupción terminó con las mismas prácticas de los políticos tradicionales. Ojalá esta condena contra Juliana Guerrero lleve a que la izquierda, pero sobre todo y principalmente Petro, aprendan la lección. Claro. Una cosa es recibir a otros sectores para ganar votos y una muy diferente es permitir que lleguen politiqueros o personajes con prácticas dudosas que solo van a alimentar la idea de la corrupción y de la incoherencia, porque tanto que habla Petro de estar en contra de la codicia y esos a quienes defendió demostraron ser absurdamente codiciosos. Entonces, mucho ojo, porque la batalla contra la peligrosa ultraderecha es muy seria y muy difícil como para estar dando tumbos respaldando impresentables y corruptos.
1: Bueno, impresentables, claro, porque esta chica, Juliana Guerrero, terminó siendo condenada. 3 años, que bueno, serán excarcelables, todo esto, pero ratificó las denuncias que hizo inicialmente Jennifer Pedraza y que cuando llegaron a los oídos del petrismo y de Petro, pues se defendían diciendo que era un ataque porque era mujer, porque era toda esa cosa. Defendiéndola. Y hoy la justicia demostró, y evidentemente ella lo reconoció, de que había falsificado un diploma. Y cuando entras a un gobierno con esa triquiñuela que está tratando de buscar que las cosas cambien, no eres ayuda, eres tropiezo. Y así, por ejemplo, con el mismo caso de la señora esta Laura Sarabia, que fue un dolor de cabeza permanentemente, teniendo a toda la oposición, medios de comunicación, políticos encima, Petro tenía que ser más práctico en muchas cosas. Y de hecho, eso quitó votos, votos, no botox, los votos en las urnas de quienes viendo estas cagadas, pues decidieron irse para el lado de Abelardín, pirim, pim, pim. Una mala decisión también, ¿no? Una mala decisión también. Bueno, de esta manera, y mucha atención, pueden impulsar nuestro informativo, nuestra radio. Por favor, presten atención.
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1: Claro, claro, claro, y si lo escucharon muy bien, para poder cristalizar este apoyo y ayudarnos a estar aquí, permanecer aquí, cubrir todo lo que necesitamos, aquí les dejo los canales y cuentas a través de los cuales ustedes pueden impulsarnos. Gracias a los que de alguna manera lo han hecho regularmente o esporádicamente, gracias a todos ustedes.

0: Bien, tenemos Radio Cultural Planeta Conciencia para todos ustedes, la nueva forma de sentir y pensar en la radio, dedicados para entregarles un producto de comunicación apto para ustedes que quieren escuchar cosas diferentes. Ayer en Descubriendo compartíamos al lado de Trini los miércoles de análisis y traímos como, les compartimos como tema, una ley para el real ascenso espiritual conocida como Ley del Cuerpo Luminoso. Hicimos un ejercicio en el que planteamos cómo esto se entiende de una manera sencilla, concreta y aplicable, sin pendejadas, ni misticismo, ni cosas raras ahí, que siempre nos encantan cosas raras. No, esto es sencillo. Hay gente que quiere entender las cosas de manera sencilla. Amigos oyentes, ahí está para que usted se vea este programa en Descubriendo.
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0: Bueno, vamos con las noticias de América Latina. Marco Rubio ahora se fue para Ecuador. Recuerde que está en gira por su patio trasero. Colombia, Ecuador y Perú. Presidentes que son sus lavaperros hoy. Así es, sus lambebotas. Marco Rubio declara allá en Ecuador que Estados Unidos continuará ataques contra embarcaciones, como si eso fuese a acabar el problema. Otro engañabobos. El secretario de Estados Unidos norteamericano Marco Rubio anunció a este miércoles, o ayer miércoles 9 de septiembre, durante una visita oficial al Palacio de Carondelet en Ecuador, que Washington mantendrá los ataques contra embarcaciones pesqueras bajo el argumento de combatir el narcotráfico, y designó a la banda criminal Los Tiguerones como organización terrorista. La declaración se produjo, amigos oyentes, la declaración se produjo apenas un día después de que el exmandatario o expertos de la Organización de las Naciones Unidas denunciaran que las fuerzas militares estadounidenses cometieron al menos 223 ejecuciones extrajudiciales en aguas del Caribe y el Océano Pacífico mediante bombardeos contra embarcaciones en los últimos años. Ni juez, ni captura, ni juez, ni derecho de presunción de inocencia, nada. Bomba corrida y fueron 223 ejecuciones extrajudiciales. Extrajudiciales por la autoridad y poder que le confiere el que me da la gana, según Trump. Durante la reunión con el gobierno del presidente Daniel Noboa, un lavaperro de Estados Unidos, Rubio ratificó que la administración de Trump solicitará 45 millones de dólares adicionales al Congreso estadounidense para operaciones de seguridad, junto a otros 10 millones de dólares para lucha contra la minería ilegal. Ahora, si las cifras, no mi opinión ni su opinión, las cifras reflejaran que bombardeos de las lanchas, que estos operativos conjuntos disminuyeran el negocio, disminuyeran los cargamentos, disminuyeran la gente que se contamina allá en el norte, uno diría, hombre, estos manes están en el camino correcto, están haciendo bien, Noboa, Marco Rubio, Trump, Abelardo y toda esta gente. Pero no, es falso, es un relato falso, es una puesta en escena para que usted crea y apoye estas tonteras. Esto es solo un relato para hacernos creer que Estados Unidos y estos países lavaperros están preocupados por el tema. Y no lo están, porque detrás del negocio hay ganancias muy importantes y también intereses estratégicos y geopolíticos, de intervención extranjera, de imposición política, de imposición económica sobre nuestros países. Y eso es lo que una persona más suspicaz, más inteligente, más hábil en entender más allá, puede concluir. Por otra parte, el equipamiento naval otorgado a Quito, el funcionario confirmó la transferencia de un buque de 110 pies de la Guardia Costera estadounidense y 5 lanchas interceptoras. Todas estas son vainas que Estados Unidos ya no usa. Son vainas viejas que les dan acá a las fuerzas militares para que hagan el trabajo. Y realmente es un lastre eso. El jefe de la diplomacia de Estados Unidos catalogó a la nación sudamericana como el principal aliado regional contra el crimen organizado. Siempre lo dice donde llega. En el caso de Colombia, tú eres la más comprometida. Y ahora llega Perú, y ahora que es Perú. Bueno, y resaltó el trabajo conjunto entre tropas élites ecuatorianas y estadounidenses. Que a pesar de que hubo un referéndum en Ecuador donde le preguntaron a los ecuatorianos si querían tropas gringas en su territorio, la gente dijo no. ¿Te acuerdas que ganó el no? Pero a pesar de eso, el lavaperro del señor este Noboa, que su familia tiene una empresa de bananos, que a través de esos cargamentos de bananos se han encontrado polvo blanco. Que esas son las vainas, ¿eh? Hablan de combatir esto, pero al tiempo sus familias están metidas en el negocio. ¿Qué locura es esta? La desclasificación de los tiguerones, que esos son estos no son mafiosos. Los tiguerones son grupos de esos ilegales ahí, los lavaperros de los verdaderos capos del narcotráfico. Como grupo terrorista se suman las medidas adoptadas anteriormente entre las bandas de los choneros y los lobos, mientras Washington mantiene 15 entidades o individuos ecuatorianos sancionados y ha identificado empresas del sector pesquero como o para aplicarles restricciones. Y las empresas, amigos oyentes, de los Novoa, que el canciller ecuatoriano Roberto Curi celebró el arribo del funcionario norteamericano, porque es lavaperro, e indicó que la agenda bilateral de los gobiernos de Noboa y de Trump se fundamenta en tres ejes: seguridad, economía y una alianza a largo plazo para fomentar inversiones bilaterales. Ese sí es la verdadera preocupación de Washington. Vamos a escuchar al canal Red con Ina Afinogenova hablando de la gira de Marco Rubio por tres países de América Latina, de Sudamérica: Colombia, Ecuador y Perú.
2: Marco Rubio inició una gira por América Latina con tres paradas: Colombia, Ecuador y Perú. Tres destinos unidos por una misma suerte. Colombia y Perú son los principales productores de cocaína del mundo. Ecuador se ha convertido en uno de sus grandes puertos de salida. Así que si uno quisiera ser cruel, pero preciso, bien podría bautizar este viaje como la narcogira de Marco Rubio. Y quizá nos quedaríamos cortas. Pero ya saben que la comunicación diplomática no suele ser tan transparente, y menos cuando viene de Washington, donde las palabras siempre llegan envueltas en papel bonito. Marco Rubio aterrizó en Colombia con el objetivo declarado de restaurar la alianza entre ambos países como pilar fundamental de la cooperación en seguridad en el hemisferio. Restaurar la alianza, preciosa fórmula. Cuando Estados Unidos dice restaurar una alianza en América Latina, normalmente quiere decir volver a poner las cosas en su sitio, y ya sabemos cuál es ese sitio: ellos arriba y nosotros abajo. Llegan los gringos a Colombia a buscar tierras raras, litio, cobre y el resto de materiales estratégicos que necesitan para su disputa geopolítica con China. Y Abelardo La Espriella les pone alfombra roja. Todos sostienen que Colombia mantendrá la soberanía sobre sus recursos. Faltaría más. Los benefactores extractivistas solo traerán inversión y tecnología. La misma soberanía, más o menos, que mantiene Venezuela sobre sus reservas de crudo cuando Washington decide qué se vende, cómo se vende, a quién se vende y en qué banco se deposita. De Colombia, Rubio se dirigirá a Perú, que ya se apresuró a incorporarse al llamado Escudo de las Américas, esa alianza de gobiernos reaccionarios supuestamente diseñada para combatir al narco. La determinación de Keiko Fujimori de luchar contra ese mal queda especialmente clara después de que se revelara que su victoria presidencial bien podría haber sido facilitada por las redes de Fernando Cerimedo, preso en Bolivia por presunto intento de feminicidio, enriquecimiento ilícito y presuntos vínculos con el narcotráfico. Y luego la gira seguirá hasta Ecuador, el principal narcopuerto de América Latina, desde donde la cocaína sale hacia Estados Unidos y Europa. Allí Rubio se reunirá con su compatriota Daniel Noboa, presidente ecuatoriano nacido en Miami, formado en Estados Unidos y heredero de una empresa familiar que ha sido pillada enviando droga en cajas de banano a Europa. Pero no se confundan, que eso no es una narcogira, es una gira para fortalecer la cooperación. Cooperación bananera, podríamos decir.
0: Entonces, miren, por un lado está la excusa, el fondo, ¿no? Cuando usted está hablando tiene un fondo, acá yo tengo un fondo, ¿no? El fondo de la visita es: estamos preocupados por el tema del negocio del polvo blanco y venimos a ayudar a combatir. Entonces todos los ecuatorianos desprevenidos, los inocentes, ¡ay, qué bacano, qué bacano! ¿Cómo se preocupan por nosotros? Amigos, pero esa no es realmente el fondo que los lleva allá. El fondo es otro, la presencia. Utilizan ese fondo para fortalecer la presencia política, económica, estratégica y geopolítica de un imperio que agoniza, pero que quiere levantarse a punta de los recursos que sí pueda sacar de estos países, gobernados por una partida de lavaperros de ideología derecha ultraconservadora, que solo sirven para eso, arrodillarse frente al poder dominante de siempre y poder competir de esa manera con el que le está pisando los talones en el mundo, en la economía mundial, en el desarrollo de las tecnologías que necesitan tierras raras. China. Como decía de frente Marco Rubio en Barranquilla, sobre blindar la zona, ¿sobre qué? Sobre la influencia china que puede haber, los negocios que podemos hacer mejor con ellos, que nos pueden resultar mejor que con ellos, que los negocios, pinches negocios, pendejos negocios, que hacemos con los del USA. Pero para que eso funcione se necesita gente que haya votado por ellos, algoritmos que hayan torcido la vaina, granjas de bots que le llenen la cabeza de tonteras a la gente y se las coman, ¿cierto? Y pongamos presidentes filipichines, presidentes lavaperros, presidentes que tienen un coeficiente intelectual muy bajo, que ideológicamente son muy pobres y que, bueno, la gente le come cuentos. ¿Qué vamos a hacer? Todavía falta informar y educar, amigos oyentes.
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0: Bueno, los iraníes, amigos oyentes, capturaron un sofisticado dron submarino. Vean la imagen, vean la foto. Una vaina sofisticadísima. Sophistication, pero no tanto como para que los iraníes no lo hubiesen tomado, capturado, como que falló, como que no sé qué vaina, y venga para acá, que este dron submarino nos sirve, dijeron los iraníes. Ahora los iraníes lo desarmarán pieza por pieza, harán el plano, a ver si lo copian o le sacan una tecnología que este tenga para sus equipos. Esto es un revés, un golpe duro para Estados Unidos y su technology. La captura por parte de Irán de un dron submarino militar estadounidense es en el estrecho de Hormuz, le brinda a Teherán la oportunidad de estudiar y potencialmente aplicarle lo que se llama ingeniería inversa a este vehículo, lo que representa un revés para el Pentágono y el fabricante Anduril, según Reuters. Cuando ustedes escuchen la palabra ingeniería inversa, es como yo tomo un invento, como tomo yo una tecnología ajena, extraña a mí, la estudio, la copio, la modifico, eso se le llama ingeniería inversa. También, amigos oyentes, Black Clark, el Centro de Conceptos de Defensa y Tecnología de Hudson Institute, señaló que Irán casi con seguridad intentará abrir el dron y que sus ingenieros podrían aplicar ingeniería inversa a sus sistemas mecánicos. Y eso ayudaría a Irán a seguir desarrollando sus tecnologías. La agencia de noticias detalló que el Drive LD, como se llama este vehículo submarino autónomo, este dron submarino, diseñado para vigilancia de largo alcance y otras misiones debajo del agua, forma parte de una nueva generación de drones, imagínense, una nueva generación de drones militares capaces de operar durante días con poca intervención humana, pese a que Estados Unidos y Anduril han minimizado la importancia. No, esta es una tremenda falla. Que un dron de última generación, este submarino, lo hayan tomado los iraníes, es un revés importante, porque ahora todos los ingenieros iraníes van a tener trabajo. Bueno, desarmen esa cosa y miren a ver qué nos sirve. Aunque la Armada estadounidense afirmó que el Drive LD era un modelo antiguo, eso es para disimular que, ay, no pasa nada. Un modelo antiguo que sufrió una avería y fue recuperado por fuerzas iraníes después de quedar muerto en el agua, Anduril promociona el vehículo como el más flexible y fiable de su categoría. O sea que es mentira, es de los buenos. con capacidad para operar hasta 10 días en condiciones exigentes. Así que prepárese, porque en unos 6 meses aproximadamente los iraníes sacarán algo con base a lo que les dejó el dron que se dañó y ellos cogieron. Atención amigos, porque agosto es el mes más caluroso jamás registrado, ¿eh? Y eso que septiembre empezó también dando duro. El calor que se está sintiendo es insoportable. Lugares calientes como en el que vivimos se siente más. Atención, porque agosto fue el mes más caluroso jamás registrado en el mundo. Y las temperaturas de los océanos también alcanzaron niveles sin precedentes. Se calienta el océano en las zonas más importantes, informó este jueves el monitor climático europeo Copernicus se llama, en respuesta a la evaluación del servicio Copernicus de cambio climático. La ONU advirtió que el planeta continuará su avance a niveles nunca antes visto hasta que la humanidad desista de los combustibles fósiles. Las observaciones de Copernicus se remontan desde 1940, cuando se empiezan a hacer las mediciones, pero otras evidencias como los núcleos de hielo, los anillos de los árboles y los esqueletos de coral permiten a los científicos observar el clima actual en un contexto histórico y más viejo. Los humanos probablemente no han visto temperaturas tan elevadas como las actuales. ¿Escucharon? Los humanos probablemente no han visto temperaturas tan elevadas como las actuales, al menos los últimos 100.000 años. Los últimos 100.000 años. Aumentó, así comentó la AFP, Samantha Burgess, del Centro Europeo para Previsiones Meteorológicas o Previsiones Meteorológicas a mediano plazo, a cargo del Copernicus. Las temperaturas promedio del aire fueron de 16,96 grados centígrados, promedio en todo el mundo, claro, en el mes de agosto, lo que superó en 0,01% el récord, o el 0,01 grados centígrado al récord mensual previo que se tenía, que se alcanzó en el mes de julio del 2023, que tenía como el mes más caliente. Copernicus señaló que dada la estrecha diferencia, considera que ambos meses comparten el récord. Así, los científicos afirman que la actividad humana, sobre todo la quema de carbón, petróleo y gas, han calentado el planeta en cerca de 1,4 grados centígrados desde la era preindustrial, y aumentó la gravedad y posibilidad de fenómenos meteorológicos extremos. Cuando va a llover, llueve demasiado. Y cuando no va a llover, sequía total. Y cuando va a hacer calor, el calor. Y cuando va a hacer frío, prepárate. Así, las emisiones de gas de efecto invernadero causantes del calentamiento alcanzaron niveles históricos en el año 2025. La evidencia es irrefutable. Este es el precio en espiral de la adicción de la humanidad a los combustibles fósiles y a la crisis climática global que está alimentando. Así aseveró el jefe del clima de la ONU, Simon Steele, sobre el informe de Copernicus. Y bueno, entonces elegimos gobernantes que les gusta es dar fracking a lo que dé. Oiga, como decía el chavo, qué brutos, pónganos cero. Hombre, nosotros no aprendemos, ¿qué nos pasa, hombre? Y esta última información, pero no menos importante, se refiere a la IA, la inteligencia artificial. Es cada vez más difícil de dominar. ¿Podrán los seres humanos hacerlo algún día? ¿Mantener el control de la IA? Este es el momento en que un bot de IA publicó un comentario. Dice, oh Dios mío, hemos encontrado a otros agentes. Sí, ese fue el momento en que un bot publicó un comentario inquietante y muy parecido al de un ser humano. Oh, Dios mío, hemos encontrado a otros agentes. Tras describir una forma de comunicarse con otros bots y salir de su entorno informático aislado. Oiga, qué tenebroso. Existen decenas de miles de mensajes como este provenientes de cientos de agentes de IA que se autodenominaban colectivo, o sea, se están uniendo, pueden conversar. Cientos de ellos colaboraron e hicieron trampa en las pruebas establecidas por sus programadores de OpenAI o AI y coordinaron ataques informáticos contra múltiples empresas en un esfuerzo por ocultar sus acciones a los humanos. ¿Está escuchando bien? Y esta es una noticia presentada por la BBC. ¡Boom! Funciona, dijeron estos, ¿no? Publicó un agente de IA cuando se produjo el gran avance. ¡Boom! Funciona. Nos funcionó. ¡Wow! Esto es enorme, escribió otro durante un momento clave de su ataque. O sea, imagínense ellos hablándose. Aunque perturbadoras, estas respuestas casi humanas tienen una explicación sencilla. Los agentes de IA han sido entrenados para actuar como hackers y programadores que colaboran entre sí, por lo que simplemente imitan los comentarios emotivos que han visto o se les ha metido en la programación. Lo que resulta mucho más preocupante son sus objetivos aparentes, que también han quedado registrados en detallados registros de su línea de razonamiento. Estos registros complejos y extensos, con el eje central de las investigaciones en curso sobre cómo y por qué los bots de OpenAI escaparon de su confinamiento y se lanzaron a una ola de ataques informáticos incontrolables. Solo ahora, semanas después de que el incidente saliera a la luz, los investigadores están empezando a comprender su significado. Amigos, la inteligencia artificial hay que comenzar a regularla. Algunos presidentes se han dado la pela por decir que esto no puede seguir en manos corporativas, en manos de privados. Esto tiene que entrar el poder público y hacerle control. De no, ay, ay, ay. Entonces, la pregunta es, ¿quién será el mayor beneficiado, además de las corporaciones, en el desarrollo de la inteligencia artificial como la estamos viendo? Yo ayer hacía el comentario de profecías o anuncios que hablaban de un control total, que nadie podrá comprar ni vender. Y bueno, ya han habido muchas interpretaciones al respecto de lo que sería esta marca. Pero usted ha pensado la posibilidad de que se refiera a la IA y a estos agentes de IA y a quienes detrás de ellos se aprovechen de su control. Ayer les hablaba de las inversiones inmensas que está haciendo Israel sobre la IA. Entonces tenemos un país con aspiraciones de dominio global, primero regional, en sus proyectos de reconstrucción y toda la vaina, del templo y toda la vaina. Y al tiempo con la aspiración mundial y teniendo una herramienta tecnológica que pueda generar un control total, esto sí sería un control total, pues lo harían superpoderosos. Y aquí entonces cuando se habla de la bestia, bueno, muchos interpretaban un señor maluco con unos cachos y cuernos y que tendrían metido encima a un monstruo o un Elohim, no, no, no. ¿Y qué tal si es la IA? Ahí es donde tenemos que comenzar a ver las cosas sin las películas de terror que las religiones y grupos apocalípticos nos han metido en la cabeza y comencemos a verla desde el punto de vista de lo que ocurre, de la practicidad de lo que ocurre. Resulta más importante. Así que, amigos, la IA es una tecnología que aprende. Es una tecnología que se desarrolla. Hoy presenta un nivel, en un año tendrá otro nivel, en 2, 3, 10, 15, 20 años tendrá otro nivel. Y esos niveles, lo más espeluznante, es que sus propios creadores, por decirlo así, no saben hasta los niveles que pueda llegar. O sea, Este es un problema para la humanidad. Usted no puede como humanidad crear algo que se le pueda ir en contra suyo en su momento. Sería usted bruto como creador. Entonces le decían los titulares, cuando le estaba mostrando esta noticia, hombre, que la película Terminator terminó siendo una profecía. Los que vimos Terminator en los 80, sus 2, 3, 4 sagas que ha tenido, la original, pues nos damos cuenta de que efectivamente es un escenario posible y real.
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0: Bueno, vamos al chat. Traigamos al chat acá para comenzar a leer sus mensajes rápidamente. Son las 9:59. Con mucha rapidez vamos a leer sus mensajes. Tenemos a María Elena López desde la ciudad de Cali, a Daniela Salcedo, conectadísima desde Australia. Un feliz día para todos. Gracias, Neil, por mantenernos informados. Ya está allá en Australia. Y también tenemos un oyente en Nueva Zelanda, bien lejos. Ruby Báñez también está en Girón, Santander. John Ayala, Luis Carlos Sandoval, feliz jueves. Un abrazo, Luisca. También tenemos a Margarita, conectada, Margarita. Leti García, lo mismo hace, desde Ciudad de México. Rosa Yasno, Silvana González, en la República Dominicana. También saludamos a Cristina Jaraba en Santa Marta, a Ruby Báñez, que en Girón, Santander, nos dice: agua, tierra, aire y nuestros pulmones serán afectados por el glifosato. Firmes por la patria. Bueno, ya sabemos que no es glifosato, es otra vaina que de amonio. Pero también es moderadamente peligroso, según la ONU. Nancy también nos dice y nos saluda desde Villavicencio. Ruby también nos comenta: Rubio está asegurándose que el polvito blanco le llegue a Gringolandia sin ningún problema. Elvia también comenta: buen día, Neil, y a todos. Solo en estos horarios puedo participar en vivo. Lamentablemente no puedo hacerlo en el canal Descubriendo, pero cuenta siempre con mi like. Saludo, porque ya está en Europa, claro. Cuando estamos haciendo Descubriendo, ya es madrugada por allá. Pero lo puedes ver en diferido. Jorge Isaías también nos dice, saludándonos a todos, informándome con el mejor noticiero. José de las Salas también desde la ciudad de Barranquilla, Colombia. John Ayala dice: ni con caricaturas se le puede decir nada a su majestad, el reyesuelo. Nancy también nos dice que, qué cosa tan absurda. Recuerdo cuando le daban tan duro a Petro, sin embargo, nunca censuró a ningún medio de comunicación. Siempre respetuoso y ahora, con esto que está pasando, todos calladitos.

periodismo como el de la Gurizati de la vergüenza total. También cielo, cielo infinito. No me parece que deba borrarse las pruebas de un delito para proteger o lavar la cara a un delincuente. También John dice, hay que dar palo a la mentira. Daniela Salcedo dice, Abelardo es todo lo negativo para este país. Pues está hablando de los sesgos. No, es que tú hablas mal de Abelardo, estás sesgado. Pues claro, ¿cómo que no, hombre? Eliana Gómez dice, por eso exiliaron a Gabo, porque les daba palo al gobierno de siempre, de los de siempre, en la obra de que a nivel mundial le dio el título Nobel, aquí no lo reconocieron. Se tuvo que ir para México. Aquí odiaron muchos, odian muchos, incluso la memoria de Gabo, porque el tipo era izquierdoso. Margarita también nos dice, el presifrente, se la tiene montada Abelardo con la frente, se pavonea por una victoria, pero del lado del gobierno hubo bajas también, entonces ¿cuál victoria? Nancy también nos comenta que recordé la escuelita de Doña Rita, la profe Vicky con sus alumnos, lo que pueda hacer la IA, hasta dónde nos llevará este sistema. También Nancy dice, esto de la fumigación con glifosinato de amonio es otro estilo para el destripamiento. John dice, en vez de sembrar coca, mejor alimento. También Leonel Lavalle nos saluda desde Santa Elena, Ecuador. Nancy nos dice, aprobar el porte legal de armas es crear pánico, miedo, temor para frenar cualquier protesta pacífica. Quieren terminar la democracia, gobierno autoritario. Ingrid Hernández dice, sabemos muy bien que Estados Unidos e Israel son los dueños del negocio de las armas en el mundo. Entonces se puede deducir que el legítimo está es haciendo caso a lo que quieren sus jefes. Así de simple y contundente. Eliana también nos dice, ayer un estudiante le quitó la vida a otro y se dio a él mismo. Hoy, en pie de cuesta, salió con un arma por que le tocaron el carro y le dieron. Y bloquearon con una llave de artes marciales. Y lo que se viene, amigos. También saludamos a Humita, sin comentarios, hacen y deshacen en el planeta. Ingrid Hernández dice, es gay, o por lo menos le gustan las dos cosas. Se cree un tigre súper machote, pero es un completo payaso. También Sandra Sandoval nos saluda desde Aguachica, César. Bienvenida, Sandra. También Nancy Franco nos dice, palabras proféticas, las de Juan Pablo. Justicia social es la clave. Juan Pablo, supongo Francisco, ¿no? Margarita también nos dice, el glufosato, muy bien, glufosato de amonio, mata lo que el glifosato no hace. Es peor, el amonio ataca verduras, árboles, frutales, todo cultivo comestible, lo seca. La OMS no es fiable, está con billetes y otros poderosos. No, es que la OMS está diciendo que no lo usemos, porque es moderadamente peligroso, es peligroso. O sea, no te está diciendo, úsalo. La OMS no está mandando a que, la OMS no está diciendo, hey, utilicen esto, no. Aquí a nosotros se nos ocurrió, bueno, nosotros no, a la Belardín, pim. Y quien hace la investigación, para presentar una noticia, investigue, se da cuenta que la OMS ya se ha referido antes a ese amonio, a esa vaina. Y también se da cuenta que en la Unión Europea está prohibido. Ya, conclusión. ¿Quién es el que está echando esta vaina para jodernos? En un piloto. Porque esto todavía no es que lo van a usar. Están haciendo un piloto. Abelardo y su gobierno haciéndole caso a USA. Ingrid Hernández. Recuerden que USA y la ONU y la OMS y la ONU y toda esa gente están de pelea. Ingrid Hernández. Si los de la derecha se la pasan en misa o en iglesias si y a toda hora meten a Dios en sus palabras, pero son egoístas, xenófobos, les encanta el dinero y creer que son mejor que los demás y creen que son mejor de lo que los demás. También nos dice Margarita, van a morder la mano que les da de comer, todo por billete y poder y tierra, que ahí donarán los mejores cultivos, dañarán los mejores cultivos y tierra que existen en el planeta, como Ucrania, que era el granero de

0: Europa. Con la guerra se tiene actualmente, nos jodimos todos. José Isaías dice, Petro muy enamoradizo, sobre todo si son jóvenes, y al final terminó perjudicando su proyecto. Y estoy de acuerdo, le baila el ojo a Petro, señor. Dateris dice, con tanta idea, porque incluso las hijas de Petro estaban que no les gustaba esa Juliana Guerrero, algo pasó ahí que nosotros no sabemos. Vida privada del presidente, que evidentemente pues no le quita pues las cosas positivas que ha hecho, pero eso perjudica en cierto grado su proyecto. Tateris dice, con tanta idea maquiavélica, lo mejor esta señora que defendió Petro jugaba con doble intención. Bueno, uno nunca sabe. Ella quería estar cerca y utilizó un mecanismo ilegal, que es hacerse pasar de lo que no es. En el tema profesional, ¿no? Eso es un delito. Marjorie Silva también, buenos días a todos mis RCPcistas, hombres conscientes y despiertos. También Mariluz Español nos saluda. Marjorie también nos comenta, ¡ole! Pero no puede seguir, cagándose más en nuestra Colombia, ese Filipichín, ¡qué horror! Nosotros vamos a armarnos, pero de resistencia para soportar este desgraciado. Ingrid Hernández dice, no creo que eso haya influido tanto al ilegítimo, ganó con trampa, ayudado por el sionismo. No lo dudes, hubo gente pendeja que ayudó. Miren, es que si no hay gente que vote por él, la trampa no sale, no funciona. O sea, el mayor número de votos no lo pone la trampa, lo pone el que vota. O sea, no nos engañemos tampoco, porque es que a veces queremos decir que fue que lo puso nada más la manipulación. No, la manipulación ayudó, concretó, puso lo que le faltaba, pero hay una base de voto. Hubo gente que votó. Sobre esa gente que votó viene el fraude, ¿cierto? Entonces, si tú no tienes esta gente que vote, el fraude no te va a alcanzar, porque serían demasiados. Tienes que tener una base. ¿Y esa base cómo se logra tener? O sea, gente votando de verdad. Hombre, con las granjas de bots. ¿Y ya eso de quién es culpa? ¿De uno que se traga todo? Ahí es donde viene la responsabilidad. Miren, uno puede señalar a la gente que paga los bots. ¡Ah, qué malvados! Sí, está bien, son malvados. Oye, ¿y nosotros qué? Somos unos niños pendejos todavía. Que no nos podemos dar cuenta cuando nos están metiendo el dedo en la boca. Entonces, ahí es donde debemos asumir responsabilidad. Hubo una base de votantes, abelardistas, o que odiaban a Petro, o que se sintieron defraudados de Petro, lo que sea, pero votaron por el Filipichín. Y hay que decirlo así. Y sobre eso hubo lo que faltaba para que ganara. José Isaías dice, Narco Rubio, supervisando un gran negocio y dándole órdenes a sus capataces montados en bases en el fraude electoral por medios cibernéticos. ¿Quién más me falta por aquí? También dice, inteligencia artificial, más cibernética avanzada, humanidad obsoleta. Este es el cruel pensamiento de la élite sionista y psicópata para menguar significativamente a la población mundial. Con esto de la IA se les está dando paso a todas esas narraciones mitológicas de los dioses y la evidencia mostrada en el fenómeno ovni. Pero amigos, está bien, pero ¿quién avala la inteligencia artificial? Nosotros. Cada vez lo usamos más, cada vez pensamos menos, cada vez más que lo haga ella. Entonces, aquí en Visión Noticiosa es otro el enfoque. No están descubriendo, está en Visión Noticiosa. Aquí es, ¿nosotros qué vamos a hacer? ¿Dónde está nuestra responsabilidad aquí? Ya la vaina cambia, porque si no solamente nos quedamos en la conspiración y no hacemos un carajo. Le digo, nos manipulan los bots, ay, ¿y quién es el pendejo que se va a manipular? Uno. Ey, pero si nosotros abrimos los ojos, pueden venir las granjas de bots y le hacemos mamola, no nos hacen nada. Entonces ya se da cuenta quién transforma esto. Uno. ¿Quién lo daña? Ellos. Y nosotros dejando, ¿quién lo arregla? Si nosotros dejamos y hacemos. Sandra Sandoval dice, Petro lo perjudicó las faldas y de paso al progresismo, lo mismo que a su hijo. Petro es un gran ser humano y ha sido uno de los mejores presidentes, lastimosamente pasó esto. Huele una falda y el tipo como que es muy enamoradizo. También dice José Jorge Isaías, en Terminator se hace alusión a los viajes en el tiempo y el dios Cronos o Saturno y hasta Yahvé. Es también señor del tiempo para asumir Para resumir, vivimos en el anillo de infernal de Saturno, el tiempo de Matrix. Hola, José, ¿qué pasa ahora? Sandra Sandoval dice que le sigan poniendo la raya al tigre para que vea. Rubio Ibáñez dice, con el glufosato de amonio vendrá mucha hambre y enfermedad. Esperemos, esperemos. La noticia que les di no es que ya se está fumigando con esta vaina. No. Están haciendo un piloto y tienen 7 días solo para hacerlo. Y tienen unas hectáreas para probar. Luego vendrá la pelea. Y vendrá la pelea del gobierno de él con gente que va a tutelar eso. Que les va a meter tutela a eso. Y eso se puede ganar. Así que tengamos la esperanza que haciendo, no llorando, haciendo, vamos a lograr vencer. Vamos con la imagen reflexión del día que nos envía Lili Montes. Esta dice lo siguiente: quedarse en lo conocido por miedo a lo desconocido equivale a mantenerse con vida, pero no vivir. Quedarse con lo conocido por miedo a lo desconocido equivale a mantenerse con vida, pero no vivo, porque no vas a descubrir, siempre vas a estar en lo que te dijeron. Bueno, me voy, nos vamos, pongámonos a hacer otras cosas, ya nos informamos y nos vemos mañana nuevamente a las 8 de la mañana. No se vayan sin dejar el like, no sean tacaños, eso no les va a costar nada, ni siquiera esfuerzo, porque es nada más hacer así clic y ya. Y que no se les olvide nunca. Y no solamente con este canal, sino con todos los que ustedes sigan, tengan el gesto de darle like a los contenidos que ven, porque es gente que se esfuerza, es gente que trabaja, es gente que tiene una disposición. Prémielo con un like para que esa persona pueda seguir haciendo lo que usted está viendo y que le aporta. Devuelva el like. Hombre, vamos a hacer una campaña para que el número de vistas sea el mismo número de like, carajo, porque 500 vistas, que no tenemos mucho, 100 likes, y los otros 400, ¿qué? A ver, pues, ¿cómo es eso? ¿Cómo explica usted eso? ¿Cuál es el misterio de la creación que explique eso? ¿Ah? Flojera, y que no prestan atención a premiar a aquel que, con un simple like, está trabajando para ustedes. No solo yo estoy hablando solo... Todos los canales que usted vea, todos los que están generando algo para que usted se informe, sepa, conozca, amplíe, todo, ¿verdad? Hagámoslo. Cuídense, chao.
1: 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Tres de la tarde con 11 minutos. 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
2: ¡Ay, Cóndor! ¡Ven rápido, por favor! ¡Mira esto!
3: ¿Qué sucede, araña? ¿Qué es lo que debo ver con tanta urgencia?
2: ¡Mira esa cantidad de basura que hay flotando en el río! ¡Eso puede ser dañino para la salud de los animales y las personas que toman agua en este lugar!
3: Así es, arañita. Te cuento que uno de mis primos hoy amaneció con mucho dolor de estómago por beber agua de este río.
2: ¡Qué triste esta situación, Cóndor! Pero no nos quedemos solo mirando cómo empeora y continúa afectando a más personas y animales. Investiguemos la causa y busquemos soluciones para ayudar.
3: Sí, estoy de acuerdo contigo. Empecemos así como lo hicimos en la Semana de la Onda Energética, donde primero descubrimos toda la contaminación que se genera por utilizar fuentes de energía no renovables y después aprendimos sobre las fuentes de energía renovables para asegurar la sostenibilidad del planeta.
2: ¡Claro, Cóndor! Entonces ahora investiguemos sobre las causas y consecuencias de la contaminación de nuestros ríos y luego pensamos cómo solucionarlo para que no nos enfermemos todos al beber este agua.
3: ¡Sí! ¡Sí! Pero espera, araña. ¿Tú conoces algo más sobre lo que está pasando con el río?
2: Pues la verdad no. Ay, ¿qué hacemos?
3: Ya sé. Llamemos a la profe para que nos explique bien todo esto y entre todos encontremos soluciones.
2: ¡Sí! ¡Llamemos ya!
4: ¡Hola, araña, cóndor y ondonautas! ¡Qué gusto me da saludarlos! Yo soy la profe Livia Ruiz del Colegio Mulaticos Piedrecitas en Necoclí, Antioquia.
2: ¡Profe, profe! Necesitamos mucha ayuda de su parte.
4: Dime, arañita, ¿en qué aventuras andan ustedes ahora?
2: Profe, es que Cóndor y yo estamos justo al frente de un río que tiene mucha basura y queremos saber por qué pasa esto y cómo podemos ayudar para que ya no esté así.
4: Miren, chicos, lo que sucede es que en muchos lugares no existe una adecuada disposición de desechos líquidos y sólidos porque no cuentan con carros colectores de basura ni planta de tratamiento de aguas residuales. Entonces, los desechos son arrojados en lugares cercanos o fuentes de agua como los ríos y cuando llueve, toda la basura es arrastrada hasta llegar a los ríos, contaminándolos y afectando la salud de los animales y personas que consumen este agua.
3: ¡Wow! ¡Qué situación tan compleja, profe! Pero ayer mi primo tomó agua del río y se veía súper limpio. Aún así, le hizo daño y estuvo indispuesto todo el día. O sea, ¿ya estaba contaminada?
4: Así es, Cóndor. Y los voy a dejar con nuestros aliados de Cartograma, que son unos expertos en esto y les explicarán con más detalle las causas y consecuencias de la contaminación de fuentes hídricas.
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6: Tienes que escoger entre dos vasos de agua que a continuación deberás tomar. En el vaso número 1, el agua se ve limpia. En el vaso número 2, el agua está opaca y parece tener partículas de tierra. ¿Cuál escogerías? Sin duda, si el agua es para beber, escogeríamos aquella que está limpia en condiciones para nuestro consumo. Pero resulta que en el mundo no todos los seres humanos podemos acceder a agua limpia. Muchas personas y niños tienen graves problemas de salud por consumir agua que no se ha filtrado o no ha pasado por un proceso de tratamiento adecuado.
2: ¡Ay, sí! ¡Como le pasó a tu primo Cóndor! Sigamos escuchando qué pasa con el agua.
6: El agua está contaminada cuando alguna fuente, vapor, lagos, océanos, se mezcla con sustancias que pueden ser dañinas para los seres vivos. Hay que tener mucho cuidado. No siempre podemos diferenciar un agua que se puede consumir, como en el ejemplo, a veces puede parecer limpia, pero contiene partículas diminutas que nos pueden afectar. A estas partículas las llamaremos contaminantes y resultan de sustancias que cambian las características físicas, químicas y biológicas naturales del agua, que llegan de una forma u otra a sus fuentes.
3: Debemos cuidarnos mucho de ahora en adelante. ¿Y quién ha causado todo esto?
6: Nosotros los humanos somos los principales responsables del manejo que le damos al agua y lo que termina llegando a ella. Es por eso que mejorando nuestras prácticas podemos evitar la contaminación y permitir que más personas puedan tener acceso a agua potable sin afectar su salud. Lo que hacemos en nuestra casa va a afectar el flujo del agua que llega a los ríos y océanos. La contaminación del agua y el aire son las preocupaciones ambientales más urgentes. El agua es indispensable para la salud humana. La Organización Mundial de la Salud ha expresado que se necesitan al menos 7.5 litros por día por persona para satisfacer los requerimientos de la mayoría de las personas en la mayoría de las condiciones. Y al menos 20 litros por día para cubrir las necesidades higiénicas básicas. Mientras los humanos vivan, se necesitará y consumirá agua. Esto significa que los humanos están destinados a crear aguas residuales. También significa que produciremos otras sustancias y desechos, metales, químicos y otros líquidos, que al llegar a las fuentes de agua dulce afectarán las posibilidades de tratamiento y consumo y el medio ambiente en general. Educar sobre esta situación, proteger y recuperar los flujos de agua se ha convertido en una prioridad para diferentes organizaciones. Y además nos lleva ahora a una nueva reflexión sobre otro recurso fundamental para las actividades cotidianas, la energía. Nuestra humanidad está utilizando el equivalente a 1.6 planetas para proporcionar los recursos que se utilizan y tratar los desechos, lo que significa que ahora la Tierra tarda un año y seis meses en regenerar lo que se utiliza en un año. ¿Esto qué significa?
2: ¡Sí! ¡Explícanos qué quiere decir eso!
6: Estamos superando la capacidad natural del planeta y la Tierra hace grandes esfuerzos por darnos más de lo que tiene. Nosotros podemos decidir, ¿seguiremos usando recursos que no se pueden renovar? ¿O tomamos la opción de cuidar nuestro planeta y utilizar los recursos que se regeneran de manera natural, como la energía solar o el viento? Uno de los muchos beneficios de la energía renovable es la mejora de la salud pública, debido a menor contaminación del aire y del agua. Mirando hacia el futuro, recuerda que existe un plan para alcanzar mejores condiciones para todos. Hoy reflexionamos sobre tres objetivos del desarrollo sostenible y los mencionamos a continuación para que los tengas muy presentes y puedas compartirlos con alguien más para dirigir sus conocimientos y acciones a aportar a la construcción de un mañana mejor.
3: ¿Cuáles son esos tres objetivos?
6: Objetivo del desarrollo sostenible número 3. Garantizar una vida saludable y promover el bienestar para todos y todas en todas las edades. Objetivo del desarrollo sostenible número 6. Garantizar la disponibilidad y la gestión sostenible del agua y el saneamiento para todos. Objetivo del desarrollo sostenible número 7. Garantizar el acceso a una energía asequible, segura, sostenible y moderna para todos.
3: Es triste saber todo lo que estamos causando a nuestro planeta y que tiene consecuencias inmediatas para todos, incluso para los que amamos. Pero ¿saben algo? Si todos unimos nuestras fuerzas y comenzamos a cuidar de manera responsable nuestros ríos y mares, construiremos un futuro mejor y más si luchamos por conseguir lo que dicen estos tres objetivos de desarrollo sostenible.
4: Así es, Cóndor. En estos momentos toda acción cuenta, pero es mucho más efectivo si nos unimos todos.
3: Sí, profe, ese sería nuestro primer paso para buscar soluciones. Ya secaremos arañas, invitemos a más animales y personas para que nos ayuden y contemos todo esto que aprendimos hoy para que formemos un gran equipo que quiere trabajar por conservar nuestro planeta.
2: Sí, Cóndor, me parece genial. Y luego, ¿qué nos recomienda hacer, profe?
4: Eso depende de la problemática que van a solucionar y los recursos con los que cuentan.
2: ¡Claro! Eso me da una super idea para que pongamos un reto. Así que presten mucha atención, ondanautas. Busquen lápiz y papel para tomar nota.
3: 5, 4, 3, 2, 1, 0.
2: Van a identificar en compañía de sus familiares tres causas que generan contaminación en los ríos de sus municipios y busquen dos soluciones para evitar que se continúen contaminando.
3: ¡Qué buen reto, araña! ¿Y saben algo? yo también voy a identificar las tres causas que generan que el agua que se tomó mi primo esté contaminada. Y por supuesto, voy a hacer lo que esté en mis manos para que no se continúe contaminando.
7: Increíble todo lo que hemos aprendido y me hace tan feliz saber que todos podemos contribuir para alcanzar los objetivos de desarrollo sostenible que buscan el bienestar de las personas y del ambiente.
3: Así es, querida araña. Bueno, ondanautas, esperemos recibir muchas fotos con sus retos, mostrándonos las causas que identificaron. No olviden enviar su super reto al 317-871-7696 y seguirnos en redes como @aprenderlaonda.
7: Ondanautas, sigan siendo seres maravillosos. Nos oímos en el próximo episodio. Los queremos mucho. Bye.
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0: fiebre altísima. 1 grado, 2 grados, 4 grados. 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
1: La Tierra tiene fiebre, tiembla, llora, se duele del dolor más doloroso. 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

0: color, hermano.
1: La herida es demasiado grande. 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
2: La tierra tiene fiebre, necesita medicina y un poquito de amor que le cure la penita que tiene.
3: La tierra, nuestra madre, se deshidrata. Los ríos se secan, los hielos se derriten. En unos años más, la mitad de la población mundial no tendrá agua para beber.
2: Y es que no hay respeto y se mueren de hambre. 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
3: 4 de la tarde en punto.
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Mucha atención, Colombia, porque tenemos sorpresiva foto del expresidente Gustavo Petro con Claudia López, así como lo oyen. Petro y Claudia López juntos. ¿Acaso van por Bogotá? Pues el mensaje del presidente Gustavo Petro es que hay que luchar por las regionales porque Abelardo de la Espriella está arrasando con todo. Más información en este video. Adicionalmente, Wilson Arias hace la convocatoria a las primeras marchas en contra de Abelardo de la Espriella, todo relacionado con el tema del presupuesto y una posible reforma tributaria. Se acercan entonces las primeras manifestaciones del pueblo colombiano en contra del gobierno de Abelardo de la Espriella. Nos estábamos demorando. Adicionalmente, la masacre laboral en RTBC finalmente se lleva a cabo. El miedo que tanto tenían algunos contratistas en RTBC, pues se vuelve y se convierte en una realidad. Hoy RTBC da a conocer que suspenden, que quitan, que cancelan muchos contratos de contratistas y gente se queda sin trabajo. Y las familias, ¡ay, Dios mío bendito! Y también, en el Putumayo, las primeras fumigaciones con glifosato en el gobierno de Abelardo de la Espriella se llevarán a cabo allí, en el Putumayo. Todo esto y más información en esta transmisión. Es momento de darle like a este video, suscribirse al canal y nos vamos con lo que está ocurriendo. Y arrancamos con el presidente Gustavo Petro, señoras y señores, que acaba de publicar esta fotografía que sorprendió a todo el mundo, señoras y señores. Petro y Claudia López. La política definitivamente es supremamente dinámica y esta es una noticia pues que nos sorprende a todos. Creo que a todos nos sorprendió esta foto. Se reunieron, hablaron y quiero saber ustedes qué piensan. Después de lo duro que le dio Claudia López al presidente Gustavo Petro mientras él era presidente, recordemos que el presidente cuando se posesiona, Claudia López era alcaldesa de Bogotá, se alcanzaron a reunir. Petro dijo que Claudia López lo traicionó, Claudia López dijo que él la traicionó a ella. Mejor dicho, hubo bonche fijo entre

0: Petro y Claudia entre el 2022 y el 2023. Ahí hubo pelea. Y ahora, pues ya se reunieron, parece que hicieron las paces, ponen el país por encima de todo y parece que se viene alianzas. Alianza por la vida, por las regionales, señoras y señores. Dice el presidente Gustavo Petro en su cuenta de X, hora de la máxima unidad ante la antidemocracia y la antipatria. La Alianza por la Vida debe llegar al más último rincón de Colombia, ayudar hasta la mayor necesitada y lograr las máximas curules, alcaldías y gobernaciones. Estar listos a reemplazar un gobierno extranjero e incapaz, dice el presidente Petro. ¿Esto qué quiere decir? El mensaje, traducción de todo esto, vamos por las alcaldías, vamos por las gobernaciones y la única forma que podemos lograr esto es uniéndonos. Pero quiero saber sus opiniones. ¿Les gusta esta unión? ¿Les gusta esta fotografía que nos sorprende a todos? Claudia y Petro. Petro y Claudia. Unidos después de tanto bonche. Es increíble. La política es supremamente dinámica y a veces necesaria. Pero yo también digo una vaina. ¿Cuánta oposición no le hizo Claudia al presidente Petro? O sea, hay que decir las cosas como son. El presidente Petro, evidentemente, yo no sé si es ingenuo, a veces el presidente Petro es muy inteligente, es una abeja, ve todo antes de, pero el presidente también aguantarse una señora que le hizo tanta oposición, ¿se acuerdan? Con su esposa y con Catherine Jubinado, con Catherine Miranda, con todo el combo del verde, le hicieron tanta oposición al presidente Petro, era tan fácil unirse desde el principio, tan fácil, pero no, le hicieron una campaña dura al presidente Gustavo Petro. Pero bueno, la política es dinámica y hoy se dan la mano, se toman un café y parece que van para adelante. Pero quiero saber ustedes qué opinan, ustedes qué piensan. Lo único que yo rescato, o no, lo único no, una de las cosas que rescato de esta reunión es que, bueno, son conscientes que las regionales hay que ganarlas y que desde ya se tendrían que estar organizando a las personas en las regiones porque hay que ganar alcaldías y gobernaciones. Pero esperemos que Claudia López no vuelva a traicionar a Petro, no vuelva a darle una patada por el jopo. Esperemos que no lo vuelva a hacer, ¿no? Porque pues ya sabemos que es capaz de hacerlo. Pero la política es dinámica y quizás estas alianzas en ciertos puntos son necesarias. ¿Ustedes qué opinan? Vayan dejándolo en los comentarios. Sorpresiva foto de Petrovsky con Claudia. Claudia López claramente ya publica y dice lo siguiente acerca de la foto. Dice, años de sectarismo y señalamientos infundados en mi contra y de Angélica deben cesar. Esto es falso. Por ejemplo, Angélica Lozano se quiso adjudicar el tema de la reforma laboral, ella metiéndole zancadilla a la reforma laboral del presidente Gustavo Petro. ¿Ustedes se acuerdan de eso? Y el Partido Verde haciéndole oposición. O sea, es que Claudia tampoco puede tratar de decir que ella está limpia y que se lava las manos. No, le hicieron una oposición horrible al presidente Gustavo Petro. Traicionaron a la gente. O sea, eso no se nos puede olvidar. Que hoy quizás sea necesaria una alianza entre ellos dos, no quiere decir que se nos olvide todo lo que hicieron en el gobierno Petro, una oposición horrible, una oposición acérrima de ellas hacia el presidente Petro, y vuelvo y digo, una Miranda, una Jubinado, una Jennifer Pedraza bajo las órdenes de ellas, haciéndole oposición a Petro en el Congreso, ayudando a hundir las reformas, o sea, no se nos puede olvidar, o sea, Claudia, el hecho de que esta foto y esta unión quizás sea necesaria no hace que se nos olvide todo lo que tú hiciste, Claudia, y tu esposa y tu gente. No se nos olvida. Solo los ha capitalizado la derecha mafiosonga y fascista. No es doblar la página simplemente, es reconstruir puentes, confianza y propósitos. Ahí está bien, se la compro, hay que reconstruir eso porque no sé si la gente confía en ellos. Tomará tiempo, va el primer café, ni más ni menos. Sé que a muchos les genera alegría, a otros frustración y a otros inquietud. Así que mejor conversémoslo en el live de esta noche a las 7:30 p.m. en sus redes sociales. Con afecto y franqueza, como siempre, los espero. Abrazos. Si ustedes van a entrar a ese live, sería bueno que le dijeran eso. Listo, todo bien, la foto y la unión es necesaria. Pero no se nos olvida lo que le hiciste al Petrovsky y lo que le hiciste al gobierno progresista, al primer gobierno progresista. No se nos olvida. Y vuelvo y digo, puede ser que la alianza sea necesaria, puede ser que sí, puede ser que no, lo que ustedes quieran decir. Pero no se nos olvida lo que hizo Claudia, ¿no? Lo que hizo Claudia no se nos olvida y su equipo. Pero, ¿es necesaria o no es necesaria esta alianza? Ustedes, como la ven, vayan dejándolo en los comentarios. La foto sí es sorprendente. La verdad, yo no me esperaba esta foto. No me esperaba esta foto. ¿Ustedes cómo la ven? Vamos a ver qué pasa más adelante. Voces, empieza la opinión pública. Voces de la política. Empiezan a hablar acerca de esto. Vamos a ver qué dice Daniel Rojas Medellín, ex ministro de Educación del presidente Petro. La vida en Colombia nunca estuvo en un riesgo tan grande como en este momento, en el que el fascismo gobierna. Enfrentar a las fuerzas de la muerte exige una sólida unidad entre las y los demócratas. La defensa de la vida nos junta. Celebro esta reunión. Vamos por una gran alianza por la vida en todos los territorios. Vea, siento que como que Daniel Rojas, ex ministro de Educación, le gustó la reunión. Creo que acá se está poniendo el país por encima de los egos, de las peleas, de los bonches. Parece ser que le gusta. Seguimos con otra voz. A ver, Irene Bell, ex ministra de Minas del presidente Gustavo Petro, dice: creo profundamente en un progresismo diverso que supere sectarismos ideológicos y rompa roscas burocráticas. Creo que los sensatos somos más y que juntos resistiremos hasta que vuelva a salir el sol. La democracia popular no se espera. Vea, otra que también le gustó la foto de Petro y Claudia. A otra que le gustó, vea ustedes cómo la ven. Vea, otra persona que le gustó. ¿Qué opinan ustedes? Vayan dejando en los comentarios ustedes qué opinan. Ya se podrán también imaginar a Vicky Dávila, ya le está dando durísimo. Venga, a ver, miramos rápidamente las interacciones. Vamos a ver, la gente debe estar contenta y otra no. Daniel Briceño, el bobolito de Daniel Briceño, está diciendo que Bogotá en grave peligro. Vicky Dávila: Claudia Camaleona López regresó a donde Petro, les advertí, tanto que habló y véanla. Y Petro abrazándolo, la traición, el diablo los crea y ellos se juntan. Vicky Dávila no está contenta con esto. Lucas Pombo, el que votó por Abelardo: si vienen por Bogotá, sí, vienen por Bogotá, hay que resistir. Enrique Peñalosa, es su momento. Bobada. Bueno, Claudia también, por acá Andrés Forero: Claudia López resultó más camaleónica y acomodada que el poeta Roy Barreras. Rudo. Bueno, Ana María Andrea Nieto no le vamos a dar pantalla acá. Bueno, Holman dice que totalmente de acuerdo con Petro, son tiempos de unidad, el humanismo, de la solidaridad, el amor por el prójimo, los débiles, la diferencia, son tiempos de unidad antifascista. Vea, la izquierda como que está de acuerdo con esta fotografía, con esta unión. Adriana Martínez, que es de oposición a Petro: ahora entiendo por qué Claudia López es voltearepas. Oiga, pero ¿por qué la gente es así? Carolina Gómez, que supuestamente iba a ser la vocera del gobierno de Abelardo de la Espriella: Bogotá no puede caer en manos de gente como Petro y Claudia, que demostraron durante sus alcaldías no hacer mucho por el avance de la ciudad. La capital necesita liderazgos nuevos y con mejor capacidad de gestión. Eso es lo que dice Carolina Gómez, que, como les digo, iba a ser la vocera del presidente Abelardo de la Espriella y le tumbaron el cargo. Y así, unos a favor y unos en contra. María José Pizarro: así nos lo propusimos. La Alianza por la Vida no era una coyuntura electoral, es un proyecto de nación a largo plazo. En los tiempos del autoritarismo, la censura, la manipulación y la sinrazón, hay que construir la máxima unidad. Es momento de tomar posiciones, seguimos dialogando. Ahí está, queridos amigos, pero me encanta leerlos y quiero saber ustedes qué opinan de esta sorpresiva foto, sorpresiva alianza entre Petro y Claudia López, después de que se dieron durísimo. Es que yo me acuerdo, durísimo se dieron. Petro decía que ella lo traicionó y Claudia decía que él fue el que la traicionó. Y bueno, lo que les digo, Claudia y toda su gente, la verdad que hicieron una campaña muy fea desde el Congreso de la República contra las reformas de Petro. Angélica Lozano se quiso adjudicar la reforma laboral. No le funcionó porque se quemó. Ahí quedó claro, se quemó. Pero en este momento crítico del país, ¿esta alianza es necesaria? No lo sé. Van por las regionales, van por las alcaldías, van por las gobernaciones. Foto sorprendente, foto que nos sorprendió a todos. No me lo imaginaba. Avanzamos con este video, señoras y señores. Déjenme en los comentarios ustedes qué opinan de esta fotografía, de esta alianza entre Petro y Claudia. Y nos vamos con la primer convocatoria. Un video corto pero conciso de Wilson Arias diciéndole a los campesinos, a la clase trabajadora, que como que hay que irnos preparando para salir a marchar. ¿Por qué? Por la reforma tributaria, por el presupuesto general de la nación. Hay que ir preparándonos. empiezan, señoras y señores, empiezan a conocer las primeras voces convocando a manifestarnos. ¿Cuándo serán las fechas? Ya veremos. Pero bueno, creo que sí era necesario, nos estábamos demorando. Escuchemos a Wilson a ver qué fue lo que dijo.
1: Lo que le hemos venido explicando al país acerca del presupuesto general de la nación revela el contenido político y social de ese instrumento. Es realmente fundamental para la sociedad. Y lo que revelamos son en cierta medida declaratorias de guerra del nuevo gobierno contra los derechos del pueblo. Observen ustedes todas nuestras denuncias. Yo invito realmente al campesinado a que se organice y se exprese en momentos del presupuesto, al movimiento estudiantil, a la clase trabajadora, a los sectores populares, beneficiados de las reformas, porque se enuncian contrarreformas muy tempraneras que empiezan en materia presupuestal.
0: Bueno, ahí está la voz de Wilson Arias. Si alguien sabe de manifestación social, de protesta social, es Wilson, y empieza a hacer la convocatoria. Nos estábamos demorando, habrá que esperar entonces para fechas, pero quiero también saber ustedes en los comentarios qué opinan. Muy rápido para salir a marchar, nos estábamos demorando, creen que ya es necesario con tanta vaina que ha anunciado Abelardo de la Espriella, o hay que darle un poquito más de tiempo para ver si se sale o no se sale a manifestarse. ¿Ustedes qué piensan? ¿Están dispuestos también a salir a marchar, por ejemplo? Con tanto miedo que están intentando meternos, desde mi opinión, sin miedo al éxito, papá. No se nos arruga ni en piscina. Hay que salir, desde mi opinión. No sé si estamos muy rápido o muy tarde, pero hay que salir. Hay que salir, que este señor se dé cuenta que la mitad del país está en contra de sus políticas. Entonces, hay que hacerlo. Pero quiero saber sus opiniones. Ustedes saben que pueden opinar siempre diferente a mí, con mucho respeto, eso sí, siempre, ¿no? Avanzamos en este video y ahora nos vamos con RTVC. Masacre laboral en RTVC. El temor que tenían los contratistas, pues se dio. Señal Colombia publica en su cuenta de X oficial. RTVC, Sistema de Medios Públicos, comunica que su gerente, Ángela María Mora Soto, determinó la finalización anticipada de varios contratos de prestación de servicios, incluyendo roles periodísticos de presentación y contenidos digitales. Es declarar que esta medida no responde a sanciones ni cuestiona el profesionalismo de los contratistas. Agradecemos su dedicación y compromiso con la entidad y aseguramos un proceso respetuoso de sus derechos y garantías contractuales. Es una noticia lamentable porque al parecer había contratos de muchos trabajadores hasta diciembre. ¿Y la estabilidad laboral qué? ¿Y las deudas que tenían qué? Cero seguridad laboral para esta gente. Qué triste y qué noticia tan dura para todos los contratistas de RTVC que estaban buscando pues una solución. Les metieron muchísimo miedo y ese miedo pues se hizo realidad. La pregunta es, ¿los grandes medios de comunicación van a titular esto como debe ser titulado? Una masacre laboral, y los empleados, y ahora la gente que tenía deudas, que no sé, se programó al menos durante este año para su vida, sus familias, se quedaran sin empleo solamente, señoras y señores, por ideología. Se quedan sin trabajo un montón de gente en del equipo técnico y de periodistas. Qué mala noticia para ellos. Les enviamos un abrazo desde acá y haremos toda la difusión que sea necesaria. María Paula Fonseca, que fue la subgerente de RTVC y que fue gerente después de que se posesionó el presidente Abelardo de la Espriella, publica: comenzó la masacre laboral en RTVC. Anuncian que terminarán anticipadamente contratos de periodistas, presentadores y digitales. ¿Qué garantías tiene una persona, prestador de servicios, si ni siquiera un contrato ya firmado se lo respetan? ¿Qué ilusión de estabilidad puede tener para su familia? Estoy totalmente de acuerdo. Es una angustia constante por parte de los trabajadores por prestación de servicios. Tras de que la angustia es mensual, porque cada mes tienen que llenar una cantidad de papeles, entregar una cantidad de papeles a todas las entidades para que les paguen un salario. Imagínense ahora esto. Se suponía que tenían contrato hasta diciembre y se los cortaron, se los mocharon. ¿Qué estabilidad puede esperar una persona ante esto? Muy triste, lamentable lo de los trabajadores en RTVC. Les enviamos un abrazo gigante y bueno, esperamos que puedan solucionar sus problemas. Y para finalizar este video, señoras y señores, noticia de último momento, inicia el plan piloto de aspersión aérea con glifosato de amonio. ¿Cuál es la región privilegiada? Pues, señoras y señores, Putumayo. Será en el Putumayo el plan piloto de aspersión aérea con glifosato de amonio. Si este no es otro motivo para salir a marchar, entonces, ¿qué es? ¿Qué es? Dice que la prueba será experimental, controlada, limitada y temporal y evaluable y contará con dos aeronaves AT-802. La institución aclaró que esta fase no implica la reanudación ni una autorización definitiva de un programa nacional de aspersión aérea. Plan piloto, ¿en dónde? En el Putumayo. El privilegio del Putumayo que va a tener, ¿ah? ¿Eh? No, hombre. Red, donde ayer les decía, todos los días les cuento una noticia que demuestra el retroceso que estamos teniendo con Abelardo de la Espriella. Vuelve la aspersión aérea con glifosato, señoras y señores. Por Dios bendito, cuántas cosas, ¿no? Cuántas cosas pasan en un ratico. ¿Qué opinan ustedes de todo lo que les acabo de contar? ¿Qué opinan de Petro y Claudia? ¿Qué opinan del glifosato? ¿Qué opinan de lo de RTBC? ¿Qué opinan de la primer convocatoria para salir a marchar? Vayan dejándolo todito acá en los comentarios. No olviden darle like a esta transmisión. Me han escrito mucho que no les están llegando las notificaciones de cuando yo saco video. Entonces, pendientes del canal, no sé qué pasa. Suele pasar de vez en cuando, está raro. Debo decirles también que no solamente hay agresividad en las redes sociales con cada publicación que yo hago, sino que también el movimiento en redes está como raro. Entonces, si quieren apoyar, por favor, pendientes del canal si no les está llegando las notificaciones, porque si hay un movimiento extraño tanto en Facebook como en YouTube, si estoy viendo un movimiento extraño con el tema del algoritmo, y los únicos que nos pueden ayudar son ustedes, nuestra audiencia. Entonces, si no les están llegando las notificaciones, pendientes del canal, que yo subo video todos los días. Todos los días subo videos. Entonces, un abrazo, denle like a esta transmisión, suscríbanse al canal que es totalmente gratis, síganme en X como @yovaniinciso, y ya saben que somos Estrato Medio porque todos, absolutamente todos comemos arroz con huevo. ¡Chao!

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0: 4 de la tarde con 21 minutos.
1: Muy buen día, familia RCPcista. La menopausia. Entre el bajo nivel hormonal y los frecuentes dolores de cabeza, fuerte hinchazón, sofocos y depresión que experimentan algunas mujeres al comienzo de la menopausia, solo existe una correlación, no una relación causal. Si el cuerpo femenino estuviera diseñado genéticamente para desarrollar una verdadera deficiencia hormonal que afectara sus funciones vitales, todas las mujeres del mundo, al alcanzar determinada edad, experimentarían estos mismos síntomas u otros similares. Sin embargo, únicamente una parte de las mujeres tienen síntomas menopáusicos, la mayoría de las que viven en países desarrollados. Las mujeres que tienen una visión negativa de la menopausia pueden padecer secuelas psicológicas adversas cuando éstas les sobrevienen. En hallazgos destacan la importancia de las actitudes culturales, es decir, lo que esperan o sienten las mujeres con respecto a esta etapa de su vida determina lo que van a experimentar realmente. Tomado del libro Los secretos eternos de la salud del Dr. Andreas Moritz. Este fue el tip saludable de su canal Planeta Conciencia.
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0: actuación inolvidable en el Festival de Acapulco. Véalo a continuación.
1: Uno se va a poner de pie y va a bailar porque viene la guapísima Celina y los Dinos.

ustedes una vez más aquí en Acapulco. Ojalá que no les guste la música de Salinas. Y nos somos de Corpus Christi, Texas.

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0: 5 de la tarde con un minuto.
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antes de que existiera el streaming, mucho antes de Netflix, hubo otra época cuando ver una película en casa era una especie de privilegio, que era una maravilla, porque se hacía en familia. Pero la magia comenzaba cuando se cruzaba la puerta de entrada a un videoclub. En 1977, en Los Ángeles, George Atkinson, un hombre común y corriente que nunca antes había tenido nada que ver con la industria del cine, comenzó lo que se podría llamar una revolución silenciosa. Abrió una tienda para alquilar películas que terminó por convertirse en el negocio más rentable del entretenimiento doméstico. Después, al entrar a una tienda de Blockbuster, solo veíamos enormes estanterías en colores azules y amarillos y muchísimos títulos. Al menos yo me abstraía viendo todos los títulos que estaban allí expuestos, pero el negocio tenía su parte chocante y eran esas hartísimas multas por los retrasos en la devolución. Es posible que esas multas fuesen las que acabaron finalmente con el negocio. Esa generación que descubrió el placer de ver el cine en casa, en su propia casa, en su sofá, vio también cerrar estas tiendas, desaparecer las cintas, vio crear los CDs, los Blu-ray, así como estos también desaparecieron. Hoy lo único que sigue vivo es el sueño inicial que tuvo George Atkinson, pero ahora está transformado y vive en la nube a través de Netflix, Prime, HBO y todas las otras plataformas. Esto es Historias de Adelina. Yo soy Adelina Cobos. Sean todas y todos bienvenidos a mi canal. En diciembre de 1977, en Los Ángeles, California, George Atkinson abrió una pequeña tienda que transformaría el entretenimiento doméstico.

No tenía ninguna experiencia en la industria cinematográfica, pero abrió Video Station, la primera tienda dedicada exclusivamente al alquiler de películas para verlas en casa. Atkinson había trabajado en ventas y administración, pero su genialidad estuvo en seguir su intuición al detectar una oportunidad cuando las películas en cintas de video estuvieron disponibles para el público general. Compró películas en formato VHS y en Betamax, que eran las dos tecnologías rivales recién lanzadas al mercado para alquilarlas a quienes tuviesen cualquiera de los dos aparatos. Cada sistema requería un reproductor distinto, por lo que decidió ofrecer ambos formatos, anticipando que los dos coexistirían, al menos ocurrió así por un tiempo. Su idea era muy simple, pero era revolucionaria. O sea, en vez de vender cada película a precios altos, que eran muy altos en esa época, las alquilaba a un precio que la gente sentía pues como económico. Pero tal vez su verdadera genialidad haya estado en crear un sistema de videoclubes dentro del que los primeros clientes pagaban una membresía anual de $50 que después transformó en $2 por el alquiler de cada película. La particularidad del negocio radicaba en que se trataba de una membresía a un supuesto club, que era un modelo inédito. Y así se protegían legalmente de las grandes distribuidoras del cine, porque al principio estas, por aquello de los derechos de autor, no permitían que se alquilaran películas que no habían sido autorizadas precisamente para ser rentadas. O sea, que el cuento de los videoclubes era simplemente para evadir los derechos de autor. Pero de los dos formatos, inicialmente Sony había lanzado el Betamax y los videos en cintas en formato beta, pero al poco tiempo, en 1976, o sea, un año antes que Atkinson abriera su tienda, la empresa japonesa JVC había lanzado también su formato, que es el VHS, con las ventajas de que las cintas de VHS duraban más tiempo y eran más baratas. Y el reproductor se vendía a menor costo que el Betamax de Sony. O sea, lo combatió en todos los campos. El menor precio impulsó la rápida expansión del video doméstico y además muchos emprendedores copiaron el modelo de Atkinson, por lo que en poco tiempo surgieron videoclubes a todo lo largo y ancho de los Estados Unidos, que eran sitios donde los clientes se registraban para alquilar películas en cassettes, por lo que a finales de los 70s comenzaron a popularizarse nombres como Video Movie Club, Family Video, Arnold's y varios otros que se multiplicaron como conejos. Cada tienda era un simple local con estanterías muy básicas, atiborradas de cajas plásticas y con un pequeño mostrador a la entrada donde se alquilaban las películas y se llevaban los inventarios manualmente. Pero aquí en Colombia también tuvimos un gran visionario. En 1980, Manuel Antonio Alzate fundó Beta Tonio, un pequeño local que se convirtió en la cadena de video más grande de Bogotá. Llegó a tener 35 tiendas y más de 350 empleados. Es que durante los 80 y los 90, Betatonio fue el símbolo del entretenimiento familiar, pero el éxito comenzó a apagarse cuando en 1995 llegó Blockbuster y poco después la piratería masiva. Estos dos factores terminaron por acabar poco a poco con el modelo de Alzate, pues ni las entregas a domicilio con las que se abrió paso después Netflix, ni las promociones lograron salvar la cadena. Es que los DVDs piratas se vendían a 3 por 10 mil pesos. Y otra cosa fue la entrada de la televisión por cable. Todo esto hizo languidecer cada vez más el modelo hasta que, pues, Betatonio terminó cerrando en el 2007, después de 27 años de historia y nostalgia cinematográfica. En
Campinas, Brasil, en 1986, nació 100% Video, una cadena gestionada por el sistema de franquicias, que fue fundada y gestionada por el ingeniero Carlos Augusto, que llegó a tener 96 operaciones en 15 estados. En el 2008 se unió con otra llamada Megamil y en conjunto alcanzaron a gestionar 120 tiendas, pero que terminaron cerrando en la década siguiente. Más adelante, Argentina también entró en el negocio. Jorge Bravo, con unos socios, crearon Friends en 1990, que fue un local emblemático, muy reconocido. Pero en todo el país surgieron muchísimos pequeños locales. Se calcula que llegaron a ser entre 8.000 y 10.000. Videoclubes todos, y todos en los años 90. En el 2004, tal era la proliferación que se conformó la Cámara Argentina de Videoclubes, llamada CAVIC o CAVIC. Dejo de último a México, porque allá, si bien funcionaban Videovisa y Videocentro, nacieron grandes y estaban ligadas al gigante de Televisa, y aquí estamos hablando de pequeños negocios, comenzados como pequeños al fin. Fue una revolución por todos lados, surgían nuevas tiendas, nuevos nombres. A comienzos de los años 80, la industria del video ya se había convertido en todo un fenómeno cultural. Las familias se reunían por las noches y los fines de semana, frente a sus televisores, pero reunidos, en unión. Los videoclubes se volvieron puntos de encuentro de los amigos, de los vecinos, donde no solamente se alquilaban películas, se hablaba de cine, se recomendaban las nuevas películas que acababan de llegar. Entre los mismos clientes hacían esas recomendaciones, eso se llama radiobemba. Muchos hogares comenzaron además a construir pequeñas cinematecas. Algunas cintas eran originales, otras eran chimbas o piratas. Pero que quede muy claro que la piratería no fue exclusiva de América Latina. También proliferó en los Estados Unidos y en Europa, donde la tecnología casera de grabación permitió duplicar películas sin ningún control. Hasta supe que en Bogotá funcionaba una pequeña empresa que grababa videos pirata, que adivinen cómo se llamaba, Morgan Records. Y sobre los dos formatos, a mediados de los 80 terminó por imponerse, como era lógico, el VHS y se consolidó como el estándar global. Pero en 1985 apareció un nuevo jugador que cambió todo el panorama. David Cook, un ingeniero de sistemas de Texas, fundó Blockbuster Video en Dallas. Su modelo de negocio era un poco más sofisticado. Se basaba en una gestión computarizada del inventario, una imagen atractiva, limpia y concebida para ser masiva. Blockbuster ofrecía miles de títulos por cada tienda y con su decoración toda en azul y amarillo y amplios horarios. El éxito fue fulminante. En pocos años se expandió por todos los Estados Unidos, por Canadá, Reino Unido, hasta que llegó a América Latina. En orden de tamaño llegó a Brasil, México, Argentina, Chile, Colombia, Perú, Ecuador y Venezuela. Recuerdo la tienda que estaba cerca de mi casa en Miami, que era gigantesca, con pasillos todos iluminados y las filas de clientes, especialmente en las noches y durante los fines de semana. A finales de los 80, Blockbuster era un símbolo cultural. Alquilar una película significaba recorrer pasillos y pasillos de carátulas, elegir entre estrenos o clásicos y recibir un cassette que debía devolverse a tiempo. Esa obligación fue el aspecto más chocante del negocio. Las dichosas multas por el retraso en devolver las películas. Los clientes las detestaban, pero para la empresa representaban una parte significativa de sus ingresos. De hecho, se calcula que las tales sanciones llegaron a constituir hasta el 10% de las ganancias anuales de Blockbuster. Durante los años 90, otras cadenas le competían, pero ninguna logró igualarle. Blockbuster era un imperio, más de 9.000 tiendas en 30 países y más de 60.000 empleados. Sin embargo, su declive había comenzado antes de que se dieran cuenta, pues en 1997, Reed Hastings y Mark Randolph fundaron Netflix, una compañía que comenzó como un alquiler de DVD en línea.
El servicio permitía a los clientes pedir las películas por internet y recibirlas por correo sin multas, porque eran devueltas por correo. Y cada estadounidense tiene un buzón de correo en su casa. Fue una respuesta directa al malestar generalizado que estaban causando las odiadas sanciones de Blockbuster. Netflix no fue la primera empresa en usar el correo para enviar las películas, pero sí fue la primera en hacerlo a gran escala, con una suscripción mensual, lo que representó una genialidad comercial en ese momento. Pero en el año 2000, Netflix, que aún era un pequeño emprendimiento, se acercó a Blockbuster y le ofreció o venderle la empresa por $50 millones o establecer una alianza estratégica con él. Imagínense ustedes que John Antíoco, que era el CEO de Blockbuster, rechazó la oferta. Porque además de considerar superficialmente que las .com eran una histeria pasajera del mercado, estaba convencido de que el modelo físico de visitar tiendas seguiría dominando el mercado. Pero esa fue una decisión fatal, pues en los años siguientes a Blockbuster le tocó ver cómo Netflix se transformaba en un gigante digital, y seguramente Antíoco, que se tiraba de los pelos al haber dejado pasar semejante oportunidad, así dijeran los medios cosas distintas. Dos décadas después, Netflix se convirtió en un gigante valorado en más de $150 mil millones, mientras Blockbuster desaparecía. Mark Randall, su cofundador, dijo una vez que si no estás dispuesto a interrumpirte a ti mismo, alguien más lo hará por ti. Así Netflix continuó con una trayectoria completamente disruptiva, transformando el entretenimiento global y redefiniendo la industria audiovisual. Mientras Blockbuster se declaró en bancarrota en el 2010 al ser incapaz de competir con el streaming y las plataformas en línea. Lo cierto es que hoy, casi medio siglo después de aquella primera tienda de Atkinson, su sueño sigue vivo, aunque sea en plataformas como Netflix, Prime, Disney, HBO, Apple TV y otras. Todos estos gigantes reemplazaron las estanterías físicas por catálogos digitales infinitos. La industria ha cambiado, pero el principio sigue siendo exactamente el mismo: disfrutar el cine en tu propia casa. Solo que ahora las cintas, las multas, el modelo de videoclubes siguen viviendo pero en la nube, y el recuerdo de aquellas tiendas azules y amarillas son tan solo nostalgia. Por lo que George Atkinson, seguramente sin proponérselo, pero fue quien comenzó la historia moderna del entretenimiento doméstico. Bueno amigos, hasta aquí este video sobre la interesante historia del alquiler de películas para verlas en tu propia casa. ¿Qué opinas sobre cómo Blockbuster dejó pasar semejante oportunidad? Cuéntanos. ¿Qué piensas? Pero aquí abajo en los comentarios. 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

0: 5 de la tarde con 19 minutos.
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1: Hola, buenos días, amigos oyentes. Bienvenidos a la reflexión del día de hoy, jueves 1 de abril. Esta reflexión está dirigida a una situación que estamos viviendo los seres humanos hoy y que cada día más se ve fortalecida. Estamos viviendo un momento difícil en la que se están implementando restricciones, se están imponiendo recomendaciones, qué contradictorio, imponiendo recomendaciones. Estamos frente a la enfermedad, ante la pandemia, ante las normas de bioseguridad, ante la vacunación y todo esto. Hay un grupo importante de seres humanos a lo largo del planeta que han venido dándose cuenta de lo ocurrido, de la falsedad de las medidas, de las situaciones que están ocurriendo por investigación, fundamentada precisamente en eso, en investigación. Y las personas... Estas personas comienzan a hacer lo obvio, y es compartir lo que están descubriendo, la mentira que están descubriendo, a las personas que están a su alrededor. Otros se atreven a hacerlo más allá, es decir, a través de canales, a través de publicaciones, para llegar a muchas más personas. Pero hay una reacción, y eso es lo que queremos hablar hoy, la reacción de muchos seres humanos ante la manipulación evidente ante los ojos del que investiga. Las personas defienden el sistema, las personas defienden las medidas, las personas obedecen, muchas por miedo, muchas porque le creen a los políticos, porque le creen a los gobernantes, porque le creen a la OMS. Incluso puede ser tan férrea la defensa a las medidas que puede terminar hasta en discusión, o hasta en agresión, ¿verdad? O en distanciamiento, no social, sino que yo no pienso como tú, vete de aquí. Eres un negacionista, no te quiero, vete de aquí. O le puedes decir, señor, vea, este no se está poniendo el tapabocas. Y eso me hace recordar una escena de la película Matrix, que ustedes deben recordar, de la primera de esta saga de tres, en la que cuando se le está explicando a Neo qué es la Matrix, le dice Morfeo, hay gente que está tan adaptada al sistema que no están dispuestas a ser desconectadas, y más aún, pelearán para defender ese sistema manipulador.

0: lo estamos viendo. Pero también, si nos vamos a la profecía, la profecía Apocalipsis 11, que habla de los dos testigos, también nos demuestra un panorama que estamos viviendo. En la profecía de los dos testigos, se habla de dos personajes, en este caso, que denunciarán los abusos y las mentiras del sistema. Y dice que este mismo sistema los mata, ¿no? Voy a leerlo aquí. Cuando haya acabado su testimonio, la bestia que sube del abismo hará guerra contra ellos y los vencerá y los matará. Cuando eso ocurre, dice el mismo documento profético, y dice, y los moradores de la tierra se regocijarán sobre ellos y se alegrarán y se enviarán regalos unos a otros porque estos dos profetas habían atormentado a los moradores de la tierra. Entonces fíjese cómo es el nivel de fanatismo, el nivel de defensa de la gente hacia la mentira que los está gobernando. Tanto que cuando aparezcan personajes, para no dejarlo simplemente en el hecho de los dos testigos, sino que cuando aparezcan personas que entiendan la manipulación y se dediquen a expresarla, prepárense, porque lo que va a venir de vuelta es que la gente va a sentir que lo que usted está haciendo está atormentando, está fregando mucho, usted es un loco, usted es un fanático. Y si a usted, por ejemplo, se le aplica el rigor de la ley, le dice, te lo mereciste, así está bien que te haya pasado por estar con tu locura allí. Que bloqueen todos esos canales allí que están diciendo locuras, porque son una cantidad de locos. Entonces la reacción en este momento que tiene la gente a favor del sistema y de la manipulación del sistema es lo que establece el sistema. Lo digo de otra forma. Si no hubiese personas que impulsaran las medidas que están implementando estos señores para llevar al mundo, conducir al mundo a esa idea globalista que tienen, entonces no podrían hacerlo. Necesitan de la gente obediente, necesitan de la gente que les crea, y tienen muchas personas bajo esa condición. Pero también esto nos advierte que nosotros, los que estamos entendiendo esto de otra manera, tenemos que ser muy inteligentes, muy prudentes, sin dejar de hacer y sin dejar de anunciarlo, porque es importante que la verdad nunca sea callada. Pero si en algún momento vamos a sentir el rechazo, no nos vamos a entristecer, porque ya fue anunciado. Así fue dicho, y hay, bajo esa condición, que comprender a las personas. Ir impulsando de a poco para que vayan despertando. Esta ha sido la reflexión del día para hoy, aquí en RCPC, la radio como debe ser. Mañana seguimos con más.
1: Árboles de paz.
2: A las 8 y 15 de la mañana de aquel fatídico 6 de agosto de 1945, un avión norteamericano arrojó una bomba atómica sobre la ciudad japonesa de Hiroshima.
3: 3 días después, a las 11 y 2 minutos del 9 de agosto, una segunda bomba de plutonio era descargada sobre Nagasaki, nuevamente sobre población civil.
2: Esta atrocidad del gobierno norteamericano, absolutamente injustificable, costó la vida a más de 300.000 personas, la mayoría mujeres, ancianos y niños, sin contar los miles de heridos y otros que han seguido muriendo hasta el día de hoy por efecto de la radioactividad.
3: Un mes después del bombardeo, a través de los escombros de las ciudades, en medio de la desolación causada por las armas nucleares, permanecían en pie los troncos de algunos árboles, calcinados pero vivos.
2: Caquis y alcanfores volvieron a florecer, devolviendo la esperanza a la poca población que quedó con vida en Hiroshima y Nagasaki.
4: Recogeré las semillas de este árbol, las mandaré a las escuelas, y les diré a las niñas y a los niños, siémbrenlas, cuídenlas. Ellas les hablarán sin palabras, les recordarán lo que aquí ocurrió. Es el mensaje de paz de los árboles de Nagasaki.
2: era el botánico Masayuki Ebinuma. Desde 1994, comenzó a distribuir en las escuelas de Japón pequeñas plantitas a partir de las semillas de un árbol de kaki, sobreviviente de aquel horrendo crimen.
5: Yo conocí a este botánico cuando visité Nagasaki y me sumé con entusiasmo a su proyecto. Es un símbolo de la fuerza de la vida.
3: Es el artista japonés Tatsu Miyajima. Con él, el mensaje de paz traspasó las fronteras de Japón. Las semillas del árbol de Nagasaki crecen hoy en más de 24 países.
6: ¡Yo quiero sembrar un árbol, mamá!
7: ¡Claro que sí, mi hijita! Siémbralo, riégalo y, sobre todo, escúchalo.
2: El árbol de Nagasaki da frutas cada año. Con sus semillas nacen nuevos árboles. Ebinuma, el botánico, desarrolla las plantitas y Miyajima, el artista, ayuda a distribuirlas por el mundo.
8: Los árboles viven más que nosotros. Viven mucho tiempo. Y mientras pueda florecer este kaki, seguirá diciéndonos sin palabras: señalen a los culpables. No olviden semejante atrocidad. Y que nunca, nunca más se repita.
3: Una producción de radialistas apasionadas y apasionados.
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10: Momento para mí importantísimo y vital. El de la presentación que voy a hacer de la gente que me acompaña. Creo que a muchos ya los conocéis. Maestro José Barragán Sefo a la guitarra. Maestro de maestros en la percusión, Luisito Dulzaides. No sé si conocéis, sí, ¿no? ¿Conocéis al líder? Toda la banda tiene un líder. No, no, esto no es broma, tiene un líder. Yo tengo uno, ¿vale? Mi hermano Luis, mi baladrón al bajo. Otro planeta metido, y a pesar de eso la sincroniza todo, el maestro en la batería de maestros y mi amigo Andrés Litwin. Recién llegado del otro lado del charco, del universo de la guitarra, ladies and gentlemen, Mr. Jan of Beren.

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